0: de nuestra muerte. Amén.
1: Dios te salve María, llena eres de gracia, el Señor es contigo. Bendita tú eres entre todas las mujeres, bendito es el fruto de tu vientre Jesús.
0: Santa María, Madre de Dios y Madre

0: Oh soberano santuario sagrario del Verbo Eterno. Emperatriz poderosa de los mortales, consuelo. Y danos pureza de alma,
1: ya que eres tan poderosa.
2: Dios te salve María Santísima, hija de Dios Padre, Virgen Purísima, antes del parto. En tus manos encomendamos nuestra fe para que la ilumines. Llena eres de gracia, el Señor es contigo. Bendita eres entre todas las mujeres y bendito el fruto de tu vientre, Jesús.
3: Santa María, Madre de Dios y Madre nuestra, ruega, Señora, por nosotros los pecadores, ahora y en la hora de nuestra muerte. Amén.
2: Dios te salve, María Santísima, Esposa de Dios Espíritu Santo, Virgen Purísima en el parto. En tus manos ponemos nuestra caridad para que la inflames. Llena eres de gracia, el Señor es contigo. Bendita eres entre todas las mujeres y bendito el fruto de tu vientre, Jesús.
3: Santa María, Madre de Dios y Madre nuestra, ruega, Señora, por nosotros los pecadores, ahora y en la hora de nuestra muerte. Amén.
2: Dios te salve, María Santísima, es templo y sagrario de la Santísima Trinidad, Virgen concebida sin la culpa original. Dios te salve,
3: Dios te salve reina y madre,
2: madre de misericordia, vida, dulzura y esperanza nuestra. Dios te salve, a ti llamamos los desterrados hijos de Eva, a ti suspiramos gimiendo y llorando en este valle de lágrimas. Ea pues, Señora abogada nuestra, vuelve a nosotros esos tus ojos misericordiosos, y después de este destierro muéstranos a Jesús, fruto bendito de tu vientre, oh clemente, oh piadosa, oh dulce siempre Virgen María, ruega por nosotros, Santa Madre de Dios, para que seamos dignos de alcanzar las promesas, gracias y promesas de nuestro Señor Jesucristo. Amén.
0: De tus divinos ojos penden las felicidades.
3: Mírano, Señora, y no nos desampares.
0: Señor, ten piedad de nosotros.
3: Señor, ten piedad de nosotros.
0: Cristo, ten piedad de nosotros.
3: Cristo, ten piedad de nosotros.
0: Señor, ten piedad de nosotros.
3: Señor, ten piedad de nosotros.
0: Cristo, óyenos.
3: Cristo, óyenos.
0: Cristo, escúchanos.
3: Cristo, escúchanos.
0: Padre celestial, que eres Dios,
3: ten piedad de nosotros.
0: Hijo redentor del mundo, que eres Dios,
3: ten piedad de nosotros.
0: Espíritu Santo, que eres Dios,
3: ten piedad de nosotros.
0: Santísima Trinidad, que eres un solo Dios,
3: ten piedad de nosotros.
0: Santa María,
3: ruega por nosotros.
0: Santa Madre de Dios,
3: ruega por nosotros.
0: Santa Virgen de las Vírgenes,
3: ruega por nosotros.
0: Madre de Jesucristo,
3: ruega por nosotros.
0: Madre de la Iglesia,
3: ruega por nosotros.
0: Madre de la Divina Gracia,
3: ruega por nosotros.
0: Madre Purísima,
3: ruega por nosotros.
0: Madre Castísima,
3: ruega por nosotros.
0: Madre Virgen,
3: ruega por nosotros.
0: Madre Incorrupta,
3: ruega por nosotros.
0: Madre Inmaculada,
3: ruega por nosotros.
0: Madre Amable,
3: ruega por nosotros.
0: Madre Admirable,

0: admirable.
1: Ruega por nosotros.
0: Madre del buen consejo.
1: Ruega por nosotros.
0: Madre del Creador.
1: Ruega por nosotros.
0: Madre del Salvador.
1: Ruega por nosotros.
0: Virgen prudentísima.
1: Ruega por nosotros.
0: Virgen venerable.
1: Ruega por nosotros.
0: Virgen laudable.
1: Ruega por nosotros.
0: Virgen poderosa.
1: Ruega por nosotros.
0: Virgen misericordiosa.
1: Ruega por nosotros.
0: Virgen fiel.
1: Ruega por nosotros.
0: Espejo de justicia.
1: Ruega por nosotros.
0: Trono de la eterna sabiduría.
1: Ruega por nosotros.
0: Causa de nuestra alegría.
1: Ruega por nosotros.
0: Vaso espiritual de elección.
1: Ruega por nosotros.
0: Vaso precioso de la gracia.
1: Ruega por nosotros.
0: Vaso de la verdadera devoción.
1: Ruega por nosotros.
0: Rosa mística.
1: Ruega por nosotros.
0: Torre de David.
1: Ruega por nosotros.
0: Torre de marfil.
1: Ruega por nosotros.
0: Casa de oro.
1: Ruega por nosotros.
0: Arca de la alianza.
1: Ruega por nosotros.
0: Puerta del cielo.
1: Ruega por nosotros.
0: Estrella de la mañana.
1: Ruega por nosotros.
0: Salud de los enfermos.
1: Ruega por nosotros.
0: Refugio de los pecadores.
1: Ruega por nosotros.
0: Consuelo de los afligidos.
1: Ruega por nosotros.
0: Auxilio de los cristianos.
1: Ruega por nosotros.
0: Reina de los ángeles.
1: Ruega por nosotros.
0: Reina de los patriarcas.
1: Ruega por nosotros.
0: Reina de los profetas.
1: Ruega por nosotros.
0: Reina de los apóstoles.
1: Ruega por nosotros.
0: Reina de los mártires.
1: Ruega por nosotros.
0: Reina de los confesores.
1: Ruega por nosotros.
0: Reina de las vírgenes.
1: Ruega por nosotros.
0: Reina de todos los santos.
1: Ruega por nosotros.
0: Reina concebida sin la culpa original.
1: Ruega por nosotros.
0: Reina elevada al cielo.
1: Ruega por nosotros.
0: Reina del Santísimo Rosario.
1: Ruega por nosotros.
0: Reina de la paz.
1: Ruega por nosotros.
0: Cordero de Dios que quitas los pecados del mundo, perdónanos, Señor. Cordero de Dios que quita los pecados del mundo,
1: escúchanos, Señor.
0: Cordero de Dios que quita los pecados del mundo,
1: ten piedad y misericordia de nosotros.
0: Bajo tu amparo nos acogemos, Santa Madre de Dios.
1: No desprecies las súplicas que te hacemos en nuestras necesidades.
0: Antes bien, líbranos, oh Virgen gloriosa y bendita. Ruega por nosotros, Santa Madre de Dios, para que seamos dignos de alcanzar las divinas gracias y promesas de nuestro Señor Jesucristo. Amén.

Niño Jesús, tú viviste en la familia de Nazaret, modelo ideal de la familia cristiana. Haz que de cada hogar en un santuario en donde se aprecie y se respete la vida abierta a la fe, a la esperanza, a la alegría, a la reconciliación y a la paz. Abre nuestros hogares a la oración, a la aceptación de la palabra de Dios, al testimonio de vida cristiana, al compromiso para construir una sociedad justa. Danos a todos, ricos y pobres, el pan de cada día, una casa digna para llevar vida verdaderamente humana. Que nuestras familias sean hogares de encuentro cariñoso. Te lo pedimos por los méritos de tu infancia. Amén. Oh María, oh Madre mía, yo me ofrezco enteramente a vos y en prueba de mi filial afecto te consagro en este día para siempre mis ojos, mis oídos, mi lengua y mi corazón. En una palabra todo mi ser, ya que soy toda tuya, oh Madre de bondad, guárdame, defiéndeme como cosa y posesión tuya. Amén. Dulce Madre, no te alejes, tu vista de nosotros no apartes. Ven con nosotros a todas partes y sola nunca nos dejes. Y ya que nos proteges tanto como verdadera Madre, haz que nos bendiga en nombre del Padre, del Hijo, del Espíritu Santo. Amén.

Proclama mi alma la grandeza del Señor. Se alegra mi espíritu en Dios mi Salvador, porque ha mirado la humillación de su esclava. Desde ahora me felicitarán todas las generaciones, porque el Poderoso ha hecho obras grandes por mí. Su nombre es santo, y su misericordia llega a sus fieles de generación en generación. Él hace proezas con su brazo, dispersa a los soberbios de corazón, derriba del trono a los poderosos y enaltece a los humildes. A los hambrientos los colma de bienes y a los ricos los despide vacíos. Auxilia a Israel, su siervo, acordándose de su misericordia, como lo había prometido a nuestros padres, en favor de Abraham y su descendencia por siempre. Amén.

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Es un gusto tenerles aquí con nosotros, ¿verdad? Aquí en la parroquia de Señor de Tila, Mayito, Villahermosa, Tabasco. Pues nosotros venimos trayendo las enramas, ¿verdad? Que son frutos del trabajo que Dios nos regala cada día, cada año que se celebra esta fiesta patronal. Traemos la gracia de Dios, que son las enramas, donde viene plátano, cacao, coco, papaya, aves de corral, que son el pavo, gallina y también ganado. Todo eso son frutos del trabajo que Dios nos regala, y como agradecimiento venimos nosotros apoyando a la parroquia, regalándole pues estos frutos, ¿verdad? Para que pues ya nuestro párroco ya designa si, qué hacer con ellos, ¿verdad?

Entonces, pues nosotros estamos muy agradecidos con Dios y principalmente, pues, nuestro Padre Dios cada día nos da la salud. Y eso es lo que nosotros venimos a hacer, a darle gracias a Dios, trayéndole de lo mejor que cosechamos y de lo mejor que tenemos en nuestros hogares para que sea a beneficio de nuestra parroquia. Gracias de todo corazón por acompañarnos aquí con nosotros a esta parroquia. Y sean bienvenidos.

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Hablaremos hoy acerca de los pasos para una buena confesión. Recordemos que nuestra Santa Madre la Iglesia nos pide confesarnos por lo menos una vez al año. Es importante no espaciarla demasiado. Nos ponen un límite, sobre todo pedagógico, pero sería recomendable confesarnos frecuentemente como nos lo recomienda nuestra Santa Madre la Iglesia en su magisterio. Recordamos que para hacer una buena confesión hay que prepararla. Es importante invocar al Espíritu Santo y seguir los pasos adecuados que la misma Iglesia nos sugiere. Recordemos, en primer lugar, hacer un examen de conciencia. Un examen que va a partir de la última confesión a la fecha. Un examen que nos permite mirarnos ante Dios para agradecer, pero también para pedir perdón. Junto con el examen de conciencia viene el acto de contrición, donde le pedimos a Dios de corazón perdón de nuestros pecados. Nos duele haberlo ofendido y se lo expresamos. Manifestamos nuestro dolor y nuestra pena ante Él. También hacemos un propósito de enmienda. Una persona realmente arrepentida procurará no volver a cometer este pecado. Y le pedimos a Dios la gracia para superar la tentación y no volver a caer en ello. Nosotros hacemos este propósito ante Dios. Enseguida nos acercamos con la debida confianza al sacerdote, representante de Dios, para confesar humildemente nuestros pecados, para escuchar de él la palabra de Dios, la motivación y sobre todo recibir de él la absolución. Y al final tenemos la penitencia, una manera a través de la cual le manifestamos a Dios nuestra gratitud por habernos perdonado. Hay que recordar que no hay mejor penitencia que la conversión. Pues los invitamos a todos a confesarnos frecuentemente para disfrutar siempre de la misericordia de Dios.

Que toda criatura bendiga y glorifique a María, la obra maestra de las manos de Dios, porque ella es la obra maestra de las manos de Dios, tanto en el orden de la gracia como en el de la gloria.

Muy buenos días, mis queridos todos. Bienvenidos a esta Eucaristía de este 15 de julio, donde celebramos la festividad de San Buenaventura, obispo y doctor de la Iglesia, que nació en Lacio, Italia, en 1221. El nombre actual se lo adjudicó San Francisco, San Francisco de Asís, su maestro y padre espiritual. Después de unos brillantes estudios en París, ayudó a los franciscanos a organizar adecuadamente, haciendo más asequible la propuesta del santo de Asís. Gregorio X lo nombró cardenal y obispo de Albano en 1273 y le encomendó la preparación del segundo concilio de Lyon. En aquella ciudad, asistido por el mismo papa, murió el 15 de julio de 1274. Fue canonizado en 1482 y declarado doctor de la Iglesia en 1588. En nombre del Padre, y del Hijo, y del Espíritu Santo, que la paz y el amor del Señor que nos llama a la santidad esté con todos vosotros. Tú que has venido a dar la vida en rescate por todos, Señor, ten piedad. Tú que eres el camino que conduce al Padre, Cristo, ten piedad. Tú que nos llamas a la santidad, Señor, ten piedad. Dios Todopoderoso, tenga misericordia de nosotros, perdone nuestros pecados y nos lleve a la vida eterna. Oremos. Dios Todopoderoso, concede a cuantos hoy celebramos la fiesta anual del obispo San Buenaventura aprovechar su admirable doctrina e imitar constantemente su ardiente caridad. Por nuestro Señor Jesucristo, tu Hijo, que contigo vive y reina la unidad del Espíritu Santo y es Dios por los siglos de los siglos. Lectura del libro de Isaías, capítulo 10, versículos del 5 al 7 y del 13 al 16. Esto dice el Señor: ¡Ay de Asiria, vara de mi ira! Mi furor es bastón entre sus manos. Lo envío contra una nación impía. Lo mando contra el pueblo que provoca mi cólera, para saquearlo y despojarlo, para hollarlo como barro de calles. Pero él no lo entendía así. Por eso, no es eso lo que piensa en su corazón, sino exterminar, aniquilar naciones numerosas. Porque se decía, con la fuerza de mi mano lo he hecho, con mi saber, porque soy inteligente. He borrado las fronteras de las naciones, he saqueado sus tesoros, y como un héroe he destrozado a sus señores. Mi mano ha alcanzado a las riquezas de los pueblos, como si fuera un nido, como quien recoge huevos abandonados, recogí toda su tierra. Ninguno batió el ala, ninguno abrió el pico para piar. Se enorgullece el hacha contra quien corta con ella. Se gloría la sierra contra quien la mueve, como si el bastón moviera a quien lo sostiene, o la vara sostuviera a quien no es de madera. Por eso el Señor Dios del universo debilitará a los hombres vigorosos y bajo su esplendor encenderá un fuego abrasador. Palabra de Dios. Salmo 93. El Señor no rechaza a su pueblo. Trituran, Señor, a tu pueblo, oprimen a tu heredad, asesinan a viudas y forasteros, degüellan a los huérfanos. El Señor no rechaza a su pueblo. Y comentan, Dios no lo ve, el Dios de Jacob no se entera. Enteraos los más necios del pueblo, ignorantes. ¿Cuándo discurriréis? El Señor no rechaza a su pueblo. El Señor esté con vosotros. Del Santo Evangelio según San Mateo, capítulo 11, versículos del 25 al 27. En aquel tiempo tomó la palabra Jesús y dijo:
Te doy gracias, Padre, Señor del cielo y de la tierra, porque has escondido estas cosas a los sabios y entendidos y se las has revelado a los pequeños. Sí, Padre, así te ha parecido bien. Todo me ha sido entregado por mi Padre, y nadie conoce al Hijo más que el Padre, y nadie conoce al Padre sino el Hijo, y aquel a quien el Hijo se lo quiera revelar. Palabra del Señor. Dios se manifiesta en la pequeñez, entre las realidades más sencillas del mundo. Recordad dónde nació. En un pesebre. ¿Dónde murió? En una cruz. ¿Dónde se queda hecho alimento? En un trozo de pan y un poco de vino. Desde su nacimiento, revelado a unos pastores, la culminación de la historia de la salvación en Jesucristo mantiene esa línea. La llamada a los primeros apóstoles, unos sencillos pescadores, y la proximidad del Señor a los débiles, muchos de ellos enfermos y pobres, son las mejores muestras de ello. Como hizo Jesús mismo, todos estamos llamados a rezar para que sepamos ver la presencia divina en nuestro trabajo, en nuestras familias, en nuestros amigos y en todas partes. Pidámosle al Señor que seamos capaces de ver su mano en la vida cotidiana de cada uno de nosotros. Bendito sea, Señor Dios del universo. Por este pan, fruto de la tierra y del trabajo del hombre, que recibimos en tu generosidad y que ahora te presentamos, Él será para nosotros pan de vida. Bendito sea, Señor Dios del universo, por este vino, fruto de la vida y del trabajo del hombre, que recibimos en tu generosidad y que ahora te presentamos, Él será para nosotros bebida de salvación. Orad, hermanos, para que este sacrificio mío y vuestro sea agradable a Dios Padre Todopoderoso. Mira con bondad, Señor, las ofrendas que te presentamos en este santo altar, la fiesta de San Buenaventura, para que glorifiquen tu nombre y nos obtengan el perdón. Por Jesucristo nuestro Señor. El Señor esté con vosotros. Levantemos el corazón. Demos gracias al Señor nuestro Dios. En verdad es justo y necesario, es nuestro deber y salvación darte gracias siempre y en todo lugar. Señor Padre Santo, Dios Todopoderoso y Eterno, por Cristo Señor nuestro. Porque nos concedes la alegría de celebrar hoy la fiesta de San Buenaventura, fortaleciendo a tu Iglesia con el ejemplo de su vida santa, instruyéndola con su palabra y protegiéndola con su intercesión. Por eso, con los ángeles y con la multitud de los santos, te cantamos el himno de alabanza diciendo sin cesar: Santo, santo, santo es el Señor Dios del universo. Llenos están el cielo y la tierra de tu gloria. Hosanna en el cielo. Bendito el que viene en nombre del Señor. Hosanna en el cielo. Santo eres en verdad, Señor, fuente de toda santidad. Por eso te pedimos que santifiques estos dones con la efusión de tu Espíritu, de manera que se conviertan para nosotros en el cuerpo y la sangre de Jesucristo nuestro Señor, el cual, cuando iba a ser entregado a su pasión voluntariamente aceptada, tomó pan, dándote gracias, lo partió y lo dio a sus discípulos, diciendo: Tomad y comed todos de él, porque esto es mi cuerpo que será entregado por vosotros. Del mismo modo, acabada la cena, tomó el cáliz, dándote gracias de nuevo, lo pasó a sus discípulos, diciendo:
Tomad y bebed todos de él, porque este es el cáliz de mi sangre, sangre de la alianza nueva y eterna, que será derramada por vosotros y por muchos para el perdón de los pecados. Haced esto en conmemoración mía.

Y este es el sacramento de nuestra fe. Así pues, Padre, al celebrar ahora el memorial de la muerte y resurrección de tu Hijo, te ofrecemos el pan de vida y el cáliz de salvación y te damos gracias porque nos haces dignos de servirte en tu presencia. Te pedimos humildemente que el Espíritu Santo congregue en la unidad a cuantos participamos del cuerpo y la sangre de Cristo. Acuérdate, Señor, de tu Iglesia extendida por toda la tierra, con el Papa León, con nuestro obispo José Ángel, sus obispos auxiliares y todos los pastores que cuidan de tu pueblo, llévala a su perfección por la caridad. Acuérdate también de nuestros hermanos que durmieron en la esperanza de la resurrección y de todos los que han muerto en tu misericordia. Admítelos a contemplar la luz de tu rostro. Ten misericordia de todos nosotros. Y así con María la Virgen, Madre de Dios, su esposo San José, los apóstoles y cuantos vivieron en tu amistad a través de los tiempos, merezcamos por tu Hijo Jesucristo compartir la vida eterna y cantar tus alabanzas. Por Cristo, con Él y en Él. A ti, Dios Padre omnipotente, la unidad del Espíritu Santo, todo honor y toda gloria por los siglos de los siglos. Llenos de alegría por ser hijos de Dios, digamos confiadamente la oración que Cristo nos enseñó. Padre nuestro que estás en el cielo, santificado sea tu nombre. Venga a nosotros tu reino. Hágase tu voluntad en la tierra como en el cielo. Danos hoy nuestro pan de cada día. Perdona nuestras ofensas, como también nosotros perdonamos a los que nos ofenden. No nos dejes caer la tentación y líbranos del mal. Líbranos, Señor, de todos los males y concédenos la paz en nuestros días, para que, ayudados por tu misericordia, vivamos siempre libres de pecado y protegidos de toda perturbación, mientras esperamos la gloriosa venida de nuestro Salvador Jesucristo. Señor Jesucristo, que dijiste a tus apóstoles, la paz os dejo, mi paz os doy, no tengas en cuenta nuestros pecados, sino la fe de tu Iglesia. Conforme a tu palabra, concédenos la paz y la unidad, tú que vives y reinas por los siglos de los siglos. La paz del Señor esté siempre con vosotros. Y ahora, como hermanos, nos damos la paz. Cordero de Dios, que quitas el pecado del mundo, ten piedad de nosotros. Cordero de Dios, que quitas el pecado del mundo, ten piedad de nosotros. Cordero de Dios, que quitas el pecado del mundo, danos la paz. Este es Jesucristo, el Cordero de Dios, que quita el pecado del mundo. Dichosos los llamados a la cena del Señor. Señor, no soy digno de que entres en mi casa, pero una palabra tuya bastará para sanarme. El cuerpo y la sangre de Cristo nos guarden para la vida eterna. Amén. Y ahora es el momento de recibir a Cristo en tu alma mediante la comunión espiritual. Y para ello decimos juntos, creo, Jesús mío, que estás realmente presente en el Santísimo Sacramento del altar. Ayúdame a amarte sobre todas las cosas. Y deseo recibirte en mi alma. Pero ¿cómo ahora? ¿No puedo recibirte sacramentalmente? Vienes espiritualmente a mi corazón. Y como ya te he recibido, te abrazo y me uno del todo a ti. Señor, no permitas que me aparte de ti. Amén.

Oremos. Alimentados con estos sacramentos, te pedimos humildemente, Señor, que ejemplo de San Buenaventura nos esforcemos en proclamar lo que él creyó y en poner en práctica lo que enseñó por Jesucristo nuestro Señor. Saludamos a María, nuestra Madre. Dios te salve, María, llena eres de gracia, el Señor es contigo. Bendita tú eres entre todas las mujeres y bendito es el fruto de tu vientre, Jesús. Santa María, Madre de Dios, ruega por nosotros pecadores, ahora y en la hora de nuestra muerte. Amén. Señor, esté con vosotros. Que la bendición de Dios Todopoderoso, Padre, Hijo y Espíritu Santo, descienda sobre vosotros y os acompañe siempre. Por favor, sed felices. Podemos ir en paz.

Proclama mi alma la grandeza del Señor. Se alegra mi espíritu en Dios mi Salvador, porque ha mirado la humillación de su esclava. Desde ahora me felicitarán todas las generaciones, porque el Poderoso ha hecho obras grandes por mí. Su nombre es santo, y su misericordia llega a sus fieles de generación en generación. Él hace proezas con su brazo, dispersa a los soberbios de corazón, derriba del trono a los poderosos y enaltece a los humildes. A los hambrientos los colma de bienes y a los ricos los despide vacíos. Auxilia a Israel, su siervo, acordándose de su misericordia, como lo había prometido a nuestros padres, en favor de Abraham y su descendencia por siempre. Amén.

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0: Queridos hijos, alégrense conmigo, porque el Altísimo me permite estar con ustedes para guiarlos hacia Él, que es el camino, la verdad y la vida. Alégrense, hijitos, y permanezcan gozosos aún en las dificultades, y tendrán fuerza, porque serán conscientes de que son pasajeros y sabrán ofrecerlo todo a Dios. Por eso no olviden, yo soy su madre y los amo. Gracias por haber respondido a mi llamado.

Yo le doy gracias a Dios que me ha iluminado para venir aquí con mis compañeras. Yo vengo de Taxco, Guerrero, y yo le agradezco muchísimo a mi abuelita porque ella fue la que me empezó a enseñar a vecinarme. Entonces a ella le doy muchísimas gracias y que Dios la tenga en su bendita gloria. También algo que me pasó, hace como 15 años yo había comprado el libro del Rosario, siempre rezo. Y me gustó porque estaba la Virgen muy bonita. ¿Y cuál fue mi sorpresa ayer? Que la Virgen la encontré aquí. Para mí fue algo muy bonito, que llegó a mi corazón, más de lo que yo la tenía.

0: estamos en esta, iniciando esta marcha con la luz de la antorcha de la paz, buscando en cada persona esa paz interior que es muy necesaria en la vida. Ocupamos calmarnos y ocupamos pedirle al Señor a través de María que venga siempre en auxilio nuestro para conseguir la paz que necesitamos en todos los tiempos, pero más en estos tiempos tan llenos de problemas y de miserias, tan llenos de faltos de amor y de paz en nuestros hogares, en nuestros pueblos. Necesitamos la paz de Dios, la paz de María.
1: Arriba, un aplauso a la antorcha de la paz. Fuerte. ¡Que viva la paz!
2: ¡Viva!
1: ¡Que viva la paz!
2: ¡Viva!
1: ¡Que viva la paz!
2: ¡Viva!
1: ¡Más fuerte!
2: ¡Viva!
1: ¡Más fuerte!
2: ¡Viva!

Venimos con la antorcha de la paz. Venimos con la paz que Dios nos da, principalmente en nuestros corazones. No tengamos miedo, la Virgen María está con nosotros. Ella nos cubre con su manto. Y Jesucristo, que es su Hijo y es nuestro Padre, para que pongamos toda la confianza en Él. La paz principalmente es la que tenemos en nuestro corazón y la que demostramos con nuestro actuar, con nuestro proceder, con nuestra vida diaria. Demostremos que Dios está con nosotros.

es un día muy importante para todo el municipio de Tancítaro. Y por supuesto que tenemos nosotros que elevar desde lo profundo de nuestro ser nuestra gratitud a Dios por la vida, por la familia, por el trabajo. Esa paz que se hace presente en nuestro corazón y que nos permite justamente manifestar nuestra gratitud al Señor por poder vivir en comunión. Jesús así lo quiere. En aquella hermosa oración que eleva a su Padre Celestial, cuando le dice: Padre, que todos sean uno, como tú y yo somos uno.

portadora del fuego para esta caravana de la paz, representando al santuario de Nuestra Señora del Rosario de Apo. Ha sido una experiencia inolvidable y darle las gracias porque nos brindaron esta oportunidad de llevar este mensaje de la paz en conjunto con mis compañeros, con la comunidad, en una sola unión, en una sola oración, por conseguir que cada vez más seamos los servidores de Jesús, de la Virgen María.

Soy el padre José Manuel Reinaga Magaña, rector del Santuario de Nuestra Señora del Rosario en Apo, municipio de Tancítaro. Nos hemos reunido esta tarde para dar continuidad a esta iniciativa de Caravana por la Paz. Sabemos lo importante que es la paz para nosotros que creemos en Cristo Jesús, porque Él es nuestra paz. Cuando nosotros le abrimos el corazón al Hijo de Dios, empieza a gestarse la paz en nuestro corazón. Cuando en nuestro hogar reina Cristo Jesús, nuestro hogar se convierte en un santuario de vida, en un santuario de paz, en un santuario de misericordia. Y si en cada familia reina Cristo, nuestras comunidades están más que dispuestas para vivir la experiencia del reino de Dios, la experiencia del reino de los cielos. Que el Señor nos conceda a todos la gracia de estar dispuestos siempre a su presencia, de estar dispuestos siempre a su amor, de estar dispuestos siempre a su misericordia, para que la paz reine en nuestra vida, para que la paz reine en nuestro corazón y para que podamos disfrutar de esa paz que el Señor nos ha alcanzado con su muerte en la cruz y con su gloriosa resurrección.

0: Para mí es un gusto hablar del Sagrado Corazón de Jesús, una hermosa devoción y un gran amor que le tengo desde que yo era pequeña, gracias a ese amor que tenía mi abuelita Lina, en paz descanse, de quien aprendí ese amor al Sagrado Corazón de Jesús. Después, cuando fui estudiante en la ciudad de Morelia, conocí lo que es la Guardia de Honor del Sagrado Corazón de Jesús, donde me consagré a él. Y mi ilusión más grande era llevar a mi mamá, a mi papá y a mi abuelita a que se consagraran en Morelia.
1: Para mí ha sido una experiencia muy hermosa el conocer el amor de Dios nuestro Señor a través del Sagrado Corazón de Jesús. He tenido una paz en mi corazón, en mi alma. Han cambiado muchas cosas en mi vida. Y pues quiero dar a conocer este amor tan grande que Dios nos tiene a cada uno de nosotros. Me gustaría que todos lo conociéramos y que todos le diéramos el sí a Dios a través de nuestra Madre Santísima del Cielo.

Como dice la palabra de Dios en Juan 27:14, mi paz les dejo, mi paz les doy. No les doy la paz como la del mundo, así que no se angustien ni se acobarden. Pues precisamente eso es lo que nos da el Sagrado Corazón de Jesús. Eso es lo que emana de su corazón, la paz. La paz es un fruto de su presencia, la paz es un fruto de su amor. La paz es algo que debemos de acoger por ser don y por ser gracia especial que viene del Sagrado Corazón. Nos corresponde primero acogerlo como nos invita a acoger la vida.

para nosotros saber cultivarlo, saber cuidarlo. Muchas veces estamos perdidos, como dice también su misma palabra, estamos angustiados y cabizbajos, y hemos construido a veces cisternas agrietadas que no retienen el agua por estar perdidos, porque muchas veces confundimos lo que es la paz con una satisfacción.

Saludo con mucho gusto a cada uno de los integrantes de esta banda que han tenido a bien venir aquí al atrio de nuestro templo parroquial para despedir la antorcha de la paz. Esa luz que nos viene de lo alto, el Señor Jesús, que ilumina nuestra vida, nuestra mente y nuestro corazón, y que nos permite realizarnos como personas, como hermanos y como hijos de Dios, miembros de una sola familia.

0: Pertenezco a la comunidad de Las Iguanas, municipio de aquí de Jamapa. Para mí, yo considero que la paz se considera esa paz espiritual viniendo aquí a la parroquia, estando en comunicación con Dios y con nuestra Madre Santísima. La visita de la Antorcha de la Paz es muy maravillosa para mí porque por primera vez la estamos viviendo y vemos que es una comunidad que sí lo responde. Cuando yo tengo problema es cuando me reconcilio más en la mano de Dios, porque no me puedo soltar de ella, porque si me suelto de la mano de Dios, siento que me voy a perder. Dios para mí lo es todo porque Él es el que nos da la vida y nos da todo para que nosotros podamos vivir de una manera tranquila y en paz.
1: Soy Teresa Pérez Martínez de la comunidad parroquial de aquí de Jamapa. Que nos haya visitado la Antorcha de la Paz a la parroquia de aquí de la Inmaculada Concepción de Jamapa es una bendición. El que nos sumemos a esa oración de que haya paz en el mundo entero, que haya paz en nuestras comunidades, que haya paz en nuestros hogares y que el corazón de Jesús siga derramando todas sus bendiciones sobre cada uno de nosotros. A las personas que no tienen paz espiritual, yo les aconsejo que busquen a Dios, que Él es el único que nos va a ayudar a dar la fortaleza, la paz en nuestros corazones. Y por intercesión de nuestra Madre Santísima, la Virgen María, ella siempre escucha nuestras plegarias. Yeah.

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1: Nos encontramos en el proyecto global de pastoral, preparando grandes acontecimientos, 500 años de las apariciones en 2031 y 2000 años de la redención, pasión y muerte y resurrección de nuestro Señor Jesucristo en el 33. Esta procesión con la Santísima Virgen Inmaculada, patrona de este pueblo, de esta comunidad, de esta parroquia, nos acompaña para pedir al Señor por la paz, recordando que Cristo Jesús ha venido a traernos la paz mediante la reconciliación con Dios. Si no nos reconciliamos con Dios, no podremos tampoco vivir en paz, ni tampoco vivir en paz con los hermanos, con nuestro prójimo. Jesús nos dejó como síntesis de vida cristiana el amor a Dios y el amor al prójimo. Y ese es el camino también de la reconciliación y de la paz, obrando en todo la justicia y la misericordia. Así que, hermanos, caminemos llenos de esperanza, sabiendo que tenemos con nosotros que al que nos ha traído esa paz, que es Cristo Jesús.
2: La comunidad Palmira recibe a María Visión en esta misión evangelizadora. Nuestra comunidad de Palmira recibe con gran cariño y amor a esta caravana que va dirigida por la paz, y nuestra parroquia también ora por la paz y la unidad de nuestras comunidades. Dios nos siga bendiciendo a cada uno de nosotros y que nuestra Madre Santísima derrame sus bendiciones sobre cada una de nuestras comunidades de esta parroquia de Jamapa.

les damos la bienvenida a esta comunidad Las Iguanas, que es encomendada a la capilla de, la Santa Cruz. Hoy como comunidad lo recibimos con alegría y con mucho gozo y con esa paz que el Señor le pedimos también al Sagrado Corazón de Jesús, que conceda la paz a estas comunidades y que bendiga constantemente a todas estas comunidades, bendiga a los campos, bendiga a las personas que también se dedican al ganado, para que bendiga a cada uno de nuestros hogares y nuestras familias. Y le damos de nuevo la bienvenida a este canal de María Visión que nos acompaña en este camino de la evangelización y de la misión hacia el Señor.

Hoy la comunidad de las Iguanas despide a la antorcha de la paz del Sagrado Corazón de Jesús. Hoy vivimos algo maravilloso en esta comunidad, algo que nos invita a seguir caminando de la mano de Dios, algo que nos alienta. Dios, gracias, gracias por todo lo que has hecho con nosotros, por tus bendiciones a cada día, a cada momento. Gracias por ir transformando esta comunidad en iglesia para ser ejemplo de iglesia para todos los demás. Señor, síguenos guiando, síguenos llevando de tu mano. Estamos tan agradecidos porque en estos días hemos vivido cosas maravillosas en esta comunidad. Señor, tú eres quien haces todo, quien mueve todo. Todo se mueve por ti. Y hoy la venida de las cámaras de María Visión, que han llegado a esta comunidad, nos han inyectado ese espíritu de servicio, de unidad, de amor, de perdón. Porque en estos días esta comunidad se ha unido, ha trabajado de la mano a cada momento. Es algo tan maravilloso, Señor, que solo caminando de tu mano podemos comprender el amor tan grande que tienes a la humanidad.

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Amén.

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Sigue la transmisión especial de la Santa Misa este lunes 20 de julio a las 11 horas desde el Santuario de los Mártires Mexicanos en Tlaquepaque, Jalisco, México. Demos gracias a Dios por su ministerio fiel, entrega generosa y guía paternal a nuestra Iglesia.

Yo creo que Dios es muy importante para los jóvenes. Primeramente, Dios siempre nos hace con la necesidad de buscarlo, de estar cerca de Él. Es una decisión que debemos de tomarla de manera personal. Dios jamás nos va a obligar a nada. Es muy bueno formar parte de nuestra iglesia en algún servicio, porque eso nos ayuda a ser mejor personas. También nos ayuda a pues acercarnos un poco más a Dios, a su palabra. Muchas veces pensamos que las cosas de Dios son difíciles y en realidad no. Seguir a Dios y lo que Él quiere que hagamos es algo muy sencillo, y pues Él quiere lo mejor para nosotros como jóvenes. Dios me ha ayudado a vivir mejor mi vida, sobre todo cumpliendo con lo que Dios nos pide, pues ayudando a las demás personas, sirviendo a nuestros hermanos. En la familia pues también es muy importante, porque obviamente tú eres un testimonio y obviamente tienes que dar ese testimonio hacia tu familia, hacia tus amigos, pues ahora sí a todas las personas alrededor.

¿Qué tal, estimados hermanos? Nuevamente nos encontramos en su programa Kyrios, transmitido por María Visión a todos ustedes hasta sus hogares. Queremos continuar nuestro recorrido de la mano de los evangelistas para conocer más a Jesús. Estamos estudiando el Evangelio de San Marcos, no lo olviden. Vamos a iniciar con una oración. En el nombre del Padre, del Hijo y del Espíritu Santo. Amén. Señor Jesús, tú nos has mostrado el camino del reino, el camino que nos lleva al Padre. Y lo has hecho a través de tus obras y palabras que hemos conocido a través del Evangelio. Ayúdanos a profundizar en el estudio, en la comprensión, en la contemplación y en la vivencia diaria del Evangelio, para que podamos dar testimonio de ti con nuestra vida, para que podamos profesar nuestra fe con alegría y valentía. Tú que vives y reinas por los siglos de los siglos. Amén. En el nombre del Padre, del Hijo y del Espíritu Santo. Amén. Continuamos, estimados hermanos, nuestro recorrido conociendo más a Jesús a través de los rasgos que el Evangelio de San Marcos nos presenta.

representa de la persona de Jesús. Hoy queremos detenernos en este rasgo que es conocido como el eterno caminante, porque San Marcos nos presenta a Jesús como el eterno caminante. ¿Esto qué significa? Que Jesús aparece siempre en el Evangelio de San Marcos con una actitud itinerante. Jesús no ha venido a quedarse en un lugar, no ha venido a establecerse cómodamente en un sitio. Aparece siempre Jesús en camino. Y el Evangelio de San Marcos nos lo presenta así, como el eterno caminante, como aquel que está siempre en camino, siempre dispuesto a cumplir con su misión. Y ya podríamos ahí aprender algo para nuestra vida. No debemos acomodarnos en la vivencia de nuestra fe. No debemos establecernos cómodamente en la profesión de nuestra fe cristiana, sino que tenemos que seguir a Jesús, imitar a Jesús. Llama la atención, pues, cómo el Evangelio de San Marcos nos presenta a Jesús en esta actitud itinerante, siempre en movimiento. Y podríamos decir que hay una frase que puede ser como el programa de Jesús: vamos a otra parte, a las aldeas cercanas, que voy a predicar también allí, porque para eso he venido. Recordemos que Jesús ha curado a muchos enfermos y los discípulos y también la gente le buscan. Los discípulos van al encuentro de Jesús y quieren motivarlo para que acepte que la gente lo quiera proclamar rey. Quieren capitalizar ese éxito humano de Jesús. Pero Jesús no ha venido a ser nombrado rey, no ha venido a aprovecharse de un éxito momentáneo o pasajero. Y por eso le dice a los discípulos: vámonos a otra parte, a las aldeas cercanas, que voy a predicar también allí, pues para eso he venido. Esto expresa la urgencia que tiene Jesús de realizar su misión, la urgencia en la extensión del reino. Notamos ya, pues, aquí que Jesús tiene una clara intención de permanecer siempre en movimiento, de no quedarse en un lugar, de no establecerse cómodamente, porque el anuncio del reino lo exige, porque la proclamación del Evangelio lo requiere, siempre en camino, siempre en movimiento, en actitud itinerante. Así debe vivir el cristiano, como Jesús. Veamos algunos pasajes que nos ayuden a comprender mejor este rasgo de Jesús como eterno caminante. Vemos en el capítulo 1, versículo 9, dice el Evangelio de San Marcos: y sucedió que por aquellos días vino Jesús desde Nazaret de Galilea. Vemos a Jesús siempre en movimiento. Vino Jesús desde Nazaret de Galilea, desde su ciudad, desde el lugar donde había sido criado, donde había crecido. Jesús lo vemos siempre en esa actitud de ir de un lugar a otro. En el capítulo 1, versículo 14, nos dice el Evangelio de San Marcos: después que Juan fue entregado, marchó Jesús a Galilea y proclamaba la buena nueva de Dios. Es decir, Jesús estaba en Judea y cuando Juan fue entregado, Jesús marcha a Galilea. ¿Y a qué marcha? A proclamar la buena nueva de Dios. Es decir, la actitud itinerante de Jesús no es una actitud sin sentido. No es como aquel que se pone en camino para hacer una experiencia de aventura, como aquellos que toman una moto y se van a recorrer el continente sin un objetivo claro. No, Jesús está en camino porque Él quiere proclamar la buena nueva del reino, porque Él quiere anunciar el Evangelio. Y luego nos dice en el capítulo 1, versículo 16, mientras Jesús caminaba por la orilla del mar de Galilea,
vio a Simón y a su hermano Andrés.

Otra vez Jesús en movimiento. Otra vez Jesús caminando. Notamos que este caminar de Jesús tiene un objetivo muy claro: elegir a sus primeros discípulos. Llamar a sus primeros colaboradores. Por tanto, este camino de Jesús siempre es un camino claro, firme, con un objetivo y que tiene una finalidad muy precisa. En el capítulo 1, versículo 21, nos dice el Evangelio de San Marcos: entraron en Cafarnaún, apenas llegó el sábado, Jesús fue a la sinagoga. ¿A qué va a la sinagoga? A enseñar el Evangelio, a proclamar la buena nueva del reino. Otra vez vemos a Jesús en movimiento. El Evangelio nos presenta a Jesús constantemente con los verbos ir y venir, con los verbos marchar y caminar. Es el eterno caminante. Luego nos dice el Evangelio de San Marcos: al salir Jesús de la sinagoga se dirigió a la casa de Simón Pedro. Vemos que Jesús siempre está en actitud itinerante, en movimiento. ¿Y ahora a qué va a la casa de Pedro? A curar a la suegra de Pedro que estaba en cama con fiebre. Es decir, Jesús está en camino para servir. Jesús está en camino para poner en práctica el Evangelio. Podríamos entonces aquí aludir a la actitud que nos pide el Papa Francisco que tengamos todos. Él habla de una iglesia en salida, o sea, una iglesia siempre en movimiento, precisamente imitando a Jesús. El Evangelio de San Marcos también dice en el capítulo 1, en versículo 35: muy de madrugada, cuando aún no amanecía, Jesús se levantó, salió, se fue a un lugar aparte y ahí se puso a orar. Aquí notamos pues que el movimiento de Jesús tiene también una finalidad muy concreta: la oración, la comunicación con Dios. Jesús se levantó, salió, se fue. Tres verbos de movimiento que nos están hablando de esa actitud itinerante en la que Jesús se mueve y se pone a hacer oración, porque para Jesús era fundamental la comunicación con Dios, su Padre. Era la fuente de su energía. De allí emanaban las fuerzas que Jesús necesitaba para cumplir con su ministerio. Y luego nos volvemos a referir al pasaje que encontramos al principio de este tema. En el capítulo 1, versículo 38, Jesús les dice a los discípulos: vámonos a otra parte. Porque los discípulos querían establecerse en ese lugar. La gente buscaba a Jesús porque habían sido beneficiados de su acción y querían proclamarlo rey, querían hacerlo su gobernante. Jesús había dado de comer a una multitud y curaba enfermos de toda enfermedad y dolencia. Y entonces los discípulos quieren que Jesús capitalice ese éxito, se aproveche de que la gente está impresionada de su actuar. Pero Jesús, que no ha venido a tener ese tipo de éxitos, es decir, no le interesa ser proclamado rey, al menos no de esa manera, porque recordemos que Jesús es rey, pero Él quiere reinar en los corazones, Él quiere reinar en el interior de las personas. No es que quiera sentarse en un trono, no es que quiera recibir honores. Más bien lo que Jesús quiere es que confesemos su nombre, que reconozcamos quién es Él. Y por eso, dice Jesús, vámonos a otra parte, a las aldeas cercanas. Esa era su misión, ir de casa en casa, ir de pueblo en pueblo, ir de caserío en caserío, haciendo presente el reino de Dios con sus palabras y sus acciones. Ser cristiano es vivir la enseñanza de Jesús. Jesús quiere hacer presente el reino de Dios con obras y palabras y nos invita a hacer presente el reino de Dios en el mundo de esa manera. Los cristianos tenemos que hacer presente el reino de Dios no sólo aprendiendo de memoria las verdades de fe,
qué bueno que lo hagamos, pero sobre todo viviendo las enseñanzas de Jesús, viviendo los valores del reino en la vida cotidiana. La mejor proclamación del Evangelio la hacemos con la caridad vivida, porque decía la Madre Teresa de Calcuta que la caridad es la fe en acción. Y por eso Jesús quiere ir a hacerse presente a los diferentes pueblos y lugares, ya que a través de la caridad se hará creíble el mensaje del Evangelio. Por eso dice Jesús, voy a predicar también ahí, pues para eso he venido. Y recordemos que la predicación no se hace solo de palabra, se hace sobre todo con la vida. Recordamos aquella anécdota de San Francisco de Asís, que alguna vez le pidió a uno de sus hermanos de comunidad ir a predicar. Salieron juntos y caminaron todo el día, pero no abrieron la boca para nada. Y cuando regresaron, el hermano intrigado le dijo, usted me invitó a predicar y hemos caminado todo el día, pero no hemos abierto la boca. Y San Francisco le dijo, ya predicamos, porque la mejor predicación se hace con la vida, con el testimonio. Y por eso Jesús quiere ir a predicar, o sea, quiere ir a hacer presente el reino de Dios a través de las obras y palabras. Quedémonos con esta idea, tratemos de vivir el Evangelio en nuestra vida diaria, para que así hagamos presente el reino de Dios como Jesús quería.

Otro rasgo muy significativo de Jesús en la narrativa del Evangelio de San Marcos es la soledad y la compañía, como dos rasgos que parecen oponerse y sin embargo que aparecen claramente en el Evangelio. Soledad y compañía. ¿Qué significa esto? Jesús aparece en el Evangelio de San Marcos como alguien que solo tiene comunicación con su Padre, que le gusta alejarse de las personas para ir a hacer oración. El Jesús del Evangelio de San Marcos no es como el Jesús que aparece en el Evangelio de San Juan, que dialoga, por ejemplo, con la samaritana o con Nicodemo. A Jesús en el Evangelio de San Marcos lo vemos poco platicando con la gente. Más bien Jesús platica con Dios, su Padre. Nos dice el Evangelio desde el capítulo 1, versículo 35, que Jesús subió al monte a solas para hacer oración. Y esta será la tónica. En el Evangelio aparece Jesús más bien buscando la soledad. La soledad de la oración, la soledad del encuentro con Dios. Pero había que decir que soledad en Jesús no es solitariedad. Jesús no está aislándose de los demás, no vive solitario. Jesús más bien se encuentra con su Padre Dios y por tanto diríamos que la soledad con la que Jesús se encuentra es una soledad llena de compañía, llena de Dios. A veces tenemos miedo a la soledad, y la soledad en la que Jesús se introduce

No es una soledad estéril, sino una soledad fértil, porque es una soledad que implica encuentro con Dios. Por tanto, en el fondo es soledad de los hombres, pero es comunión plena con Dios. Pero al mismo tiempo tendríamos que decir que Jesús aparece en compañía de los discípulos. Desde el principio Jesús ha querido iniciar su misión acompañado de discípulos, acompañado de personas. Y así nos damos cuenta que Jesús aparece en el Evangelio desde el capítulo 1, versículo 16, llamando a los primeros discípulos. Soledad y compañía. Esta soledad de la que hablamos nos hará ver que Jesús camina a Jerusalén, como nos dice el capítulo 10, y va delante de los discípulos. Es decir, no camina con ellos, sino va delante de ellos. Una soledad que lleva a Jesús a distinguirse. Sí, porque Jesús se distingue de los discípulos. No es uno más con ellos, sino que es el Maestro. Jesús es el Maestro. Y por eso Él va adelante, Él va guiándolos, Él va indicando el camino. También recordemos el pasaje tan importante en el que Jesús, en el huerto de los olivos, se aparta de los discípulos para hacer oración. Aunque llegó acompañado de ellos, sin embargo, no hace oración con ellos, sino que se aparta, se retira para hacer oración, para ponerse en contacto con Dios, su Padre. Soledad y compañía. Diríamos que estas dos facetas estarán muy presentes en la vida de Jesús. También vemos a Jesús rodeado de sus discípulos frecuentemente. Él ha querido compartir la vida con los discípulos. Por un lado busca la soledad, que es encuentro con Dios, y por otro lado busca la compañía, que es encuentro con sus discípulos. Jesús también gusta del encuentro con la gente. Y en el Evangelio de San Marcos encontramos a un Jesús muy humano, muy cercano. Tanto que el Evangelio de San Marcos nos pone a Jesús tocando a las personas, mientras que los demás evangelistas lo evitan. Es decir, tan humano que nos escandaliza, diríamos, porque Jesús aparece como muy cercano. Es que en Jesús la soledad, que es búsqueda de Dios, no está reñida, no está peleada con la compañía, que es búsqueda de los demás. Y ya podíamos aprender de Jesús también nosotros para nuestra vida esa soledad tan necesaria, la soledad que no es ausencia de Dios, sino que es compañía de Dios. Esa soledad que nos lleva a compartir con Dios la vida. Yo creo que es bien importante que nosotros tengamos presente que en nuestra vida tiene que haber momentos de soledad. Esa soledad que nos lleva a la oración, al encuentro con Dios, a la comunicación con Dios. Y por otro lado, debemos dejar espacio también a la compañía, al encuentro con los hermanos. Jesús procuró constantemente ese encuentro con el prójimo. Por eso, no olvidemos que el Señor nos está invitando a practicar entre nosotros esta búsqueda del prójimo, precisamente porque nos complementa, el prójimo nos complementa, el prójimo nos hace sacar lo mejor de nosotros. Recordemos que somos personas y una persona se realiza siempre en relación con los demás. Descubrimos lo mejor de nosotros mismos en la medida en que nos ponemos en contacto con Jesús y con los demás. Creo que es importante entonces que vayamos concluyendo nuestra reflexión en esta ocasión, centrando nuestra atención en esta característica de Jesús, la soledad y la compañía. Jesús que busca constantemente a Dios, su Padre, pero también que busca constantemente la compañía de sus discípulos. Y a lo largo del Evangelio podemos ir hojeando el Evangelio, podemos leer con atención, encontraremos estas dos facetas que, aunque aparentemente contradictorias, son más bien complementarias.
Jesús se aparta para hacer oración, pero no para huir del mundo, no para huir de las personas, sino al contrario, diríamos con el lenguaje actual, para cargar las baterías, para llenarse de Dios y poder así entonces ir a dar cada vez más amor, más comprensión, más misericordia, más compasión, más ternura a sus hermanos. Por un lado, la necesidad de la soledad, que es compañía de Dios, y por otro lado, la búsqueda de la compañía con los discípulos, que es necesaria para que Jesús se siga nutriendo de esta relación interpersonal que lo va a hacer sensible a las necesidades que tienen las personas. Pues que el Señor nos ayude pues a vivir en esta doble perspectiva también nuestra vida discipular, nuestra vida de cristianos, buscando a Dios en la oración, buscando a los hermanos en la comunión de vida. Que el Señor nos ayude a encuadrar nuestra vida en estas dos facetas para que seamos discípulos cada vez más fieles de Jesucristo. Agradecemos mucho pues su atención a este programa. Les seguimos invitando que sigan con nosotros en las siguientes emisiones. Que Dios los acompañe. Nos vemos en la próxima emisión.

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2: Queridos hijos, alégrense conmigo, porque el Altísimo me permite estar con ustedes para guiarlos hacia Él, que es el camino, la verdad y la vida. Alégrense, hijitos, y permanezcan gozosos aún en las dificultades, y tendrán fuerza, porque serán conscientes de que son pasajeros y sabrán ofrecerlo todo a Dios. Por eso no olviden, yo soy su madre y los amo. Gracias por haber respondido a mi llamado.

En aquellos días, dijo Jesús a sus discípulos, es imposible que no haya escándalos y caídas, pero pobre del que hace caer a los demás, mejor sea

Satanás vuelve arrepentido y te dice: lo siento, perdónalo. Los apóstoles dijeron al Señor: auméntanos la fe. El Señor respondió: si ustedes tienen un poco de fe, no más grande que un granito de mostaza, dirán a ese árbol: arráncate y plántate en el mar, y el árbol les obedecerá. ¿Acaso tienen un servidor que está arando o cuidando el rebaño? Y cuando éste vuelve del campo, ¿le dicen acaso: entra y descansa? ¿No le dirán más bien: prepárame la comida y ponte el delantal para servirme hasta que yo haya comido y bebido, y después comerás y beberás tú? ¿Y quién de ustedes se sentirá agradecido con él porque hizo lo que le fue mandado? Así también ustedes, cuando hayan hecho todo lo que se les ha sido mandado, digan: somos servidores, no necesarios, hemos hecho lo que era nuestro deber.

Que toda criatura bendiga y glorifique a María, la obra maestra de las manos de Dios, porque ella es la obra maestra de las manos de Dios, tanto en el orden de la gracia como en el de la gloria.

0: En el nombre del Padre, y del Hijo, y del Espíritu Santo.
1: Amén.
0: La gracia de nuestro Señor Jesucristo, el amor del Padre y la comunión del Espíritu Santo esté con todos ustedes.
1: Y con su espíritu.
0: Muy buenas tardes, hermanos.
1: Buenas tardes.
0: Con gran gozo nos reunimos para celebrar los santos misterios. Dirigimos a Dios nuestra mirada, le presentamos nuestro corazón contrito, pedimos perdón porque hemos pecado.

0: Dios Todopoderoso, al celebrar la festividad del obispo San Buenaventura, te pedimos que nos concedas aprovechar su admirable doctrina e imitar siempre su ardiente caridad. Por nuestro Señor Jesucristo, tu Hijo, que vive y reina contigo en la unidad del Espíritu Santo y es Dios por los siglos de los siglos.
1: Amén.
0: Pueden sentarse, escuchemos la palabra de Dios.
2: El libro del profeta Isaías. Esto dice el Señor: ¡Ay, Asiria, bastón de mi ira, vara que furor maneja! Contra una nación impía voy a guiarte, contra un pueblo que experimenta mi cólera voy a mandarte, para que lo saquees y lo despojes, y lo pisotees como el lodo de las calles. Pero Asiria no lo piensa así, ni son estos sus planes. Su intención es arrasar y exterminar numerosas naciones, pues dice: con el poder de mi mano lo hice y con mi sabiduría, porque soy inteligente. He borrado las fronteras de los pueblos, he saqueado sus tesoros y, como un gigante, he derribado a sus jefes. Como un nido al alcance de mi mano, alcancé las riquezas de los pueblos. Y como se recogen los huevos abandonados, así cogí yo toda la tierra. Y no hubo quien aleteara, ni abriera el pico, ni piara. Pero el Señor dice: ¿acaso presume el hacha frente al que corta con ella? ¿O la sierra se tiene por más grande que aquel que la maneja? Como si la vara pudiera mover al que la levanta, y el bastón pudiera levantar a quien no es de madera. Por eso, el Señor de los ejércitos hará enflaquecer a los bien alimentados y le prenderá fuego a su lujo, como se enciende la leña. Palabra de Dios.
1: Te alabamos, Señor.

Los malvados humillan a tu pueblo y oprimen a tu heredad. Asesinan a las viudas y a los forasteros y degüellan a los huérfanos.

y comentan: el Señor no lo ve, el Dios de Jacob no se entera. Entérense, insensatos, necios, ¿cuándo van ustedes a entender?

Cantó el oído, ¿no va a oír? El que formó el ojo, ¿no va a ver? El que educa a los pueblos, ¿no va a castigar? El que instruye al hombre, ¿no va a saber?

Jamás rechazará Dios a su pueblo, ni dejará a los suyos sin amparo. Hará justicia al justo y dará un porvenir al hombre honrado.

0: El Señor esté con ustedes.
1: Y con su espíritu.
0: Proclamación del Santo Evangelio según San Mateo.
1: Gloria a ti, Señor.
0: En aquel tiempo Jesús exclamó: Yo te alabo, Padre, Señor del cielo y de la tierra, porque has escondido estas cosas a los sabios y entendidos, y las has revelado a la gente sencilla. Gracias, Padre, porque así te ha parecido bien. El Padre ha puesto todas las cosas en mis manos. Nadie conoce al Hijo sino el Padre, y nadie conoce al Padre sino el Hijo y aquel a quien el Hijo se lo quiera revelar. Palabra del Señor.
1: Honor y gloria a ti, Señor Jesús.
0: Estos días en la celebración de la liturgia de la Santa Eucaristía, hemos estado escuchando a distintos profetas y entre ellos, desde luego, al profeta Isaías con varias sentencias. Incluso también el Santo Evangelio en estos días, incluido el día de ayer, nos presentaba sentencias. ¿Cuáles son las sentencias? ¡Ay de ti! ¡Ay de ti! Estas sentencias van dirigidas, en este caso, por ejemplo, hoy el profeta Isaías las dirige a una población en específico, una población de los tiempos del Antiguo Testamento, Asiria. ¡Ay de ti, Asiria, bastón de mi ira, vara que mi furor maneja! Son expresiones muy fuertes, muy duras. El día de ayer el Evangelio, nuestro Señor Jesucristo se dirigía también a algunas ciudades y les decía: ¡Ay de ti, Corosaín! ¡Ay de ti, Betsaida! ¡Ay de ti, Cafarnaúm! Son sentencias para poblaciones, para ciudades. Pero sabemos que las poblaciones o las ciudades están conformadas de personas. Es decir, no está hablándole Dios a un conjunto de calles, de chozas, de casas. No, no, no. Está hablándole a las personas que habitan en esas ciudades. Y bueno, en ese momento esas sentencias eran para esas poblaciones que existían, que están en el mapa de la Biblia, si lo podemos decir así. Algunas de ellas persisten todavía, viven hasta el día de hoy, algunas de esas poblaciones, otras han desaparecido. Pero volvemos al punto que las sentencias van dirigidas a las personas. Y que en nuestra reflexión cabe pensar si estos nombres los cambiamos por los nombres de nuestras propias ciudades o de nuestros países. ¿Cuál sería el reclamo o cuál sería la sentencia o el regaño, si lo queremos ver así, de Dios nuestro Señor hoy en día para nuestros países, para nuestras ciudades? A través de la señal de María Visión llega este mensaje, la palabra de Dios, a varios países, a varios rincones de la tierra. Y cada país, cada población en particular tiene sus propios problemas. No podemos hablar únicamente de los nuestros, sino que cada país y cada uno de nosotros tendremos que hacer nuestra propia reflexión. Pero más allá también del pensar en la sentencia para mi población, pensemos también, es necesario, en una sentencia para cada uno de nosotros. ¿Qué dirá Dios de mí? ¿Qué pensará Dios de mí en estos momentos? ¿Te has preguntado? ¿Te has preguntado si tu vida en estos momentos es agradable a la mirada de Dios? ¿Te has preguntado en un Dios como un papá o una mamá que constantemente corrige a sus hijos porque nos ama, porque quiere nuestro bien, porque quiere que sus hijos crezcan siendo hombres y mujeres de bien? ¿Te has preguntado en tu reflexión personal, en tu examen de conciencia, qué piensa Dios de ti? Bueno, pues más allá que preguntarnos, hay que preguntárselo al Señor. Cuando hagamos, siempre es recomendable a la Santa Madre Iglesia recomienda que en las noches siempre hagamos un examen de conciencia, todos los días, para que todas las cosas que hicimos mal durante el día, que puedan ser o no pecado, le digamos al Señor: Señor, hoy en este día me equivoqué, cometí estos errores, la regué, como decimos. O también, sinceramente: Señor, hoy pequé, estoy cayendo en cuenta que pequé contra ti, contra tu voluntad, que pequé, ofendí a mi semejante, a mi prójimo. El examen de conciencia es para eso, para que nos ayude precisamente a examinarnos. No solamente queda allí, viene luego el momento de pedirle perdón. Señor, te pido perdón, ya recapacité que sí me equivoqué en este día, te pido perdón. Y el siguiente paso es: te pido que el día de mañana me des la gracia de amanecer para corregir estos errores. Si tengo que acercarme con alguien que le haya ofendido, me voy a acercar. Dame tú la gracia, dame la fortaleza, dame la humildad para hacerlo. Y te pido también la gracia para que mis acciones, mis palabras te agraden. Quiero agradarte, Señor. Esa es mi misión aquí en la tierra. Sé que es bendecirte, adorarte y darte toda la gloria a ti, pero también quiero agradarte. Que mis acciones sean sinceras y de amor para ti. Hoy estamos celebrando a un santo franciscano de la familia de los franciscanos, San Buenaventura, obispo y doctor de la Iglesia. Este santo que, precisamente haciendo homenaje a este evangelio que hoy acabamos de escuchar de San Mateo, donde Jesús eleva una acción de gracias a Dios: te doy gracias, Padre, Señor del cielo y de la tierra, porque has escondido estas cosas a los sabios y entendidos y las has revelado a la gente sencilla. ¿Cuál es el reclamo o la sentencia de estos días de la palabra de Dios? Precisamente que el profeta ha anunciado, ha hablado en el nombre de Dios y el pueblo no ha escuchado. Que Cristo se ha dirigido a Corosaín, a Betsaida, a Cafarnaúm. Ha hecho Cristo milagros en Cafarnaúm. Muchos, la gran mayoría de los milagros realizados y escritos en los evangelios fueron en esa zona de Galilea y Cafarnaúm. Muchos prodigios. Dice: ay de ti, Cafarnaúm, porque si en Sodoma y Gomorra se hubieran hecho los prodigios que se hicieron en ti, probablemente hubiera habido conversión. San Buenaventura escuchó con humildad la voz de Dios, el llamado de Dios. Se entregó en la vida religiosa como franciscano. Vivió y entendió la regla establecida por San Francisco de Asís y aceptó también los encargos dados por la Iglesia a su persona, primero como encargado general de los franciscanos, segundo como presbítero, obispo y cardenal, pero siempre entendiendo este evangelio que hoy acabamos de proclamar. Gracias, Señor, porque estas cosas tan grandes, tan maravillosas, se las has dado a la gente sencilla. No importa el título, el cargo, el puesto que podamos ejercer en la vida pública o en la vida religiosa, en la vida de iglesia, sino la actitud de humildad con la cual se asume un encargo. San Buenaventura, que en su momento fue el encargado general de los franciscanos y después ejerció también como cardenal, vivió con sencillez. Asumió estos encargos que le dio la Iglesia con sencillez. Y es precisamente esto por lo cual

0: Cristo alaba al Padre Celestial. Gracias, Padre, porque en un corazón sencillo, allí habita tu sabiduría. Queridos hermanos, hoy en este día le damos gracias a Dios nuestro Señor que nos permite celebrar este santo banquete. Le pedimos al Señor, Dios Espíritu Santo, abra nuestro corazón, nuestro entendimiento, para que esta palabra se quede en nosotros y la podamos vivir en nuestras acciones. Que así sea. Vamos a ponernos de pie y vamos a pedirle, hermanos, al Señor que su Espíritu Santo ore en nosotros y con nosotros. Y vamos a decir con fe: te lo pedimos, Señor. Por la Iglesia, para que el Señor la guarde y salve a su pueblo. Oremos.
1: Te lo pedimos, Señor.
0: Por los agricultores, para que les dé cosechas abundantes y acompañe a los que están de viaje. Oremos.
1: Te lo pedimos, Señor.
0: Por los agonizantes, para que los visite y cuide de los que sufren. Oremos.
1: Te lo pedimos, Señor.
0: Por los aquí presentes, para que nos infunda deseos de vivir santamente y sacie nuestro afán por mejorar. Oremos.
1: Te lo pedimos, Señor.
0: Para que, siguiendo las enseñanzas de San Buenaventura, tengamos hambre de la sabiduría divina y deseo de comunicarla a nuestros hermanos. Oremos.
1: Te lo pedimos, Señor.
0: Pedimos por todos los enfermos, de manera especial los que siguen esta transmisión. Pedimos por todas las personas más necesitadas. Pedimos por Guillermo Galindo, por toda nuestra comunidad de la Sagrada Familia. Y pedimos por nuestros difuntos, Guillermo Galindo Barba en su 13 aniversario, Berta Pérez Ramos, José Leonides Íñiguez, Graciela Limón Mora, Isidro Sánchez González, Ricardo Limón Mora, Ana Berta Arzate Romero y las ánimas benditas del purgatorio. Oremos.
1: Te lo pedimos, Señor.
0: Derrama, Señor, en nuestros corazones el don de la caridad y concédenos los bienes que te hemos pedido, para que, viviendo confiados bajo tu protección, te busquemos con todo el corazón y cumplamos fielmente tu voluntad. Por Jesucristo nuestro Señor.
1: Amén.
0: Pueden sentarse, hermanos, presentemos al Señor nuestros dones.

0: Oren, hermanos, para que este sacrificio mío y de ustedes sea agradable a Dios Padre Todopoderoso.
1: El Señor reciba de tus manos este sacrificio para alabanza y gloria de su nombre, para nuestro bien y de toda su santa iglesia.
0: Al celebrar estos divinos misterios, te suplicamos, Señor, que el Espíritu Santo derrame sobre nosotros la luz de la fe que iluminó a San Buenaventura para propagar tu gloria sin descanso. Por Jesucristo nuestro Señor.
1: Amén.
0: El Señor esté con ustedes.
1: Y con su espíritu.
0: Levantemos el corazón.
1: Lo tenemos levantado hacia el Señor.
0: Demos gracias al Señor nuestro Dios.
1: Es justo y necesario.
0: En verdad es justo y necesario que te alaben, Señor, tus criaturas del cielo y de la tierra, porque al recordar a los santos que por amor al reino de los cielos se consagraron a Cristo, celebramos tu providencia admirable que no cesa de llamar al ser humano a la santidad de su primer origen y lo hace participar ya desde ahora de los bienes que gozará en el cielo. Por eso, con todos los ángeles y los santos, te alabamos proclamando sin cesar.

Santo eres en verdad, Señor, fuente de toda santidad. Por eso te pedimos que santifiques estos dones con la efusión de tu Espíritu, de manera que sean para nosotros cuerpo y sangre de Jesucristo nuestro Señor, el cual, cuando iba a ser entregado a su pasión, voluntariamente aceptada, tomó pan, dándote gracias, lo partió y lo dio a sus discípulos diciendo: tomen y coman todos de él, porque esto es mi cuerpo, que será entregado por ustedes.

Del mismo modo, acabada la cena, tomó el cáliz y dándote gracias de nuevo, lo pasó a sus discípulos diciendo: tomen y beban todos de él, porque este es el cáliz de mi sangre, sangre de la alianza nueva y eterna que será derramada por ustedes y por muchos para el perdón de los pecados. Hagan esto en conmemoración mía.

0: Este es el sacramento de nuestra fe.
1: Anunciamos tu muerte, proclamamos tu resurrección. Ven, Señor Jesús.
0: Padre, al celebrar el memorial de la muerte y resurrección de tu Hijo, te ofrecemos el pan de vida y el cáliz de salvación y te damos gracias porque nos haces dignos de servirte en tu presencia. Te pedimos humildemente que el Espíritu Santo congregue en unidad a cuantos participamos del cuerpo y de la sangre de Cristo. Acuérdate, Señor, de tu Iglesia extendida por toda la tierra y con el Papa León, nuestro arzobispo José Francisco y todos los pastores que cuidan de tu pueblo, llévala a su perfección por la caridad. Acuérdate de nuestros hermanos que se durmieron en la esperanza de la resurrección y de todos los que han muerto en tu misericordia, admítelos a contemplar la luz de tu rostro. Ten misericordia de todos nosotros y así con María, la Virgen Madre de Dios y Madre Nuestra, el Señor San José, los apóstoles y cuantos vivieron en tu amistad a través de los tiempos, merezcamos por tu Hijo Jesucristo compartir la vida eterna y cantar tus alabanzas. Por Cristo, con Él y en Él.

0: En la ti Dios, Padre omnipotente, en la unidad del Espíritu Santo, todo honor y toda gloria por los siglos de los siglos.
1: Amén.
0: Llenos de alegría por ser hijos de Dios, digamos confiadamente la oración que Cristo nos enseñó cantando.

0: Líbranos de todos los males, Señor, y concédenos paz en nuestros días, para que, ayudados por tu misericordia, vivamos siempre libres de pecado y protegidos de toda perturbación, mientras esperamos la gloriosa venida de nuestro Salvador Jesucristo.
1: Y la gloria por siempre, Señor.
0: Señor Jesucristo, que dijiste a tus apóstoles: la paz les dejo, mi paz les doy. No tengas en cuenta nuestros pecados, sino la fe de tu iglesia. Y conforme a tu palabra, concédele la paz y la unidad. Tú que vives y reinas por los siglos de los siglos.
1: Amén.
0: La paz del Señor esté con todos ustedes.
1: Y con su espíritu.
0: Compartan como hermanos un signo de paz.

0: Hermanos, aquí está Jesucristo, Él es el Cordero de Dios, que quita el pecado del mundo. Dichosos los invitados a la cena del Señor.
1: Señor, yo no soy digno de que entres en mi casa, pero una palabra tuya bastará para sanarme.

0: Ángeles y serafines, ayúdenme a bendecir. Alma de Cristo,
1: santifícame.
0: Cuerpo de Cristo,
1: sálvame.
0: Sangre de Cristo,
1: embriágame.
0: Agua del costado de Cristo,
1: lávame.
0: Pasión de Cristo,
1: confórtame.
0: Oh mi buen Jesús,
1: óyeme.
0: Dentro de tus llagas,
1: escóndeme.
0: No permitas, Señor,
1: que me separe de ti.
0: Del maligno enemigo,
1: defiéndeme.
0: A la hora de nuestra muerte,
1: llámame.
0: Y mándame,
1: mira a ti,
0: para que con tus ángeles y tus santos
1: del cielo
0: te alaben y te bendiga por los siglos de los siglos.
1: Amén.
0: Bendita sea tu pureza
1: y eternamente lo sea.
0: Pues todo en Dios se recrea en tan graciosa belleza.
1: A ti, celestial princesa, Virgen Sagrada María,
0: yo te ofrezco en este día alma, vida y corazón.
1: Mírame con compasión, no nos dejes, Madre mía, ni de noche ni de día,
0: por tu inmaculada concepción. Dale, Señor, el eterno descanso.
1: Y luzca para ellos la eterna luz.
0: Que descansen en paz.
1: Así sea.
0: San Buenaventura,
1: ruega por nosotros.
0: Sagrada Familia, ruega por nosotros. Oremos.

0: A quienes alimentas con Cristo, pan de vida, instruyenos, Señor, por Cristo, verdadero Maestro, para que en la festividad de San Buenaventura aprendamos tu verdad y la llevemos a la práctica en la caridad, por Jesucristo nuestro Señor.
1: Amén.
0: El Señor esté con ustedes.
1: Y con su espíritu.
0: Y la bendición de Dios Todopoderoso, el Padre y el Hijo y el Espíritu Santo descienda sobre ustedes.

0: ustedes, sus familias y les acompañe siempre.
1: Amén.
0: Vamos a hacer vida el Evangelio de Cristo. Pueden ir en paz.
1: Demos gracias a Dios.
0: Que tengan un feliz día.
1: Igualmente, Padre.

Proclama mi alma la grandeza del Señor. Se alegra mi espíritu en Dios mi Salvador, porque ha mirado la humillación de su esclava. Desde ahora me felicitarán todas las generaciones, porque el Poderoso ha hecho obras grandes por mí. Su nombre es santo, y su misericordia llega a sus fieles de generación en generación. Él hace proezas con su brazo, dispersa a los soberbios de corazón, derriba del trono a los poderosos y enaltece a los humildes. A los hambrientos los colma de bienes y a los ricos los despide vacíos. Auxilia a Israel, su siervo, acordándose de su misericordia, como lo había prometido a nuestros padres, en favor de Abraham y su descendencia por siempre. Amén.

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nos hallamos aquí en la entrada de este pueblo. Estamos en el municipio de Villaguerrero, ubicados en la zona norte del estado de Jalisco, aunque es bastante lejos, pero aún estamos en nuestra arquidiócesis de Guadalajara. Hoy estamos muy contentos porque gracias al canal de María Visión, hoy hemos traído la antorcha de la paz del Sagrado Corazón de Jesús. Es para nosotros, para este pueblo, un signo de esperanza poder recibir esta antorcha, pedirle al Sagrado Corazón nos traiga la paz que tanto necesita nuestro pueblo de Villaguerrero, pedirle sobre todo la paz para nuestras familias, pedirle sobre todo la paz también en nuestros corazones. Le pedimos a Dios, le pedimos al Sagrado Corazón de Jesús y a nuestra Madre Santísima, la Virgen de Guadalupe, bajo cuya protección está este pueblo, que ellos intercedan por nosotros y que por su intercesión nos alcancen la paz.

gracias al canal de Mariavisión por traernos la Antorcha de la Paz. Aquí están todos los niños del catecismo y está también toda la gente de nuestro pueblo contentos de recibir la Antorcha de la Paz. Vamos ahora a hacer el recorrido y llegar hasta nuestra parroquia, donde tendremos el rosario, la hora santa y la santa misa para pedir por la paz. Gracias al canal de Mariavisión por hacernos partícipes de esta misión. Que el Señor nos traiga y nos conceda la paz.

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Queridos hermanos, la Iglesia como madre nos advierte que hay pecados que los tenemos que evadir, pero también la Iglesia como madre nos muestra las virtudes para que podamos salir adelante victoriosos en la batalla. ¿Qué es la lujuria? La lujuria es dejarnos llevar por las pasiones de la carne. Nuestra naturaleza tiende a buscar los placeres efímeros, los placeres carnales, y muchas veces nos hace meternos en vicios difíciles de sostener. Para podernos librar de ellos, la Iglesia nos recomienda que practiquemos la virtud de la pureza. ¿Qué es la pureza? Saber diligentemente contenernos, saber diligentemente refrenar esas pasiones y saber diligentemente poder encauzar todo este potencial sexual hacia otras virtudes, desarrollar otros talentos que nos ayudan a crecer en la gracia, en la amistad con Dios y en el servicio hacia nuestros semejantes. Por eso, queridos hermanos, les invito a que sigamos desterrando de nuestra vida las pasiones carnales, la lujuria, y que nos entusiasmemos por acrecentar en nosotros la virtud de la castidad. La Santísima Virgen María es la mujer que supo vivir plenamente la castidad, y ella no se sintió reprimida, sino por el contrario, encontró en ella su máxima felicidad. Por eso la escuchamos en el Evangelio que dice: dichosa me llamarán todas las generaciones. Por lo tanto, queridos hermanos, les invito a que, confiando en la intercesión de María Santísima, nos sintamos acompañados en nuestro peregrinar para poder vencer en nuestras tentaciones y para salir victoriosos con la gracia de Cristo. Que el Señor los bendiga a todos ustedes y les ayude para seguir viviendo la felicidad de los hijos de Dios.

0: Alabado sea Jesucristo con el gustazo de siempre inextinguible. Porque cuando uno está buscando las cosas de Dios y las encuentra más y más y más, dan más ganas y esto no se acaba jamás. Estamos muy contentos de estar con ustedes, transmitiendo desde el Seminario de los Siervos de María en Guadalajara con nuestra muy querida Lili, psicóloga católica, nuestra invitada especialísima. Pero primero vamos a ponernos en una atmósfera correcta, un ambiente de oración. Silénciate cabeza para que el alma se disponga. Adelante cabina.
1: Oh Señor, mi dulce amigo, cuatro cosas hoy te pido con mucha necesidad. Paciencia para sufrir, fuerza para trabajar, valor para resistir las penas que han de venir y me han de mortificar. Temperamento sereno para poder resolver las cosas con santa calma y así tener en el alma perfecta tranquilidad. Esto tengo que pedirte, oh mi Jesús adorado, en este día consagrado, para adorarte y servirte por siempre. Amén.

0: ya pues el Espíritu Santo entre nosotros para que abra nuestros corazones y nuestras mentes. El tema de hoy, hermosísimo. Yo estoy eternamente agradecido con mi querida Lili porque nos ha traído esta devoción y ha ido creciendo. No nada más aquí en Guadalajara, en el mundo entero me doy cuenta de ello. Esto es plan de Dios, Lili, y tú la trajiste aquí. ¿Cómo estás?
1: Muy bien, gracias a Dios. ¿Sí? Gracias, Oscar, sí.
0: ¿Contenta?
1: Feliz de todo lo que está pasando.
0: De eso se trata, muy bien. Y el tema de hoy está bien bonito, dice Virgen María de Satanora de Nudos en la crianza de los niños. Hemos hablado por la profesión de la vocación de Lili, que es psicóloga, psicóloga católica, y yo que estoy medio loco. Entonces hemos hablado en programas pasados sobre unas cuestiones cuando hay un trastorno, padecimiento mental, cómo enfrentarlo. Pero vamos a hablar de los niños, que no necesariamente estamos hablando ahorita de trastornos, sino un equilibrio más normal, por decirlo de alguna manera, cómo llevar la devoción de la Virgen. Los nudos que aparecen al criar. Ayúdanos con ese tema, desde chiquito aparece el nudo ya.
1: Sí, sobre todo en los papás. Se les dificulta mucho, se van haciendo estos nudos porque empiezan los miedos a que se sienten a que no van a poderlos educar bien, es mucho miedo a fallar, empiezan también los nudos de las tristezas, los nudos de los apegos, las situaciones financieras en los papás también, de cómo educar a los niños o darles lo que ellos consideran
0: cómo
1: necesario,
0: enfrentar
1: esta paternidad. Entonces los niños empiezan con los nudos del berrinche, el nudo de las enfermedades, el nudo de los miedos, muchos nudos que van entorpeciendo como esta relación de los papás con los niños, porque mucho de la intención hoy, Oscar, del programa es porque continuamente pues yo veo a estos papás angustiados en su crianza y es recordarles que si Dios les dio el don de la paternidad es porque pueden con la responsabilidad. Es un hecho también de que otra cosa que me ha llamado la atención es que muchas veces ven una situación

diferente en los niños y los quieren llevar al psicólogo y yo considero que es una acción saludable. Sin embargo, muchas veces quieren también los papás en ocasiones que el niño tenga la atención, pero se olvidan de atenderse ellos y realmente los niños son espejos. Entonces, esta parte de la crianza y de la

0: Que realmente el niño no está pensando ni las tiene, pero yo se las voy como que fomentando o se las voy como sugiriendo a su vida y a su mente cuando realmente no las necesitan. Entonces sí hay muchas situaciones de miedos en la crianza, y también estos papás que se desesperan porque quisieran muchas veces formar a los niños como ellos quisieran. Entonces estos nudos, pues esta devoción nos ayuda muchísimo para irlos desenredando, pero sobre todo en este desenredarse es mucho el autoconocimiento.
1: Ahorita que hablas de autoconocimiento, me lo dijo una vez mi Maggie, mi esposa. Yo tengo dos hijos, el primero de ellos, algunos de ustedes lo conocen, tiene un programa aquí en María Visión, se llama Juan Diego, el programa, ¿cómo se llama el programa? Jóvenes con Propósito, bueno, dato cultural. Cuando nació, que yo cambié, me dice mi esposa, y me lo ha dicho varias veces, cambiaste, te sentías como relegado, fíjate. Y yo pues no me di cuenta, porque uno no lo hace conscientemente, pero dice que me sentía relegado, incluso hasta celoso de mi hijo. Yo le digo, ¿cómo crees? Si yo lo amo con todo, y sí, lo amo con todo el corazón, pero es algo que ni siquiera yo me enteraba. ¿Por qué? Porque me quitó la atención de mi esposa. Se oye mal, se oye mal, pero parece que así sucedió. Porque me quitó la atención de mi esposa y la enfocó en el hijo. Entonces yo tardé en reaccionar para ello. Me lo dijo la primera vez, me enojé, le dije, claro que no. Luego lo reflexioné y después digo, no, pues yo creo que sí, ¿verdad? Y es de manera inconsciente, Lili. O sea, no hay maldad, pues. Pero sucede, ¿no? Y es lo que hay que estar vigilando.
0: Hay que estar vigilando porque efectivamente en esta totalidad como familia, Oscar, lo que acabas de decir, qué interesante, porque no solamente es que a veces el esposo se siente relegado, sino que la mamá realmente se enfoca al 100% a cuidar al niño, porque lo ve vulnerable, porque lo ve chico, porque está en el proceso de amamantarlo, etcétera. Y muchas veces también ellas se olvidan de esta responsabilidad, compromiso que tienen también con el esposo.
1: Ay, oye, pero también pues tienen un bebito chiquito, pues es lógico, ¿no?
0: Es esta parte de por eso decía, del autoconocimiento y de la comprensión, porque a lo mejor así cuando tú te sentiste como desplazado, también ella inconscientemente no se dio cuenta que ni estaba teniendo tiempo ni para ella ni para la relación.
1: Ah, no, eso sí me queda claro.
0: Entonces es importante como sí estar en estas alertas. Por eso cuando los dos se involucran, esto ayuda muchísimo, porque entonces los dos entendemos el cansancio, los dos entendemos la responsabilidad y el compromiso, y también vamos conociendo cómo es la actitud y la personalidad que el niño va mostrando ya desde esa edad.
1: Los primeros meses no dejan dormir los chiquillos. Entonces, bueno, la mamá está, duerme a ratos, ¿no? Y he visto yo en un primo mío que se reparte en el horario. O sea, lunes, miércoles y viernes lo cuidas tú en la noche, y los demás días, jueves, viernes, sábado, lo cuido yo en la noche para que tú puedas dormir. ¿Eso es correcto o no es correcto? Porque yo no lo hice, desafortunadamente, no sé si por mi educación, por egoísta, pues no lo hice. Yo me dormí porque tengo que trabajar el día siguiente, entonces yo me dormía y ella se encargaba. ¿Cómo es lo correcto? Fíjate.
0: Más que lo correcto es lo que se les funcione como familia. Ajá. Porque, por ejemplo, esto es muy... Es ya más común el hecho de que se repartan el dormir, sí, o este turno. Por ejemplo, hay familias que lo hacen por semanas. Ajá. Para que rinda como más el sueño o el proceso.
1: Pero no te quita nada hacerlo. Yo no lo hice con ninguno de los dos hijos.
0: Precisamente por eso me encantaba este programa. Ajá. Porque es el desconocimiento. O sea, esta parte donde se tenía muy como estipulado que papá sale a trabajar y tú te encargas de los niños, y esto estaba normalizado. Sin embargo, pues al irse involucrando los papás, pues también se fortalece mucho la emoción y la parte de los afectos de los niños.
1: No, y los disfrutas de alguna manera también, porque uh-huh, se pacifican también contigo, ¿no? Te ven también más bonito los chiquillos, quiero suponer.
0: Precisamente por eso te decía, de estos nudos que se van creando, de estos miedos que nosotros como papás también vamos transmitiendo. Por eso entra en esta parte de los berrinches, el miedo, la desobediencia. Entonces, por eso es importante de conocer el carácter, el temperamento del niño. Entendiendo que el temperamento es algo que ya traen, algo nato, sí, pues, y en la parte social, que es el carácter y la personalidad, pues nosotros se los vamos transmitiendo, o somos la primera fuente de socialización. Entonces, en la manera en como yo trate al niño, pues es en la manera en como el niño va a proteger, a reaccionar. Muchas veces yo les decía, es que en casa quien tiene que ser la autoridad siempre son papá y mamá. Y hay muchas familias que cuando nace su primer hijo, sobre todo, pues el que tiene el poder es el niño. porque él llora y ya están ahí

0: Muchas veces sucede eso, sí.
1: Entonces, más bien, es ir conociendo cómo es este llanto del niño, que ya las, ustedes ya saben como papás, sí. Este cuando es de dolor, cuando es de tristeza, cuando es de desesperación, berrinche. Que tiene sueño, desberrinche, exactamente, uh-huh. Este que está cansado. Entonces, ese vínculo o esa relación es la que se va estableciendo para evitar precisamente esta manipulación o control que hago con el niño.
0: Lili, en mis tiempos, yo, a mí me crearon con autoridad, con cariño también, pero sí me llegaron a dar mis fajacillos. Porque aparte yo ahorita recuerdo, pues realmente me los merecía. Entonces, básicamente en mí estuvo bien. Ahora dicen que no se debe corregir a los niños. La palabra de Dios es muy clara. Dice, corrígelo, porque es más vale que lo corrijas tú a que después en la calle lo tengan que corregir, porque es mucho más ruda la calle, ¿no? Que los papás. ¿Hasta qué punto debemos corregir? ¿Se vale de repente unos fajazos? ¿Se vale de repente un castigo fuerte? ¿No se vale? ¿Qué es lo o depende del niño? ¿Qué es lo conveniente?
1: Lo que pasa es que desde el principio es que tú te mantengas en los límites, porque el niño siempre va a ir buscando cómo brincarlos.
0: Ajá, y normal.
1: Normal, es así, lo va a estar buscando. Entonces, si tú dices algo y no lo hace, pero estás y no lo vuelvas a hacer, y es que si lo vuelves a hacer y te la pasas en amenaza, pero desde la primera no le pusiste ese límite, es por eso que tú te vas alterando. Entonces, en esta parte que te sientes agotado,
0: una chinche, no te vaya.
1: Que te sientes imposibilitado para formarlo, entonces, pues más bien la desesperación a veces nos hace accionar de esta manera.
0: Entonces, desde un principio. Que sepa que hay consecuencias, como en la vida misma.
1: Así es.
0: Pero que no nos manipule. Es bien difícil, porque están re bonitos los chiquillos, las chiquillas, y papá y mamá, y uno se le dobla el corazón. Y luego ya de grandes, para que se les quite, está complicado.
1: Así
0: siguen
1: es.
0: Siguen manipulando.
1: Así es. Por eso te decía, el niño va tomando ese poder dentro de la casa, entonces es importante el hecho de irlos conociendo, pero vuelvo a lo mismo, me tengo que conocer, porque también a veces es por qué no lo corrijo. ¿Por qué le presto tanta atención? ¿Por qué me enfoco más en un hijo que en otro?
0: O el problema en el matrimonio de que el papá corrige mucho y la mamá no corrige nada, o viceversa.
1: Ahí tenemos otra situación de raíz, es que la crianza se deben de poner primero los papás de acuerdo. No es que cada quien va a jalar por su lado, precisamente muchas de las veces es que papá y mamá no se sientan a dialogar y a llegar a los acuerdos de cómo vamos a formar este niño. Por eso uno dice sí, pues entonces el otro dice no, pues me voy con el que dice sí.
0: O lo más cómodo, pues lo que diga tu mamá, ¿no? Y así ya tú no respondes.
1: Y ahí empieza la división.
0: Y eso yo sí lo aplicaba, Rebeca. Creo que a la fecha todavía voy a cambiar, Lili.
1: Bendito Dios.
0: Vamos con nuestros hermanos de María Visión que están en la Antorcha de la Paz llevando la palabra de Dios y esta esperanza por todos lados. Adelante con ustedes, hermanitos.

Y de lo que me gustó de la antorcha, sí sentí una paz porque nunca lo habíamos hecho. Y mando saludos a todos y me dio gusto por toda la comunidad que participó.

poquito que se ve alegre la comunidad porque ustedes han hecho un lugar para estar aquí con nosotros. Ay, saludo a todos los emigrantes de nuestra comunidad que andan por los Estados Unidos, unos a Monterrey. Sí, ahora sí que Dios los cuide, que Dios los ayude y que Dios los fortalezca. Y que no se olviden que tenemos un Dios y una madre que nos ayuda todos los días y nos cuida.

Gusto saludarlos. En este tiempo tenemos que usar inteligentemente las oportunidades que Dios nos brinda para crecer en las virtudes. Que no solamente matemos el tiempo con pasatiempos, sino que desarrollemos los talentos, acrecentemos las virtudes para que así podamos ser gratos ante los ojos de Dios y ante los ojos de los hombres. ¿Qué es lo que hace el gusanito aquel que se encapsula en su capullo? Se retira de todo su ambiente para dejar de arrastrarse y para después de una metamorfosis mostrar sus alas al mundo, unas alas primorosas y coloridas. Que así sea también este tiempo, una oportunidad de encapsularnos, de refugiarnos en nuestras casas, pero también de desarrollar nuestros talentos, de acrecentar nuestras virtudes, y para que así, cuando volvamos a nuestras actividades cotidianas, podamos mostrar la belleza de la gracia de Dios que nos ha transformado, que nos ha ayudado para ser cada día mejores personas, mejores cristianos, mejores hijos de Dios. Bendiciones.

0: bueno que sigas con nosotros. Muchísimas gracias. Ya ves qué bonito está el tema de hoy. Si tú eres papá primerizo, mamá primeriza, lo vas a hacer o ya lo fuiste, te interesa muchísimo porque el tema es importante. Y el título que le puso la misma Lili, nuestra psicóloga católica, dice: La Virgen María Desatadora de Nudos, como modelo de mamá en unidad con San José como modelo de papá. ¡Ah! Por ahí va el punto. Entonces, ¿cómo voy a yo a reaccionar si no tengo yo? Pues nadie te enseña a ser papá, simplemente lo eres, ¿no? Bueno, a ejemplo de María Santísima y de San José, con prudencia, San José, el hombre del trabajo, del silencio, del ejemplo, María, del amor, de la entrega, de la maternidad. Y luego me pongo a pensar yo también, ya Jesús, el Señor, que es verdadero Dios, pero también verdadero hombre, él no tiene la herida del pecado original, como todos los demás la tenemos. Entonces es como decir, el hombre perfecto en su comportamiento también mental. Si tú ves el Evangelio, tiene emociones humanas, ciertamente se llega a enojar, pues en el templo cuando corre a los que estaban ahí haciendo mercadito fuera del templo, hasta cuánto más tendré que estar con ustedes, cuando no entienden los apóstoles, ciertamente le gana la emoción, él llora frente a Jerusalén cuando dice, te he mandado profetas y los matas, yo he querido ser como aquella gallina que cubre a sus pollitos con sus alas y tú no te dejas. Ciertamente llora en la muerte de Lázaro, aún sabiendo que lo va a volver a la vida, ¿eh? Porque es verdadero Dios. Entonces, pero maneja sus emociones de una manera equilibrada, sana, maravillosa, de tal suerte que por encima de los santos incluso, claro, sí, el ejemplo por excelencia, pues es Jesucristo, de templanza, de sí saber tener emociones, sí expresarlas, pero vivirlas en la santa paz siempre. ¿Te agradó?
1: Sí.
0: Ah, ya ves, ya ves. Ah,
1: no, pues. Hermoso. Sí.
0: Notas de los papás como educadores. Pusiste aquí 5, vamos a tomar cada una de ellas. ¿Te parece?
1: Sí, me parece. Adelante, fíjate que en esto que mencionabas también anteriormente de si hasta dónde puedo yo poner como mano dura ante las situaciones, pues también tenemos cuando Jesús se les pierde. Ajá. Y la Virgen le dice, pues, ¿qué hiciste? O sea, ¿cómo dónde andabas? ¿Qué hiciste?
0: No tenías preocupado.
1: Ajá,
0: ¿no?
1: O sea, por eso la parte de decir, o sea, no, sí decían.
0: No, no, sí.
1: Sí corregían. No es así como, ay, bueno, los vamos dejando, pues, pobrecitos.
0: Claro que el Señor supo contestar.
1: No, pero me refiero que también se abocaron en una situación de que era adolescente. Sí, y él sí. Por eso contesta de esa manera, pero terminó en la obediencia.
0: Sí, claro. Sí, porque lo dices, pues, y siguió creciendo en obediencia y en tamaño.
1: Así es.
0: ¿Verdad? El Señor, claro. Dice un dicho de San José, tan justo que el Señor le obedecía, tan justo que el Señor, Padre, le nombra. Qué ejemplo tan bonito, ¿no?
1: Sí, y ahorita pues tú hablabas ya de características de nuestra Madre Santísima y de San José. Uh-huh. Entonces, uno de los requisitos es saber escuchar. Una de las guías o lo que te puede funcionar es saber escuchar, pero es esa escucha donde no interrumpes, donde observas, donde meditas en tu corazón qué es lo que está pasando, donde tienes la disponibilidad también de ser flexible a la necesidad del otro. Es una escucha realmente de ponerte en la empatía y en las circunstancias del otro.
0: Entonces no vale el cállate porque soy tu padre.
1: No vale en el sentido de que qué te llevó a ese punto del cállate porque soy tu padre. ¿Qué hubo atrás? ¿Qué cosas no hice yo o qué le fui permitiendo para que el otro fuera ganando terreno?
0: Yo me acuerdo de chiquillo, llegaba a la casa y lo primero que decía, ya llegué, ¡shh! Digo, no es trauma, o a lo mejor sí, ¿no? Porque estaban viendo la tele, man. Las noticias o algo. Y, oye, papá, ¡shh! Sentía bien gacho. Terrible. Pero luego me reconocí haciendo lo mismo. Digo, no, ¡shh! Pero sí, ¿qué hice? Que está peor a lo mejor, ¿no? Mira cómo uno va descubriendo cosas.
1: Sí, pues es precisamente nos vamos agarrando precisamente los modelos de nuestros papás biológicos.
0: Sí, sí, sí, sí.
1: Y para ellos está bien y está normalizado. Por eso es hermoso.
0: Porque ellos también se los hicieron.
1: Así es. Y aparte vieron que funcionaron.
0: Sí, claro.
1: Hay gente que dice, yo agradezco porque mi papá me golpeaba y ahora soy lo que soy.
0: Pues te lo dije yo hace rato, que me dieron mis fajazos. Pues sí, pues sí.
1: Sí.
0: Ahora sí que me estoy descarando yo aquí para todo lo que da.
1: Pues es que es lo que vivimos en el pues día a día. Y aquí, sobre todo, aclarar que no es venir ni a juzgar, ni a decir si estás bien, estás mal. Es más bien un programa que te ayude a tener alguna herramienta, una que te pueda funcionar y entendiendo que pueden... hacerse ya cosas también cuando ya son grandes o son adolescentes o jóvenes y no es que te vayas a quedar en la culpa, sino sencillamente pues ya pasó, ya lo hice y vamos a ver cómo mejoramos. Por eso hablaba de esta manera, de estos modelos, es la escucha antes de corregir. Uh-huh. ¿Sí?
0: escucha antes de corregir el primer punto. El segundo.
1: Sí, el segundo es paciencia en los procesos. Porque aparte ya le dije al hijo que hiciera tal cosa y no lo hace a la primera, entonces ya me desesperé porque es un desobediente, porque no me hace caso, porque y ya lo empiezo a etiquetar como, bueno, hasta palabras así como, es que eres un burro, eres un menso, o sea, empiezas a etiquetarlo cerco, con cosas que yo en terapia ahora de adulto las trabajo con mucho ahínco, sí, claro, y sí, con mucha frecuencia. Entonces es paciencia en los procesos. Y hablo no nada más en paciencia en los niños, sino también en nosotros como papás.
0: Ay, mi papá me decía, órate, órate. Me acuerdo ahorita.
1: Sí.
0: Órate significa loco, muy loco, algo así más o menos, ¿no? Y pues son costumbres que uno trae, ciertamente, de decirle, sí, a los hijos, ¿verdad? También yo, loquillo, al hijo más chiquito. Y está mal, oye.
1: O también agarrar algún defecto que considero del cuerpo. Ajá. Y de ahí me agarro también.

0: y te digo, son traumas que está se van quedando.
1: Está
0: sí.
1: Está feo, sí.
0: Sí, que si estás gordo, que si estás moreno,
1: cabezón,
0: que si
1: sí,
0: estás
1: sí, chato, lo que sea, sí, sí, sí.
0: Y eso hay que cuidarlo mucho con papás, pero también tener mucha paciencia con ustedes y con los niños.
1: Paciencia en los procesos, mi Lili. Bien. Tercer punto, sanar tus nudos para no enredárselos, a ver.
0: Así es la parte de tú precisamente trabajar tus emociones, trabajar tu historia de vida, porque si no, pues tus nudos se los va, o tus heridas se las vas a enredar a tus hijos. Esta parte, por ejemplo, me llama la atención porque, pues con todo el respeto, ahora tengo unos vecinos que tienen un niño en formación como de unos 8 años, me da la impresión.
1: Sí.
0: Entonces, pues todo el día se la pasan gritándole, el papá sobre todo, ¿no?
1: Gritón.
0: Muy gritón. Entonces el niño pues también grita y entonces le dice el papá en una
1: no me
0: que escuché, ¿por qué gritas? Y yo dije, pues, o sea, ¿cómo te explico?
1: Claro, claro, claro, sí. Pues es lógico.
0: Los niños aprenden por imitación. Tú les puedes decir, pórtate bien, siéntate, saluda. Pero si yo no saludo, pues el niño no sabe cómo hacerlo, porque a veces creemos que ya nacen sabiéndolo todo. No, tú los tienes que enseñar.
1: Oye, aquí yo, es que se me viene, lo ¿sí? estás diciendo esto y parece que estoy en terapia, ¿no? Se me vienen cosas a la vibra. También a ustedes, seguramente que están en casa, pues se les vienen recuerdos y dicen, ah, de veras. Ahorita con lo del ejemplo, yo de muchacho fumaba, ya llevo sin fumar como 28 años, pero bueno, de chamaco fumaba, y no les gustaba a mis papás, claro que no. Entonces mi papá me decía, mira, mijo, no debes de fumar porque te hace daño por esto, por otro, pero mientras me lo decías estaba echando su cigarrito. Entonces ciertamente uno ve lo que, el ejemplo, entonces tienes que procurar también y cuidar eso, ¿no?
0: Así es, sí, porque es por imitación, o sea, la crianza en la casa es con el testimonio.
1: Sanar los nudos para no enredárselos. Cuarto punto, perdonar y pedir perdón. Ay, qué difícil, en la familia, ¿no? Porque pierde, según eso, autoridad y no es cierto. ¿O sí es cierto?
0: No es cierto.
1: ¿El papá puede pedir perdón?
0: Sí.
1: ¿Debe pedir perdón el papá? Sí. Aunque sea el papá.
0: Aunque sea
1: y
0: el papá.
1: Y yo los mantengo y yo soy muy hombre y de todos modos tengo que.
0: Así
1: y
0: es.
1: Yo soy de rancho y de todos modos.
0: De todos modos.
1: Hay que pedir perdón a los hijos.
0: Sí.
1: Qué bonito. A ver, ¿cómo?
0: Sí, tienes que reconocer las cosas que tú te equivocas o que no haces bien, entendiendo como lo que decíamos, a veces en la desesperación le puedo gritar o puedo soltar ahí algún manazo, algo, y te puedes quedar en la reflexión y decir, no, pues me equivoqué, no lo hice bien, pues efectivamente esa humildad no es debilidad, sobre todo a los hombres les cuesta mucho trabajo, porque precisamente es así como, pues yo soy el hombre, ¿cómo y el papá, cómo al rato se me va se me va a trepar y todo ese tipo de situaciones? Entonces, no, al contrario, para evitar esta parte que se vayan a revelar, es mejor pedir perdón. Y ese pedir perdón es así, decírselo al niño, mira, me equivoqué, no estaba bien en mis emociones. Siempre hablar en la verdad. Tu perdón tiene que ir de corazón y tiene que ir desde la verdad. Entonces, y también es perdonarte, porque a veces también llegas no tanto como pidiéndole perdón, sino como desde la culpa. Ay, es que yo tan mala mamá que fui. No, o sea.
1: Está peor, ¿no?
0: Está peor ahí.
1: Te victimizas aparte. Estás
0: es
1: la víctima.
0: Y aparte el niño, pues, es muy hábil.
1: Muy hábil. Ah, ya supe cómo.
0: Ajá, entonces, no, aquí es el que tú tengas la reflexión, te perdones y vayas a pedir ese perdón.
1: En espíritu y verdad.
0: En espíritu y verdad.
1: Y también a la esposa, oye, porque luego... Bueno, este sí no es mi caso, gracias a Dios, pero sí ven muchos matrimonios que es muy difícil que el hombre le pida perdón a la mujer y eso no está nada bien. La mujer necesita también saberse escuchada, entendida y aceptar que tú... Luego por eso nunca ganas una discusión, mano, porque nunca pides perdón. Sí. Por eso siempre ganan ellas, como dice, siempre ganan las discusiones ellas, porque no pides perdón, o sea, si la regaste, pues sabes que sí. Y ya no llegó a discusión, ¿no? Con la intención de cambiarla también. Y también de ella a él, de la mujer al hombre.
0: Sí.
1: Y no estamos hablando nada más de un perdón de una cosa grave como una infidelidad, sino de los momentos cotidianos.
0: Sí, del día a día.
1: De cómo te hablé, ¿no?
0: Tú ahorita mismo estás diciendo, yo no tenía esta formación de apoyar a mi esposa en la crianza de los niños. Yo,
1: ajá, sí.
0: Y entonces a lo mejor es decir, no me había percatado, a lo mejor yo te ofrezco una disculpa porque no estaba en mí.
1: Honesta, ¿no?
0: Honesta, ajá.
1: Nunca cambió un pañal, por ejemplo. ¿Sí? Entonces, y a lo mejor debía haberlo hecho. Ya vendrán los nietos y ahí vendrá la venganza de los chiquillos. No, pero ciertamente cambiar todos esos ¿cómo se tabúes o
0: patrones de conducta?
1: Patrones de conducta, exactamente, tú lo dices mucho.

mejor. Y vámonos con el quinto punto: crear rituales de conexión y no de corrección. Tenemos un minutito, yo creo que lo dejamos para el siguiente. Vamos a volver a mencionar los cinco puntos: escuchar antes de corregir, paciencia en los procesos, sanar tus nudos para no enredárselos, perdonar y pedir perdón, y el que quedó pendiente que vamos a retomar, crear rituales de conexión y no de corrección. Vamos con nuestros hermanos de María Visión, con la Antorcha de la Paz. Hermanitos, ¿dónde andan?

Hola, ¿qué tal, hermanos? Estamos aquí en la parroquia de la Inmaculada Concepción de María, en la comunidad de Aztlán, perteneciente a Ixtapa, Chiapas. Estamos aquí iniciando la caravana por la paz, acompañando la antorcha que representa el Sagrado Corazón de Jesús, el fuego y la paz que cada uno de nosotros esperamos.

0: Nosotros pertenecemos a la parroquia de Nuestra Señora de la Asunción, Ixtapachiapas. Estamos muy contentos, muy agradecidos de poder participar. Esperemos que en esta Semana Santa cada uno de los participantes de esta procesión tan maravillosa y cada uno de los que nos siguen a través del canal de María Visión puedan recibir ese amor, esa paz que nos trae el fuego, que nos trae el Sagrado Corazón de Jesús y que podamos vivir esta Semana Santa de la mejor manera. Así que hermanos, gracias por acompañarnos. Nosotros somos pertenecientes al grupo de Peregrinos Guadalupanos Inmaculado Corazón de María de la Parroquia Nuestra Señora de Asunción, Ixtapa, Chiapas, y les damos la bienvenida y arrancamos con esta procesión.
1: En el nombre del Padre, del Hijo y del Espíritu Santo. Amén. Bendice, Señor, esta agua que vamos a cruzar con fe y esperanza, que nos recuerda a nuestro bautismo, que nos protege de las asechanzas del enemigo y de las enfermedades. En el nombre del Padre, del Hijo y del Espíritu Santo. Amén. Amén. Viva Cristo Rey.

estamos hablando de la sanación. Yo tuve la gran maravilla o gran privilegio de estar 12 años junto con el padre Emiliano Tardif, el paladín número uno de la sanación a nivel mundial. Él nos hablaba cómo la sanación de liberación es un nivel de sanación que tiene que ver con una persona que está oprimida por alguna situación del espíritu del mal que oprime a la persona. Puede ser, por ejemplo, el tartamudeo, puede ser, o puede ser que está encorvada. En fin, diversas formas de opresión a la persona, duda de su propia autonomía, de su propia capacidad y duda del amor de Dios. Y la sanación tiene que ver con ese sentirse bendecido por Dios y sentirse liberado del espíritu del mal. Realmente sería un tema importantísimo que nos podría llevar mucho tiempo para explicarla con más detalle. Pero la sanación de liberación tiene que ver con verse liberado del espíritu del mal que oprime a la persona y le hace dudar de Dios y de su propia dignidad.

0: Gracias, gracias por continuar con nosotros. Oye, qué bonito tema, qué interesante, qué bonito lo preparó mi Lili. Nos está quedando claro, nos está, ahora sé que, abriendo los ojos. Si tú estás en ese proceso ahorita de ser papá, oye, pues tómalo, ¿no? Si ya pasaste el proceso, pues tus hijos ya están grandes, bueno, pues ahí vienen los nietos también, porque luego los dice él, es un dicho antiguo, para educarlo a los papás, los nietos estamos para maleducarlos, así, no sé si esté bien, yo creo que no, pero así me lo decían a mí, así yo también lo quería, diciendo, no, yo no más a chiquear. A lo mejor también hay que entrarle como abuelito cuando nos toque. Bueno, quedó un quinto punto, crear rituales de conexión y no de corrección, platícanos.
1: Es precisamente crear espacios para jugar, para leer, para pintar, para correr, para hacer una actividad juntos. Estos rituales puede decir a las, terminando las tareas, nos vamos a sentar a jugar algún juego de mesa, valga la redundancia, o vamos a salir a caminar.
0: Pero si no te pelan, si quieren nomás estar en el celular o con los amigos.
1: Vuelvo a lo mismo, ¿de dónde venimos? ¿Qué está pasando?
0: Tú lo provocaste.
1: Entonces, pero se puede corregir, pues al final del camino eres la autoridad.
0: De niños, porque adolescentes se ponen bien bravos, ¿no?
1: En la adolescencia, lamentablemente, estás recibiendo consecuencias de las cosas que dejaste de hacer o que no se hicieron de manera tan funcional. Entonces, eso es parte, por eso, lo importante de revisar, pero aclarando que no es que, ya está la batalla perdida. No, pues con el adolescente vas creando también tus límites. El problema, vuelve a lo mismo, es que ya, pues es que se enoja. Es que si le quito el internet, pues se enoja. Es que si no, no me va a hablar. Y como hago alianzas entre esposos para destruirnos, entonces no pongo límites, ¿sí?
0: Fíjate, es cierto. Ahorita ya que hablabas eso de rituales, yo veo a Lili, tiene una familia muy bonita, su papá ya está en el cielo hace poquito, partió a la casa del Señor. Pero ellos han ido a ver el fútbol, a ver a las Chivas.
1: Claro.
0: Sí, al estadio.
1: Sí.
0: Yo porque pues la sigo yo en sus redes sociales y todo, y aparte pues es mi amiga. Y qué ritual tan bonito, oye. Y te ve unas caras disfrutando y lo hacían seguido, ¿verdad? Y eso es a lo que te estás refiriendo, básicamente.
1: Sí, así es.
0: De disfrutar un buen partido de fútbol y más con nuestras Chivas.
1: Claro, por supuesto.
0: ¿Verdad? Qué bonito. Bueno, los quinto puntos. Ahora, el niño no es el problema, el niño es nuestro espejo. Si desatamos nuestros nudos, los de ellos se van a ir soltando solos. Rutinas de conexión, también son cinco. Vámonos con la primera. Esto lo pusiste tú.
1: Sí.
0: Oh, sí, eres rehusada, mi Lili. Momentos sagrados. Adelante, Lili.
1: Los momentos sagrados son los tiempos que precisamente tengo de calidad con la gente que yo digo amar. Porque muchas veces me enfoco en darles de comer, pero precisamente no me siento a escucharlos. Yo muchas veces les digo, llévate al niño a tomar un helado. Tú solo, tu papá con el niño, porque muchas veces cuando salimos todos, salimos en familia y es muy bueno que se den esas convivencias. Sin embargo, estos momentos sagrados son tú a tú. Tú debes de tener espacios, por ejemplo, con tu esposa y un espacio con cada uno de tus hijos por separado para crear esos momentos sagrados. Esos momentos sagrados también puede ser, a los niños a lo mejor rezar el rosario completo se les complica, pero a lo mejor ese momento sagrado es que vamos a rezar 10 Aves Marías o ese momento sagrado es que voy a también llevar al niño a llevarle flores. Y escuchen bien esto, desde bebecitos, si tú vas creando también estas relaciones o estas maneras de convivir, el niño también se va formando porque empieza a aprender los silencios porque tenemos Espíritu Santo.
0: Oye, y sí es cierto, aprenden a orar también, ¿no?
1: Sí.
0: Y amar a Dios desde chiquitos. Ahí sí, acá funcionó, porque yo es lo que veo con mis hijos, pues, yo hablo de mi experiencia, pues aprendieron a amar a Dios de manera natural, porque nuestra vida, pues, había oración, y ellos lo tomaron de manera natural, y ahora son personas orantes. No todo está mal, ya ves, bendito sea Dios. Esos momentos sagrados, si tienes un muchacho adolescente, ¿te puedes tú como papá tomar una cerveza con tu muchacho?
1: Sí.
0: ¿Verdad que sí se vale?
1: Sí se puede.
0: Con un pedazo de pizza.
1: Así es.
0: Y es un momento que ellos lo van a atesorar, dice mi esposa y lo dice muy bien. Se atesoran más los momentos. Yo, mis papás ya fallecieron los dos. Y hay momentos que atesoro, de mi abuela también, atesoro muchísimo, que me recuerdan y me conmueven. Y son ese tipo de cositas.
1: Así es.
0: Detallitos sencillititos. Una vez me acuerdo, se puso mi papá conmigo jugar con los monitos de Star Wars.
1: Así
0: de los del siglo pasado, pues, estoy viejo. Y con carritos, qué bonito, cómo disfruté yo ese momento. Y así, una vez jugamos ping pong, y así, tú que estás en casa, te estás acordando de momentos con tu papá, con tu... No te acuerdas de los feos ahorita. Me acuerdo que... No, espérate, de los bonitos, que sí hay, siempre hay. Y eso es lo que hay que estar atesorando, ¿cierto?
1: Así es.
0: Momentos sagrados. El nombre me gustó mucho.
1: Sí, así es.
0: Entonces, ahora que recuerde, o en la noche, que luego vienen los pensamientos intrusivos, ¿no? Y las tentaciones. Entonces, ya no voy a pensar en eso, pues está fácil. Pero si me pongo a pensar en momentos sagrados, con mi esposa, cuando novios.
1: Así es.
0: Con mis hijos, cuando bebés. Con mis papás, cuando niño, me voy a poner de buen humor. Me estás dando soluciones, Lili. ¿Te voy a tener que pagar consulta?
1: No.
0: Ah, bueno, bendito sea, porque me estás dando soluciones, oye. Qué bonito.
1: De hecho, Oscar, perdón que interrumpa. Yo, por ejemplo, una de las cosas que atesoro mucho es que mi mamá en las noches, todos los días teníamos, mi hermana y yo dormíamos en la misma habitación y teníamos esas camas que le llamaban gemelas.
0: Ajá.
1: Entonces, mi mamá una noche se acostaba conmigo a rezar, a leernos la Biblia para niños como tú.
0: Ajá.
1: Y luego el otro día se iba a rezar con otra hermana, pero nos estaba leyendo la Biblia en las noches.
0: Y las dos oían.
1: Y las dos escuchábamos. O se sentaba también en el catecismo para enseñarnos, pero también lo hacía como... Ay, nos hacía una gelatina y se ponía ahí a darnos como la lección de la doctrina que teníamos que estudiar.
0: Ajá. Y de manera natural.
1: De manera natural.
0: A mí mi mamá me cantaba El Ratón Vaquero cuando estaba yo triste.
1: Ajá.
0: Y me acuerdo, oigo la canción así y me siento bien bonito. Bueno, claro, que el catecismo es mucho mejor que El Ratón Vaquero, pero ahí vamos. Segundo punto, rutinas de amor.
1: Los quehaceres, Oscar. Esta parte de hacer divertido los quehaceres, vamos a atender la cámara, vamos a dejar el orden, son rutinas y empieza el orden. Y ahí hay que entender, a veces le digo al niño, es que tienes que atender tu cama. Bueno, enséñalo, dile cómo. O hay ocasiones que el niño se acostumbró también a que quería que lo acompañaras porque es la convivencia. Hay ocasiones en decirle, mira, yo te acompaño una vez sí, otra vez no, a atender tu cama, o vas a lavar tus platos, o vas a poner tú la mesa y yo voy a hacer esto, papá va a hacer esto. Esas rutinas de amor hay que considerarlas.
0: Un primo mío me decía, cada vacaciones mi papá, a mí y a mi hermano, nos ponía a pintar la casa. Y cuando me dijo eso, yo dije, ¡ah, qué gacho! Y perdón por la expresión, qué feo, pues. No, vieras qué divertido era. Fíjate, lo tomaba como tú estás diciendo, porque cotorreaba y el papá también le entraba y era convivencia familiar mientras pintaban la casa. Claro, con los quehaceres de todos los días.
1: Entendiendo que así como hay diversión, también hay estas responsabilidades.
0: Pero se pueden hacer de pacíficamente y de manera divertida.
1: Hasta el cocinar. Yo créanme que aprendí a cocinar ya tarde y gracias ahora al internet.
0: Ajá.
1: Porque para mí me costaba mucho trabajo, porque mi mamá es buenísima para la cocina, pero era muy exigente.
0: Ya.
1: Muy, entonces para mí, pues era asustaba. Mejor ya luego los trastes.
0: Sí, claro, te asustaba.
1: Y me tocaban los trastes. Sal,
0: se te pasó de todo este.
1: Hasta cómo meneaba los frijoles, que así no, que hazle así. Entonces era como, pues,
0: hay
1: no.
0: Hay que ser entonces prudentes y hacer divertido el momento, ¿se puede decir así?
1: Sí.
0: Hacer que el momento sea ligero, divertido. Mamá, te diga, ya toca lavar los trastes. Diga, ¿a poco sí? Sí se puede, así como lo está diciendo Lili, ¿no?
1: Uh-huh.
0: Van dos puntos, van momentos sagrados, rutinas de amor. Tercer punto, espacios de encuentros.
1: Sí, hay que coordinar los espacios de encuentros, Oscar, por ejemplo, y más cuando van creciendo los hijos que ahora decías, no es de que saque cita, pero sí hay que agendar el espacio en el que vamos a salir, sobre todo cuando vamos creciendo. Tú puedes decir, ahora que tienes ya un hijo casado, pues es la parte de decir, pues mi hijo, tal día te parece si nos vamos tú y yo a comer.
0: Y no lo he hecho así, fíjate, lo voy a hacer, qué bueno, porque sí, pero con su esposa, pues.
1: Puedes hacerlo con su esposa, pero esto sería que sigas teniendo tú el vínculo con él, porque a lo mejor él te puede platicar cosas que no sabe cómo manejar con la esposa y tú le puedes dar un consejo.
0: Y si les hace falta, el otro día habló en la madrugada,
1: ajá,
0: eran como la 1:30 de la mañana y terminó la llamada como a las 2:30, primero el susto de que ya me es hora, ¿no?
1: Sí.
0: Pues no, pues nomás quería platicar, le hacía falta su mamá.
1: Así
0: estaba
1: es.
0: Platicando con ella. Yo de metiche, pues estaba en altavoz. Pero pues le hacía falta su mamá, ya casado. Sí, ciertamente.
1: Entonces sí es como solos. Claro, hablándolo él con su esposa, pero es como la relación que voy a seguir teniendo con mi papá. y con mi mamá. Y obviamente, pues ella puede ir ocasionalmente, pero estos vínculos de tú a tú, o ese uno a uno, hay que hacerlos, como a veces, a lo mejor también al que tenemos en casa se nos va olvidando, ¿no? También con él, tener esa cita.
0: Faltan 3-4 minutitos, pero nos faltan 2 puntos. Perdón, se nos fue el tiempo.
1: No, está bien.
0: De todos modos, pues, Lili sigue viniendo, ¿verdad que sí, mi Lili?
1: Sí.
0: Tradiciones en casa es el 4 y el 5, citas con tu hijo. A ver, platícanos.
1: Sí, pues las tradiciones en casa, pues estas festividades como los cumpleaños, la Navidad y todo, pues cómo vamos a participar y cómo vamos a hacer también a los niños que ellos participen y se sientan en familia. Y las citas con tu hijo, aunque tú veas a tu niño de 4, 5 años, 7 años, hay que hacer citas con ellos.
0: Ir al cine, ¿no?
1: Ir al cine. O también, es que de verdad, si tú vas con tu niño a un lugar donde él se pueda sentar a platicar, sí te va a platicar. Puedes tú ir a un lugar donde juegue, brinque, haga cosas, pero ese momento en que comen o se sientan, los va a atesorar y tú lo vas a conocer y lo vas a escuchar.
0: Estaba en primaria, mi hijo, y sí es cierto, una vez me lo llevé yo porque Maggie no estaba, no porque quisiera cita, pero lo hice, y me sentí, ¿qué le digo? Decía yo, ¿no? Porque estaba acostumbrado a pues nomás estar dando órdenes o catequesis o algo, no sé. Y el solito empezó, ciertamente, oye, papá, fíjate que esto y otro, y me empezaba a platicar de sus pensamientos en el futuro y fue tan bonito. Pues qué bonito programa y gracias a ustedes por escucharnos. Oye, nos ayudan mucho si todo esto, porque también sale por Facebook, sale por YouTube, internet, que le den like, que lo compartan. ¿Para qué? Pues para que siga creciendo y además pues para que también lo puedan vivir sus parientes, sus queridos, sus seres queridos. Y esto está muy, muy bonito. Mucho, muy bonito.
1: Muchas gracias.
0: Te agradezco mucho, mi Lili. Que el Señor nos bendiga, nos muestre su rostro, nos conceda la paz. Gracias, María Visión. Gracias a los siervos de María por prestar este seminario, su espacio tan bonito. Gracias a ustedes por escucharnos, por vernos. Gracias, Lili. Y gracias sobre todo a Dios. En el nombre del Padre, del Hijo y del Espíritu Santo.
1: Amén.
0: Amén.

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y el día de hoy me gustaría compartir con todos ustedes mi experiencia respecto a la fe y a todas las bondades que me ha traído el ser servidora de Cristo. Porque la fe ha sido un regalo que se me ha dado desde los inicios de mi vida. Considero que gracias a mis padres y a mi familia ha sido el incremento de esta fe y que se me ha dado este regalo. Y ahora en la vida adulta considero que esta fe debe de compartirse así como yo la he adquirido, pues tengo el compromiso de compartirla con las demás personas que me rodean.

Pues bien, mi experiencia en la fe en Dios pues es vasta y es grande. Desde edades muy pequeñas, mis padres me han inculcado el amor, la fe y la devoción por Dios. Creo yo que Él ocupa un lugar muy importante en mi vida, en todos los ámbitos y especialmente en la fe, en mi religión. Dios siempre ha mostrado una bondad, una benevolencia en mí, en mi persona, y me siento una persona muy bendecida, y eso tengo que agradecerlo. Mi fe y mi devoción también a la Virgen Santísima de Guadalupe, pues es algo también muy importante en mi vida, que de alguna manera me permite dar testimonio de ese amor maternal que siempre ha tenido la Virgen Santísima con todo su pueblo villaguerrerense. Desde pequeño también me han inculcado que ella ha sido una pieza clave en la historia de la salvación, y me siento muy honrado de ser parte de esta comunidad parroquial que lleva su nombre, y de alguna manera satisfecho y contento de sentirme apapachado por ese cariño y ese amor maternal que siempre, siempre he considerado de parte de nuestra Madre María.

Queridos hijos, alégrense conmigo, porque el Altísimo me permite estar con ustedes, para guiarlos hacia Él, que es el camino, la verdad y la vida. Alégrense, hijitos, y permanezcan gozosos aún en las dificultades, y tendrán fuerza, porque serán conscientes de que son pasajeros y sabrán ofrecerlo todo a Dios. Por eso no olviden, yo soy su madre y los amo. Gracias por haber respondido a mi llamado.

Yo trabajo en el Santuario de María Desatadora de Nudos desde el 2020, pero para nuestra diócesis desde hace 20 años. Y desde el 13 de marzo de 2020, el padre Luis Pablo me mandó a llamar a ser parte de este equipo del santuario. Y desde entonces, mi oración antes de empezar una misa, una transmisión, es: Señor, que esta misa llegue a los corazones que más lo necesitan. Y el santuario fue haciéndose más grande, empezó a llegar gente. No se imaginan ver a tantas personas de tantas partes del mundo, cada uno contando una historia.

de la mano de Jesús y de María, como niños vamos de cada mano avanzando en nuestra vida. Todo esto lo hacemos para el bien de muchas almas, de convertir almas, de enamorar a la gente de la misa. Tratamos de poner todo el esmero en una misa para que la gente empiece a amar a Jesús Eucaristía.

Que toda criatura bendiga y glorifique a María, la obra maestra de las manos de Dios, porque ella es la obra maestra de las manos de Dios, tanto en el orden de la gracia como en el de la gloria.

Buenos días, tengan todos ustedes. Sean bienvenidos a la casa del Señor y de María Santísima. Las intenciones de esta Eucaristía son las siguientes. Vamos a pedir en misa gregoriana como intención principal por Yolette Alicel Maciel Gómez, por su eterno descanso. Y también por sus intenciones particulares. En el

Yo confieso ante Dios Todopoderoso y ante ustedes, hermanos, que he pecado mucho de pensamiento, palabra, obra y omisión. Por mi gran culpa, por eso ruego a Santa María, siempre Virgen, a los ángeles, a los santos, y a ustedes, hermanos, que intercedan por mí ante Dios nuestro Señor. Dios Todopoderoso, tenga misericordia de nosotros, perdona nuestros pecados y nos lleve a la vida eterna. Amén.

0: Oremos. Dios Todopoderoso, concede a cuantos hoy celebramos la fiesta del obispo San Buenaventura la gracia de aprovechar su admirable doctrina e imitar los ejemplos de su ardiente caridad, por nuestro Señor Jesucristo, tu Hijo, que contigo vive y reina en la unidad del Espíritu Santo y es Dios por los siglos de los siglos. Siéntese un momento, escuchemos atentos la palabra de Dios.
1: Del libro de la sabiduría. Quise a la sabiduría y la rondé desde muchacho, y la pretendí como esposa, enamorado de su hermosura. Su unión con Dios realiza su nobleza, siendo el dueño de todo quien la ama. Es confidente del saber divino y selecciona sus obras. Si la riqueza es un bien apetecible en la vida, ¿quién es más rico que la sabiduría que lo realiza todo? Y si la inteligencia quien lo realiza, ¿quién es artífice de cuanto existe más que ella? Si alguien ama la rectitud, las virtudes son fruto de sus afanes. Es maestra de templanza y prudencia, de justicia y fortaleza para los hombres. No hay en la vida nada más provechoso que esto. Al volver a casa, descansaré a su lado, pues su trato no desazona, su intimidad no deprime, sino que regocija y alegra. Esto es lo que yo pensaba y sospesaba para mis adentros. La inmortalidad consiste en emparentar con la sabiduría. Su amistad es noble deleite. El trabajo de sus manos, riqueza inagotable. Su trato asiduo, prudencia. Conversar con ella, celebridad. Entonces me puse a dar vueltas, tratando de llevármela a casa. Palabra de Dios.
0: Te alabamos, Señor.

Bendeciré al Señor que me aconseja, hasta de noche me instruiré internamente. Tengo siempre presente al Señor, con Él a mi derecha no vacilaré.

eso se me alegra el corazón, se gozan mis entrañas y mi carne descansa serena, porque no me entregarás a la muerte ni dejarás a tu piel conocer la corrupción.

0: Lectura de la primera carta del apóstol San Pablo a los Corintios. Hermanos, hablamos entre los perfectos una sabiduría que no es de este mundo, ni de los principios de este mundo, que quedan desvanecidos, sino que enseñamos una sabiduría divina, misteriosa, escondida, predestinada por Dios antes de todos los siglos para nuestra gloria. Ninguno de los príncipes de este mundo la ha conocido, pues si lo hubiesen conocido, nunca hubieran crucificado al Señor de la gloria. Sino, como está escrito, ni el ojo vio, ni el oído oyó, ni el hombre puede pensar lo que Dios ha preparado para los que lo aman. Y Dios nos los ha revelado por el Espíritu, y el Espíritu todo lo penetra, hasta la profundidad de Dios. ¿Quién conoce lo íntimo del hombre, sino el Espíritu del hombre que está dentro de él? Pues lo mismo, lo íntimo de Dios lo conoce solo el Espíritu de Dios. Y nosotros hemos recibido un Espíritu que no es del mundo. Es el Espíritu que viene de Dios para que tomemos conciencia de los dones que de Dios recibimos. Cuando explicamos verdades espirituales a hombres de espíritu, no las exponemos en el lenguaje que enseña el saber humano, sino en el que enseña el Espíritu. Palabra de Dios.
1: Te alabamos, Señor.

Lectura del Santo Evangelio según San Mateo. En aquel tiempo, dijo Jesús a sus discípulos: Vosotros sois la sal de la tierra, pero si la sal se vuelve sosa, ¿con qué la salará? No sirve más que para tirarla fuera y que la pise la gente. Vosotros sois la luz del mundo. No se puede ocultar una ciudad puesta en lo alto del monte. Tampoco se enciende una vela para meterla debajo del celemín, sino para ponerla en el candelero y que alumbre a todos los de casa. Alumbre así vuestra luz a los hombres para que vean vuestras buenas obras y den gloria a vuestro Padre que está en el cielo. No creáis que he venido a abolir la ley.

y a los profetas. No he venido a abolirlo, sino a dar plenitud. Os aseguro que antes pasarán el cielo y la tierra que deje de cumplirse hasta la última letra o tilde de la ley. El que se salte una sola de los preceptos menos importantes y le enseña a los hombres será el menos importante en el reino de los cielos. Pero quien la cumpla y enseñe será grande en el reino de los cielos.

Pueden sentarse en un momento, por favor. Estimados hermanos y hermanas, el Señor les siga dando la paz. Hoy celebramos la fiesta de San Buenaventura, religioso franciscano, que fue obispo y fue ministro de la Orden Franciscana, ministro general. Y las lecturas nos hablan precisamente de la sabiduría, pero de la sabiduría que viene de Dios. No es la sabiduría humana. Y este hombre sencillo y prudente captó en los estudios, esforzándose, esta sabiduría que la prefirió más que todas las cosas. Y así, como hemos escuchado en el Evangelio de San Mateo, en donde Jesús le dice a sus apóstoles, a sus discípulos: vosotros sois la luz y la sal de la tierra. ¿Y para qué sirve la sal? Todo el mundo lo sabemos para qué sirve la sal, ¿verdad? Si probamos una comida sin sal, dice, esta comida no sirve. Le falta algo. La sal le da sabor, le da origen. Y después les dice a ustedes: vosotros sois la luz del mundo. Y nos impulsa a que realicemos las obras de misericordia, para que todo el que las vea quede iluminado y dé gloria al Padre Dios que está en el cielo. A veces hacemos obras para que todo el mundo las vea y nos aplauda, pero dice el Señor, ya recibieron su recompensa. Nosotros debemos nuestra fe cristiana, todos debemos hacer las obras con el objetivo fundamental, para que los demás den gloria a Dios que está en el cielo. Que esa sal que nos invita el Señor es para que todo aquel que trate a los cristianos vean que da sabor a la vida, que da sabor a la vida humana. Y que sí se puede vivir la palabra de Dios. Si nosotros no la vivimos, vamos a ser como esa sal insípida que no tiene sabor y que la tiran a la calle.

para que la gente la pise. Que el Espíritu del Señor y su santa operación nos ayuden a vivir la sabiduría que viene de Dios y que esa la transmitamos como sal de la tierra y como luz del mundo. Así sea.

De pie, por favor. Pidamos, hermanos, al Señor que su Espíritu ore en nosotros y con nosotros, digamos, con fe. Padre, escúchanos. Por la Iglesia, para que el Señor la guarde y la salve a su pueblo, roguemos al Señor. Por los agricultores, para que les dé cosechas abundantes y acompañe a los que estén de viaje, roguemos al Señor. Por los agonizantes, para que los visite y cuide de los que sufren, roguemos al Señor. Por los aquí presentes, para que nos infunda el deseo de vivir santamente y sacie nuestro afán por mejorar, roguemos al Señor. Por todos los religiosos y religiosos franciscanos en particular, para que el Señor nos siga alentando y predicar la palabra de Dios con nuestras palabras y nuestra vida, oremos. Por las vocaciones a la vida religiosa, femenina y masculina, oremos. Para que, siguiendo las enseñanzas de San Buenaventura, tengamos hambre de la sabiduría divina y deseo de comunicarla a nuestros hermanos, roguemos al Señor. Derrama, Señor, en nuestros corazones el don de la caridad, y concédenos los bienes que te hemos pedido, para que, viviendo confiados bajo tu protección, te busquemos con todo el corazón y cumplamos fielmente tu voluntad, por Jesucristo nuestro Señor. Pueden sentarse, continuamos.

Orad, hermanos, para que este sacrificio, mi vuestro, sea agradable a Dios Padre Todopoderoso. Dios Todopoderoso, acepta las ofrendas que te presentamos en la fiesta de San Buenaventura y concédenos a cuanto celebramos el sacramento de la muerte de tu Hijo, cumplir en la vida lo que ahora realizamos por Jesucristo nuestro Señor. El Señor esté con ustedes. Levantemos el corazón. Demos gracias al Señor nuestro Dios. En verdad es justo y necesario, es nuestro deber y salvación, darte gracias siempre y en todo lugar, Señor Padre Santo, Dios Todopoderoso y Eterno, por Cristo nuestro Señor. Porque permites que tu iglesia se alegre hoy con la festividad de San Buenaventura, obispo, para animarnos con el ejemplo de su vida, instruirnos con su palabra y protegernos con su intercesión. Por eso, con los ángeles y los santos, te cantamos el himno de alabanza diciendo sin cesar.

Santo eres en verdad, Señor, fuente de toda santidad. Por eso te pedimos que santifiques estos dones con la efusión de tu Espíritu, de manera que se conviertan para nosotros en el cuerpo y la sangre de Jesucristo nuestro Señor, el cual, cuando iba a ser entregado a su pasión voluntariamente aceptada, tomó pan. Dándote gracias, lo partió y lo dio a sus discípulos diciendo: tomen y coman todos de él, porque esto es mi cuerpo que será entregado por ustedes.

Del mismo modo, acabada la cena, tomó el cáliz y dándote gracias de nuevo, lo pasó a sus discípulos diciendo, tomen y beban todos de él, porque este es el cáliz de mi sangre, sangre de la alianza nueva y eterna, que será derramada por ustedes y por muchos para el perdón de los pecados. Hagan esto en conmemoración mía.

Este es el sacramento de nuestra fe. Así pues, Padre, al celebrar ahora el memorial de la muerte y resurrección de tu Hijo, te ofrecemos el pan de vida y el cáliz de salvación, y te damos gracias porque nos haces dignos de servirte en tu presencia. Te pedimos humildemente que el Espíritu Santo congregue en la unidad a cuantos participamos del cuerpo y la sangre de Cristo. Acuérdate, Señor, de tu iglesia extendida por toda la tierra y con el Papa León XIV, con nuestro obispo José Francisco y todos los pastores que cuidan de tu pueblo, llévala a su perfección por la caridad. Recuerda a tu hija Yolette Alicel Maciel Gómez, a quien llamaste de este mundo a tu presencia. Concédele que así como ha compartido ya la muerte de Jesucristo, comparta también con él la gloria de la resurrección. Y de todos los que han muerto en tu misericordia, admítelos a contemplar la luz de tu rostro. Ten misericordia de todos nosotros. Y así con María, la Virgen Madre de Dios, su esposo San José, los apóstoles y cuantos vivieron en tu amistad a través de los tiempos, merezcamos por tu Hijo Jesucristo compartir la vida eterna y cantar tus alabanzas.

Líbranos de todos los males, Señor, y concédenos la paz en nuestros días, para que, ayudados por tu misericordia, vivamos siempre libres de pecado y protegidos de toda perturbación, mientras esperamos la gloriosa venida de nuestro Salvador Jesucristo. Señor Jesucristo, que dijiste a tus apóstoles, la paz les dejo, mi paz les doy. No tengas en cuenta nuestros pecados, sino la fe de tu iglesia. Y conforme a tu palabra, concédele la paz en la unidad, tú que vives y reinas por los siglos de los siglos. La paz del Señor esté siempre con ustedes. Como hijos de Dios, intercambien ahora un signo de comunión fraterna.

Este es el Cordero de Dios que quita el pecado del mundo. Dichosos los invitados a la cena del Señor. Señor, yo no soy digno de que entres en mi casa, pero una palabra tuya bastará para sanar.

Con mucho orden, si gustan acercarse quienes vayan a bendecir algún objeto religioso. Después de la bendición, la despedida, voy a hacer la bendición. Oremos.

los dones sagrados que hemos recibido, Dios nuestro. Nos llenen de tu espíritu de amor, para que, ejemplo de San Buenaventura, amándote siempre sobre todas las cosas, lleguemos a la plenitud de la caridad en tu reino, por Jesucristo nuestro Señor. El Señor esté con ustedes. Van a decir amén a cada vocación. El Señor los bendiga y les guarde. Les muestre su rostro y tenga misericordia de ustedes. Los mire benignamente y les conceda su paz. Y la bendición de Dios Todopoderoso, Padre, Hijo y Espíritu Santo, descienda sobre ustedes y permanezca para siempre. Glorifiquen al Señor con su vida, pueden ir en paz. Que sigan teniendo un feliz día, paz y bien.

Proclama mi alma la grandeza del Señor. Se alegra mi espíritu en Dios mi Salvador, porque ha mirado la humillación de su esclava. Desde ahora me felicitarán todas las generaciones, porque el Poderoso ha hecho obras grandes por mí. Su nombre es santo, y su misericordia llega a sus fieles de generación en generación. Él hace proezas con su brazo, dispersa a los soberbios de corazón, derriba del trono a los poderosos y enaltece a los humildes. A los hambrientos los colma de bienes y a los ricos los despide vacíos. Auxilia a Israel, su siervo, acordándose de su misericordia, como lo había prometido a nuestros padres, en favor de Abraham y su descendencia por siempre. Amén.

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Es un gusto tenerles aquí con nosotros, ¿verdad? Aquí en la parroquia de Señor de Tila, Mayito, Villahermosa, Tabasco. Pues nosotros venimos trayendo las enramas, ¿verdad? Que son frutos del trabajo que Dios nos regala cada día, cada año que se celebra esta fiesta patronal. Traemos la gracia de Dios, que son las enramas, donde viene plátano, cacao, coco, papaya, aves de corral, que son pavo, gallina y también ganado. Todo eso son frutos del trabajo que Dios nos regala, y como agradecimiento venimos nosotros apoyando a la parroquia, regalándole pues estos frutos, ¿verdad? Para que pues ya nuestro párroco ya designa si, qué hacer con ellos, ¿verdad?

Entonces, pues nosotros estamos muy agradecidos con Dios y principalmente, pues, nuestro Padre Dios cada día nos da la salud. Y eso es lo que nosotros venimos a hacer, a darle gracias a Dios, trayéndole de lo mejor que cosechamos y de lo mejor que tenemos en nuestros hogares para que sea a beneficio de nuestra parroquia. Gracias de todo corazón por acompañarnos aquí con nosotros a esta parroquia. Y sean bienvenidos.

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Sigue la transmisión especial de la Santa Misa este lunes 20 de julio a las 11 horas desde el Santuario de los Mártires Mexicanos en Tlaquepaque, Jalisco, México. Demos gracias a Dios por su ministerio fiel, entrega generosa y guía paternal a nuestra Iglesia.

Hablaremos hoy acerca de los pasos para una buena confesión. Recordemos que nuestra Santa Madre la Iglesia nos pide confesarnos por lo menos una vez al año. Es importante no espaciarla demasiado. Nos ponen un límite, sobre todo pedagógico, pero sería recomendable confesarnos frecuentemente como nos lo recomienda nuestra Santa Madre la Iglesia en su magisterio. Recordamos que para hacer una buena confesión hay que prepararla. Es importante invocar al Espíritu Santo y seguir los pasos adecuados que la misma Iglesia nos sugiere. Recordemos, en primer lugar, hacer un examen de conciencia. Un examen que va a partir de la última confesión a la fecha. Un examen que nos permite mirarnos ante Dios para agradecer, pero también para pedir perdón. Junto con el examen de conciencia viene el acto de contrición, donde le pedimos a Dios de corazón perdón de nuestros pecados. Nos duele haberlo ofendido y se lo expresamos. Manifestamos nuestro dolor y nuestra pena ante Él. También hacemos un propósito de enmienda. Una persona realmente arrepentida procurará no volver a cometer este pecado. Y le pedimos a Dios la gracia para superar la tentación y no volver a caer en ello. Nosotros hacemos este propósito ante Dios. Enseguida nos acercamos con la debida confianza al sacerdote, representante de Dios, para confesar humildemente nuestros pecados, para escuchar de él la palabra de Dios, la motivación y sobre todo recibir de él la absolución. Y al final tenemos la penitencia, una manera a través de la cual le manifestamos a Dios nuestra gratitud por habernos perdonado. Hay que recordar que no hay mejor penitencia que la conversión. Pues los invitamos a todos a confesarnos frecuentemente para disfrutar siempre de la misericordia de Dios.

Que toda criatura bendiga y glorifique a María, la obra maestra de las manos de Dios, porque ella es la obra maestra de las manos de Dios, tanto en el orden de la gracia como en el de la gloria.

Toda oración puede rezarse deprisa, de tal suerte que aun cuando hayamos orado mucho, al final no habremos tenido un encuentro personal con Jesús y con María. Si oramos así, estaremos perdiendo el tiempo. Orar es como encontrarnos con un amigo. Si nunca tenemos tiempo para él, si el tiempo que le dedicamos es demasiado corto, si le hablamos de mal modo, habremos condenado a esta relación a morir. Es importante entonces dedicar tiempo suficiente y poner atención al rezo del rosario, porque Dios oye más la oración del corazón que la de los labios.

0: Hijitos míos,
1: recen todos los días el Santo Rosario por la paz del mundo. Sigan rezando el Rosario todos los días y hagan penitencia por los pecadores. Muchas personas van al infierno porque no hay quien se sacrifique por ellas. Sigan rezando el Rosario todos los días. Queridos hijos, hoy los invito de manera particular a luchar contra Satanás por medio de la oración. Él desea actuar fuertemente ahora que sabe que puede lograrlo. Queridos hijos, revístanse de las armas contra él y derrótenlo con el Rosario en la mano.

0: Ven Espíritu Santo, quiero purificar mi alma para elevarla a Dios en el más sublime momento de oración. Concédenos la gracia de establecer un eterno diálogo con el Creador, viviendo en su constante compañía. Aparta de mi espíritu todo lo que contamine, alejándonos de las seducciones del mundo, para que nuestra palabra fluya desde lo más íntimo de nuestro ser, y para que nuestra existencia se desarrolle en un clima de profunda calma y reflexión. Espíritu Santo, enciende nuestro corazón en el santo amor a Dios.
1: Por la señal de la Santa Cruz, de nuestros enemigos, líbranos, Señor, Dios nuestro. En el nombre del Padre, y del Hijo, y del Espíritu Santo. Amén.
2: Señor mío Jesucristo, Dios y hombre verdadero, me pesa de todo corazón haber pecado, porque he merecido el infierno y perdido el paraíso, y sobre todo porque te ofendí a ti, que eres bondad infinita, a quien amo sobre todas las cosas. Propongo firmemente con tu gracia enmendarme y evitar las ocasiones de pecar, confesarme y cumplir la penitencia. Confío en que me perdonarás por tu infinita misericordia. Amén.
3: Señor, abre mis labios.
0: Y mi boca proclamará tu alabanza.
3: Dios mío, ven en mi auxilio.
0: Señor, date prisa en socorrerme.
3: Gloria al Padre, gloria al Hijo y gloria al Espíritu Santo.
0: Como era en el principio, ahora y siempre, por los siglos de los siglos. Amén.
1: Misterios gloriosos. Primer misterio: la resurrección de Jesús.

0: y te pedimos, por este misterio y por intercesión de tu Santísima Madre, una fe viva y una esperanza cierta. Amén. El primer día de la semana, muy de mañana, fueron las mujeres al sepulcro llevando aromas, pero encontraron que la piedra había sido retirada. Se les presentaron dos hombres con vestidos resplandecientes y les dijeron: ¿Por qué buscan entre los muertos al que está vivo? No está aquí, ha resucitado.
1: Padre nuestro que estás en el cielo, santificado sea tu nombre. Venga a nosotros tu reino. Hágase tu voluntad, así en la tierra como en el cielo.
2: Danos hoy nuestro pan de cada día y perdona nuestras ofensas como también nosotros perdonamos a los que nos ofenden. No nos dejes caer en la tentación y líbranos del mal. Amén.
1: Dios te salve María, llena eres de gracia, el Señor es contigo. Bendita eres entre todas las mujeres y bendito es el fruto de tu vientre, Jesús.
2: Santa María, Madre de Dios, ruega por nosotros los pecadores, ahora y en la hora de nuestra muerte. Amén.
1: Dios te salve María, llena eres de gracia, el Señor es contigo. Bendita eres entre todas las mujeres y bendito es el fruto de tu vientre, Jesús.
2: Santa María, Madre de Dios, ruega por nosotros los pecadores, ahora y en la hora de nuestra muerte. Amén.
1: Dios te salve María, llena eres de gracia, el Señor es contigo. Bendita eres entre todas las mujeres y bendito es el fruto de tu vientre, Jesús.
2: Santa María, Madre de Dios, ruega por nosotros los pecadores, ahora y en la hora de nuestra muerte. Amén.
1: Dios te salve María, llena eres de gracia, el Señor es contigo. Bendita eres entre todas las mujeres y bendito es el fruto de tu vientre, Jesús.
2: Santa María, Madre de Dios, ruega por nosotros los pecadores, ahora y en la hora de nuestra muerte. Amén.
1: Dios te salve María, llena eres de gracia, el Señor es contigo. Bendita eres entre todas las mujeres y bendito es el fruto de tu vientre, Jesús.
2: Santa María, Madre de Dios, ruega por nosotros los pecadores, ahora y en la hora de nuestra muerte. Amén.
1: Dios te salve María, llena eres de gracia, el Señor es contigo. Bendita eres entre todas las mujeres y bendito es el fruto de tu vientre, Jesús.
2: Santa María, Madre de Dios, ruega por nosotros los pecadores, ahora y en la hora de nuestra muerte. Amén.
1: Dios te salve María, llena eres de gracia, el Señor es contigo. Bendita eres entre todas las mujeres y bendito es el fruto de tu vientre, Jesús.
2: Santa María, Madre de Dios, ruega por nosotros los pecadores, ahora y en la hora de nuestra muerte. Amén.
1: Dios te salve María, llena eres de gracia, el Señor es contigo. Bendita eres entre todas las mujeres y bendito es el fruto de tu vientre, Jesús.
2: Santa María, Madre de Dios, ruega por nosotros los pecadores, ahora y en la hora de nuestra muerte. Amén.
1: Dios te salve María, llena eres de gracia, el Señor es contigo. Bendita eres entre todas las mujeres y bendito es el fruto de tu vientre, Jesús.
2: Santa María, Madre de Dios, ruega por nosotros los pecadores,

0: y en la hora de nuestra muerte. Amén.
1: Dios te salve María, llena eres de gracia, el Señor es contigo. Bendita eres entre todas las mujeres, y bendito es el fruto de tu vientre, Jesús.
0: Santa María, Madre de Dios, ruega por nosotros los pecadores, ahora y en la hora de nuestra muerte. Amén.
2: Gloria al Padre, gloria al Hijo y gloria al Espíritu Santo.
3: Como era en el principio, ahora y siempre, por los siglos de los siglos. Amén.
2: María, Madre de Gracia y Madre de Misericordia,
3: en la vida y en la muerte, ampáranos, Gran Señora.
1: Oh Jesús nuestro, perdona nuestros pecados. Líbranos del fuego del infierno. Lleva al cielo a todas las almas, especialmente a las más necesitadas de tu divina misericordia.
2: Sagrado Corazón de Jesús,
3: en vos confío.
2: Inmaculado Corazón de María,
3: sed la salvación de nuestras almas.
2: Bendito San José,
3: aumenta nuestra fe.
2: Segundo misterio: la ascensión de Jesús al cielo.

0: te ofrecemos, Señor Jesús, este segundo misterio, en honor de tu ascensión gloriosa, y te pedimos, por intercesión de tu Santísima Madre, una esperanza firme y un gran deseo de ir al cielo. Amén. Cuando estaban mirando atentamente al cielo, mientras él se iba, se acercaron dos hombres con vestidos blancos y les dijeron: Galileos, ¿por qué se han quedado mirando al cielo? Este Jesús, que de entre ustedes ha sido llevado al cielo, vendrá de la misma manera que lo han visto irse.
1: Padre nuestro, que estás en el cielo, santificado sea tu nombre. Venga a nosotros tu reino. Hágase tu voluntad, así en la tierra como en el cielo.
2: Danos hoy nuestro pan de cada día. Y perdona nuestras ofensas, como también nosotros perdonamos a los que nos ofenden. No nos dejes caer en la tentación, y líbranos del mal. Amén.
1: Dios te salve María, llena eres de gracia, el Señor es contigo. Bendita eres entre todas las mujeres y bendito es el fruto de tu vientre Jesús.
2: Santa María, Madre de Dios, ruega por nosotros los pecadores, ahora y en la hora de nuestra muerte. Amén.
1: Dios te salve María, llena eres de gracia, el Señor es contigo. Bendita eres entre todas las mujeres, y bendito es el fruto de tu vientre, Jesús.
2: Santa María, Madre de Dios, ruega por nosotros los pecadores, ahora y en la hora de nuestra muerte. Amén.
1: Dios te salve, María, llena eres de gracia, el Señor es contigo. Bendita eres entre todas las mujeres, y bendito es el fruto de tu vientre, Jesús.
2: Santa María, Madre de Dios, ruega por nosotros los pecadores, ahora y en la hora de nuestra muerte. Amén.
1: Dios te salve, María, llena eres de gracia, el Señor es contigo. Bendita eres entre todas las mujeres, y bendito es el fruto de tu vientre, Jesús.
2: Santa María, Madre de Dios,

0: ruega por nosotros los pecadores, ahora y en la hora de nuestra muerte. Amén.
1: Dios te salve María, llena eres de gracia, el Señor es contigo. Bendita eres entre todas las mujeres, y bendito es el fruto de tu vientre Jesús.
0: Santa María, Madre de Dios, ruega por nosotros los pecadores, ahora y en la hora de nuestra muerte. Amén.
1: Dios te salve María, llena eres de gracia, el Señor es contigo. Bendita eres entre todas las mujeres, y bendito es el fruto de tu vientre Jesús.
0: Santa María, Madre de Dios, ruega por nosotros los pecadores, ahora y en la hora de nuestra muerte. Amén.
1: Dios te salve María, llena eres de gracia, el Señor es contigo. Bendita eres entre todas las mujeres, y bendito es el fruto de tu vientre Jesús.
0: Santa María, Madre de Dios, ruega por nosotros los pecadores, ahora y en la hora de nuestra muerte. Amén.
1: Dios te salve María, llena eres de gracia, el Señor es contigo. Bendita eres entre todas las mujeres, y bendito es el fruto de tu vientre Jesús.
0: Santa María, Madre de Dios, ruega por nosotros los pecadores, ahora y en la hora de nuestra muerte. Amén.
1: Dios te salve María, llena eres de gracia, el Señor es contigo. Bendita eres entre todas las mujeres, y bendito es el fruto de tu vientre Jesús.
0: Santa María, Madre de Dios, ruega por nosotros los pecadores, ahora y en la hora de nuestra muerte. Amén.
1: Dios te salve María, llena eres de gracia, el Señor es contigo. Bendita eres entre todas las mujeres, y bendito es el fruto de tu vientre Jesús.
0: Santa María, Madre de Dios, ruega por nosotros los pecadores, ahora y en la hora de nuestra muerte. Amén.
2: Gloria al Padre, gloria al Hijo y gloria al Espíritu Santo.
1: Como era en el principio, ahora y siempre, por los siglos de los siglos. Amén.
2: María, Madre de Gracia y Madre de Misericordia,
1: en la vida y en la muerte, ampáranos, Gran Señora.
0: Oh Jesús nuestro, perdona nuestros pecados, líbranos del fuego del infierno, lleva al cielo a todas las almas, especialmente a las más necesitadas de tu divina misericordia.
2: Sagrado Corazón de Jesús,
1: en vos confío.
2: Inmaculado Corazón de María,
1: sed la salvación de nuestras almas.
2: Bendito San José,
1: aumenta nuestra fe.
3: Tercer misterio: la venida del Espíritu Santo en Pentecostés.

Te ofrecemos, Espíritu Santo, este misterio en honor de tu presencia en Pentecostés. Y te pedimos, por intercesión de María Santísima, tu fiel esposa, la divina sabiduría para conocer, saborear y practicar la verdad y hacer partícipe de ella a todo el mundo. Amén. Al llegar el día de Pentecostés, todos los discípulos estaban reunidos en un mismo lugar. Entonces,

0: Se les aparecieron unas lenguas como de fuego, que se repartieron y se posaron sobre cada uno de ellos, y todos quedaron llenos del Espíritu Santo.
1: Padre nuestro que estás en el cielo, santificado sea tu nombre. Venga a nosotros tu reino. Hágase tu voluntad así en la tierra como en el cielo.
2: Danos hoy nuestro pan de cada día. Y perdona nuestras ofensas, como también nosotros perdonamos a los que nos ofenden. No nos dejes caer en la tentación, y líbranos del mal. Amén.
1: Dios te salve María, llena eres de gracia, el Señor es contigo. Bendita eres entre todas las mujeres, y bendito el fruto de tu vientre, Jesús.
2: Santa María, Madre de Dios, ruega por nosotros los pecadores, ahora y en la hora de nuestra muerte. Amén.
1: Dios te salve María, llena eres de gracia, el Señor es contigo. Bendita eres entre todas las mujeres, y bendito el fruto de tu vientre, Jesús.
2: Santa María, Madre de Dios, ruega por nosotros los pecadores, ahora y en la hora de nuestra muerte. Amén.
1: Dios te salve María, llena eres de gracia, el Señor es contigo. Bendita eres entre todas las mujeres, y bendito el fruto de tu vientre, Jesús.
2: Santa María, Madre de Dios, ruega por nosotros los pecadores, ahora y en la hora de nuestra muerte. Amén.
1: Dios te salve María, llena eres de gracia, el Señor es contigo. Bendita eres entre todas las mujeres, y bendito el fruto de tu vientre, Jesús.
2: Santa María, Madre de Dios, ruega por nosotros los pecadores, ahora y en la hora de nuestra muerte. Amén.
1: Dios te salve María, llena eres de gracia, el Señor es contigo. Bendita eres entre todas las mujeres, y bendito el fruto de tu vientre, Jesús.
2: Santa María, Madre de Dios, ruega por nosotros los pecadores, ahora y en la hora de nuestra muerte. Amén.
1: Dios te salve María, llena eres de gracia, el Señor es contigo. Bendita eres entre todas las mujeres, y bendito el fruto de tu vientre, Jesús.
2: Santa María, Madre de Dios, ruega por nosotros los pecadores, ahora y en la hora de nuestra muerte. Amén.
1: Dios te salve María, llena eres de gracia, el Señor es contigo. Bendita eres entre todas las mujeres, y bendito el fruto de tu vientre, Jesús.
2: Santa María, Madre de Dios, ruega por nosotros los pecadores, ahora y en la hora de nuestra muerte. Amén.
1: Dios te salve María, llena eres de gracia, el Señor es contigo. Bendita eres entre todas las mujeres, y bendito el fruto de tu vientre, Jesús.
2: Santa María, Madre de Dios, ruega por nosotros los pecadores, ahora y en la hora de nuestra muerte. Amén.
1: Dios te salve María, llena eres de gracia, el Señor es contigo. Bendita eres entre todas las mujeres, y bendito el fruto de tu vientre, Jesús.
2: Santa María, Madre de Dios, ruega por nosotros los pecadores, ahora y en la hora de nuestra muerte. Amén.
1: Dios te salve María, llena eres de gracia, el Señor es contigo. Bendita eres entre todas las mujeres, y bendito el fruto de tu vientre, Jesús.
2: Santa María, Madre de Dios, ruega por nosotros los pecadores, ahora y en la hora de nuestra muerte. Amén.
3: Gloria al Padre, gloria al Hijo, y gloria al Espíritu Santo.
1: Como era en el principio, ahora y siempre, por los siglos de los siglos. Amén.
3: María, Madre de Gracia,

0: y Madre de Misericordia.
1: En la vida y en la muerte, ampáranos, Gran Señora.
2: Oh Jesús nuestro, perdona nuestros pecados, líbranos del fuego del infierno, lleva al cielo a todas las almas, especialmente a las más necesitadas de tu divina misericordia.
0: Sagrado Corazón de Jesús,
1: en vos confío.
0: Inmaculado Corazón de María,
1: sed la salvación de nuestras almas.
0: Bendito San José,
1: aumenta nuestra fe.
0: Cuarto misterio: la Asunción de María Santísima a los cielos.

0: Te ofrecemos, Señor Jesús, este cuarto misterio, en honor de la Concepción Inmaculada y de la Asunción en cuerpo y alma de tu Madre Santísima a los cielos. Y te pedimos, por estos dos misterios y por intercesión suya, una verdadera devoción a ella para vivir y morir santamente. Amén. María ha sido elevada al cielo, los ángeles se alegran, toda espléndida, la hija del Rey, sube al cielo, resplandeciente como la aurora cuando amanece, con sus vestidos recamados en oro.
1: Padre nuestro que estás en el cielo, santificado sea tu nombre, venga a nosotros tu reino, hágase tu voluntad, así en la tierra como en el cielo.
2: Danos hoy nuestro pan de cada día y perdona nuestras ofensas, como también nosotros perdonamos a los que nos ofenden. No nos dejes caer en la tentación y líbranos del mal. Amén.
1: Dios te salve María, llena eres de gracia. El Señor es contigo. Bendita eres entre todas las mujeres y bendito es el fruto de tu vientre, Jesús.
2: Santa María, Madre de Dios, ruega por nosotros los pecadores, ahora y en la hora de nuestra muerte. Amén.
1: Dios te salve María, llena eres de gracia. El Señor es contigo. Bendita eres entre todas las mujeres y bendito es el fruto de tu vientre, Jesús.
2: Santa María, Madre de Dios, ruega por nosotros los pecadores, ahora y en la hora de nuestra muerte. Amén.
1: Dios te salve María, llena eres de gracia. El Señor es contigo. Bendita eres entre todas las mujeres y bendito es el fruto de tu vientre, Jesús.
2: Santa María, Madre de Dios, ruega por nosotros los pecadores, ahora y en la hora de nuestra muerte. Amén.
1: Dios te salve María, llena eres de gracia. El Señor es contigo. Bendita eres entre todas las mujeres, y bendito es el fruto de tu vientre, Jesús.
2: Santa María, Madre de Dios, ruega por nosotros los pecadores, ahora y en la hora de nuestra muerte. Amén.
1: Dios te salve María, llena eres de gracia. El Señor es contigo. Bendita eres entre todas las mujeres y bendito es el fruto de tu vientre, Jesús.
2: Santa María, Madre de Dios, ruega por nosotros los pecadores, ahora y en la hora de nuestra muerte. Amén.
1: Dios te salve María, llena eres de gracia. El Señor es contigo. Bendita eres entre todas las mujeres.

0: y bendito es el fruto de tu vientre, Jesús.
1: Santa María, Madre de Dios, ruega por nosotros los pecadores, ahora y en la hora de nuestra muerte. Amén.
0: Dios te salve María, llena eres de gracia. El Señor es contigo. Bendita eres entre todas las mujeres, y bendito es el fruto de tu vientre, Jesús.
1: Santa María, Madre de Dios, ruega por nosotros los pecadores, ahora y en la hora de nuestra muerte. Amén.
0: Dios te salve María, llena eres de gracia. El Señor es contigo. Bendita eres entre todas las mujeres, y bendito es el fruto de tu vientre, Jesús.
1: Santa María, Madre de Dios, ruega por nosotros los pecadores, ahora y en la hora de nuestra muerte. Amén.
0: Dios te salve María, llena eres de gracia. El Señor es contigo. Bendita eres entre todas las mujeres, y bendito es el fruto de tu vientre, Jesús.
1: Santa María, Madre de Dios, ruega por nosotros los pecadores, ahora y en la hora de nuestra muerte. Amén.
0: Dios te salve María, llena eres de gracia. El Señor es contigo. Bendita eres entre todas las mujeres, y bendito es el fruto de tu vientre, Jesús.
1: Santa María, Madre de Dios, ruega por nosotros los pecadores, ahora y en la hora de nuestra muerte. Amén.
2: Gloria al Padre, gloria al Hijo y gloria al Espíritu Santo.
3: Como era en el principio, ahora y siempre, por los siglos de los siglos. Amén.
2: María, Madre de Gracia y Madre de Misericordia,
3: en la vida y en la muerte, ampáranos, Gran Señora.
1: Oh Jesús nuestro, perdona nuestros pecados. Líbranos del fuego del infierno. Lleva al cielo a todas las almas, especialmente a las más necesitadas de tu divina misericordia.
2: Sagrado Corazón de Jesús,
3: en vos confío.
4: Inmaculado Corazón de María,
3: sed la salvación de nuestras almas.
2: Bendito San José,
3: aumenta nuestra fe.
4: Quinto misterio: la coronación de María Santísima como Reina y Madre de los cielos y de la tierra.

0: te ofrecemos, Señor Jesús, por los misterios de tu vida, pasión, muerte, resurrección, y por los méritos de tu Santísima Madre, que conviertas a los pecadores, ayudes a los agonizantes, liberes a las almas del purgatorio, y nos des a todos las gracias para vivir y morir santamente, y tu gloria para verte cara a cara y amarte durante toda la eternidad. Amén. Se abrió el templo de Dios en el cielo, y dentro de él se vio el arca de la alianza. Apareció entonces en el cielo una figura prodigiosa, una mujer vestida de sol, con la luna bajo sus pies y una corona de 12 estrellas sobre su cabeza.
1: Padre nuestro que estás en el cielo, santificado sea tu nombre. Venga a nosotros tu reino. Hágase tu voluntad, así en la tierra.

0: tierra como en el cielo.
1: Danos hoy nuestro pan de cada día, y perdona nuestras ofensas, como también nosotros perdonamos a los que nos ofenden. No nos dejes caer en la tentación, y líbranos del mal. Amén.
0: Dios te salve María, llena eres de gracia, el Señor es contigo. Bendita eres entre todas las mujeres, y bendito el fruto de tu vientre, Jesús.
1: Santa María, Madre de Dios, ruega por nosotros los pecadores, ahora y en la hora de nuestra muerte. Amén.
0: Dios te salve María, llena eres de gracia, el Señor es contigo. Bendita eres entre todas las mujeres, y bendito el fruto de tu vientre, Jesús.
1: Santa María, Madre de Dios, ruega por nosotros los pecadores, ahora y en la hora de nuestra muerte. Amén.
0: Dios te salve María, llena eres de gracia, el Señor es contigo. Bendita eres entre todas las mujeres, y bendito el fruto de tu vientre, Jesús.
1: Santa María, Madre de Dios, ruega por nosotros los pecadores, ahora y en la hora de nuestra muerte. Amén.
0: Dios te salve María, llena eres de gracia, el Señor es contigo. Bendita eres entre todas las mujeres, y bendito el fruto de tu vientre, Jesús.
1: Santa María, Madre de Dios, ruega por nosotros los pecadores, ahora y en la hora de nuestra muerte. Amén.
0: Dios te salve María, llena eres de gracia, el Señor es contigo. Bendita eres entre todas las mujeres, y bendito el fruto de tu vientre, Jesús.
1: Santa María, Madre de Dios, ruega por nosotros los pecadores, ahora y en la hora de nuestra muerte. Amén.
0: Dios te salve María, llena eres de gracia, el Señor es contigo. Bendita eres entre todas las mujeres, y bendito el fruto de tu vientre, Jesús.
1: Santa María, Madre de Dios, ruega por nosotros los pecadores, ahora y en la hora de nuestra muerte. Amén.
0: Dios te salve María, llena eres de gracia, el Señor es contigo. Bendita eres entre todas las mujeres, y bendito el fruto de tu vientre, Jesús.
1: Santa María, Madre de Dios, ruega por nosotros los pecadores, ahora y en la hora de nuestra muerte. Amén.
0: Dios te salve María, llena eres de gracia, el Señor es contigo. Bendita eres entre todas las mujeres, y bendito el fruto de tu vientre, Jesús.
1: Santa María, Madre de Dios, ruega por nosotros los pecadores, ahora y en la hora de nuestra muerte. Amén.
0: Dios te salve María, llena eres de gracia, el Señor es contigo. Bendita eres entre todas las mujeres, y bendito el fruto de tu vientre, Jesús.
1: Santa María, Madre de Dios, ruega por nosotros los pecadores, ahora y en la hora de nuestra muerte. Amén.
0: Dios te salve María, llena eres de gracia, el Señor es contigo. Bendita eres entre todas las mujeres, y bendito el fruto de tu vientre, Jesús.
1: Santa María, Madre de Dios, ruega por nosotros los pecadores, ahora y en la hora de nuestra muerte. Amén.
2: Gloria al Padre, gloria al Hijo, y gloria al Espíritu Santo.
0: Como era en el principio, ahora y siempre, por los siglos de los siglos. Amén.
2: María, Madre de Gracia y Madre de Misericordia.
0: En la vida y en la muerte, ampáranos, Gran Señora.
1: Oh Jesús nuestro, perdona nuestros pecados, líbranos del fuego del infierno. Lleva al cielo a todas las almas, especialmente a las más necesitadas de tu divina misericordia.
2: Sagrado Corazón de Jesús,
0: en vos confío.
2: Inmaculado Corazón de María,
0: sed la salvación de nuestras almas.
2: Bendito San José,
0: aumenta nuestra fe.

0: Dios te salve, María Santísima, hija de Dios Padre, Virgen purísima antes del parto. En tus manos encomendamos nuestra fe para que la ilumines. Llena eres de gracia, el Señor es contigo. Bendita eres entre las mujeres y bendito es el fruto de tu vientre, Jesús.
1: Santa María, Madre de Dios, ruega por nosotros los pecadores, ahora y en la hora de nuestra muerte. Amén.
0: Dios te salve, María Santísima, Madre de Dios Hijo, Virgen purísima en el parto. En tus manos encomendamos nuestra esperanza para que la alientes. Llena eres de gracia, el Señor es contigo. Bendita eres entre todas las mujeres, y bendito es el fruto de tu vientre, Jesús.
1: Santa María, Madre de Dios, ruega por nosotros los pecadores, ahora y en la hora de nuestra muerte. Amén.
0: Dios te salve, María Santísima, Esposa de Dios, Espíritu Santo, Virgen purísima después del parto. En tus manos encomendamos nuestra caridad para que la inflames. Llena eres de gracia, el Señor es contigo. Bendita tú eres entre todas las mujeres, y bendito el fruto de tu vientre, Jesús.
1: Santa María, Madre de Dios, ruega por nosotros los pecadores, ahora y en la hora de nuestra muerte. Amén.
0: Dios te salve, María Santísima, templo y sagrario de la Santísima Trinidad, Virgen concebida sin mancha del pecado original. Dios te salve, Reina y Madre de Misericordia, vida, dulzura y esperanza nuestra. Dios te salve, a ti llamamos los desterrados hijos de Eva, a ti suspiramos gimiendo y llorando en este valle de lágrimas. Ea pues, Señora abogada nuestra, vuelve a nosotros esos tus ojos misericordiosos, y después de este destierro, muéstranos a Jesús, fruto bendito de tu vientre. Oh clemente, oh piadosa, oh dulce Virgen María.
2: Ruega por nosotros, Santa Madre de Dios.
0: Para que seamos dignos de alcanzar las promesas de nuestro Señor Jesucristo. Amén.
3: De tus purísimos ojos dependen nuestras felicidades. Míranos, Señora, y no nos desampares. Señor, ten piedad.
0: Señor, ten piedad de nosotros.
3: Cristo, ten piedad.
0: Cristo, ten piedad de nosotros.
3: Señor, ten piedad.
0: Señor, ten piedad.
3: Cristo, óyenos.
0: Cristo, óyenos.
3: Cristo, escúchanos.
0: Cristo, escúchanos.
3: Dios Padre Celestial,
0: ten piedad de nosotros.
3: Dios Hijo Redentor del mundo,
0: ten piedad de nosotros.
3: Dios Espíritu Santo,
0: ten piedad de nosotros.
3: Santísima Trinidad, que eres un solo Dios,
0: ten piedad de nosotros.
2: Santa María,
0: ruega por nosotros.
2: Santa Madre de Dios,
0: ruega por nosotros.
2: Santa Virgen de las Vírgenes,
0: ruega por nosotros.
3: Madre de Cristo,
0: ruega por nosotros.
2: Madre de la Iglesia,
0: ruega por nosotros.
2: Madre de la Divina Gracia,
0: ruega por nosotros.
2: Madre Purísima,
0: ruega por nosotros.
2: Madre Castísima,
0: ruega por nosotros.
2: Madre Siempre Virgen,
0: ruega por nosotros.
2: Madre Inmaculada,
0: ruega por nosotros.
2: Madre Amable,
0: ruega por nosotros.
2: Madre Admirable,
0: ruega por nosotros.
2: Madre del Buen Consejo,
0: ruega por nosotros.
2: Madre del Creador,
0: ruega por nosotros.
2: Madre del Salvador,
0: ruega por nosotros.
2: Madre de Misericordia,
0: ruega por nosotros.
2: Virgen Prudentísima,
0: ruega por nosotros.
2: Virgen digna de veneración,
0: ruega por nosotros.
2: Virgen digna de alabanza,
0: ruega por nosotros.
2: Virgen poderosa,
0: ruega por nosotros.
2: Virgen clemente,
0: ruega por nosotros.
2: Virgen fiel,
0: ruega por nosotros.
2: Espejo de justicia,
0: ruega por nosotros.
2: Trono de la sabiduría,
0: ruega por nosotros.
2: Causa de nuestra alegría,
0: ruega por nosotros.
2: Vaso espiritual,
0: ruega por nosotros.
2: Vaso digno de honor,
0: ruega por nosotros.
2: Vaso de insigne devoción,
0: ruega por nosotros.
2: Rosa mística,
0: ruega por nosotros.
2: Torre de David,
0: ruega por nosotros.
2: Torre de marfil,
0: ruega por nosotros.
2: Casa de oro,
0: ruega por nosotros.
2: Arca de la Alianza,
0: ruega por nosotros.
2: Puerta del cielo,
0: ruega por nosotros.
2: Estrella de la mañana,
0: ruega por nosotros.
2: Salud de los enfermos,
0: ruega por nosotros.
2: Refugio de los pecadores,
0: ruega por nosotros.
2: Consuelo de los afligidos,
0: ruega por nosotros.
2: Auxilio de los cristianos,
0: ruega por nosotros.
2: Reina de los ángeles,
0: ruega por nosotros.
2: Reina de los patriarcas,
0: ruega por nosotros.
2: Reina de los profetas,
0: ruega por nosotros.
2: Reina de los apóstoles,
0: ruega por nosotros.
2: Reina de los mártires,
0: ruega por nosotros.
2: Reina de los confesores,
0: ruega por nosotros.
2: Reina de las vírgenes,
0: ruega por nosotros.
2: Reina de todos los santos,
0: ruega por nosotros.
2: Reina concebida sin pecado original,
0: ruega por nosotros.
2: Reina llevada al cielo,
0: ruega por nosotros.
2: Reina del Santísimo Rosario,
0: ruega por nosotros.
2: Reina de la familia,
0: ruega por nosotros.
2: Reina de la paz,
0: ruega por nosotros.
2: Cordero de Dios, que quitas el pecado del mundo,
0: perdónanos, Señor.
2: Cordero de Dios, que quitas el pecado del mundo,
0: escúchanos, Señor.
2: Cordero de Dios, que quitas el pecado del mundo,
0: ten misericordia de nosotros.
2: Ruega por nosotros, Santa Madre de Dios,
0: para que seamos dignos de las promesas de Cristo.
1: Oremos. Te rogamos nos concedas, Señor, Dios nuestro, gozar de continua salud de alma y cuerpo, y por la gloriosa intercesión de la bienaventurada siempre Virgen María, que nos veamos libres de las tristezas de la vida presente y disfrutar de las alegrías eternas. Por Jesucristo nuestro Señor. Amén. Hagamos una oración por todas las intenciones de su Santidad el Papa. Que el Señor le conserve la vida, que lo haga feliz en la tierra y que lo libre de todos sus enemigos. Amén.

0: Dios te salve María, llena eres de gracia, el Señor es contigo. Bendita eres entre todas las mujeres, y bendito el fruto de tu vientre, Jesús.
1: Santa María, Madre de Dios, ruega por nosotros los pecadores, ahora y en la hora de nuestra muerte. Amén.
2: Gloria al Padre, gloria al Hijo, y gloria al Espíritu Santo.
0: Como era en el principio, ahora y siempre, por los siglos de los siglos.

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Te pido perdón por los que no creen, no adoran, no esperan y no te aman. 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

Con el rezo del rosario, las almas sedientas se sacian. Los que están atados ven sus lazos deshechos. Los que lloran hallan alegría. Los que son tentados hallan tranquilidad. Los pobres son socorridos. Los religiosos son reformados.

Proclama mi alma la grandeza del Señor. Se alegra mi espíritu en Dios mi Salvador, porque ha mirado la humillación de su esclava. Desde ahora me felicitarán todas las generaciones, porque el Poderoso ha hecho obras grandes por mí. Su nombre es santo, y su misericordia llega a sus fieles de generación en generación. Él hace proezas con su brazo, dispersa a los soberbios de corazón, derriba del trono a los poderosos y enaltece a los humildes. A los hambrientos los colma de bienes y a los ricos los despide vacíos. Auxilia a Israel, su siervo, acordándose de su misericordia, como lo había prometido a nuestros padres, en favor de Abraham y su descendencia por siempre. Amén.

En un mundo falto de valores, la esperanza es el camino para encontrar a Dios, para encontrarnos a nosotros mismos. Debemos mantener los valores, el amor a Dios, y defender la vida y las familias. El momento es ahora. ¿Qué nos hace libres? La verdad. Dios es verdad. Dios es real y tenemos que creerlo. Solo podemos encontrar la plenitud de la libertad a través de la fe en el único Dios verdadero y su palabra en la Biblia. Su madre, la Virgen María, señala con sus dedos hacia el cielo. Su fe es la fe ejemplar de la palabra de Dios en la Biblia y en su Hijo Jesucristo. Al tener fe en Dios, Él nos dará sabiduría. Nuestra Señora nos está dando esta sabiduría para vivir en este mundo agitado. Que si fe se desmorona. Nuestro Creador nos dio los 10 mandamientos, con ellos podemos ser como Él nos creó para ser libres. Al seguir estos mandamientos encontramos liberación del pecado en Cristo. La moral comienza internamente con el Evangelio. Un evangelizador tiene que predicar el mensaje que transforma. Este mundo necesita una civilización libre, regida con leyes en orden de amor, misericordia, justicia y gracia. Debemos preocuparnos por educar a nuestros hijos, prepararlos, ya que serán la próxima generación que tendrá el mundo en sus manos. Tú. Ahora debes ser el faro de la verdad, llevando siempre la verdad de Cristo que viene a salvar a toda la humanidad. 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

0: La verdad para mí fue una sorpresa muy grande porque nunca pues pensé que fuera a venir aquí a la comunidad de La Sábila, el canal de María Visión, que venía en caravana con la Antorcha de la Paz. Fue algo que pues me dejó ahora sí que es completamente sin palabras, sorprendida, y cuando nos dimos cuenta que iba a estar en La Sábila, iba a haber hora santa, la celebración eucarística y el rezo del Santo Rosario, pues veo allí claro y perfectamente que nuestra Madre Santísima nos sigue guiando a través de este caminar a Jesús.
1: Se siente la presencia de Dios.

Pues la paz interior, la paz del espíritu, donde la podemos encontrar es en el sagrario, a través de nuestra Madre Santísima. A través de María podemos llegar a Jesús, de ahí los santos a Jesús, se va por María. En mí, en lo personal, yo siempre he acudido a Jesús a través de María. Es ella quien me lleva a Él. Cuando siento que ya no puedo, que estoy a punto de tirar la toalla y que ya veo todo completamente, pues ahora sí, sin ninguna esperanza de seguir adelante,

Entonces siempre viene ella en mi ayuda. Ella viene a decirme que no estoy sola, que ella es mi madre, y pues vuelvo otra vez a llenarme de esa fe, de esa confianza en Dios, de esa energía para volver nuevamente a la lucha, al combate, pero siempre guiada, siendo guiada a través

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Bendiciones.

Unamos nuestras plegarias a Dios con nuestros hermanos privados de la libertad en la jornada de oración por la paz. 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Y el miércoles 22 de julio, a partir de las 12 horas, desde el Seferezo número 16 femenil, en Coatlán del Río, Morelos. Mucha es la paz de los que aman tu ley. No hay tropiezo para ellos. 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

Queridos hijos, alégrense conmigo, porque el Altísimo me permite estar con ustedes, para guiarlos hacia Él, que es el camino, la verdad y la vida. Alégrense, hijitos, y permanezcan gozosos aún en las dificultades, y tendrán fuerza, porque serán conscientes de que son pasajeros y sabrán ofrecerlo todo a Dios. Por eso no olviden, yo soy su madre y los amo. Gracias por haber respondido a mi llamado.

Yo le doy gracias a Dios que me ha iluminado para venir aquí con mis compañeras. Yo vengo de Taxco, Guerrero, y yo le agradezco muchísimo a mi abuelita

A la Virgen muy bonita. ¿Y cuál fue mi sorpresa ayer? Que la Virgen la encontré aquí. Para mí fue algo muy bonito. Que llegó a mi corazón más de lo que yo la tenía.

oraciones de Santa Brígida durante 12 años. Oh Jesús, ahora deseo rezar la oración del Señor 7 veces junto con el amor con que tú santificaste esta oración en tu corazón. Tómala de mis labios hasta tu sagrado corazón, mejórala y complétala para que le brinde tanto honor y felicidad a la Trinidad en la tierra, como tú garantizaste con esta oración. Que ésta se derrame sobre tu santa humanidad para la glorificación de tus dolorosas heridas y la preciosísima sangre que tú derramaste en ellas. Amén. La circuncisión. Padre nuestro que estás en el cielo, santificado sea tu nombre. Venga a nosotros tu reino. Hágase tu voluntad en la tierra como en el cielo. Danos hoy nuestro pan de cada día. Perdona nuestras ofensas, como también nosotros perdonamos a los que nos ofenden. No nos dejes caer en tentación y líbranos del mal. Amén. Dios te salve María, llena eres de gracia, el Señor es contigo. Bendita eres entre todas las mujeres y bendito es el fruto de tu vientre, Jesús. Santa María, Madre de Dios, ruega por nosotros los pecadores, ahora y en la hora de nuestra muerte. Amén. Padre eterno, por medio de las manos inmaculadas de María y el Sagrado Corazón de Jesús, te ofrezco las primeras heridas, los primeros dolores y el primer derrame de sangre como expiación de los pecados de mi infancia y de toda la humanidad, como protección contra el primer pecado mortal, especialmente entre mis parientes. La agonía de Jesús en el huerto de los olivos. Padre nuestro que estás en el cielo, santificado sea tu nombre. Venga a nosotros tu reino. Hágase tu voluntad en la tierra como en el cielo. Danos hoy nuestro pan de cada día y perdona nuestras ofensas como también nosotros perdonamos a los que nos ofenden. No nos dejes caer en la tentación y líbranos del mal. Amén. Dios te salve María, llena eres de gracia, el Señor es contigo. Bendita eres entre todas las mujeres, y bendito es el fruto de tu vientre, Jesús. Santa María, Madre de Dios, ruega por nosotros los pecadores, ahora y en la hora de nuestra muerte. Amén. Padre eterno, por medio de las manos inmaculadas de María y el Sagrado Corazón de Jesús, te ofrezco el intenso sufrimiento del corazón de Jesús en el huerto de los olivos, y cada gota de sudor de sangre como expiación de mis pecados y del corazón y los de toda la humanidad, como protección contra tales pecados y para que se extienda el amor divino y fraterno. La flagelación. Padre nuestro que estás en el cielo, santificado sea tu nombre. Venga a nosotros tu reino. Hágase tu voluntad en la tierra como en el cielo. Danos hoy nuestro pan de cada día y perdona nuestras ofensas como también nosotros perdonamos a los que nos ofenden. No nos dejes caer en la tentación y líbranos del mal. Amén. Dios te salve María, llena eres de gracia, el Señor es contigo. Bendita eres entre todas las mujeres y bendito es el fruto de tu vientre, Jesús. Santa María, Madre de Dios, ruega por nosotros los pecadores, ahora y en la hora de nuestra muerte. Amén. Padre eterno, por medio de las manos inmaculadas de María y el Sagrado Corazón de Jesús, te ofrezco las heridas, los dolores y la preciosísima sangre de la flagelación como expiación de mis pecados de la carne y los de toda la humanidad, como protección contra tales pecados y la preservación de la inocencia, especialmente entre mis parientes. La coronación de espinas. Padre nuestro, que estás en el cielo,

santificado sea tu nombre. Venga a nosotros tu reino. Hágase tu voluntad en la tierra como en el cielo. Danos hoy nuestro pan de cada día y perdona nuestras ofensas como también nosotros perdonamos a los que nos ofenden. No nos dejes caer en la tentación y líbranos del mal. Amén. Dios te salve María, llena eres de gracia, el Señor es contigo. Bendita eres entre todas las mujeres y bendito es el fruto de tu vientre, Jesús. Santa María, Madre de Dios, ruega por nosotros los pecadores, ahora y en la hora de nuestra muerte. Amén. Padre eterno, por medio de las manos inmaculadas de María y el Sagrado Corazón de Jesús, te ofrezco las heridas, los dolores y la preciosísima sangre de la Sagrada Cabeza de Jesús, luego de la coronación de espinas, como expiación de mis pecados del Espíritu y los de toda la humanidad, como protección contra tales pecados y para que se extienda el reino de Cristo aquí en la tierra. Cargando la cruz. Padre nuestro que estás en el cielo, santificado sea tu nombre. Venga a nosotros tu reino. Hágase tu voluntad en la tierra como en el cielo. Danos hoy nuestro pan de cada día y perdona nuestras ofensas como también nosotros perdonamos a los que nos ofenden. No nos dejes caer en la tentación y líbranos del mal. Amén. Dios te salve María, llena eres de gracia, el Señor es contigo. Bendita eres entre todas las mujeres y bendito es el fruto de tu vientre, Jesús. Santa María, Madre de Dios, ruega por nosotros los pecadores, ahora y en la hora de nuestra muerte. Amén. Padre eterno, por medio de las manos inmaculadas de María y el Sagrado Corazón de Jesús, te ofrezco los sufrimientos en el camino a la cruz, especialmente la santa herida en su hombro y la preciosísima sangre como expiación de mi negación de la cruz y la de toda la humanidad. Todas mis protestas contra tus planes divinos y todos los demás pecados de palabra, como protección contra tales pecados y para un verdadero amor a la cruz. La crucifixión de Jesús. Padre nuestro que estás en el cielo, santificado sea tu nombre. Venga a nosotros tu reino. Hágase tu voluntad en la tierra como en el cielo. Danos hoy nuestro pan de cada día y perdona nuestras ofensas como también nosotros perdonamos a los que nos ofenden. No nos dejes caer en la tentación y líbranos del mal. Amén. Dios te salve María, llena eres de gracia, el Señor es contigo. Bendita eres entre todas las mujeres y bendito es el fruto de tu vientre, Jesús. Santa María, Madre de Dios, ruega por nosotros los pecadores, ahora y en la hora de nuestra muerte. Amén. Padre eterno, por medio de las manos inmaculadas de María y el Sagrado Corazón de Jesús, te ofrezco a tu Hijo en la cruz. Cuando lo clavaron y lo levantaron, las heridas en sus manos y en sus pies y los tres hilos de la preciosísima sangre que derramó ahí por nosotros, las extremas torturas del cuerpo y del alma, su muerte preciosa y su renovación no sangrienta en todas las santas misas de la tierra, como expiación de todas las heridas contra los votos y normas dentro de las órdenes, como reparación de mis pecados y los de todo el mundo, por los enfermos y moribundos, por todos los santos sacerdotes y laicos, por las intenciones del Santo Padre, por la restauración de las familias cristianas, para el fortalecimiento de la fe, por nuestro país y por la unión de todas las naciones en Cristo y su Iglesia, así como también por la diáspora. La llaga del costado de Jesús. Padre nuestro que estás en el cielo, santificado sea tu nombre. Venga a nosotros tu reino. Hágase tu voluntad en la tierra como en el cielo. Danos hoy nuestro pan de cada día y perdona nuestras ofensas como también nosotros perdonamos a los que nos ofenden. No nos dejes caer en la tentación y líbranos del mal. Amén. Dios te salve María, llena eres de gracia, el Señor es contigo. Bendita eres entre todas las mujeres y bendito es el fruto de tu vientre, Jesús. Santa María, Madre de Dios,

0: ruega por nosotros los pecadores, ahora y en la hora de nuestra muerte. Amén. Padre eterno, acepta con dignas, por las necesidades de la Santa Iglesia y como expiación de los pecados de toda la humanidad, la preciosísima sangre y el agua que manó la herida del Sagrado Corazón de Jesús. Sé misericordioso para con nosotros, sangre de Cristo, el último contenido precioso de su Sagrado Corazón. Lávame de todas mis culpas de pecado y las de los demás. Agua del costado de Cristo, lávame totalmente de las penitencias del pecado y extingue las llamas del purgatorio para mí y para todas las almas del purgatorio. Amén. Promesas. El alma que las reza no sufrirá ningún purgatorio. El alma que las reza será aceptada entre los mártires como si hubiera derramado su propia sangre por la fe. El alma que las reza puede elegir a otros tres a quienes Jesús mantendrá luego en un estado de gracia suficiente para que se santifiquen. Ninguna de las cuatro generaciones siguientes al alma que las reza se perderá. El alma que las reza será consciente de su muerte un mes antes de que ocurra.
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Queridos hijos, hoy me alegro con vuestro santo protector y los invito a estar abiertos a la voluntad de Dios.

que toda criatura bendiga y glorifique a María, la obra maestra de las manos de Dios, porque ella es la obra maestra de las manos de Dios, tanto en el orden de la gracia como en el de la gloria.

0: ruega por nosotros, Santa Madre de Dios, para que seamos dignos de alcanzar las promesas de nuestro Señor Jesucristo. Amén. Por la señal de la Santa Cruz de nuestros enemigos, líbranos, Señor Dios nuestro, en el nombre del Padre, y del Hijo, y del Espíritu Santo.
1: Amén.
0: Amén. Dios mío y Señor mío, postrado delante de vuestra majestad soberana, con todo mi ser, con toda mi alma y todo mi corazón te adoro. Confieso, bendigo, alabo y glorifico. A ti te reconozco por mi Dios y mi Señor. En ti creo, en ti espero y en ti confío, que me has de perdonar mis culpas y dar tu gracia y perseverancia en ella, y la gloria que tienes ofrecida a los que perseveran en tu amor. Te amo sobre todas las cosas. A ti confieso mi suma ingratitud y todas mis culpas y pecados, de todo lo cual me arrepiento, y te pido me concedas benignamente el perdón. Pésame, Dios mío, el haberte ofendido. Por ser tú quien eres, propongo firmemente, ayudado con tu divina gracia, nunca más pecar, apartarme de las ocasiones de ofenderte, confesarme, cumplir la penitencia. Perdóname, Señor, para que con alma limpia y pura alabe a la Santísima Virgen, Madre y Señora mía, y alcance por su poderosa intercesión la gracia especial que en esta oración os pido, si ha de ser para mayor honra y gloria tuya y provecho de mi alma. Amén. Amén. Padre nuestro que estás en el cielo, santificado sea tu nombre. Venga a nosotros tu reino, hágase tu voluntad en la tierra como en el cielo.
1: Danos hoy nuestro pan de cada día, perdona nuestras ofensas, como también nosotros perdonamos a los que nos ofenden. No nos dejes caer en la tentación y líbranos del mal. Amén.
0: Dios te salve María, llena eres de gracia, el Señor es contigo. Bendita eres entre todas las mujeres y bendito el fruto de tu vientre, Jesús.
1: Santa María, Madre de Dios y Madre nuestra, ruega, Señora, por nosotros pecadores, ahora y en la hora de nuestra muerte. Amén.
0: Gloria al Padre, al Hijo y al Espíritu Santo.
1: Como era en un principio, ahora y siempre, por los siglos de los siglos. Amén.
0: Ruega por nosotros, Santa Madre de Dios,
1: para que seamos dignos de alcanzar las promesas de nuestro Señor Jesucristo. Amén. Oración de consagración para todos los días. Oh Virgen María, Madre de Dios y Madre nuestra, y especial protectora de los que visten tu sagrado escapulario, por lo que su divina majestad te engrandeció, escogiéndote para verdadera madre suya, te suplico me alcances de tu querido Hijo el perdón de mis pecados, la enmienda de mi vida, la salvación de mi alma, el remedio de mis necesidades, el consuelo de mis aflicciones y la gracia especial que pido en esta oración, si conviene para su mayor honra y gloria y bien de mi alma. Que yo, Señora, para conseguirlo, me valgo de tu intercesión poderosa y quisiera tener el espíritu de todos los ángeles, santos y justos, a fin de poder alabar.

0: alabarte dignamente, y uniendo mis voces con sus afectos, te saludo una y mil veces diciendo: Dios te salve María, llena eres de gracia, el Señor es contigo, bendita tú eres entre todas las mujeres, y bendito es el fruto de tu vientre, Jesús.
1: Santa María, Madre de Dios, ruega por nosotros pecadores, ahora y en la hora de nuestra muerte. Amén.
0: Ruega por nosotros, Santa Madre de Dios,
1: para que seamos dignos de alcanzar las promesas de nuestro Señor Jesucristo. Amén.
0: Gloria al Padre, y al Hijo, y al Espíritu Santo,
1: como era en el principio, ahora y siempre, por los siglos de los siglos. Amén.
0: Dios te salve María, llena eres de gracia, el Señor es contigo, bendita tú eres entre todas las mujeres, y bendito es el fruto de tu vientre, Jesús.
1: Santa María, Madre de Dios, ruega por nosotros pecadores, ahora y en la hora de nuestra muerte. Amén.
0: Ruega por nosotros, Santa Madre de Dios,
1: para que seamos dignos de alcanzar las promesas de nuestro Señor Jesucristo. Amén.
0: Gloria al Padre, y al Hijo, y al Espíritu Santo,
1: como era en el principio, ahora y siempre, por los siglos de los siglos. Amén.
0: Dios te salve María, llena eres de gracia, el Señor es contigo, bendita tú eres entre todas las mujeres, y bendito es el fruto de tu vientre, Jesús.
1: Santa María, Madre de Dios, ruega por nosotros pecadores, ahora y en la hora de nuestra muerte. Amén.
0: Ruega por nosotros, Santa Madre de Dios,
1: para que seamos dignos de alcanzar las promesas de nuestro Señor Jesucristo. Amén.
0: Gloria al Padre, y al Hijo, y al Espíritu Santo,
1: como era en el principio, ahora y siempre, por los siglos de los siglos. Amén.
0: Magnificat, proclama mi alma la grandeza del Señor. Se alegra mi espíritu en Dios mi Salvador, porque ha mirado la humillación de su esclava. Desde ahora me felicitarán todas las generaciones, porque el Poderoso ha hecho obras grandes por mí. Su nombre es santo, y su misericordia llega a sus fieles de generación en generación. Él hace proezas con su brazo, dispersa a los soberbios de corazón, derriba del trono a los poderosos y enaltece a los humildes, a los hambrientos los colma de bienes y a los ricos los despide vacíos. Auxilia a Israel su siervo, acordándose de su misericordia, como lo había prometido a nuestros padres, en favor de Abraham y su descendencia por siempre. Gloria al Padre, y al Hijo, y al Espíritu Santo,
1: como era en el principio, ahora y siempre, por los siglos de los siglos. Amén. Dios te salve María, hija de Dios Padre, madre de Dios Hijo, esposa del Espíritu Santo, templo augusto de la Santísima Trinidad. Dios te salve María, Señora mía, mi tesoro, mi belleza, reina de mi corazón. Madre, vida, dulzura y esperanza mía queridísima, más aún mi corazón y mi alma. Soy todo tuyo, oh Virgen Santísima, y todo lo mío es tuyo. More en mí tu alma para engrandecer al Señor. More en mí tu espíritu para regocijarme en Dios. Oh Virgen fidelísima, ponte como un sello sobre mi pecho, para que en ti y por ti permanezca fiel al Señor. Concédeme por tu bondad la gracia de contarme en el número de los que amas, enseñas, diriges, nutres y proteges como a hijos. Haz que, despreciando por tu amor todos los consuelos terrenales, aspire continuamente a los bienes celestiales. Haz que, por medio del Espíritu Santo, tu esposo fidelísimo, y de ti, esposa suya fidelísima, sea formado en mí, Jesucristo, tu Hijo, para gloria del Padre celestial. Amén. Dichosa eres, Santa Virgen María, y digna de toda alabanza.
0: Dichosa eres, Santa Virgen María, y digna de toda alabanza.
1: De ti nació el sol de justicia, Cristo, nuestro Dios, por quien hemos sido salvados y redimidos.
0: Eres digna de toda alabanza.
1: Gloria al Padre, al Hijo y al Espíritu Santo.
0: Dichosa eres, Santa Virgen María, y digna de toda alabanza.
1: Es bueno dar gracias al Señor y tocar para tu nombre, oh Altísimo, proclamar por la mañana tu misericordia y de noche tu fidelidad. Con arpas de 10 cuerdas y laudes sobre arpegios de cítaras, tus acciones, Señor, son mi alegría y mi júbilo las obras de tus manos. ¡Qué magníficas son tus obras, Señor! ¡Qué profundos tus designios! El ignorante no los entiende, ni el necio se da cuenta. Aunque germinen como hierba los malvados y florezcan los malhechores, serán destruidos para siempre. Tú, en cambio, Señor, eres excelso por los siglos. Porque tus enemigos, Señor, perecerán. Los malhechores serán dispersados, pero a mí me das la fuerza de un búfalo y me unges con aceite nuevo. Mis ojos no temerán a mis enemigos, mis oídos escucharán su derrota. El justo crecerá como una palmera y se alzará como un cedro del Líbano, plantado en la casa del Señor. Crecerá en los atrios de nuestro Dios, en la vejez seguirá dando fruto, y estará lo sano y frondoso, para proclamar que el Señor es justo, que en mi roca no existe la maldad. Gloria al Padre, y al Hijo, y al Espíritu Santo.
0: Como era en el principio, ahora y siempre, por los siglos de los siglos. Amén. Oh María, Reina y Madre del Carmelo, vengo hoy a consagrarme a ti, pues toda mi vida es como un pequeño tributo por tantas gracias y beneficios como he recibido de Dios a través de tus manos, y porque tú miras con ojos de particular benevolencia a los que visten tu escapulario, te ruego que sostengas con tu fortaleza mi fragilidad, ilumines con tu sabiduría las tinieblas de mi mente y aumentes en mí la fe, la esperanza y la caridad, para que cada día pueda rendirle el tributo de mi humilde homenaje. El santo escapulario atraiga sobre mí tus miradas misericordiosas. Sea para mí prenda de tu particular protección en luchas de cada día y constantemente me recuerdes el deber de pensar en ti y revestirme de tus virtudes. De hoy en adelante me esforzaré por vivir en suave unión con tu Espíritu, ofrecerlo todo a Jesús por tu medio y convertir mi vida en imagen de tu humildad, caridad, paciencia, mansedumbre, y espíritu de oración.

0: Oh Madre amabilísima, sosténme con tu amor indefectible, a fin de que a mi pecador indigno me sea concedido un día cambiar tu escapulario por el eterno vestido nupcial, y habitar contigo y con los santos del Carmelo en el reino de tu Hijo. Amén. Salve, Reina de los cielos y Señora de los ángeles. Salve, raíz, salve puerta, que dio paso a nuestra luz. Alégrate, Virgen gloriosa, entre todas las más bella. Salve, agraciada doncella, ruega a Cristo por nosotros. Amén.
1: Para realizar la reconciliación de los hombres, Dios preparó a una mujer, llenándola de gracias especiales para que fuera la madre de Dios. La libró del pecado original y de todo pecado, desde el primer momento de su existencia, y siempre fue santísima. Esa mujer, María, sería la madre de Dios y por ello auténtica madre nuestra. La Santísima Virgen María es la nueva Eva, la mujer perfecta, llena de gracia y virtudes, concebida sin pecado original, que es madre de Dios y madre nuestra, y que está en el cielo en cuerpo y alma, y que nos acompaña permanentemente en nuestros esfuerzos por ser cristianos, con gran solicitud y amor maternal. La Virgen María es madre nuestra porque por su obediencia se convirtió en la nueva Eva, madre de los vivientes, además, porque es madre de Jesucristo, con quien estamos unidos por la gracia, formando un solo cuerpo místico.
0: Oh Virgen del Carmen, María Santísima, que extendiendo tu amor hacia los carmelitas, aún después de la muerte, como piadosísima madre de los que visten tu santo escapulario, consuela sus almas. Cuando están en el purgatorio y con tus ruegos consigues almas, salgan cuanto antes de aquellas penas para ir a gozar de Dios, nuestro Señor, en la gloria. Te ruego, Señora, me alcances de tu divina majestad. Cumpla yo con las obligaciones de cristiano y la devoción del santo escapulario, de modo que logre este singularísimo favor. Así, Señora, te lo suplico humildemente diciendo: Dios te salve María, llena eres de gracia, el Señor es contigo, bendita tú eres entre todas las mujeres y bendito es el fruto de tu vientre, Jesús.
1: Santa María, Madre de Dios, ruega por nosotros pecadores, ahora y en la hora de nuestra muerte. Amén. Soberana Virgen del Carmen, Madre de todos los fieles, pero muy en especial de los que visten tu santo escapulario, alcánzame a mí, que soy uno de tus privilegiados hijos, que viva castamente todos los días de mi peregrinación por este mundo, que muera bajo tu manto maternal y, si Dios me destina a expiar mis pecados en el purgatorio, sácame de allí cuanto antes con tu poderosa intercesión, como lo prometiste a todos aquellos que se adornan con el escudo e insignia de los predilectos hijos del Carmelo. Oh dulcísima María, defensa en los peligros, prenda de nuestro amor singular y pacto de eterna alianza con tus hijos. Que nunca, pues, se rompa esta alianza por el pecado. Oh Madre mía querida, y en prueba de mi fidelidad perpetua, yo me ofrezco todo a ti y consagro en este día mis ojos, mis oídos, mi lengua y todo mi ser, pues soy todo tuyo. Guárdame, defiéndeme como cosa y posesión tuya.
0: Amén.
1: Amén.
0: Virgen del Carmen, oh Madre mía, me consagro a ti y confío en tus manos mi existencia entera. Acepto mi pasado con todo lo que ha sido. Acepta mi presente con todo lo que es. Acepta mi futuro con todo lo que será. Con esta total consagración te confío cuanto tengo y cuanto soy. Todo lo que he recibido de tu Hijo Sacratísimo y de tu Esposo Santísimo. Te confío mi inteligencia, mi voluntad y mi corazón. Pongo en tus manos mi libertad, mis ansias y mis temores, mis esperanzas y mis deseos, mis tristezas y mis alegrías. Cuida de mí y todas mis acciones para que sea más fiel al Señor Trino y Uno, y con tu ayuda alcance la salvación. Te confío, oh Gran Señora, mi cuerpo y mis sentidos, para que sean puros siempre y me ayuden en el ejercicio de las virtudes. Te confío mi alma, para que tú la preserves de las tentaciones del mundo, de la carne y de Satanás. Hazme participar de una santidad similar a la tuya. Vuélveme conforme a Jesucristo, ideal de mi vida. Te confío mi entusiasmo y el ardor de mi devoción, para que me ayudes a no perder la fe. Te confío mi capacidad y ganas de amar como has amado tú y como Jesús quiere ser amado. Te confío mis incertidumbres y mis angustias, para que en tu corazón encuentres seguridad, sostén y luz en cada instante de mi vida. Con esta consagración me empeño en seguir tu vida de humildad, mansedumbre y pureza. Acepto las renuncias y los sacrificios que esta alianza conlleva y te prometo con la gracia de Dios y con tu ayuda ser fiel al empeño tomado. Oh, Madre de todos los hombres, soberana de mi vida y de mi conducta, dispón de mí y de todo lo que pertenece, para que camine siempre en el Evangelio, bajo tu guía, oh estrella del mar. Oh Reina del cielo y de la tierra, Madre Santísima del Redentor, soy toda tuya, oh Virgen del Carmen, y a ti quiero unirme ahora y siempre, para adorar a Jesucristo junto a los ángeles y a los santos, ahora y por los siglos de los siglos. Amén.
1: Ven Espíritu Santo, y envía desde el cielo un rayo de tu luz. Ven Padre de los pobres, ven Dador de las gracias, ven Luz de los corazones, Consolador óptimo, dulce huésped del alma, dulce refrigerio. En el trabajo descanso, en el ardor tranquilidad, en el llanto consuelo. Oh Luz Beatísima, llena lo más profundo de los corazones de tus fieles. Sin la gracia

hay en el hombre, nada hay virtuoso. Lava lo que está sucio, riega lo que es árido, sana lo que está enfermo, doblega lo que es rígido, calienta lo que está frío, endereza lo que está desviado. Concede a tus fieles que en ti confían tus siete sagrados dones. Dales la salvación al final de su camino. Dales un gozo perpetuo. Amén. Aleluya.

0: Los invitamos a rezar la coronilla en honor a Nuestra Señora del Carmen. Nos disponemos en el nombre del Padre, y del Hijo y del Espíritu Santo.
1: Amén.
0: Madre del Redentor, Virgen fecunda, puerta del cielo siempre abierta, estrella del mar, ven a librar al pueblo que tropieza y se quiere levantar. Virgen soberana y gloriosísima Madre del Carmelo,
2: sé nuestro refugio y nuestro amparo, ahora y en la hora de nuestra muerte. Amén.
0: Virgen soberana y gloriosísima Madre del Carmelo,
2: sé nuestro refugio y nuestro amparo, ahora y en la hora de nuestra muerte. Amén.
0: Virgen soberana y gloriosísima Madre del Carmelo,
2: sé nuestro refugio y nuestro amparo, ahora y en la hora de nuestra muerte. Amén.
0: Virgen soberana y gloriosísima Madre del Carmelo,
2: sé nuestro refugio y nuestro amparo, ahora y en la hora de nuestra muerte. Amén.
0: Virgen soberana y gloriosísima Madre del Carmelo,
2: sé nuestro refugio y nuestro amparo, ahora y en la hora de nuestra muerte. Amén.
0: Virgen soberana y gloriosísima Madre del Carmelo,
2: sé nuestro refugio y nuestro amparo, ahora y en la hora de nuestra muerte. Amén.
0: Virgen soberana y gloriosísima Madre del Carmelo,
2: sé nuestro refugio y nuestro amparo, ahora y en la hora de nuestra muerte. Amén.
0: Virgen soberana y gloriosísima Madre del Carmelo,
2: sé nuestro refugio y nuestro amparo, ahora y en la hora de nuestra muerte. Amén.
0: Virgen soberana y gloriosísima Madre del Carmelo,
2: sé nuestro refugio y nuestro amparo, ahora y en la hora de nuestra muerte. Amén.
0: Virgen soberana y gloriosísima Madre del Carmelo,
2: sé nuestro refugio y nuestro amparo, ahora y en la hora de nuestra muerte. Amén.
0: Salve, Reina de los cielos y Señora de los ángeles. Salve, raíz, salve, puerta que dio paso a nuestra luz. Alégrate, Virgen gloriosa, entre todas la más bella. Salve, agraciada doncella, ruega a Cristo por nosotros. Amén. Amén.
2: Madre del Redentor, Virgen fecunda, puerta del cielo siempre abierta, estrella del mar, ven a librar al pueblo que tropieza y se quiere levantar. Virgen soberana y gloriosísima, Madre del Carmelo,
0: sé nuestro refugio y nuestro amparo, ahora y en la hora de nuestra muerte. Amén.
2: Virgen soberana y gloriosísima Madre del Carmelo,
0: sé nuestro refugio y nuestro amparo, ahora y en la hora de nuestra muerte. Amén.
2: Virgen soberana y gloriosísima Madre del Carmelo,
0: sé nuestro refugio y nuestro amparo, ahora y en la hora de nuestra muerte. Amén.
2: Virgen soberana, gloriosísima Madre del Carmelo,
0: sé nuestro refugio y nuestro amparo, ahora y en la hora de nuestra muerte. Amén.
2: Virgen soberana y gloriosísima Madre del Carmelo,
0: sé nuestro refugio y nuestro amparo, ahora y en la hora de nuestra muerte. Amén.
2: Virgen soberana y gloriosísima Madre del Carmelo,
0: sé nuestro refugio y nuestro amparo, ahora y en la hora de nuestra muerte. Amén.
2: Virgen soberana y gloriosísima Madre del Carmelo,
0: sé nuestro refugio y nuestro amparo, ahora y en la hora de nuestra muerte. Amén.
2: Virgen soberana y gloriosísima Madre del Carmelo,
0: sé nuestro refugio y nuestro amparo, ahora y en la hora de nuestra muerte. Amén.
2: Virgen soberana y gloriosísima Madre del Carmelo,
0: sé nuestro refugio y nuestro amparo, ahora y en la hora de nuestra muerte. Amén.
2: Virgen soberana y gloriosísima Madre del Carmelo,
0: sé nuestro refugio y nuestro amparo, ahora y en la hora de nuestra muerte. Amén.
2: Salve, Reina de los cielos y Señora de los ángeles, salve raíz, salve puerta, que dio paso a nuestra luz. Alégrate, Virgen gloriosa entre toda la más bella. Salve, agraciada doncella, ruega a Cristo por nosotros. Amén. Amén.
0: Madre del Redentor, Virgen fecunda, puerta del cielo siempre abierta, estrella del mar, ven a librar al pueblo que tropieza y se quiere levantar.
2: Virgen soberana y gloriosísima Madre del Carmelo,
0: sé nuestro refugio y nuestro amparo, ahora y en la hora de nuestra muerte. Amén.
2: Virgen soberana y gloriosísima Madre del Carmelo,
0: sé nuestro refugio y nuestro amparo, ahora y en la hora de nuestra muerte. Amén.
2: Virgen soberana y gloriosísima Madre del Carmelo,
0: sé nuestro refugio y nuestro amparo, ahora y en la hora de nuestra muerte. Amén.
2: Virgen soberana y gloriosísima Madre del Carmelo,
0: sé nuestro refugio y nuestro amparo, ahora y en la hora de nuestra muerte. Amén.
2: Virgen soberana y gloriosísima Madre del Carmelo,
0: sé nuestro refugio y nuestro amparo, ahora y en la hora de nuestra muerte. Amén.
2: Virgen soberana y gloriosísima Madre del Carmelo,
0: sé nuestro refugio y nuestro amparo, ahora y en la hora de nuestra muerte. Amén.
2: Virgen soberana y gloriosísima Madre del Carmelo,
0: sé nuestro refugio y nuestro amparo, ahora y en la hora de nuestra muerte. Amén.
2: Virgen soberana y gloriosísima Madre del Carmelo,
0: sé nuestro refugio y nuestro amparo, ahora y en la hora de nuestra muerte. Amén.
2: Virgen soberana y gloriosísima Madre del Carmelo,
0: sé nuestro refugio y nuestro amparo, ahora y en la hora de nuestra muerte. Amén.
2: Virgen soberana y gloriosísima Madre del Carmelo,
0: sé nuestro refugio y nuestro amparo, ahora y en la hora de nuestra muerte. Amén. Salve, Reina de los cielos y Señora de los ángeles, salve raíz, salve puerta que dio paso a nuestra luz. Alégrate, Virgen gloriosa, entre todas la más bella. Salve, agraciada doncella, ruega a Cristo por nosotros.
2: Amén.
0: Madre del Redentor, Virgen fecunda, puerta del cielo siempre abierta, estrella del mar, ven a librar al pueblo que tropieza y se quiere levantar. Virgen soberana y gloriosísima Madre del Carmelo,
2: sé nuestro refugio y nuestro amparo, ahora y en la hora de nuestra muerte. Amén.
0: Virgen soberana y gloriosísima Madre del Carmelo,
2: sé nuestro refugio y nuestro amparo, ahora y en la hora de nuestra muerte. Amén.
0: Virgen soberana y gloriosísima Madre del Carmelo,
2: sé nuestro refugio y nuestro amparo, ahora y en la hora de nuestra muerte. Amén.
0: Virgen soberana.

0: Soberana y gloriosísima Madre del Carmelo.
1: Sé nuestro refugio y nuestro amparo, ahora y en la hora de nuestra muerte. Amén.
0: Virgen soberana y gloriosísima Madre del Carmelo.
1: Sé nuestro refugio y nuestro amparo, ahora y en la hora de nuestra muerte. Amén.
0: Virgen soberana y gloriosísima Madre del Carmelo.
1: Sé nuestro refugio y nuestro amparo, ahora y en la hora de nuestra muerte. Amén.
0: Virgen soberana y gloriosísima Madre del Carmelo.
1: Sé nuestro refugio y nuestro amparo, ahora y en la hora de nuestra muerte. Amén.
0: Virgen soberana y gloriosísima Madre del Carmelo.
1: Sé nuestro refugio y nuestro amparo, ahora y en la hora de nuestra muerte. Amén.
0: Virgen soberana y gloriosísima Madre del Carmelo.
1: Sé nuestro refugio y nuestro amparo, ahora y en la hora de nuestra muerte. Amén.
0: Virgen soberana y gloriosísima Madre del Carmelo.
1: Sé nuestro refugio y nuestro amparo, ahora y en la hora de nuestra muerte. Amén.
0: Salve, Reina de los cielos y Señora de los ángeles. Salve, raíz, salve, puerta, que dio paso a nuestra luz. Alégrate, Virgen gloriosa, entre todas la más bella. Salve, agraciada doncella, ruega a Cristo por nosotros. Amén.
1: Madre del Redentor, Virgen fecunda, puerta del cielo siempre abierta, estrella del mar, ven a librar al pueblo que tropieza y se quiere levantar. Virgen soberana y gloriosísima Madre del Carmelo,
0: sé nuestro refugio y nuestro amparo, ahora y en la hora de nuestra muerte. Amén.
1: Virgen soberana y gloriosísima Madre del Carmelo,
0: sé nuestro refugio y nuestro amparo, ahora y en la hora de nuestra muerte. Amén.
1: Virgen soberana y gloriosísima Madre del Carmelo,
0: sé nuestro refugio y nuestro amparo, ahora y en la hora de nuestra muerte. Amén.
1: Virgen soberana y gloriosísima Madre del Carmelo,
0: sé nuestro refugio y nuestro amparo, ahora y en la hora de nuestra muerte. Amén.
1: Virgen soberana y gloriosísima Madre del Carmelo,
0: sé nuestro refugio y nuestro amparo, ahora y en la hora de nuestra muerte. Amén.
1: Virgen soberana y gloriosísima Madre del Carmelo,
0: sé nuestro refugio y nuestro amparo, ahora y en la hora de nuestra muerte. Amén.
1: Virgen soberana y gloriosísima Madre del Carmelo,
0: sé nuestro refugio y nuestro amparo, ahora y en la hora de nuestra muerte. Amén.
1: Virgen soberana y gloriosísima Madre del Carmelo,
0: sé nuestro refugio y nuestro amparo, ahora y en la hora de nuestra muerte. Amén.
1: Virgen soberana y gloriosísima Madre del Carmelo,
0: sé nuestro refugio y nuestro amparo, ahora y en la hora de nuestra muerte. Amén.
1: Virgen soberana y gloriosísima Madre del Carmelo,
0: sé nuestro refugio y nuestro amparo, ahora y en la hora de nuestra muerte. Amén.
1: Salve, Reina de los cielos y Señora de los ángeles. Salve, raíz, salve, puerta, que dio paz a nuestra luz. Alégrate, Virgen gloriosa, entre todas la más bella. Salve, agraciada doncella, y ruega a Cristo por nosotros.
0: Amén. Dios te salve, Reina y Madre de misericordia, vida, dulzura y esperanza nuestra. Dios te salve, a ti llamamos los desterrados hijos de Eva. A ti suspiramos, gimiendo y llorando en este valle de lágrimas. Ea pues, Señora, abogada nuestra, vuelve a nosotros esos tus ojos misericordiosos, y después de este destierro,

0: Muéstranos a Jesús, fruto bendito de tu vientre, oh clemente, oh piadosa, oh dulce Virgen María. Ruega por nosotros, Santa Madre de Dios.
1: Para que seamos dignos de alcanzar las promesas de nuestro Señor Jesucristo. Amén.
0: Señor, ten piedad.
1: Señor, ten piedad.
0: Cristo, ten piedad.
1: Cristo, ten piedad.
0: Señor, ten piedad.
1: Señor, ten piedad.
0: Cristo, óyenos.
1: Cristo, óyenos.
0: Cristo, escúchanos.
1: Cristo, escúchanos.
0: Dios Padre Celestial,
1: ten piedad de nosotros.
0: Dios Hijo Redentor del mundo,
1: ten piedad de nosotros.
0: Dios Espíritu Santo,
1: ten piedad de nosotros.
0: Santísima Trinidad, un solo Dios,
1: ten piedad de nosotros.
0: Santa María,
1: ten piedad de nosotros.
0: Santa Madre de Dios,
1: ten piedad de nosotros.
0: Santa Virgen de las Vírgenes,
1: ten piedad de nosotros.
0: Madre de Cristo,
1: ruega por nosotros.
0: Madre de la Iglesia,
1: ruega por nosotros.
0: Madre de la Misericordia,
1: ruega por nosotros.
0: Madre de la Divina Gracia,
1: ruega por nosotros.
0: Madre de la Esperanza,
1: ruega por nosotros.
0: Madre Purísima,
1: ruega por nosotros.
0: Madre Castísima,
1: ruega por nosotros.
0: Madre Siempre Virgen,
1: ruega por nosotros.
0: Madre Inmaculada,
1: ruega por nosotros.
0: Madre Amable,
1: ruega por nosotros.
0: Madre Admirable,
1: ruega por nosotros.
0: Madre del Buen Consejo,
1: ruega por nosotros.
0: Madre del Creador,
1: ruega por nosotros.
0: Madre del Salvador,
1: ruega por nosotros.
0: Virgen Prudentísima,
1: ruega por nosotros.
0: Virgen digna de veneración,
1: ruega por nosotros.
0: Virgen digna de alabanza,
1: ruega por nosotros.
0: Virgen poderosa,
1: ruega por nosotros.
0: Virgen clemente,
1: ruega por nosotros.
0: Virgen fiel,
1: ruega por nosotros.
0: Espejo de justicia,
1: ruega por nosotros.
0: Trono de la eterna sabiduría,
1: ruega por nosotros.
0: Causa de nuestra alegría,
1: ruega por nosotros.
0: Vaso espiritual,
1: ruega por nosotros.
0: Vaso digno de honor,
1: ruega por nosotros.
0: Vaso de insigne devoción,
1: ruega por nosotros.
0: Rosa mística,
1: ruega por nosotros.
0: Torre de David,
1: ruega por nosotros.
0: Torre de marfil,
1: ruega por nosotros.
0: Casa de oro,
1: ruega por nosotros.
0: Arca de la Alianza,
1: ruega por nosotros.
0: Puerta del cielo,
1: ruega por nosotros.
0: Estrella de la mañana,
1: ruega por nosotros.
0: Salud de los enfermos,
1: ruega por nosotros.
0: Refugio de los pecadores,
1: ruega por nosotros.
0: Consuelo de los migrantes,
1: ruega por nosotros.
0: Consoladora de los afligidos,
1: ruega por nosotros.
0: Auxilio de los cristianos,
1: ruega por nosotros.
0: Reina de los ángeles,
1: ruega por nosotros.
0: Reina de los patriarcas,
1: ruega por nosotros.
0: Reina de los profetas,
1: ruega por nosotros.
0: Reina de los apóstoles,
1: ruega por nosotros.
0: Reina de los mártires,
1: ruega por nosotros.
0: Reina de los confesores,
1: ruega por nosotros.
0: Reina de las vírgenes,
1: ruega por nosotros.
0: Reina de todos los santos,
1: ruega por nosotros.
0: Reina concebida sin pecado original,
1: ruega por nosotros.
0: Reina asunta a los cielos,
1: ruega por nosotros.
0: Reina del Santísimo Rosario,
1: ruega por nosotros.
0: Reina de la familia,
1: ruega por nosotros.
0: Reina de María Visión,
1: ruega por nosotros.
0: Reina de la Paz,
1: ruega por nosotros.
0: Cordero de Dios, que quitas el pecado del mundo,
1: perdónanos, Señor.
0: Cordero de Dios, que quitas el pecado del mundo,
1: Escúchanos, Señor.
0: Cordero de Dios, que quitas el pecado del mundo,
1: ten misericordia de nosotros.
0: Te rogamos.

0: Virgen Santísima del Carmen, yo deseo que todos sin excepción se cobijen bajo la sombra protectora de tu santo escapulario, que todos estén unidos a ti, Madre mía, por los estrechos y amorosos lazos de esta tu querida insignia. Oh hermosura del Carmelo, míranos postrados y reverentes ante tu sagrada imagen, y concédenos benigna tu amorosa protección. Te recomiendo las necesidades de nuestro Santísimo Padre, el Papa, y las de la Iglesia Católica, nuestra Madre, así como las de mi nación y las de todo el mundo, las mías propias y las de mis parientes y amigos. Mira con ojos de compasión a tantos pobres pecadores, herejes y cismáticos, como ofenden a tu divino Hijo, y a tantos infieles como gimen en las tinieblas del paganismo. Que todos se conviertan y te amen, Madre mía, como yo deseo amarte ahora y por toda la eternidad. Amén, amén, amén.
1: En un momento de silencio, presentemos al Señor los nombres de nuestros familiares difuntos. A ellos unamos la intención por todas las almas del purgatorio, aquellas que más necesitan de la misericordia de Dios, y por aquellas que han sido olvidadas, oremos por todas ellas.

0: Oh María, Madre de Misericordia, acuérdate de los hijos que tienes en el purgatorio y presentando nuestros sufragios y tus méritos a tu Hijo, intercede para que les perdone sus deudas y los saque de aquellas tinieblas a la admirable luz de su gloria, donde gocen de tu vista dulcísima y de la de tu Hijo bendito. Oh glorioso Patriarca San José, intercede juntamente con tu esposa ante tu Hijo por las almas del purgatorio. No te acuerdes, Señor, de mis pecados cuando vengas a purificar al mundo en fuego. Dirige, Señor Dios mío, a tu presencia mis pasos cuando vengas a purificar al mundo en fuego. Dale, Señor, el descanso eterno y luzca para ellas la eterna luz cuando vengas a purificar al mundo en fuego. De la puerta del infierno, saca, Señor, sus almas. Descansen en paz. Así sea.
1: Así sea.
0: Señor, oye mi oración y llegue a ti mi clamor. Oh Dios mío, de quien es propio compadecerse y perdonar, te rogamos suplicantes por las almas de tus siervos que has mandado a emigrar de este mundo, para que no las dejes en el purgatorio, sino que mandes a tus santos ángeles a que las tomen y las lleven a la patria del paraíso, para que, pues, esperaron y creyeron en ti, no padezcan las penas del purgatorio, sino que posean los gozos eternos. Por Cristo nuestro Señor.
1: Amén. Misericordia, Dios mío.

0: mío, que desfallezco. Señor, no me corrijas con ira, no me castigues con cólera. Misericordia, Señor, que desfallezco. Tengo alma en delirio, y tú, Señor, ¿hasta cuándo? Vuélvete, Señor, liberta mi alma, sálvame por tu misericordia, porque en el reino de la muerte nadie te invoca, y en el abismo, ¿quién te alabará? Estoy agotado de suplicar de noche, lloro sobre el lecho, riego mi cama con lágrimas, mis ojos se consumen irritados, envejecen por tantas contradicciones. Apártense de mí los malvados, porque el Señor ha escuchado mis sollozos, el Señor ha escuchado mi súplica, el Señor ha aceptado mi oración. Que la vergüenza abrume a mis enemigos, que avergonzados huyan al momento. Padre nuestro que estás en el cielo, santificado sea tu nombre. Venga a nosotros tu reino, hágase tu voluntad así en la tierra como en el cielo.
1: Danos hoy nuestro pan de cada día, perdona nuestras ofensas, como también nosotros perdonamos a los que nos ofenden. No nos dejes caer en la tentación y líbranos del mal. Amén.
0: Dios te salve María, llena eres de gracia, el Señor es contigo, bendita tú eres entre todas las mujeres y bendito es el fruto de tu vientre, Jesús.
1: Santa María, Madre de Dios, ruega por nosotros pecadores, ahora y en la hora de nuestra muerte. Amén.
0: Gloria al Padre, y al Hijo, y al Espíritu Santo,
1: como era en el principio, ahora y siempre, por los siglos de los siglos. Amén.
0: Amén.
1: Dichoso el que está absuelto de su culpa, a quien le han sepultado su pecado. Dichoso el hombre a quien el Señor no le apunta el delito. Mientras callé, se consumían mis huesos, rugiendo todo el día, porque día y noche tu mano pesaba sobre mí. Mi savia se me había vuelto un fruto seco. Había pecado, lo reconocí, no te encubrí mi delito. Propuse, confesaré al Señor mi culpa, y tú perdonaste mi culpa y mi pecado. Por eso, que todo fiel te suplique en el momento de la desgracia, la crecida de las aguas caudulosas no lo alcanzará. Tú eres mi refugio, me libras del peligro, me rodeas de cantos de liberación. Te instruiré, te enseñaré el camino que has de seguir. Fijaré en ti mis ojos. No sean irracionales como caballos y mulos, cuyo brío hay que domar con freno y brida. Si no, no puedes acercarte. Los malvados sufren muchas penas. Al que confía en el Señor, la misericordia lo rodea. Alégrense justos y gocen con el Señor. Aclámenlo los de corazón sincero. Gloria al Padre, al Hijo y al Espíritu Santo.
0: Como era en un principio, ahora y siempre, por los siglos de los siglos. Amén.
1: Padre eterno, en unión de los méritos de Jesús y de María, te ofrezco a favor de las almas del purgatorio todas mis obras satisfactorias y las que otros me aplicaren durante mi vida, en la hora de mi muerte y después de ella.
0: Amén. Amén.
1: Bendigamos al Señor, que por la resurrección de su Hijo nos ha hecho nacer a una esperanza viva.
0: Bendito seas por siempre, Señor. Señor, no me corrijas con ira, no me castigues con cólera. Tus flechas se me han clavado, tu mano pesa sobre mí. No hay parte ilesa en mi carne a causa de tu furor. No tienen descanso mis huesos a causa de mis pecados. Mis culpas sobrepasan mi cabeza, son un peso superior a mis fuerzas. Mis llagas están podridas y superan por causa de mi insensatez. Voy encorvado y encogido, todo el día camino sombrío. Tengo las espaldas ardiendo, no hay parte ilesa en mi carne. Estoy agotado, deshecho del todo, rujo con más fuerza que un león. Señor mío, todas mis ansias están en tu presencia, no se te ocultan mis súplicas. Siento palpitar mi corazón, me abandonan las fuerzas y me falta hasta la luz de los ojos. Mis amigos y compañeros se alejan de mí, mis parientes se quedan a distancia, me tienden lazos los que atentan contra mí, los que desean mi daño me amenazan de muerte. Todo el día murmuran traiciones, pero yo, como un sordo, no oigo, como un mudo, no abro la boca. Soy como uno que no oye y no puede replicar. En ti, Señor, espero. Y tú me escucharás, Señor Dios mío. Esto pido, que no se alegren por mi causa, que cuando resbale mi pie no canten triunfo. Porque yo estoy a punto de caer y mi pena no se aparta de mí. Yo confieso mi culpa, me aflige mi pecado. Mis enemigos mortales son poderosos. Son muchos los que me aborrecen sin razón, los que me pagan males por bienes, los que me atacan cuando procuro el bien. No me abandones, Señor, Dios mío, no te quedes lejos. Ven a prisa a socorrerme, Señor mío, mi salvación. Gloria al Padre, al Hijo y al Espíritu Santo, como era en un principio,
1: ahora y siempre, por los siglos de los siglos. Amén. Misericordia, Dios mío, por tu bondad, por tu inmensa compasión, borra mi culpa. Lava del todo mi delito, limpia mi pecado, pues yo reconozco mi culpa, tengo siempre presente mi pecado. Contra ti solo pequé, cometí la maldad que aborreces. En la sentencia tendrás razón, en el juicio brillará tu rectitud. Mira que en la culpa nací, pecador me concibió mi madre. Te gusta un corazón sincero y en mi interior me inculcas sabiduría. Rocíame con el hisopo, quedaré limpio. Lávame, quedaré más blanco que la nieve. Hazme oír el gozo y la alegría, que se alegren los huesos quebrantados. Aparta de mi pecado tu vista, borra en mí toda culpa. Oh Dios, crea en mí un corazón puro, renuévame por dentro con espíritu firme. no me arrojes lejos de tu rostro, no me quites tu Santo Espíritu. Devuélveme la alegría de tu salvación, afiánzame con espíritu generoso. Enseñaré a los malvados tus caminos, los pecadores volverán a ti. Líbrame de la sangre, oh Dios, Dios salvador mío, y cantará mi lengua tu justicia. Señor, me abrirás los labios, y mi boca proclamará tu alabanza. Los sacrificios no te satisfacen. Si te ofreciera un holocausto, no lo querrías. Mi sacrificio es un espíritu quebrantado, un corazón quebrantado y humillado, tú no lo desprecias. Señor, por tu bondad, favorece a Sión, reconstruye las murallas de Jerusalén. Entonces aceptarás los sacrificios rituales, ofrendas y holocaustos. Sobre tu altar se inmolarán novillos. Gloria al Padre, al Hijo y al Espíritu Santo.
0: Como era en un principio, ahora y siempre, por los siglos de los siglos. Amén.
1: Padre eterno, en unión de los méritos de Jesús y de María, te ofrezco a favor de las almas del purgatorio todas mis obras satisfactorias y las que otros me aplicaren durante mi vida, en la hora de mi muerte y después de ella.
0: Amén. Has venido a visitarme como padre y como amigo. Jesús, no me dejes solo. Quédate, Señor, conmigo. Por el mundo envuelto en sombras, voy errante peregrino. Dame tu luz y tu gracia. Quédate, Señor, conmigo. En este precioso instante, abrazado estoy contigo. Que esta unión nunca me falte. Quédate, Señor, conmigo. Acompáñame en la vida, tu presencia necesito. Sin ti desfallezco y caigo. Quédate, Señor, conmigo. Declinado está la tarde, voy corriendo como un río al hondo mar de la muerte. Quédate, Señor, conmigo. En la pena y en el gozo, sé mi aliento mientras vivo. Hasta que muera en tus brazos, quédate, Señor, conmigo.
1: Padre misericordioso, en unión con la Iglesia triunfante en el cielo, te suplico, tengas piedad de las almas del purgatorio. Recuerda tu amor por ellas y muéstrale los infinitos méritos de tu amado Hijo. Dígnate librarles de penas y dolores para que pronto gocen de paz y felicidad. Dios Padre Celestial, te doy gracias por el don de perseverancia que has concedido a las almas de los fieles difuntos. Amable Salvador Jesucristo, eres el Rey de Reyes en el país de la dicha. Te pido que por tu misericordia oigas mi oración y liberes a las almas del purgatorio. Te pido desde la más olvidada hasta la más condenada, a todas, llévalas de la prisión de las tinieblas a la luz y a la libertad de los hijos de Dios en el reino de tu gloria. Amable Salvador, te doy gracias por haber redimido las pobres almas con tu preciosísima sangre, salvándolas de la muerte eterna. Dios Espíritu Santo, enciende en mí el fuego de tu divino amor. aviva mi fe y confianza.

0: casa. Acepta benignamente las oraciones que te ofrezco por todas las almas que sufren en el purgatorio. Quiero aplicar los méritos a esta devoción en favor de toda la iglesia sufriente, en especial por nuestros hermanos difuntos, bienhechores, parientes, amigos, allegados, los agonizantes que partirán el día de hoy. Atiende nuestra plegaria para que podamos reunirnos en el reino de tu gloria. Dios Espíritu Santo, te doy gracias por todos los beneficios con que has santificado, fortalecido y aliviado a estas almas, y especialmente por consolarlas en los actuales sufrimientos con la certeza de la felicidad eterna. Que pronto se unan contigo y oigan aquellas benditas palabras que las llaman al hogar del cielo. Vengan, benditos por mi Padre, tomen posesión del reino que ha sido preparado para ustedes desde el principio del mundo. Arrepentido, Señor, de mi pecado,
1: me postro, oh Señor Jesús, ante tu presencia, confuso y avergonzado. Reconozco que he sido la causa de tu cruel pasión y de los dolores de María, tu Madre Santísima. Mis pecados han sido cruelísimos verdugos que han despedazado tu cuerpo y traspasado el tiernísimo corazón de María, pero ya los detesto sinceramente y propongo firmemente cumplir mi penitencia. Ya, ahora que me postro ante ti, venerando la memoria de tu santísima pasión, te suplico, me concedas la gracia de traerla siempre grabada en mi alma. Amén.
0: Oh buen Jesús, el dolor y sufrimiento de los demás conmovía siempre tu corazón. Mira con piedad las almas de nuestros queridos familiares que padecen en el purgatorio. Oye nuestro clamor de compasión por ellos y haz que aquellos a quienes separaste de nuestros hogares y corazones disfruten pronto del descanso eterno en el hogar de tu amor en el cielo. Oh Dios, nuestro Creador y Redentor, con tu poder Cristo conquistó la muerte y volvió a ti glorioso. Que todos tus hijos que nos han precedido en la fe participen de su victoria y disfruten para siempre de la visión de tu gloria, donde Cristo vive y reina contigo y el Espíritu Santo, Dios por los siglos de los siglos.
1: Amén.
0: Dale, Señor, el eterno descanso
1: y luzca para ellos la eterna luz.
0: Que descansen en paz.
1: Así sea.
0: María, Madre de Dios y Madre de Misericordia, ruega por nosotros y por todos los que han muerto en el regazo del Señor. Vuelve, oh Virgen bendita, desde el cielo tus ojos de clemencia hacia el seno profundo de la cárcel del purgatorio. Amén.
1: Acuérdate de mí, Señor, y ten piedad. Señor Jesús, acoge benigno la súplica que hoy te hago para la hora de mi muerte. Sí, para entonces, debilitadas mis facultades, me fuera imposible hacerla. Por lo tanto, oh Jesús mío, cuando mis ojos lánguidos y moribundos no puedan ya mirarte, acuérdate de esta mirada amorosa que en este momento te dirijo y ten piedad de mí. Cuando mis labios secos y lívidos no puedan ya besar tus santísimas llagas, acuérdate de los besos que en este te doy y ten piedad de mí. Cuando mis manos rígidas y frías no puedan estrechar tu cruz, acuérdate del afecto tiernísimo con que en este momento lo hago y ten piedad de mí. Finalmente, cuando mi lengua entorpecida y paralizada no pueda articular palabra alguna, acuérdate de mi invocación de ahora. Y cuando mi alma salga de mi cuerpo y me presente ante tu augusta majestad, acuérdate de que por amor nuestro bajaste del cielo a la tierra y que revestido de nuestra pobre carne mortal, sufriendo todas las penalidades de esta vida y muriendo clavado en la cruz, derramaste por nosotros hasta la última gota de sangre. Entonces, Señor mío crucificado, ten piedad de nosotros. Amén.
0: Corazón de Jesús traspasado por la lanza, me uno a tu dolor. Te ofrezco mi vida, haz conmigo lo que te plazca. Mi voluntad te pertenece. Te ofrezco mis sufrimientos, mis mortificaciones, mis penitencias y mis oraciones a favor de las almas del purgatorio. Haz que mis sacrificios sean suave refrigerio para ellas. Haz que mi oración suba como incienso ante la presencia del Padre Eterno. Compadécete, oh Sagrado Corazón de Jesús, por todas las almas del purgatorio. Remédiale sus padecimientos y llévalas pronto al disfrute y gozo del cielo eterno. Amén. Que todas las almas del purgatorio, por la gran infinita misericordia de Dios, descansen en paz.
1: Así sea.
0: Amén.

0: Ven pronto, Señor. Santo, santo, santo es el Señor Dios, el Todopoderoso, el que era, el que es y el que ha de venir. Levanto mis ojos a los montes. ¿De dónde me vendrá el auxilio? El auxilio me viene del Señor, que hizo el cielo y la tierra. No permitirá que resbale tu pie. Tu guardián no duerme, no duerme ni reposa el guardián de Israel. El Señor te guarda a su sombra, está a tu derecha. De día el sol no te hará daño, ni la luna de noche. El Señor te guarda de todo mal. Él guarda tu alma. El Señor guarda tus entradas y salidas, ahora y por siempre. Gloria al Padre, al Hijo y al Espíritu Santo.
1: Como era en un principio, ahora y siempre, por los siglos de los siglos. Amén.

0: Divino Consolador y huésped de mi alma, te adoro, alabo y te bendigo. Me consagro hoy de nuevo a ti, para que me llenes con tu gracia, ordenes mis facultades y sentidos, me ilumines, fortalezcas, serenes y bendigas. Amén.
1: Oh Santísimo Sacramento, me postro en tu presencia con el más profundo respeto y con todos los ángeles y los arcángeles, con los tronos y las dominaciones, con los querubines y los serafines y con toda la milicia del ejército celestial, cuanto este himno a tu gloria, que mil y mil veces sea alabado el Santísimo Sacramento del altar.
0: Espíritu Santo de Dios, me entrego a ti en alma y cuerpo, para que tú me consagres como intercesor en favor de la Santa Iglesia y del mundo redimido por Cristo Jesús. Haz que mi alma se pase enteramente al alma de Jesús, mi amado, escondido con él en Dios. Quiero orar y trabajar día y noche por el reino de Dios, por la salvación del mundo y la santificación de la Iglesia. Enséñame a interceder en tu lenguaje de Dios, el silencio sagrado de contemplación. Oh Espíritu Consolador, bondad inefable, que suavísimamente abrazas a las almas en fuego celestial. Aquí venimos tus hijos a implorar tu protección poderosa y todos tus dones, para emplearlos en saber amar a Jesús. Ven a nuestra inteligencia, para que reine en ella la luz purísima de Jesús. Ven a nuestra voluntad, para que en ella reine la santidad de Jesús. Ven a nuestro corazón, para que en él reine el amor a Jesús. Ven por fin a nuestro ser, para que lo absorba la vida divina de Jesús. Tú que eres la fuente de gracia, derrámala abundantemente en nuestros corazones. Amén.
1: Mientras tú me acompañas en la soledad de mi nuevo Getsemaní y reparas por tus pecados y los pecados del mundo entero, otros se revuelcan en el fango de sus pasiones y de sus concupiscencias. Mientras tú consuelas mi divino corazón, otros se dejan manipular como títeres por Satanás en las altas horas de la noche, noche que es cómplice del pecado, noche mustia y sombría porque el demonio ataca y seduce a los débiles que no miden las consecuencias de sus actos, que hieren y cercenan mi corazón. Déjame descargar un poco el peso de mi cruz. Escucha mis lamentos divinos desde la soledad de mi tabernáculo. Sé mi centinela, sé mi portador de mi luz divina en un mundo de oscuridad y de bullicio, bullicio en el que mi voz es imperceptible. Todo sacrificio que hagas a favor de los hombres, te lo pagaré con el 100 por 1. Todo desvelo de amor que prodigues a mi corazón eucarístico, te lo recompensaré, dándote la salvación y la vida eterna.
0: Espíritu Santo, consolador de mi alma, fuego, luz y celestial ardor de los corazones humanos, en este momento,

0: Te entrego mis intenciones, las de mis hermanos, tus hijos, aquellos que te están adorando en este sagrario y en todos los sagrarios de la tierra. Ese problema que tanto nos aflige, la difícil situación por la cual estamos pasando, tú sabes todo de nosotros, Señor. Te encomendamos nuestros proyectos, nuestras tristezas y alegrías. Ponemos ante tu altar nuestra humilde ofrenda hecha oración. San Miguel Arcángel, defiéndenos en la lucha. Sé nuestro amparo contra toda perversidad y acechanza del demonio, que Dios manifiesta sobre él su poder. Es nuestra humilde súplica. Y tú, oh príncipe de la milicia celestial, con la fuerza y el poder que Dios te ha conferido, arroja al infierno a Satanás y a todos los demás espíritus malignos que vagan por el mundo para la perdición de las almas. Amén.
1: Señor mío Jesucristo, que por un nuevo y singular beneficio hecho a la Iglesia, te dignaste de descubrirnos las riquezas inefables de tu corazón, concédenos la gracia de corresponder al amor de este corazón sacratísimo y resarcir con dignos obsequios las injurias que recibe de los hombres ingratos, a fin de que seamos enriquecidos con la abundancia de dones celestiales que emanan de esta fuente inagotable de gracias. Amén.
0: Puesta mi esperanza en ti, Señor. Protégeme, Dios mío, que me refugio en ti. Yo digo al Señor, tú eres mi bien. Los dioses y señores de la tierra no me satisfacen. Multiplican las estatuas de dioses extraños. No derramaré sus libaciones con mis manos, ni tomaré sus nombres en mis labios. El Señor es mi heredad y mi copa, mi suerte está en tu mano. Me ha tocado un lote hermoso, me encanta mi heredad. Bendeciré al Señor que me aconseja, hasta de noche me instruye internamente. Tengo siempre presente al Señor, con él a mi derecha no vacilaré. Por eso se me alegra el corazón, se gozan mis entrañas y mi carne descansa serena. Porque no me entregarás a la muerte, ni dejarás a tu fiel conocer la corrupción. Me enseñarás el sendero de la vida, me saciarás de gozo en tu presencia, de alegría perpetua a tu derecha. Gloria al Padre, y al Hijo, y al Espíritu Santo.
1: Como era en un principio, ahora y siempre, por los siglos de los siglos. Amén. Te estaba esperando, atendiste a mi llamada de amor. Mis palabras descendieron a lo profundo de tu corazón y bebiste de mi paz. Probaste el dulce néctar de la dulce miel. Hoy mírame con los ojos del alma. De mis santas llagas fluyen torrenciales de misericordia. Los hombres me tratan con crueldad. Tus acciones ruines, mezquinas, me sumergen en una agonía profunda. Parece ser que mi muerte en cruz ha sido baldía, infructuosa, cuando me hice cordero inmolado y asumí mi estado victimario hasta las últimas consecuencias de mi vida para darte vida. ¿Qué más manifestación de amor podrán pedirme? Los hombres. Cuando decidí quedarme en todos los agrarios de la tierra para no dejarlos solos ni huérfanos. En esta cruzada de reparación, consuela mi corazón, haciendo una confesión sincera de tus pecados. Quiero purificar la inmundicia de tu corazón. Quiero lavarte con el agua viva de las fuentes de mi divino corazón. Quiero verte en tu interior manantiales de aguas reposadas para que la turbación, la desazón de espíritu, no te lleve a tomar decisiones erróneas y catastróficas en tu vida, o peor aún, para que la tentación no te sacuda y destruya todo lo que hasta el momento has construido. Conozco tus debilidades, lo más oculto, lo que otros no pueden ver. En esta cruzada de reparación, ora por todos aquellos que zambullen en el lodazal del pecado, por todos aquellos que se acercan al fuego de las pasiones y no descansan hasta no saciar sus apetitos desordenados, desenfrenados. En esta cruzada de reparación, suplica mi misericordia divina por un mundo aletargado, somnoliento. Ya es el momento que vuelvas a mí. Ya es el momento de hacer un compromiso serio y decidido en tu vida. No te comportes como pagano, compórtate como hijo de Dios, obediente a mis leyes, a mis mandatos divinos.
0: Mírame, oh mi amado y buen Jesús, postrado ante tu divina presencia, te ruego con el mayor fervor imprimas en mi corazón vivos sentimientos de fe, esperanza y caridad, verdadero dolor de mis pecados y propósito firme de enmendarme, mientras que yo, con todo el amor y toda la compasión de mi alma, voy considerando tus cinco llagas, teniendo presente aquello que dijo de ti el santo profeta David: han taladrado sus manos y sus pies, y se pueden contar todos sus huesos.
1: Jesús mío, amantísimo y dulcísimo Salvador, permíteme que te ofrezca y que ofrezca por ti al Padre Eterno la preciosa sangre y agua salida de la herida abierta en tu divino corazón en el árbol de la cruz. Dígnate aplicar eficazmente esta sangre y esta agua a todas las almas, en particular a los pobres pecadores y a la mía. Purifica, regenera y salva a todos los hombres con el auxilio de tus méritos. Concédeme finalmente, oh Jesús, entrar en tu amantísimo corazón y habitar en él para siempre. Amén.
0: Señor, perdona todos los sacrilegios eucarísticos. Perdón, Señor, perdón. Señor, perdona todas las santas comuniones indignamente recibidas. Perdón, Señor, perdón. Señor, perdona todas las profanaciones al Santísimo Sacramento del altar. Perdón, Señor, perdón. Señor,

0: Perdona todas las irreverencias en la iglesia. Perdón, Señor, perdón. Señor, perdona a todos los que han abandonado la iglesia. Perdón, Señor, perdón. Señor, perdona todo desprecio de los objetos sagrados. Perdón, Señor, perdón. Señor, perdona a todos los que pasaron a las filas de tus enemigos. Perdón, Señor, perdón. Señor, perdona todos los pecados del ateísmo. Perdón, Señor, perdón. Señor, perdona todos los insultos a tu santo nombre. Perdón, Señor, perdón. Señor, perdona toda la frialdad e indiferencia contra tu amor de Redentor. Perdón, Señor, perdón. Señor, perdona todo desprecio de los obispos y sacerdotes. Perdón, Señor, perdón. Señor, perdona todo desprecio hacia la santidad de la familia. Perdón, Señor, perdón. Señor, perdona todo desprecio a la vida humana. Perdón, Señor, perdón.
1: No estás solo. Yo estoy contigo. ¿Por qué temer si soy tu defensa, tu escudo? ¿Por qué sentirte solo si nunca me he apartado de ti? ¿Por qué te dejas confundir por filosofías y pensamientos contrarios a mi evangelio, cuando yo soy la verdad, el agua viva que te purifica, te libera? ¿Por qué te cansas si aún te falta mucho camino por recorrer? Camino angosto, pero camino seguro de encuentro conmigo. ¿Por qué no levantas tu mirada al cielo y me descubres en tu inmensidad, en su hermosura? ¿Por qué no pones tu mano en el corazón y me das gracias por tenerte vivo? ¿Por qué no escuchas mis ruegos, mis llamadas angustiosas, cuando he dado mi vida para darte vida, cuando me he ofrecido como cordero inmolado para pagar tu deuda contraída por el pecado? En esta cruzada de reparación, consuela mi corazón y pide por todos los niños del mundo entero. Algunos de estos pequeños sufren porque son violentados física y psicológicamente. Son maltratados, algunos de ellos son arrebatados del seno de su madre, del regazo de su padre, para ser utilizados con fines mezquinos. Mi corazón es cercenado de espinas de dolor por aquellos bebés que, aún estando en el vientre de sus madres, son asesinados. En esta cruzada de reparación, pide por todas las madres gestantes para que estos bebés sean tratados con amor y puedan venir al mundo a cumplir con la misión que les tengo preparada. Tantas madres cómplices de Satanás, que por temor a enfrentar una sociedad señaladora, ocultan un pecado. Tantas madres que, por un momento de desespero, dan fin y muerte a un fruto del amor. Tantas madres que han convertido sus vientres en cementerios caminantes y tumbas putrefactas. En esta cruzada de reparación, seca las lágrimas de sangre que corren por mi divino rostro. Eleva tus plegarias al cielo y pide al Padre eterno que tenga misericordia de estas pobres hijas mías. reparto.

0: por todos aquellos que indirectamente son cómplices de este terrible crimen. Ay de aquellos que han teñido sus manos de sangre inocente y cándida. Tienen una cuenta pendiente ante el Tribunal Divino. En esta cruzada de reparación, tu oración subirá como incienso al cielo y muchos de mis hijos que no han medido la consecuencia del pecado del aborto, tarde o temprano reconocerán su equivocación, su pecado, se arrepentirán de toda culpa y emprenderán el camino de la reparación. Reparación que cicatrizará las huellas de su pasado. En esta cruzada de reparación, pide para que se conserve la inocencia de los niños, para que sean guardados bajo los pliegos de mi Santa Madre, protegidos y defendidos por San Miguel Arcángel. Vale la pena que me dediques un poco de tu tiempo. Te estaba esperando. No puedo soportar tanto sufrimiento. La cruz pesa sobre mis delicados hombros. Por eso acudo a ti, para que seas mi Cirineo y mi Verónica.
1: Oh eterno Padre, humildemente postrado a tus pies, consagro todo mi ser a tu Hijo Jesús, Verbo encarnado. Tú le has constituido Rey de nuestras almas y nuestros corazones, de nuestros cuerpos. Que en nosotros nada se mueva sin tu querer, sin tu inspiración. Que unidos a Cristo vayamos a tu seno, consumados en la unidad de tu amor. Oh Jesús, únenos a ti en tu vida santísima, consagrada toda a tu Padre y a las almas. Sé nuestra sabiduría, nuestra justicia, nuestra santificación, nuestra redención, nuestro todo. Santifícanos en la verdad.
0: Santísima Trinidad, Padre, Hijo y Espíritu Santo, yo te adoro profundamente y te ofrezco el preciosísimo cuerpo, sangre, alma y divinidad de Jesucristo, presente en todos los sagrarios de la tierra, en reparación de los ultrajes, sacrilegios e indiferencias con que Él mismo es ofendido, y por los infinitos méritos de su Santísimo Corazón y del Inmaculado Corazón de María, te pido por la conversión de los pobres pecadores.
1: Toda la creación alabe al Señor. Criaturas todas del Señor, bendecid al Señor, ensalzadlo con himnos por los siglos. Ángeles del Señor, bendecid al Señor. Cielos, bendecid al Señor. Aguas del espacio, bendecid al Señor. Ejércitos del Señor, bendecid al Señor. Sol y luna, bendecid al Señor. Astros del cielo, bendecid al Señor. Lluvia y rocío, bendecid al Señor. Vientos todos, bendecid al Señor. Fuego y calor, bendecid al Señor. Fríos y heladas, bendecid al Señor. Rocíos y nevadas, bendecid al Señor. Témpanos y hielos, bendecid al Señor. Escarchas y nieves, bendecid al Señor. Noche y día, bendecid al Señor. luz y tinieblas, bendecid al Señor. Rayos y nubes, bendecid al Señor. Bendiga la tierra al Señor, ensalcémoslo con himnos por los siglos. Montes y cumbres, bendecid al Señor. Cuanto germina en la tierra, bendiga al Señor. Manantiales, bendecid al Señor. Mares y ríos, bendecid al Señor. Cetáceos y peces, bendecid al Señor. Aves del cielo, bendecid al Señor. Fieras y ganados, bendecid al Señor. Ensalzadlo con himnos por los siglos. Hijos de los hombres, bendecid al Señor. Bendiga Israel al Señor. Sacerdotes del Señor, bendecid al Señor. Siervos del Señor, bendecid al Señor. Almas y espíritus justos, bendecid al Señor. Santos y humildes de corazón, bendecid al Señor. Ananías, Azarías y Misael, bendecid al Señor, ensalzadlo con himnos por los siglos. Bendigamos al Padre, al Hijo y al Espíritu Santo, ensalcémoslo con himnos por los siglos. Bendito el Señor en la bóveda del cielo, alabado y glorioso y ensalzado por los siglos.
0: Te espero en el sagrario. Escucha mi voz. Mi lamento divino sale desde mi santuario, desde la dulce prisión en que me encuentro. Ven a mi tabernáculo de amor. Consuela mi corazón. Mis rayos de luz se pierden en un mundo de oscuridad, de tiniebla. Mi voz rebota en los corazones pretenciosos, arrogantes. Ven, póstrate a los pies de mi sagrario y adórame en unidad con la iglesia triunfante. Tráeme a los pecadores, les bañaré con torrenciales de amor y de misericordia. Tráeme a los ciegos espirituales, les daré luz y les mostraré el camino a seguir. Tráeme a los lisiados, a los enfermos del alma, como médico divino les sanaré. Tráeme a los leprosos, leprosos del alma, yo mismo limpiaré y sanaré sus llagas, les renovaré interiormente. Tráeme a todos aquellos que dicen no creer en mí. Yo mismo sembraré en sus corazones una semilla de fe y de esperanza. Sus pensamientos se volcarán en mí. En mi sagrario hablaré a tu corazón. Te estrecharé en mi regazo paterno. No te sentirás solo, no te sentirás abandonado. Te amo con amor eterno. Te espero diariamente en mi nuevo Getsemaní, para que con tu oración reparadora alivies mi corazón sufriente. Me acompañes en mi soledad. No te olvides de nuestro encuentro diario en mi sagrario. Te bendeciré y te pagaré el 100 por 1, el mendigo del amor, el pordiosero de las almas te espera en el sagrario para quemar con la llama de su amor divino tus pecados e imperfecciones.
1: Oh Jesús.

Jesús, te ruego por tus fieles y fervorosos sacerdotes, por tus sacerdotes tibios e infieles, por tus sacerdotes que trabajan

0: por tus sacerdotes enfermos, por tus sacerdotes agonizantes, por tus sacerdotes que padecen en el purgatorio. Pero sobre todo, te encomiendo a los sacerdotes que me son más queridos, al sacerdote que me bautizó, al que me absolvió de mis pecados, a los sacerdotes a cuyas misas he asistido y que me dieron tu cuerpo y sangre en la Sagrada Comunión, a los sacerdotes que me enseñaron e instruyeron, me alentaron y aconsejaron. Oh Jesús, guárdalos a todos junto a tu corazón y concédeles abundantes bendiciones en el tiempo y en la eternidad. Amén.
1: Jesús nos dice: en esta hora santa, quiero que examines tu vida frente a mi presencia y dime si en verdad me amas, porque cuando se ama con amor verdadero, se entrega todo. No importa asumir riesgos, consecuencias. Cuando se ama con amor verdadero, hasta se ofrece la propia vida. ¿En verdad me amas? ¿O te falta mayor desprendimiento de las cosas y de las criaturas? Porque si es así, pídeme que te haga libre y sentirás holgura espiritual. Sentirás una paz que desborda tu corazón. En esta hora santa, si quieres, te daré a beber parte del cáliz de mi amargura. Pero has de saber que por momentos sentirás que el peso de mi cruz excede tus fuerzas. Por momentos experimentarás agonía, un dolor profundo dentro de ti, porque no dejo escapar a las personas generosas, intrépidas y decididas a aceptar parte de mi cruz. Y obró en ellas una transformación tal que hasta los más mundanos empiezan a observar su cambio. En esta hora santa, medita algunos de mis misterios de mi sagrada pasión. Si quieres, contémplame atado a la columna de mi cuerpo, demolido y torturado por los azotes y golpizas de los soldados romanos. Cada latigazo lo tomaba como un latigazo de amor a favor de los pecadores. Cada latigazo lo ofrecía como un acto de amor al Padre Eterno. Cada latigazo me acercaba más al misterio de la cruz. Bendita cruz que sería la derrota para Satanás y sus secuaces. Bendita cruz en la que exhalaría mi último suspiro. Bendita cruz en la que las fuerzas tenebrosas del mal serían vencidas y derrotadas. No te contentes en meditar en mi sufrimiento físico. Medita en los dolores internos de mi corazón. Mi alma se consumía en dolor, en sufrimiento, porque el Hijo de Dios era tratado como si fuese el peor de los verdugos. Era llevado como cordero indefenso al matadero para ser degollado. El sufrimiento de mi corazón me llevó a derramar lágrimas por todos los hombres y, hoy día, el mundo corre a una velocidad vertiginosa que asombra. Los hombres tienen otros intereses. Los hombres piensan más en las cosas del mundo y descuidan las cosas que sí son verdaderamente importantes para el alma. Y tú eres como un capullo que empieza a abrirse. Por eso

0: Rociaré sobre ti el agua viva que brota de mi costado. Cuánto deseo que tu vida sea una continua ofrenda de amor. Cuánto deseo que me entregues en este instante tu voluntad. No tengas miedo. Quiero ser guía en tu vida. No tengas miedo. Déjame actuar en ti como quiera, y así me glorificarás y enaltecerás mi nombre.
1: Ven pronto, Señor, porque es necesario que reines ya en este mundo. Ven pronto, Señor, porque hace tanta falta el amor en las familias. Ven pronto, Señor, porque hay tantos jóvenes sometidos a los vicios. Ven pronto, Señor, porque hay tantas personas que denigran la vida de los niños. Ven pronto, Señor, porque la tibieza espiritual va carcomiendo el corazón de tantos sacerdotes. Ven pronto, Señor, porque las personas ya no le encuentran sentido a su vida. Ven pronto, Señor, porque hay pocos hijos tuyos que aún te adoran en los sagrarios. Ven pronto, Señor, porque el mundo necesita purificarse de toda vanidad. Ven pronto, Señor, porque hay tantas personas que se consagran a las acechanzas del demonio. Ven pronto, Señor, porque hay tantas naciones pidiendo paz y esperanza. Ven pronto, Señor, porque hay tantas personas sufriendo graves enfermedades. Ven pronto, Señor, porque hay tantas personas que practican la injusticia aún con el más necesitado. Ven pronto, Señor, porque hay tantas personas que sufren buscando encontrar pronto el consuelo. Ven pronto, Señor, porque hay tantos esperando tus gracias. Ven pronto, Señor, porque hay tantos jóvenes confundidos por causa del demonio. Ven pronto, Señor, porque hay tantos que buscan que impere el mal en el mundo. Ven pronto, Señor, porque hay tantos que confunden tus principios y mandamientos. Ven pronto, Señor, porque hay tantos que te buscan por mera conveniencia. Ven pronto, Señor, porque hay tantos que no encuentran salida a sus problemas. Ven pronto, Señor, porque hay tantos que se burlan de lo sagrado. Ven pronto, Señor, porque hay tantos que dicen seguirte, pero persiguen y ultrajan a los demás. Ven pronto, Señor, porque hay tantos que dicen amarte y odian a su prójimo. Ven pronto, Señor, porque hay tantos que les es tan fácil quitarle la vida a los demás. Ven pronto, Señor, porque hay tantos que blasfeman contra el Espíritu Santo. Ven pronto, Señor, porque hay tantos que no aceptan a tu Santísima Madre. Ven pronto, Señor, porque hay tantos que, conociéndote, no te aman y no te siguen. Ven pronto, Señor.

0: Corazón de Jesús, paciente en la Eucaristía, reparamos, Señor. Corazón de Jesús, víctima de expiación en el sacramento de tu amor, reparamos, Señor. Corazón de Jesús, que renuevas el sacrificio de la cruz sobre nuestros altares, reparamos, Señor. Corazón de Jesús, triste hasta la muerte, reparamos, Señor. Corazón de Jesús, debilitado en el huerto por el sudor de su sangre, reparamos, Señor. Corazón de Jesús, vendido por el traidor Judas, reparamos, Señor. Corazón de Jesús, afligido por la cobardía de los apóstoles, reparamos, Señor. Corazón de Jesús, preso por nuestro amor, reparamos, Señor. Corazón de Jesús, desgarrado por los azotes, reparamos, Señor. Corazón de Jesús, llagado por las espinas, reparamos, Señor. Corazón de Jesús, traspasado con los clavos, reparamos, Señor. Corazón de Jesús, abofeteado y escupido, reparamos, Señor. Corazón de Jesús, saturado de aprobios, reparamos, Señor. Corazón de Jesús, lleno de amargura en la agonía de la cruz, reparamos, Señor. Corazón de Jesús, oprimido de dolores en todo el cuerpo, reparamos, Señor. Corazón de Jesús, traspasado con la lanza, reparamos, Señor. Corazón de Jesús, víctima de propiciación en el ara de la cruz, reparamos, Señor. Corazón de Jesús, hostia santa, humillada en el ara del altar, reparamos, Señor.
1: Consagración al Sagrado Corazón de Jesús. Señor Jesucristo, Redentor del género humano, nos dirigimos a tu Sacratísimo Corazón con humildad y confianza, con reverencia y esperanza, con profundo deseo de darte gloria, honor y alabanza. Señor Jesucristo, Salvador del mundo, te damos las gracias por todo lo que eres y todo lo que haces. Señor Jesucristo, Hijo de Dios vivo, te alabamos por el amor que has revelado a través de tu Sagrado Corazón, que fue traspasado por nosotros y ha llegado a ser fuente de nuestra alegría, manantial de nuestra vida eterna. Reunidos juntos en tu nombre, que está por encima de todo nombre, nos consagramos a tu Sacratísimo Corazón, en el cual habita la plenitud de la verdad y la caridad. Al consagrarnos a ti, renovamos nuestro deseo de corresponder con amor a la rica efusión de tu misericordioso y pleno amor. Señor Jesucristo, Rey de amor y Príncipe de la paz, reina en nuestros corazones y en nuestros hogares. Vence todos los poderes del maligno y llévanos pronto a participar de la victoria de tu Sagrado Corazón. Que todos proclamemos y demos gloria a ti, al Padre y al Espíritu Santo, único Dios que vive y reina

0: por los siglos de los siglos.
1: Amén. En esta hora santa, haz algunos intervalos de silencio. Cuánto deseo hablarte, cuánto deseo que saboríes mis palabras como dulce miel a tus labios. Por eso, no leas a prisa. He detenido las manecillas del reloj porque soy un loco enamorado. Mi corazón es una hoguera de amor que te quiere calcinar suavemente para que tu corazón se derrita de amor por mí. Esta hora santa ha de aproximarte a mí para obrar un fenómeno místico, si así lo quieres. Transverberaré tu corazón con los rayos de luz que brotan de mis sagradas llagas. Necesito almas reparadoras que, cada noche del jueves, cumplan con nuestro encuentro de amor, encuentro en el que puliré y tallaré los corazones de los que han sabido responder a mi llamado paternal. Necesito almas reparadoras que salgan al mundo a anunciar que Cristo vive. Mi corazón palpita en la hostia consagrada. Es un océano infinito de amor y de misericordia. Piérdete dentro de él. Escabúllete del mundo y en esta hora santa experimentaré mi amor, pero también mi gran dolor. Chispitas de amor que salen de mi corazón han de formar en tu corazón una hoguera que haga cenizas tus imperfecciones, tus pecados, hoguera en la que tu amor por mí se acreciente cada vez más. Hijo, hija, al sagrario vienes a adorarme, a tributarme toda la honra y la gloria que como Dios me merezco. Al sagrario vienes a reparar las injurias que recibe mi corazón por parte de muchos de mis hijos. Al sagrario vienes a encontrarte conmigo de corazón a corazón. ¿Cuántas gracias se pierden porque no encuentro adoradores de este gran misterio de amor? No encuentro adoradores dispuestos a consumirse en un idolio de amor divino en el tabernáculo donde vivo y resido. Quiero de ti diligencia, disponibilidad para que adores mi sagrado corazón viviente en la Eucaristía. Mírame en la hostia consagrada. Me encuentro solitario y abandonado. Me encuentro herido, cruelmente azotado por los pecados de los hombres. Mi corazón está traspasado por muchas lanzas de desamor, de ingratitud. Si supieras en la agonía en que me encuentro, si supieras el dolor y el excesivo sufrimiento que padezco en este instante, llorarías amargamente. No podrías contener tus lágrimas, te postrarías de inmediato en tierra y orarías por todos los pecados. Harías algunos sacrificios de amor que me den alivio. Tomarías la férrea de decisión de llevar sobre tus hombros alguna parte del peso extenuadamente de mi santa cruz.
0: Sagrado corazón de Jesús, danos por fin una santa muerte, sepultándonos en la herida preciosa de tu sagrado corazón, corazón de amor, para resucitar en los esplendores del cielo, cantando eternamente, corazón santo, tú reinas ya, tú nuestro encargo.

0: Santo siempre serás. En el nombre del Padre, y del Hijo, y del Espíritu Santo.
1: Amén.

Proclama mi alma la grandeza del Señor. Se alegra mi espíritu en Dios mi Salvador, porque ha mirado la humillación de su esclava. Desde ahora me felicitarán todas las generaciones, porque el Poderoso ha hecho obras grandes por mí. Su nombre es santo, y su misericordia llega a sus fieles de generación en generación. Él hace proezas con su brazo, dispersa a los soberbios de corazón, derriba del trono a los poderosos y enaltece a los humildes. A los hambrientos los colma de bienes y a los ricos los despide vacíos. Auxilia a Israel, su siervo, acordándose de su misericordia, como lo había prometido a nuestros padres, en favor de Abraham y su descendencia por siempre. Amén.

Que toda criatura bendiga y glorifique a María, la obra maestra de las manos de Dios, porque ella es la obra maestra de las manos de Dios, tanto en el orden de la gracia como en el de la gloria.

0: Misericordia, Dios mío, por tu bondad, por tu inmensa compasión, borra mi culpa. En los cielos y en la tierra, sea por siempre bendito y alabado.
1: El corazón amoroso de Jesús sacramentado.
0: Padre nuestro que estás en el cielo, santificado sea tu nombre. Venga a nosotros tu reino. Hágase tu voluntad en la tierra como en el cielo.
1: Danos hoy nuestro pan de cada día. Perdona nuestras ofensas, como también nosotros perdonamos a los que nos ofenden. No nos dejes caer en la tentación y líbranos del mal. Amén.
0: Dios te salve María, llena eres de gracia, el Señor es contigo. Bendita tú eres entre todas las mujeres, y bendito es el fruto de tu vientre, Jesús.
1: Santa María, Madre de Dios, ruega por nosotros pecadores, ahora y en la hora de nuestra muerte. Amén.
0: Gloria al Padre, al Hijo y al Espíritu Santo.
1: Como era en el principio, ahora y siempre, por los siglos de los siglos. Amén.
0: En los cielos y en la tierra, sea por siempre bendito y alabado.
1: El corazón amoroso de Jesús sacramentado.
0: Padre nuestro que estás en el cielo, santificado sea tu nombre. Venga a nosotros tu reino. Hágase

0: Hágase tu voluntad en la tierra como en el cielo.
1: Danos hoy nuestro pan de cada día. Perdona nuestras ofensas, como también nosotros perdonamos a los que nos ofenden. No nos dejes caer en la tentación y líbranos del mal. Amén.
0: Dios te salve María, llena eres de gracia, el Señor es contigo. Bendita tú eres entre todas las mujeres, y bendito es el fruto de tu vientre, Jesús.
1: Santa María, Madre de Dios, ruega por nosotros pecadores, ahora y en la hora de nuestra muerte. Amén.
0: Gloria al Padre, y al Hijo, y al Espíritu Santo.
1: Como era en el principio, ahora y siempre, por los siglos de los siglos. Amén.
0: En los cielos y en la tierra, sea por siempre bendito y alabado.
1: El corazón amoroso de Jesús sacramentado.
0: Padre nuestro que estás en el cielo, santificado sea tu nombre. Venga a nosotros tu reino. Hágase tu voluntad en la tierra como en el cielo.
1: Danos hoy nuestro pan de cada día. Perdona nuestras ofensas, como también nosotros perdonamos a los que nos ofenden. No nos dejes caer en la tentación y líbranos del mal. Amén.
0: Dios te salve María, llena eres de gracia, el Señor es contigo. Bendita tú eres entre todas las mujeres, y bendito es el fruto de tu vientre, Jesús.
1: Santa María, Madre de Dios, ruega por nosotros pecadores, ahora y en la hora de nuestra muerte. Amén.
0: Gloria al Padre, y al Hijo, y al Espíritu Santo.
1: Como era en el principio, ahora y siempre, por los siglos de los siglos. Amén. Ven, Espíritu Santo, llena los corazones de tus fieles y enciende en ellos el fuego de tu amor. Envía, Señor, tu Espíritu, y todo será de nuevo creado, y se renovará la faz de la tierra. Oh Señor de la misericordia, escucha nuestra oración que te presentamos con humildad y confianza. Ilumina las tinieblas de nuestra ignorancia con la luz de tu palabra. Acrecienta en nosotros la fe que tú mismo nos has dado. Que ninguna tentación pueda destruir el ardor de la fe y de la caridad que tu gracia ha encendido en nuestro espíritu. Que la claridad de la resurrección ilumine las dificultades de nuestra vida. Que no temamos ante la oscuridad de la muerte y podamos llegar un día a la luz que no tiene fin. Amén.
0: Dios Padre misericordioso, que has revelado tu amor en tu Hijo Jesucristo y lo has derramado sobre nosotros en el Espíritu Santo Consolador, te encomendamos hoy el destino del mundo y de todo hombre. Inclínate hacia nosotros, sana nuestra debilidad, derrota de todo mal. Haz que todos los habitantes de la tierra experimenten tu misericordia, para que en ti, Dios trino y uno, encuentren siempre la fuente de la esperanza. Padre eterno, por la dolorosa pasión y resurrección de tu Hijo, ten misericordia de nosotros y del mundo entero.
1: Ven, Espíritu Divino, manda tu luz desde el cielo. Padre amoroso del pobre, don en tus dones espléndido, luz que penetras las almas, fuente del mayor consuelo. Ven, dulce huésped del alma, descanso de nuestro esfuerzo, tregua en el duro trabajo, brisa en las horas de fuego, gozo que enjuga las lágrimas y conforta en los duelos. Entra hasta el fondo del alma, divina luz, y enriquécenos. Mira el vacío del hombre si tú le faltas por dentro. Mira el poder del pecado cuando no envías tu aliento. Riega la tierra en sequía, sana el corazón enfermo, lava las manchas, infunde calor de vida en el hielo. Doma el espíritu indómito, guía al que tuerce el sendero. Reparte tus siete dones según la fe de tus siervos. Por tu bondad y tu gracia,

0: Dale al esfuerzo su mérito. Salva al que busca salvarse y danos tu gozo eterno. Amén.
1: El hombre es el fruto de la misericordia de Dios. Adorado seas, oh Dios misericordioso, por haberte dignado descender de los cielos a esta tierra. Te adoramos en gran humildad por haberte dignado elevar todo el género humano. Insondable en tu misericordia, inconcebible por amor a nosotros, has tomado el cuerpo de la Virgen Inmaculada, jamás rozada por el pecado, porque así lo has establecido desde la eternidad. La Santísima Virgen, esta azucena blanca como la nieve, es la primera en adorar la omnipotencia de tu misericordia. Su corazón puro se abre con amor a la venida del Verbo. Cree en las palabras del mensajero divino y se fortalece en la confianza. El cielo se asombró de que Dios se hubiera hecho hombre, que hubiera en la tierra un corazón dignado a abandonar el trono celestial. Has bajado a nuestra miseria, a la debilidad humana, porque no son los ángeles sino los hombres los que necesitan de tu misericordia. Para expresar dignamente la misericordia del Señor, nos unimos a tu Madre Inmaculada, porque así nuestro himno te será más agradable, ya que ella ha sido elegida entre los ángeles y los hombres. A través de ella, como a través del cristal puro, ha llegado a nosotros tu misericordia. Por su mérito el hombre se hizo agradable a Dios. Por su mérito, todos los torrentes de gracias fluyen sobre nosotros. Los invitamos a unirse a las meditaciones del diario de Santa Faustina Kowalska, página 461, numeral 1264.
0: Acto de total abandono a la voluntad de Dios, que es para mí el amor y la misericordia misma. Oh Jesús, hostia, que en este momento he recibido en mi corazón y en esta unión contigo, me ofrezco al Padre Celestial como hostia expiatoria. Abandóname plena y absolutamente a la misericordiosísima, santa voluntad de mi Dios. Desde hoy, tu voluntad, Señor, es mi alimento. Tienes todo mi ser. Dispón de él según tu divina complacencia. Cualquier cosa que tu mano paternal me ofrezca, la aceptaré con sumisión, serenidad y gozo. No tengo miedo de nada, cualquiera que sea el modo en que quieras guiarme, y con la ayuda de tu gracia cumpliré cualquier cosa que exijas de mí. Ya ahora no temo ninguna de tus inspiraciones, ni analizo con preocupación ¿a dónde me llevarán? Guíame, oh Dios, por los caminos que tú quieras. Tengo confianza absoluta en tu voluntad, que es para mí el amor y la misericordia mismos. Me haces quedarme en este convento, me quedaré. Me haces comenzar la obra, la comenzaré. Me dejas en la incertidumbre hasta la muerte respecto a esta obra. Bendito seas. Me darás la muerte en el momento en que humanamente mi vida parecerá más necesaria. Bendito seas. Me llevarás en la juventud. Bendito seas. Me harás alcanzar edad avanzada. Bendito seas. Me darás salud y fuerzas. Bendito seas. Me clavarás en un lecho de dolor, quizá por toda la vida. Bendito seas. me darás solamente desilusiones y fracasos durante la vida. Bendito seas. Permitirás que mis más puras intenciones sean condenadas. Bendito seas. Darás luz a mi mente. Bendito seas. Me dejarás en la oscuridad y en toda clase de angustias. Bendito seas. Desde este momento vivo en la más profunda serenidad, porque el Señor mismo me lleva en sus brazos. Él, el Señor de la misericordia insondable, sabe que lo deseo solamente a Él en todo, siempre y en todo lugar.
1: Oh Jesús, tendido sobre la cruz, te ruego, concédeme la gracia de cumplir fielmente con la santísima voluntad de tu Padre, en todas las cosas, siempre y en todo lugar. Y cuando esta voluntad de Dios me parezca pesada y difícil de cumplir, es entonces que te ruego, Jesús, que de tus heridas fluyan sobre mí fuerza y fortaleza, y que mis labios repitan: hágase tu voluntad, Señor, oh Salvador del mundo, amante de la salvación humana. Tú, que entre terribles tormentos y dolor, te olvidaste de ti mismo para pensar en la salvación de las almas. Compasivísimo Jesús, concédeme la gracia de olvidarme de mí misma, para que pueda vivir totalmente por las almas, ayudándote en la obra de salvación, según la santísima voluntad de tu Padre.
0: El Señor me ha dicho saber cómo la querida Madre Superiora me defiende de con la oración, pero también con la acción. Te agradezco, Jesús, por esta gracia. Esto no quedará en mi corazón sin gratitud. Cuando estoy con Jesús, no me olvido de ella.
1: Hoy tengo el cambio de tarea, del jardín al desierto de la puerta. Del jardín al desierto de la puerta. Fui a conversar un momento con el Señor. Le he pedido la bendición y la gracia de cumplir fielmente con la tarea que me fue asignada. Escuché estas palabras: hija mía, yo siempre estoy contigo. Te he dado la posibilidad de ejercitarte en las obras de misericordia que harás en conformidad con la obediencia. Me darás un gran placer si cada día, al anochecer, hablas conmigo, especialmente de este deber. He sentido que Jesús me había dado una nueva gracia para este trabajo, pero a pesar de ello, me he ocultado más profundamente en su corazón.
0: Hoy me he sentido peor que de costumbre, pero en este día Jesús me dio más oportunidades para ejercitarme en las virtudes. Y ha sucedido que tenía un trabajo más penoso. La hermana de la cocina me manifestó su descontento por haber llegado tarde al almuerzo, aunque me fue completamente imposible venir antes. Pero me sentía tan mal que he tenido que pedir a la Madre Superiora el permiso de acostarme. Fui a pedir a la hermana N reemplazarme en mi tarea. Recibí otra reprimenda. ¿Y qué, hermana, se ha cansado tanto que va a acostarse de nuevo? Vaya con este a acostarse. Escuché esto, pero no ha sido todo. He tenido que ir todavía a pedirle a la hermana que atiende a los enfermos que me traiga la comida. Cuando se lo dije, ha saltado detrás de mí, de la capilla al pasillo,

0: para poder decir lo que sentía. ¿Por qué va a acostarse, hermana? Le pedí no traerme nada. Lo relato muy brevemente, porque no es mi intención escribir de estas cosas, pero lo hago solamente para que no se comporten así con otra alma, porque eso no agrada al Señor. En un alma que sufre, debemos ver a Jesús crucificado, y no un parásito y una carga para la comunidad. Un alma doliente, sumisa a la voluntad de Dios, atrae más bendiciones divinas al convento que todas las almas que trabajan. Pobre la casa donde no hay hermanas enfermas. A veces Dios concede muchas y grandes gracias en consideración de las almas que sufren y aleja muchos castigos solamente en atención a esas almas.
1: Oh Jesús mío, ¿cuándo miraremos a las almas por motivos más elevados? ¿Cuándo serán creíbles nuestros juicios? Nos ofreces la oportunidad de ejercitarnos en las obras de misericordia y nosotros nos ejercitamos en los juicios. Para conocer si el amor de Dios florece en una casa religiosa, hay que preguntar: ¿cómo tratan a los enfermos, inválidos e inhabibles?
0: Durante la meditación aprendí que cuanto más pura es el alma, tanto más puramente espiritual es su relación con Dios. No hace mucho caso a los sentidos ni a sus protestas. Dios es espíritu, por lo tanto, lo amo en espíritu y en verdad.
1: Al darme cuenta de lo peligroso que es estar en la puerta en la actualidad, y eso a causa de los disturbios revolucionarios y del odio que la gente mala tiene hacia los conventos, he ido a hablar con el Señor y le he pedido disponer que ninguna persona mala se atreva a acercarse a la puerta. Oí estas palabras: hija mía, en el momento en que has ido a la puerta, he puesto un querubín encima de la puerta para que la vigile. Permanece tranquila. Cuando volví tras la conversación que tuve con el Señor, vi una nubecita blanca y en ella un querubín con las manos juntas, como para orar, con la mirada con un relámpago. Comprendí que el fuego del amor de Dios ardía en aquella mirada.
0: Exaltación de la Santa Cruz. Hoy supe que ese sacerdote encuentra grandes obstáculos en toda esta causa. Le son contrarias hasta las almas piadosas y celosas de la gloria de Dios. Y el hecho de que no se desanima se debe solamente a una especial gracia de Dios.
1: Hija mía, ¿crees quizá que hayas escrito suficiente sobre mi misericordia? Lo que has escrito es apenas una gotita frente a un océano. Yo soy el amor y la misericordia misma. No existe miseria que pueda medirse con mi misericordia, ni la miseria la gota. Ya que desde el momento en que se da mi misericordia, aumenta. El alma que confía en mi misericordia es la más feliz, porque yo mismo tengo cuidado de ella.
0: Experimento grandes sufrimientos del alma al conocer una ofensa.

0: promesa hecha a Dios. Hoy supe que no muy lejos de nuestra puerta se han cometido pecados graves. Era por la noche, recé fervorosamente en la capilla y luego fui a flagelarme, y cuando me arrodillé para rezar, el Señor me hizo saber cuánto sufre el alma rechazada por Dios. Me parecía que el corazón se me despedazaba, y al mismo tiempo supe cómo tal alma hiere al misericordiosísimo corazón de Jesús. Aquella pobre criatura no quiere recibir la piedad de Dios. Cuanto más Dios persigue al alma con su misericordia, tanto más severo se mostrará con ella.
1: Secretaria mía, escribe que soy más generoso para los pecadores que para los justos. Por ellos he bajado a la tierra, por ellos he derramado mi sangre. Que no tengan miedo de acercarse a mí, son los que más necesitan mi misericordia. Ofrecimiento de la coronilla de la Divina Misericordia. Pedimos por la paz en México y en todo el mundo, por las necesidades de la humanidad, por la conversión y la salvación de todas las almas, por los enfermos y quienes cuidan de ellos, por aquellos que están postrados desde los hospitales o desde sus hogares, por las necesidades de la Iglesia, por el Papa, por la santificación de los sacerdotes, religiosos y religiosas, por el aumento de ellos, por la perseverancia de los seminaristas, por la Iglesia perseguida. Pedimos por los fundadores, el personal y los bienhechores de María Visión, por la protección de la niñez, de los adolescentes y de los bebés en el vientre de sus madres, por la unión, protección y santificación de todas las familias, por todos los matrimonios, por aquellos que están o se sienten solos, por aquellos que causan violencia y muerte en nuestro país. Pedimos por los agonizantes del día de hoy, por aquellos que tendrán una muerte trágica o repentina, por el eterno descanso de todas las almas del purgatorio.
0: Hermanos, recordemos el mensaje de Jesús que nos dice:
1: ¿por qué te confundes y te agitas ante los problemas de la vida? Déjame al cuidado de todas tus cosas y en todo te irá mejor. Cuando te abandones en mí, todo se resolverá con tranquilidad según mis designios. No te desesperes. No me dirijas una oración agitada como si quisieras exigirme el cumplimiento de tus deseos. Cierra los ojos del alma y dime con calma:
0: Jesús, en ti confío.
1: Evita las preocupaciones, las angustias y los pensamientos sobre lo que puede suceder después. No estropees mis planes queriéndome imponer tus ideas. Déjame ser Dios y actuar con libertad. Abandónate confiadamente en mí y deja en mis manos tu futuro. Dime frecuentemente:
0: Jesús, en ti confío.
1: Lo que más daño te hace es tu razonamiento y tus propias ideas, querer resolver las cosas a tu manera. Cuando dices: Jesús, en ti confío, no seas como el paciente que le pide al médico que lo cure, pero le sugiere el modo de hacerlo. Déjate llevar en mis brazos divinos. No tengas miedo. yo te amo. Si crees que las cosas se empeoran o se complican a pesar de tu oración, sigue confiando. Cierra los ojos del alma y confía. Continúa diciéndome a toda hora:
0: Jesús, en ti confío.
1: Necesito las manos libres para poder obrar. No me ates con tus preocupaciones. Satanás quiere eso: agitarte, angustiarte, quitarte la paz. Confía en mí. Así que no te preocupes. Echa en mí todas tus angustias y duerme tranquilamente. Dime siempre:
0: Jesús, en ti confío.
1: Y verás grandes milagros. Te lo prometo por mi amor. Los invitamos para unirse al rezo de la coronilla de la Divina Misericordia. En un momento de silencio, presentemos nuestras intenciones y necesidades al Señor.

0: Nos disponemos en el nombre del Padre, y del Hijo, y del Espíritu Santo. Amén.
1: Padre nuestro que estás en el cielo, santificado sea tu nombre. Venga a nosotros tu reino. Hágase tu voluntad en la tierra como en el cielo.
0: Danos hoy nuestro pan de cada día. Perdona nuestras ofensas, como también nosotros perdonamos a los que nos ofenden. No nos dejes caer en la tentación y líbranos del mal. Amén.
1: Dios te salve María, llena eres de gracia, el Señor es contigo. Bendita tú eres entre todas las mujeres, y bendito es el fruto de tu vientre, Jesús.
0: Santa María, Madre de Dios, ruega por nosotros pecadores, ahora y en la hora de nuestra muerte. Amén.
1: Creo en Dios, Padre Todopoderoso, Creador del cielo y de la tierra. Creo en Jesucristo, su único Hijo, nuestro Señor, que fue concebido por obra y gracia del Espíritu Santo. Nació de Santa María Virgen, padeció bajo el poder de Poncio Pilato, fue crucificado, muerto y sepultado, descendió a los infiernos, al tercer día resucitó de entre los muertos, subió a los cielos y está sentado a la derecha de Dios, Padre Todopoderoso. Desde allí ha de venir a juzgar a vivos y muertos. Creo en el Espíritu Santo, la Santa Iglesia Católica, la comunión de los santos, el perdón de los pecados, la resurrección de la carne y la vida eterna. Amén.
0: Padre eterno, te ofrezco el cuerpo, la sangre, el alma y la divinidad de tu amadísimo Hijo, nuestro Señor Jesucristo, como propiciación de nuestros pecados y los del mundo entero. Por su dolorosa pasión,
1: ten misericordia de nosotros y del mundo entero.
0: Por su dolorosa pasión,
1: ten misericordia de nosotros y del mundo entero.
0: Por su dolorosa pasión,
1: ten misericordia de nosotros y del mundo entero.
0: Por su dolorosa pasión,
1: ten misericordia de nosotros y del mundo entero.
0: Por su dolorosa pasión,
1: ten misericordia de nosotros y del mundo entero.
0: Por su dolorosa pasión,
1: ten misericordia de nosotros y del mundo entero.
0: Por su dolorosa pasión,
1: ten misericordia de nosotros y del mundo entero.
0: Por su dolorosa pasión,
1: ten misericordia de nosotros y del mundo entero.
0: Por su dolorosa pasión,
1: ten misericordia de nosotros y del mundo entero.
0: Por su dolorosa pasión,
1: ten misericordia de nosotros y del mundo entero. Padre eterno, te ofrezco el cuerpo, la sangre, el alma y la divinidad de tu amadísimo Hijo, nuestro Señor Jesucristo, como propiciación de nuestros pecados y los del mundo entero. Por su dolorosa pasión,
0: ten misericordia de nosotros y del mundo entero.
1: Por su dolorosa pasión,
0: ten misericordia de nosotros y del mundo entero.
1: Por su dolorosa pasión,
0: ten misericordia de nosotros y del mundo entero.
1: Por su dolorosa pasión,
0: ten misericordia de nosotros y del mundo entero.
1: Por su dolorosa pasión,
0: ten misericordia de nosotros y del mundo entero.
1: Por su dolorosa pasión,
0: ten misericordia de nosotros y del mundo entero.
1: Por su dolorosa pasión,
0: ten misericordia de nosotros y del mundo entero.
1: Por su dolorosa pasión,
0: ten misericordia de nosotros y del mundo entero.
1: Por su dolorosa pasión,
0: ten misericordia de nosotros y del mundo entero.
1: Por su dolorosa pasión,
0: Ten misericordia de nosotros y del mundo entero. Padre eterno, te ofrezco el cuerpo, la sangre, el alma y la divinidad de tu amadísimo Hijo, nuestro Señor Jesucristo, como propiciación de nuestros pecados y los del mundo entero. Por su dolorosa pasión,
1: ten misericordia de nosotros y del mundo entero.
0: Por su dolorosa pasión,
1: ten misericordia de nosotros y del mundo entero.
0: Por su dolorosa pasión,
1: ten misericordia de nosotros y del mundo entero.
0: Por su dolorosa pasión,
1: ten misericordia de nosotros y del mundo entero.
0: Por su dolorosa pasión,
1: ten misericordia de nosotros y del mundo entero.
0: Por su dolorosa pasión,
1: ten misericordia de nosotros y del mundo entero.
0: Por su dolorosa pasión,
1: ten misericordia de nosotros y del mundo entero.
0: Por su dolorosa pasión,
1: ten misericordia de nosotros y del mundo entero.
0: Por su dolorosa pasión,
1: ten misericordia de nosotros y del mundo entero.
0: Por su dolorosa pasión,
1: ten misericordia de nosotros y del mundo entero. Padre eterno, te ofrezco el cuerpo, la sangre, el alma y la divinidad de tu amadísimo Hijo, nuestro Señor Jesucristo, como propiciación de nuestros pecados y los del mundo entero. Por su dolorosa pasión,
0: ten misericordia de nosotros y del mundo entero.
1: Por su dolorosa pasión,
0: ten misericordia de nosotros y del mundo entero.
1: Por su dolorosa pasión,
0: ten misericordia de nosotros y del mundo entero.
1: Por su dolorosa pasión,
0: ten misericordia de nosotros y del mundo entero.
1: Por su dolorosa pasión,
0: ten misericordia de nosotros y del mundo entero.
1: Por su dolorosa pasión,
0: ten misericordia de nosotros y del mundo entero.
1: Por su dolorosa pasión,
0: ten misericordia de nosotros y del mundo entero.
1: Por su dolorosa pasión,
0: ten misericordia de nosotros y del mundo entero.
1: Por su dolorosa pasión,
0: ten misericordia de nosotros y del mundo entero.
1: Por su dolorosa pasión,
0: ten misericordia de nosotros y del mundo entero.

0: del mundo entero. Por su dolorosa pasión,
1: ten misericordia de nosotros y del mundo entero.
0: Por su dolorosa pasión,
1: ten misericordia de nosotros y del mundo entero.
0: Por su dolorosa pasión,
1: ten misericordia de nosotros y del mundo entero.
0: Por su dolorosa pasión,
1: ten misericordia de nosotros y del mundo entero.
0: Por su dolorosa pasión,
1: ten misericordia de nosotros y del mundo entero.
0: Por su dolorosa pasión,
1: ten misericordia de nosotros y del mundo entero.
0: Por su dolorosa pasión,
1: ten misericordia de nosotros y del mundo entero.
0: Por su dolorosa pasión,
1: ten misericordia de nosotros y del mundo entero.
0: Por su dolorosa pasión,
1: ten misericordia de nosotros y del mundo entero.
0: Por su dolorosa pasión,
1: ten misericordia de nosotros y del mundo entero.
0: Santo Dios, Santo fuerte, Santo inmortal,
1: ten piedad de nosotros y del mundo entero.
0: Santo Dios, Santo fuerte, Santo inmortal,
1: ten piedad de nosotros y del mundo entero.
0: Santo Dios, Santo fuerte, Santo inmortal,
1: ten piedad de nosotros y del mundo entero. Oh Dios eterno, en quien la misericordia es infinita y el tesoro de compasión inagotable, vuelve a nosotros tu mirada bondadosa y aumenta tu misericordia en nosotros, para que en momentos difíciles no nos desesperemos ni nos desalentemos, sino que con gran confianza nos sometamos a tu santa voluntad, que es el amor y la misericordia mismos. Amén. Oh sangre y agua que brotaste del sagrado corazón de Jesús, como una fuente de misericordia para todos nosotros,
0: confiamos en ti.
1: Expiraste, Jesús, pero la fuente de vida brotó para las almas, y el mar de misericordia se abrió para el mundo entero. Oh fuente de vida, insondable misericordia divina, abarca al mundo entero y derrámate sobre nosotros. Amén.
0: Oh Jesús, escondido en el Santísimo Sacramento, nuestro único amor y misericordia, te encomiendo todas las necesidades de mi alma y de mi cuerpo, las necesidades de mis hermanos, tus hijos, por todos aquellos que te están adorando, contemplando, amando en este sagrario y en todos los sagrarios de la tierra, especialmente donde te encuentras solo y con menos culto. Señor, solo tú puedes ayudarnos. Tú sabes con qué intención recurrimos a ti. En ti está toda nuestra esperanza, y no nos veremos defraudados. Creemos, Señor, pero aumenta nuestra fe. Haz nuestro corazón semejante al tuyo. Queremos unirnos, Señor, a la intercesión de nuestra Madre María Santísima, la intercesión de la Iglesia triunfante, purgante y militante. Queremos unirnos en oración por todos aquellos que sufren de cualquier forma. Te pedimos, Señor, que tengas misericordia de todos los enfermos, de cuerpo, alma y mente, por quienes cuidan de ellos, especialmente aquellos que más sufren, por los que están postrados desde los hospitales o desde sus hogares. Te queremos pedir, Señor, que tengas misericordia de tu Iglesia, por tus hijos, los sacerdotes, por los laicos, religiosos, religiosos.

0: Dios, ten misericordia, Señor, de todos aquellos que causan violencia y muerte en nuestro país y en todo el mundo. Ten misericordia de nuestros gobernantes y autoridades. Ten misericordia, Señor, de los incrédulos, herejes, cismáticos, todos aquellos que te ofenden. Ten misericordia, Señor, de todos aquellos que denigran la vida de los niños, de aquellos que promueven falsas y perversas doctrinas. Ten misericordia, Señor, de los agonizantes del día de hoy. Muéstrales tu misericordia. Prepáralas para el encuentro contigo. Te pedimos que tengas misericordia por todas las almas del purgatorio. Ten misericordia de ellas. Ten misericordia de nosotros y del mundo entero. Ante tu altar, ponemos nuestras intenciones y necesidades. Te pedimos de manera especial por Gloria Domínguez Ávila, ella es de Córdoba, Veracruz. Te pide por las intenciones de Mario Domínguez Ávila, Estela del Carmen, por la familia Paz Domínguez, el padre Bernardo Lagunas Domínguez, el eterno descanso de Agustín Domínguez Lagunas y Jovita Ávila Quirós, por todas las almas del purgatorio. María Elena Padilla te da gracias, Padre, por el don de la vida, por su salud. Te encomienda la familia Osegueda Padilla, Godínez Osegueda, Osegueda Magaña, por sus nietos, hijos y hermanos. Paula Martínez Bernal de Toluca te pide por sus hijos, por la familia Musiño Martínez, Primero Musiño, Nava Musiño, Tobias Musiño, por todos los enfermos del mundo, por Marco Antonio Musiño, por la familia de Ignacio Musiño, por los bienhechores de María Visión, por el eterno descanso de todas las almas del purgatorio.
1: Margarita Arenas Flores del Estado de México te pide por las necesidades de José Antonio Alcalá Arenas, por Guadalupe Hernández Alcalá, María Trinidad Alcalá Arenas, Fernando Alcalá, por Vanessa Alcalá y Margarita Alcalá Arenas. Moisés Silva Villalpando de Guanajuato te pide por las necesidades de las familias Silva Macías, Macías Valdés, Silva Villalpando, por la salud de Rebeca Macías Valdés y el eterno descanso de Josefina Villalpando Castro. Lolita López Zamora de Guanajuato te pide por las necesidades de Aurelio Contreras Gutiérrez, por el presbítero Eduardo Contreras Gutiérrez, el presbítero Pedro Ramírez, el presbítero Marco Polo López Martínez, por la salud de Luz María Zamora y el eterno descanso de Orlando García Maciel, Sergio Hernández Tostado y el obispo Juan Frausto. Juan Hernández Agustín del Estado de México te pide por las necesidades de Pedro Santiago Hernández, por Juana Mateo, Roberto Santiago Hernández, Eduardo Santiago Mateo, Juan Santiago Ramírez, por Mayra de Jesús, la familia Santiago Hernández, Eric Santiago, Alina Santiago, Guadalupe Santiago Hernández y Carmela Hernández Agustín. Fernanda Auralia Casillas de Michigan te pide por las necesidades de la familia Casillas Morales, la familia Costa Hernández, por la salud de Maribel Acosta, María del Carmen Casillas y el eterno descanso de Alberto Casillas Reyes. Elizabeth Valdés de Nayarit te pide por las necesidades de Juan Manuel García Ledesma, Juan Manuel García Valdés, la familia Martínez García, familia Macías García, por Oswald Majarres García, Karen García Muñoz y la familia García sin mancas.
0: Pedro Minero Paz de Michoacán te pide por Marta Santillán, por la familia Haddad y descendencia. María Guadalupe Beltrán de Michoacán te pide por la familia Chávez Beltrán, Zacarías Chávez. Margarita Ramos de Michoacán te pide por Alfredo Ceballos, por Sandra Barca Ramos, por Claudia Esquivel. María Estela Villamoros de Veracruz te da gracias, Padre, por todo lo recibido. Te sigue encomendando a las familias Guzmán López, Alarcón López, por Grisel López. El eterno descanso de David Villamoros, por María Pilar Rosado, por Celia Enríquez, por las almas más olvidadas del purgatorio. Carlos Medrano Carvajal te pide por su familia, él es de Zapopan. Te encomienda a la familia Villarreal Velarde, Rábago Velarde, por Carmen Carvajal, el alma de refugio Medrano Medina. Silvia Leticia Romo Jiménez de Guadalajara te pide por la familia Romo Jiménez, por María de Jesús Jiménez, su salud, el alma de Joel Romo. Lourdes Elizabeth Susilla Hernández de Zapopan te pide por la familia Susilla Hernández, la salud de Roberto Susilla, el alma y eterno descanso de Elizabeth Hernández.
1: Mercedes Sánchez Reyes de Veracruz te pide por las necesidades de la familia Márquez Sánchez y el eterno descanso de Damaso Márquez Chávez. Carlos Medrano Carvajal de Zapopan te pide por las necesidades de la familia Medrano Carvajal, por la salud de Carmen Carvajal y el eterno descanso de refugio Medrano Medina y Fernando Medrano Carvajal. Josefina Delgado Ballín de Guadalajara te pide por las necesidades de la familia Gómez Delgado, la familia Hernández Gómez y por la salud de ella misma. Blanca Estela Martínez de Monterrey te pide por la salud y necesidades de ella misma, por la familia Martínez Garza y la salud de Blanca Martínez. Graciela Velázquez de California te pide por la salud y necesidades de ella misma y la salud de Edson Alborn. Delfina Navarro de Tonalá te pide por su salud y necesidades, por la familia Melchor Navarro, por el personal de María Visión y el eterno descanso de las almas del purgatorio.
0: Berta Coronel de Los Ángeles, California, te pide por Estaliznado López Coronel, por Fátima Elisa Alemán Velázquez, ella es de Hidalgo, Puebla. Te pide por la familia Flores Alemán, por Javier Sánchez Méndez, Antonio Flores Martínez, César Vázquez Camacho. Lucía Ayala de Chihuahua te pide por la familia Corunda Reyes, familia Gleldil, por Lía Miguel Corunda, por la familia Garren Glendin. María Elena Dueñas de Colima te pide por Miguel Ángel Cortés Vázquez, por Héctor Hugo, por Jorge Marcelo Cortés, por Claudia Orozco Salinas. Amelia del Carmen Mujica de Alvarado, Veracruz, te pide por la familia Uscanga Ruiz, Rosalía Mujica Delfín, por Juan Uscanga Mujica. Juanita Barocio de La Barca te pide por Carlos del Río, Martín del Río Barocio, familia del Río Barocio, por la paz en el mundo, por Blanca Leticia del Río, el eterno descanso de Ignacio del Río Tamayo. Esperanza Guerra Costa de Monterrey te pide por Alejandra Guerra. Rondal Garrett te pide por la familia Ruiz López, por Kevin Garrett y su familia.
1: Teresa Dueñas Uribe de Zapopan te pide por las necesidades de la familia Ramos Dueñas y por la salud de Angélica Ramos Martín. María Paz Ramírez Ibarra de Jalisco te pide por la salud y necesidades de la familia Casillas Ramírez, por la familia Sebas Casillas, Casillas Orozco,

0: Casillas Padilla, por todos los sacerdotes y el personal de María Visión. Janet González Zenobio de México te pide por su salud, por la salud de Hilda Zenobio Sánchez, Sergio Zenobio, Héctor Zenobio, las necesidades de Silvia Rojas, Ángela Almeda, Clavel Marín y Norberto Obrego. María Luisa Claudio de Veracruz te pide por su salud y necesidades, por la familia Sainz Claudio, por Eva Medina, Elizabeth Pérez, Kevin Juárez, por la salud de María de Jesús Hernández, Javier y Alejandro Sainz, por la paz en México y las vocaciones sacerdotales. Celia Hurtado de Guanajuato te pide por las necesidades de Óscar Alejandro Fierros, por Adriana Fierros, la familia Fierros Cesario, por Olivia Fierros, familia Fierros Negrete y Fierros Salinas. Mercedes Chávez de Zapopan te pide por la salud y necesidades de ella misma y de María Mercedes Gallegos Chávez.
1: Magdaleno Lucio López Pérez de Puebla te pide por la familia López Pérez, por Magdaleno Lucio, por Sor Claro Fátima María, el sacerdote Nicolás Méndez, por la familia López Vélez, Humberto López, por Virginia, por Cristina López, por Rodolfo, por la familia Pérez Pérez, por las almas del purgatorio. María Larios de Guzmán te pide por Alfredo Barajas Partida, Alicia Larios López, Alicia Larios González, la familia Guzmán Larios y Barajas Guzmán. Salvador González de Zapopan te pide salud, protección y bendiciones para toda su familia y las familias en el mundo. Jesús Paz Prado te pide por la familia Flores Ríos, por la familia de María Visión, por los enfermos y agonizantes, por la familia Valadez Ramos Lozano Rodríguez, por la familia Martínez Lozano.
0: Yadira Guadalupe de Veracruz te pide por las necesidades de Ángel de Jesús, por Emanuel Guadalupe Ayala Tobías, por la familia Quintos, por el eterno descanso de María Cristina Tobías Reyes, Eulalio Reyes García, Silvano Ayala Martínez y por todas las almas del purgatorio.
1: Rocío del Pilar Zamudio de Tuxtla Gutiérrez te pide por la familia Peña Zamudio, por las almas del purgatorio. Tere Castañeda de Zapopan te pide por Erika Barbosa Romo, por Víctor Cruz, la salud de Carolina Castañeda Castillo y Aurelio Castañeda Costa. Magali Bustamante Maldonado de Chiapas te pide por Eulalio Espinosa Morgado, Margarita Contreras, por Francisco Humberto Espinosa Contreras. Juanita Sánchez de Tonalá te pide por Aurora Gándara, por Enedina, por Lorenza, por la familia Cordero. Agustín Álamo Orozco de Zapopan te pide por la familia Álamo Martínez, salud, protección y bendiciones. Rosa María Herrán de Tijuana te pide por la familia Tondo Herrán Pérez, por los migrantes, por las madres solteras, las madres buscadoras y por los desaparecidos. Alma Cruz te pide por las necesidades de Ana Luisa Ramírez, por Rosa María Espinosa Torres. Ana Isabel Rosales de Tlaquepaque te pide por Alex Molina, David Casillas, familia Buenrostro, por Cristol y por el personal de María Visión y las necesidades de la Iglesia, por todas las familias en el mundo.
0: Rosa Ramírez de Guadalajara te pide por la salud y necesidades de Mario y Ana Rubio, y la salud y necesidades de ella misma, Laura Moreno Nava de México te pide por las necesidades de Jesús Mejía Moreno, Juan Antonio Camacho y la familia Camacho Valdés. Leticia García del Distrito Federal te pide por las necesidades de Jesús Antonio y Graciela Vargas Huerta. Margarita Langarica de Jalisco te pide por las necesidades de María, de ella misma, de Teddy y Alexa Velasco, por Luis Bernal Langarica y por todos los sacerdotes. Sergio Juárez de Toluca te pide por las necesidades y salud de Eva Mercado y por la familia Juárez Mercado. Mayra Esqueda Rodríguez de Guadalajara te pide por su familia, por las madres solteras y los enfermos.
1: Benjamín de Querétaro te pide por sus necesidades y las de su familia. María del Refugio del Estado de México te pide por sus hijos, por sus familiares, la salud de Carla Muñoz. Te pedimos por la salud de Kevin Garrett y su familia, por Jaime Estrada, por Guillermo Arenas, por María Guadalupe Sánchez, por todas las almas del purgatorio, su eterno descanso. Por todas estas intenciones y las que llevamos en nuestro corazón, por intercesión de María Santísima y todos tus santos, te lo pedimos, Señor. Te damos gracias, Jesús, por estar vivo, por habernos escuchado y por estar siempre a nuestro lado. Gracias por tu misericordia infinita. Gracias por tu inmenso amor. En todo momento de nuestra vida recordaremos decirte siempre: Jesús, en ti confío.
0: Jesús, en ti confío.
1: Jesús, en ti confío.
0: Jesús, en ti confío.
1: Jesús, en ti confío.
0: Jesús, en ti confío.
1: Y en tu misericordia esperamos. En el nombre del Padre, y del Hijo, y del Espíritu Santo. Amén. Amén.

Proclama mi alma la grandeza del Señor. Se alegra mi espíritu en Dios mi Salvador, porque ha mirado la humillación de su esclava. Desde ahora me felicitarán todas las generaciones, porque el Poderoso ha hecho obras grandes por mí. Su nombre es santo, y su misericordia llega a sus fieles de generación en generación. Él hace proezas con su brazo, dispersa a los soberbios de corazón, derriba del trono a los poderosos y enaltece a los humildes. A los hambrientos los colma de bienes y a los ricos los despide vacíos. Auxilia a Israel, su siervo, acordándose de su misericordia, como lo había prometido a nuestros padres, en favor de Abraham y su descendencia por siempre. Amén.

Que toda criatura bendiga y glorifique a María, la obra maestra de las manos de Dios, porque ella es la obra maestra de las manos de Dios, tanto en el orden de la gracia como en el de la gloria.

Por la señal de la Santa Cruz de nuestros enemigos, líbranos, Señor Dios nuestro. En el nombre del Padre, y del Hijo, y del Espíritu Santo. Amén. El ángel del Señor anunció a María y concibió por obra del Espíritu Santo. Dios te salve María, llena eres de gracia, el Señor es contigo. Bendita eres entre todas las mujeres y bendito es el fruto de tu vientre Jesús. Santa María, Madre de Dios y Madre nuestra, ruega Señora por nosotros pecadores, ahora y en la hora de nuestra muerte. Amén. He aquí la esclava del Señor, hágase en mí según tu palabra. Dios te salve María, llena eres de gracia, el Señor es contigo. Bendita eres entre todas las mujeres y bendito es el fruto de tu vientre Jesús. Santa María, Madre de Dios y Madre nuestra, ruega, Señora, por nosotros pecadores, ahora y en la hora de nuestra muerte. Amén. Ruega por nosotros, Santa Madre de Dios, para que seamos dignos de alcanzar las divinas gracias y promesas de nuestro Señor Jesucristo. Amén. Derrama, Señor, tu gracia sobre nosotros, que hemos conocido por el anuncio del ángel la encarnación de tu Hijo, para que lleguemos por su pasión y su cruz a la gloria de la resurrección. Por el mismo Jesucristo nuestro Señor. Amén. Gloria al Padre, y al Hijo, y al Espíritu Santo, como era en un principio, ahora y siempre, por los siglos de los siglos. Amén. Gloria al Padre, y al Hijo, y al Espíritu Santo, como era en un principio, ahora y siempre, por los siglos de los siglos. Amén. Gloria al Padre, y al Hijo, y al Espíritu Santo, como era en un principio, ahora y siempre, por los siglos de los siglos. Amén. En el nombre del Padre, y del Hijo, y del Espíritu Santo. Amén. Sitio de Jericó. Dios mío, yo creo, adoro, espero y te amo. Te pido perdón por los que no creen, no adoran, no esperan y no te aman. Dios mío, yo creo, adoro, espero y te amo. Te pido perdón por los que no creen, no adoran, no esperan y no te aman. Dios mío, yo creo, adoro, espero y te amo. Te pido perdón por los que no creen, no adoran, no esperan.

y no te aman. Santísima Trinidad, Padre, Hijo y Espíritu Santo, los adoro profundamente y les ofrezco el preciosísimo cuerpo, sangre, alma y divinidad de Jesucristo, presente en todos los sagrarios de la tierra, en reparación de los ultrajes, sacrilegios e indiferencias con que él mismo es ofendido, y por los méritos infinitos de su Santísimo Corazón y del Corazón Inmaculado de María, les pido la conversión de los pobres pecadores. Comunión espiritual. Yo quisiera, Señor, recibirte con aquella pureza, humildad y devoción con que te recibió tu Santísima Madre, con el espíritu y fervor de los santos. Oración para la lucha espiritual. En tu divina voluntad, Espíritu Santo, te pido con fe y confianza por el tormento que le causó la llaga de su mano derecha, por la salud de mi cuerpo de nuestra Santa Madre Iglesia, de nosotros, de nuestras familias y del mundo entero, especialmente por quienes está haciendo este sitio de Jericó. Oración a San Miguel Arcángel. Gloriosísimo Príncipe de los Ejércitos Celestiales, San Miguel Arcángel, defiéndenos en la lucha, sea nuestro amparo contra las perversiones y acechanzas del demonio, que Dios manifieste sobre él su poder, es nuestra humilde súplica. Y tú, Príncipe de la Milicia Celestial, con el poder que Dios te ha conferido, arroja al infierno a Satanás y a todos los espíritus malignos que vagan por el mundo para la perdición de las almas. Amén. Himno al Espíritu Santo. Ven, Espíritu Creador, visita las almas de tus fieles y llena la divina gracia a los corazones que tú mismo creaste. Tú eres nuestro Consolador, don del Dios Altísimo, fuente viva, fuego, caridad y espiritual unción. Tú derramas sobre nosotros tus siete dones, tú el dedo de la mano de Dios, tú que pones en nuestro labio los tesoros de tu palabra, enciende con tu luz nuestros sentidos, infunde tu amor en nuestros corazones y con tu perpetuo auxilio fortalece nuestra débil carne. Aleja de nosotros al enemigo, danos pronto la paz. Sé tú mismo nuestro guía y puestos bajo tu dirección evitaremos todo lo nocivo. Por ti conozcamos al Padre y también al Hijo, y que en ti, Espíritu de ambos, creamos en todo tiempo. Gloria a Dios Padre y al Hijo que resucitó y al Espíritu Consolador por los siglos infinitos. Amén. Envía tu Espíritu y todo será creado y renovarás la faz de la tierra. Oración. Oh Dios, que has instruido los corazones de tus fieles con la luz del Espíritu Santo, concédenos según el mismo Espíritu conocer las cosas rectas y gozar siempre de sus divinos consuelos. Por Jesucristo nuestro Señor. Amén. Jesús manso y humilde de corazón, haz mi corazón semejante al tuyo. Jesús manso y humilde de corazón, haz mi corazón semejante al tuyo. Jesús manso y humilde de corazón, haz mi corazón semejante al tuyo. En tu divina voluntad, Espíritu Santo, te pido con fe y confianza por el tormento que le causó la llaga de su mano izquierda, por la salud de mi cuerpo de nuestra Santa Madre Iglesia, de nosotros, de nuestras familias y del mundo entero, especialmente por quienes está haciendo este sitio de Jericó. Oración de expulsión de todo espíritu maligno. En el nombre de Jesucristo, yo ato y rechazo todos los espíritus, espíritus de confusión, espíritus de distracción, espíritus de enfermedad, espíritus de división, espíritus de temor, espíritus de incredulidad, espíritus sordomudos, espíritus de desobediencia, espíritus de falta de perdón, espíritus de rencor, espíritus de amargura, espíritus de envidia, espíritus de orgullo, espíritus de haraganería, espíritus de lujuria, espíritus de avaricia, espíritus de terquedad, espíritus de apatía,
espíritus de complejo de inferioridad, espíritus de culpabilidad, espíritus de rechazo, espíritus de timidez, espíritus de fracaso, espíritus de sentirse indigno, espíritus de condenación, espíritus de odiarse a sí mismos, espíritus de desesperanza, espíritus de perfeccionismo, espíritus de glotonería, espíritus de ocultismo, espíritus deshacedores de mis obras y proyectos, espíritu que vaga hoy para dar perdición, evasión, hipocresía, frialdad, soberbia, vigilancia y falsa información y voluntad maligna. Por la sangre de Jesucristo, en el nombre de Jesucristo, yo ato y rechazo a todos los espíritus con atribuciones semejantes a estas. Por la sangre de Jesucristo, en el nombre de Jesucristo, yo ato y rechazo a todos los espíritus, espíritus familiares, espíritus acompañantes, espíritus principales y espíritus de aflicción. Por la sangre de Jesucristo, preciosa sangre de Cristo, sálvanos. Preciosa sangre de Cristo, sálvanos. Preciosa sangre de Cristo, sálvanos. En tu divina voluntad, Espíritu Santo, te pido con fe y confianza por el tormento que le causó la llaga de su pie derecho, por la salud de alma y cuerpo de nuestra Santa Madre Iglesia, de nosotros, de nuestras familias y del mundo entero, especialmente por quienes está haciendo este sitio de Jericó. Oración de protección. Santísima Trinidad, cúbreme con la sangre preciosa de tu Cordero Inmaculado, guárdame con la armadura de tu salvación completa, protégeme con el precioso manto de la Santísima Virgen María, pon tus ángeles guardianes y guerreros en torno a mí, para protegerme de todo mal y peligro, de toda perturbación en este momento de oración. Te lo pido en el nombre de nuestro Señor Jesucristo, protégenos, Señor Jesús, colócanos a mí, a cada uno de los míos, dentro de una cápsula inmersos y sellados por tu divina sangre, acompañados por la Santísima Trinidad, la Virgen María y la Corte Celestial. Sella, Jesús, con tu preciosa sangre en nuestra casa, los vehículos que vamos a ocupar, los lugares en donde vamos a estar, los caminos que vamos a recorrer. Sella con tu sangre todos los sitios concernientes a nuestras personas y a nuestra misión. Amén. María Auxiliadora, ruega por nosotros. María Auxiliadora, ruega por nosotros. María Auxiliadora, ruega por nosotros. En tu divina voluntad, Espíritu Santo, te pido con fe y confianza por el tormento que le causó la llaga de su pie izquierdo, por la salud de alma y cuerpo de nuestra Santa Madre Iglesia, de nosotros, de nuestras familias y del mundo entero, especialmente por quienes está haciendo este sitio de Jericó. Oración de rechazo y liberación. En el nombre de Jesucristo y por el poder de su sangre, con la autoridad de su palabra que nos ha dado como cristianos, yo te ato y rechazo, Satanás. Te ordeno que te vayas y no regreses nunca jamás. Sello cada rincón de esta casa y su alrededor, todos los miembros de mi familia, parientes y posesiones, con la sangre de Jesucristo. En el nombre de Jesucristo, yo ato y rechazo a todos los espíritus del aire, atmósfera, agua, fuego, viento, tierra, subterráneo, bajo mundo y todas las fuerzas de naturaleza satánica. Por la sangre de Jesucristo, del enemigo malo, defiéndenos. Del enemigo malo, defiéndenos. Del enemigo malo, defiéndenos. En tu divina voluntad, Espíritu Santo, te pido con fe y confianza por el tormento que le causó la llaga del costado, por la salud de alma y cuerpo de nuestra Santa Madre Iglesia, de nosotros, de nuestras familias y del mundo entero, especialmente por quienes está haciendo este sitio de Jericó. Invocaciones al Espíritu Santo. Envíanos, Señor, a tu Santo Espíritu. Espíritu Santo, ven y toma posesión de nosotros. Inflama nuestros espíritus para que cada día seamos más espirituales y menos carnales. Toma posesión de nuestra mente para que nuestros pensamientos sean acordes a ti. Toma posesión de nuestros sentimientos
para que amemos con el amor del corazón de Jesús. Toma posesión de nuestros cuerpos, para que el día de hoy te podamos servir con salud y virtud. Toma posesión de nuestro tiempo, toma posesión de nuestro trabajo, toma posesión de nuestro apostolado, toma posesión de nuestros problemas y preocupaciones, toma posesión de nuestras posesiones, toma posesión de todos los aspectos de nuestra vida. Esposa del Espíritu Santo, cúbrenos con tu manto. Esposa del Espíritu Santo, cúbrenos con tu manto. Esposa del Espíritu Santo, cúbrenos con tu manto. En tu divina voluntad, Espíritu Santo, te pido con fe y confianza por el tormento que le causó la corona de espinas, por la salud de alma y cuerpo de nuestra Santa Madre Iglesia, de nosotros, de nuestras familias y del mundo entero, especialmente por quienes está haciendo este sitio de Jericó. Oración para romper ataduras malignas. En nombre de Jesucristo, yo rompo y rechazo cualquier reunión de brujas, maleficios, hechizos, magia, ataduras, trampas, artimañas, ardides, impedimentos, obstáculos y deseos del maligno y sellos hereditarios. Yo me pongo en contra de cualquier voto y promesas satánicas, pactos satánicos, sacrificios satánicos y prácticas de vudú. Por la sangre de Jesucristo, en el nombre de Jesucristo, yo rompo y rechazo todos los enlaces y sus efectos psíquicos, clarividentes, astrólogos, medios, practicantes de ocultismo, cultos satánicos, adivinos, ouija, tarot y juegos misteriosos de cualquier clase. Por la sangre de Jesucristo, ven Espíritu Santo, y en esta casa de esquina a esquina, de cielo a piso, San Miguel, San Gabriel y San Rafael, y todos los santos arcángeles, vengan y peleen esta batalla por mí, y pido la ayuda de todos los santos ángeles, de todas dominaciones, potestades, tronos y principados, que sean mis escudos de defensa contra todos los espíritus malignos. Oh buen Jesús, óyenos. Oh buen Jesús, óyenos. Oh buen Jesús, óyenos. En tu divina voluntad, Espíritu Santo, te pido con fe y confianza por el tormento en el rostro, en la llaga de su hombro y en su espalda, por la salud de alma y cuerpo de nuestra Santa Madre Iglesia, de nosotros, de nuestras familias y del mundo entero, especialmente por quienes está haciendo este sitio de Jericó. Oración de conclusión de la ruptura de ataduras. Con el poder de la sangre de Jesús, ato a Satanás y a todos los espíritus del mal que vienen de las alturas, del aire, del agua, del fuego, del suelo, del subsuelo, del mundo de las tinieblas, del oculto, del Seol, del infierno, de las fuerzas desencadenadas de la naturaleza, de la herencia de mis antepasados, de las consecuencias del pecado y de todo lo que quiera causarme daño. Por el poder de la preciosa sangre de Jesús, que ha anulado todo poder de venganza, de conocimiento, de intercomunicación y de invocaciones de Satanás y los espíritus malignos, para que no nos afecten física ni espiritualmente. Por el poder de la preciosa sangre de Jesús, queda anulada toda consecuencia de maldeseo, maldición, hechicería, control mental o cualquier clase de ocultismo que se haya ejercido o se esté ejerciendo contra mí o contra los míos. Gracias, Santísima Trinidad. Gracias, Virgen María. Gracias, San Miguel Arcángel. Amén. Santísima Trinidad, origen de todo ser, espero que por tu infinita piedad te dé ver por toda una eternidad. Santísima Trinidad, origen de todo ser, espero que por tu infinita piedad te dé ver por toda una eternidad. Santísima Trinidad, origen de todo ser, espero que por tu infinita piedad te dé ver por toda una eternidad. Amén, amén, amén.

Bendito y alabado sea por siempre nuestro Señor Jesucristo. Amén. Tú, Señor, eres mi fuerza. Yo te amo. Eres tú mi protector, mi lugar de refugio, mi libertador, mi Dios, la roca donde puedo ocultarme, mi escudo, el poder que me salva, mi más alto escondite. Tú, Señor, eres digno de alabanza. Viva el Señor. Bendito sea mi protector. Que sea enaltecido Dios mi Salvador. Yo hablaré de ti a mis hermanos, te alabaré en sus reuniones. Ustedes, los que honran al Señor, alábenlo, glorifíquenlo todos sus hijos. Adórenlo todos los que lo aman, pues Él no desprecia ni pasa por alto el sufrimiento de los pobres, ni se esconde de ellos. Él los oye cuando le piden ayuda, en presencia de tu pueblo numeroso. Alabaré tu fidelidad. Delante de los que honran, te cumpliré mis promesas. Alaben al Señor ustedes que lo buscan. Alábenlo y vivan muchos años. Gente de todas las naciones de la tierra, acuérdense del Señor y vengan a Él. Arrodíllense delante de Él, porque el Señor es el Rey. Y Él gobierna las naciones. Inclínense y adórenlo solo a Él. Padre nuestro que estás en el cielo, santificado sea tu nombre. Venga a nosotros tu reino. Hágase tu voluntad, así en la tierra como en el cielo. Danos hoy nuestro pan de cada día. Perdona nuestras ofensas, como también nosotros perdonamos a los que nos ofenden. No nos dejes caer en la tentación y líbranos del mal. Amén. Dios te salve María, llena eres de gracia. El Señor es contigo. Bendita tú eres entre todas las mujeres y bendito es el fruto de tu vientre Jesús. Santa María, Madre de Dios y Madre nuestra, ruega, Señora, por nosotros los pecadores, ahora y en la hora de nuestra muerte. Amén. Gloria al Padre, gloria al Hijo y gloria al Espíritu Santo, como era en un principio, ahora y siempre, por los siglos de los siglos. Amén. Señor Jesús, buenas noches. Te quiero dar gracias, Señor, este día, porque me has permitido estar de nuevo aquí en tu presencia, Señor. Te quiero dar gracias, Señor, por todo lo que me has dado, Señor, por mi trabajo, por la vida, Señor, por mi familia. Gracias, Señor, por permitirme estar aquí en María Visión, Señor. Gracias, Señor, por permitirme estar aquí en tu presencia, Señor, en esta presencia divina. Bendito y alabado seas por siempre, mi Señor Jesús. También a ti, mamita María, quiero darte gracias por interceder por el mundo entero. A pesar de que no merecemos que pidas por nosotros, mamita María, por nuestros pecados. Sin embargo, aquí estás, suplicante, mamita María,
Gracias, Virgencita, y no te canses de seguir pidiendo por nosotros. Señor Jesús, este rosario te lo ofrezco por María Visión, por todos los bienhechores y por todas las personas que trabajan en este lugar. También, Señor Jesús, te ofrezco este rosario por todas aquellas personas que están agonizando en estos momentos, para que les permitas ver tu rostro, Señor, y ten misericordia y piedad de su alma. Por la señal de la Santa Cruz de nuestros enemigos, líbranos, Señor Dios nuestro, en el nombre del Padre, del Hijo y del Espíritu Santo. Amén.

Primer misterio, la resurrección del Señor. El ángel se dirigió a las mujeres y les dijo: No teman, pues sé que buscan a Jesús el crucificado. No está aquí, ha resucitado como lo había dicho. Padre nuestro que estás en el cielo, santificado sea tu nombre. Venga a nosotros tu reino, hágase tu voluntad así en la tierra como en el cielo. Danos hoy nuestro pan de cada día y perdona nuestras ofensas, como también nosotros perdonamos a los que nos ofenden. No nos dejes caer en la tentación y líbranos del mal. Amén. Dios te salve María, llena eres de gracia, el Señor es contigo. Bendita tú eres entre todas las mujeres y bendito es el fruto de tu vientre, Jesús. Santa María, Madre de Dios y Madre nuestra, ruega, Señora, por nosotros los pecadores, ahora y en la hora de nuestra muerte. Amén. Dios te salve, María, llena eres de gracia, el Señor es contigo. Bendita tú eres entre todas las mujeres y bendito es el fruto de tu vientre, Jesús. Santa María, Madre de Dios y Madre nuestra, ruega, Señora, por nosotros pecadores, ahora y en la hora de nuestra muerte. Amén. Dios te salve, María, llena eres de gracia, el Señor es contigo. Bendita tú eres entre todas las mujeres, y bendito es el fruto de tu vientre, Jesús. Santa María, Madre de Dios y Madre nuestra, ruega, Señora, por nosotros pecadores, ahora y en la hora de nuestra muerte. Amén. Dios te salve, María, llena eres de gracia, el Señor es contigo. Bendita tú eres entre todas las mujeres, y bendito es el fruto de tu vientre, Jesús. Santa María, Madre de Dios y Madre nuestra, ruega, Señora, por nosotros los pecadores, ahora y en la hora de nuestra muerte. Amén. Dios te salve, María, llena eres de gracia, el Señor es contigo. Bendita tú eres entre todas las mujeres, y bendito es el fruto de tu vientre, Jesús. Santa María, Madre de Dios y Madre nuestra, ruega, Señora, por nosotros pecadores, ahora y en la hora de nuestra muerte. Amén. Dios te salve, María, llena eres de gracia, el Señor es contigo. Bendita tú eres entre todas las mujeres, y bendito es el fruto de tu vientre, Jesús. Santa María, Madre de Dios y Madre nuestra, ruega, Señora, por nosotros pecadores, ahora y en la hora de nuestra muerte. Amén. Dios te salve, María, llena eres de gracia, el Señor es contigo. Bendita tú eres entre todas las mujeres, y bendito es el fruto de tu vientre, Jesús. Santa María, Madre de Dios y Madre nuestra, ruega, Señora, por nosotros pecadores, ahora y en la hora de nuestra muerte. Amén. Dios te salve, María, llena eres de gracia. El Señor es contigo. Bendita tú eres entre todas las mujeres, y bendito es el fruto de tu vientre, Jesús. Santa María, Madre de Dios y Madre nuestra, ruega, Señora, por nosotros pecadores, ahora y en la hora de nuestra muerte. Amén. Dios te salve, María, llena eres de gracia, el Señor es contigo. Bendita tú eres entre todas las mujeres, y bendito es el fruto de tu vientre, Jesús. Santa María, Madre de Dios y Madre nuestra,
Ruega, Señora, por nosotros los pecadores, ahora y en la hora de nuestra muerte. Amén. Dios te salve, María, llena eres de gracia, el Señor es contigo. Bendita tú eres entre todas las mujeres, y bendito es el fruto de tu vientre, Jesús. Santa María, Madre de Dios y Madre nuestra, ruega, Señora, por nosotros pecadores, ahora y en la hora de nuestra muerte. Amén. Gloria al Padre, y al Hijo, y al Espíritu Santo, como era en un principio, ahora y siempre, por los siglos de los siglos. Amén. María, Madre de Gracia, Madre de Misericordia, en la vida y en la muerte, ampáranos, Gran Señora. Sagrado Corazón de Jesús, en ti confío. Oh Jesús mío, perdona nuestros pecados, líbranos del fuego del infierno, lleva al cielo a todas las almas y socorre especialmente a las más misericordias. Y socorre especialmente a las más necesitadas de tu divina misericordia. Amén. Segundo misterio, la ascensión del Señor.

eterna del Padre. Padre nuestro que estás en el cielo, santificado sea tu nombre. Venga a nosotros tu reino. Hágase tu voluntad, así en la tierra como en el cielo. Danos hoy nuestro pan de cada día. Perdona nuestras ofensas, como también nosotros perdonamos a los que nos ofenden. No nos dejes caer en la tentación y líbranos del mal. Amén. Dios te salve María, llena eres de gracia, el Señor es contigo. Bendita tú eres entre todas las mujeres y bendito es el fruto de tu vientre Jesús. Santa María, Madre de Dios y Madre nuestra, ruega, Señora, por nosotros pecadores, ahora y en la hora de nuestra muerte. Amén. Dios te salve, María, llena eres de gracia. El Señor es contigo, bendita tú eres entre todas las mujeres, y bendito es el fruto de tu vientre, Jesús. Santa María, Madre de Dios y Madre nuestra, ruega, Señora, por nosotros, pecadores, ahora y en la hora de nuestra muerte. Amén. Dios te salve María, llena eres de gracia, el Señor es contigo. Bendita tú eres entre todas las mujeres y bendito es el fruto de tu vientre Jesús. Santa María, Madre de Dios y Madre nuestra, ruega Señora por nosotros pecadores, ahora y en la hora de nuestra muerte. Amén. Dios te salve María, llena eres de gracia, el Señor es contigo. Bendita tú eres entre todas las mujeres y bendito es el fruto de tu vientre Jesús. Santa María, Madre de Dios y Madre nuestra, ruega, Señora, por nosotros pecadores, ahora y en la hora de nuestra muerte. Amén. Dios te salve, María, llena eres de gracia. El Señor es contigo. Bendita tú eres entre todas las mujeres, y bendito es el fruto de tu vientre, Jesús. Santa María, Madre de Dios y Madre nuestra, ruega, Señora, por nosotros pecadores, ahora y en la hora de nuestra muerte. Amén. Dios te salve María, llena eres de gracia, el Señor es contigo. Bendita tú eres entre todas las mujeres y bendito es el fruto de tu vientre Jesús. Santa María, Madre de Dios y Madre nuestra, ruega, Señora, por nosotros pecadores, ahora y en la hora de nuestra muerte. Amén. Dios te salve, María, llena eres de gracia, el Señor es contigo. Bendita eres entre todas las mujeres, y bendito es el fruto de tu vientre, Jesús. Santa María, Madre de Dios y Madre nuestra, ruega, Señora, por nosotros pecadores, ahora y en la hora de nuestra muerte. Amén. Dios te salve María, llena eres de gracia. El Señor es contigo, bendita tú eres entre todas las mujeres y bendito es el fruto de tu vientre Jesús. Santa María, Madre de Dios y Madre nuestra, ruega, Señora, por nosotros pecadores, ahora y en la hora de nuestra muerte. Amén. Dios te salve María, llena eres de gracia, el Señor es contigo. Bendita tú eres entre todas las mujeres y bendito es el fruto de tu vientre Jesús. Santa María, Madre de Dios y Madre nuestra, ruega, Señora, por nosotros pecadores, ahora y en la hora de nuestra muerte. Amén. Dios te salve María, llena eres de gracia, el Señor es contigo, bendita tú eres entre todas las mujeres, y bendito es el fruto de tu vientre Jesús. Santa María, Madre de Dios y Madre nuestra, ruega, Señora, por nosotros pecadores,

hora de nuestra muerte. Amén. Gloria al Padre, y al Hijo, y al Espíritu Santo, como era en un principio, ahora y siempre, por los siglos de los siglos. Amén. Sagrado Corazón de Jesús, en ti confío. Oh Jesús mío, perdona nuestros pecados, líbranos del fuego del infierno, lleva al cielo a todas las almas y socorro especialmente a las más necesitadas de tu divina misericordia. Tercer misterio. La venida del Espíritu Santo. Se les aparecieron unas lenguas como de fuego que se repartieron y posaron sobre cada uno de ellos y se llenaron todos del Espíritu Santo. Señor Jesús, que tu Espíritu Santo me posea y que yo lo posea. Amén. Padre nuestro que estás en el cielo, santificado sea tu nombre. Venga a nosotros tu reino. Hágase tu voluntad, así en la tierra como en el cielo. Danos hoy nuestro pan de cada día. Perdona nuestras ofensas, como también nosotros perdonamos a los que nos ofenden. No nos dejes caer en la tentación y líbranos del mal. Amén. Dios te salve María, llena eres de gracia, el Señor es contigo, bendita tú eres entre todas las mujeres y bendito es el fruto de tu vientre Jesús. Santa María, Madre de Dios y Madre nuestra, ruega Señor, nosotros los pecadores, ahora y en la hora de nuestra muerte. Amén. Dios te salve María, llena eres de gracia, el Señor es contigo, bendita tú eres entre todas las mujeres y bendito es el fruto de tu vientre Jesús. Santa María, Madre de Dios y Madre nuestra, ruega Señora por nosotros pecadores, ahora y en la hora de nuestra muerte. Amén. Dios te salve María, llena eres de gracia, el Señor es contigo, bendita tú eres entre todas las mujeres y bendito es el fruto de tu vientre Jesús. Santa María, Madre de Dios y Madre nuestra, ruega Señora por nosotros pecadores, ahora y en la hora de nuestra muerte. Amén. Dios te salve María, llena eres de gracia, el Señor es contigo, bendita tú eres entre todas las mujeres y bendito es el fruto de tu vientre Jesús. Santa María, Madre de Dios y Madre nuestra, ruega Señora por nosotros pecadores, ahora y en la hora de nuestra muerte. Amén. Dios te salve María, llena eres de gracia, el Señor es contigo, bendita tú eres entre todas las mujeres y bendito es el fruto de tu vientre Jesús. Santa María, Madre de Dios y Madre nuestra, ruega Señora por nosotros pecadores, ahora y en la hora de nuestra muerte. Amén. Dios te salve María, llena eres de gracia, el Señor es contigo, bendita tú eres entre todas las mujeres y bendito es el fruto de tu vientre Jesús. Santa María, Madre de Dios y Madre nuestra, ruega Señora por nosotros pecadores, ahora y en la hora de nuestra muerte. Amén. Dios te salve María, llena eres de gracia, el Señor es contigo, bendita tú eres entre todas las mujeres y bendito es el fruto de tu vientre Jesús. Santa María, Madre de Dios y Madre nuestra, ruega Señora por nosotros pecadores, ahora y en la hora de nuestra muerte. Amén. Dios te salve María, llena eres de gracia,
el Señor es contigo. Bendita tú eres entre todas las mujeres, y bendito es el fruto de tu vientre, Jesús. Santa María, Madre de Dios y Madre nuestra, ruega, Señora, por nosotros pecadores, ahora y en la hora de nuestra muerte. Amén. Gloria al Padre, y al Hijo, y al Espíritu Santo, como era en un principio, ahora y siempre, por los siglos de los siglos. Amén. María, Madre de Gracia y Madre de Misericordia, en la vida y en la muerte, ampáranos, Gran Señora. Sagrado Corazón de Jesús, en vos confío. Oh Jesús mío, perdona nuestros pecados, líbranos del fuego del infierno, lleva al cielo a todas las almas y socorre especialmente a las más necesitadas de tu divina misericordia. Amén. Cuarto misterio: la Asunción de María Santísima. Asoma como el alba, hermosa como la luna, refulgente como el sol. Madre, guárdame en tu amado corazón. Padre nuestro que estás en el cielo, santificado sea tu nombre. Venga a nosotros tu reino. Hágase tu voluntad, así en la tierra como en el cielo. Danos hoy nuestro pan de cada día. Perdona nuestras ofensas, como también nosotros perdonamos a los que nos ofenden. No nos dejes caer en la tentación y líbranos del mal. Amén. Dios te salve María, llena eres de gracia, el Señor es contigo. Bendita tú eres entre todas las mujeres y bendito es el fruto de tu vientre, Jesús. Santa María, Madre de Dios y Madre nuestra, ruega, Señora, por nosotros pecadores, ahora y en la hora de nuestra muerte. Amén. Dios te salve María, llena eres de gracia, el Señor es contigo, bendita tú eres entre todas las mujeres y bendito es el fruto de tu vientre, Jesús. Santa María, Madre de Dios y Madre nuestra, ruega, Señora, por nosotros los pecadores, ahora y en la hora de nuestra muerte. Amén. Dios te salve, María, llena eres de gracia, el Señor es contigo. Bendita tú eres entre todas las mujeres, y bendito es el fruto de tu vientre, Jesús. Santa María, Madre de Dios y Madre nuestra, ruega, Señora, por nosotros pecadores, ahora y en la hora de nuestra muerte. Amén. Dios te salve María, llena eres de gracia, el Señor es contigo, bendita tú eres entre todas las mujeres y bendito es el fruto de tu vientre, Jesús. Santa María, Madre de Dios y Madre nuestra, ruega, Señora, por nosotros pecadores, ahora y en la hora de nuestra muerte. Amén. Dios te salve María, llena eres de gracia, el Señor es contigo, bendita tú eres entre todas las mujeres y bendito es el fruto de tu vientre, Jesús. Santa María, Madre de Dios y Madre nuestra, ruega, Señora, por nosotros y pecadores, ahora y en la hora de nuestra muerte. Amén. Dios te salve María, llena eres de gracia, el Señor es contigo, bendita tú eres entre todas las mujeres y bendito es el fruto de tu vientre, Jesús. Santa María, Madre de Dios y Madre nuestra, ruega, Señora, por nosotros pecadores, ahora y en la hora de nuestra muerte. Amén. Dios te salve, María, llena eres de gracia, el Señor es contigo.
Bendita tú eres entre todas las mujeres, y bendito es el fruto de tu vientre, Jesús. Santa María, Madre de Dios y Madre nuestra, ruega por nosotros pecadores,

ruega por nosotros pecadores, ahora y en la hora de nuestra muerte. Amén. Dios te salve María, llena eres de gracia, el Señor es contigo, bendita tú eres entre todas las mujeres, y bendito es el fruto de tu vientre, Jesús. Santa María, Madre de Dios y Madre nuestra, ruega, Señora, por nosotros pecadores, ahora y en la hora de nuestra muerte. Amén. Gloria al Padre, gloria al Hijo y gloria al Espíritu Santo, como era en un principio, ahora y siempre, por los siglos de los siglos. Amén. María, Madre de Gracia y Madre de Misericordia, en la vida y en la muerte, ampáranos, Gran Señora. Sagrado Corazón de Jesús, en vos confío. Quinto misterio, la coronación de la Virgen María. Un gran signo apareció en el cielo, una mujer vestida de sol, con la luna bajo sus pies, una corona de 12 estrellas sobre su cabeza. Madre mía, ayúdame a perseverar hasta el fin. Padre nuestro que estás en el cielo, santificado sea tu nombre. Venga a nosotros tu reino. Hágase tu voluntad, así en la tierra como en el cielo. Danos hoy nuestro pan de cada día. Perdona nuestras ofensas, como también nosotros perdonamos a los que nos ofenden. No nos dejes caer en la tentación y líbranos del mal. Amén. Dios te salve María, llena eres de gracia, el Señor es contigo. Bendita tú eres entre todas las mujeres y bendito es el fruto de tu vientre, Jesús. Santa María, Madre de Dios y Madre nuestra, ruega, Señora, por nosotros pecadores, ahora y en la hora de nuestra muerte. Amén. Dios te salve María, llena eres de gracia, el Señor es contigo. Bendita tú eres entre todas las mujeres y bendito es el fruto de tu vientre, Jesús. Santa María, Madre de Dios y Madre nuestra, ruega, Señora, por nosotros pecadores, ahora y en la hora de nuestra muerte. Amén. Dios te salve, María, llena eres de gracia, el Señor es contigo. Bendita, Dios te salve, María, llena eres de gracia, el Señor es contigo. Bendita tú eres entre todas las mujeres y bendito es el fruto de tu vientre, Jesús. Santa María, Madre de Dios y Madre nuestra, ruega, Señora, por nosotros pecadores, ahora y en la hora de nuestra muerte. Amén. Dios te salve, María, llena eres de gracia, el Señor es contigo. Bendita tú eres entre todas las mujeres y bendito es el fruto de tu vientre, Jesús. Santa María, Madre de Dios y Madre nuestra, ruega, Señora, por nosotros pecadores, ahora y en la hora de nuestra muerte. Amén. Dios te salve, María, llena eres de gracia, el Señor es contigo.

contigo. Bendita tú eres entre todas las mujeres, y bendito es el fruto de tu vientre, Jesús. Santa María, Madre de Dios y Madre nuestra, ruega, Señora, por nosotros pecadores, ahora y en la hora de nuestra muerte. Amén. Dios te salve, María, llena eres de gracia, el Señor es contigo. Bendita tú eres entre todas las mujeres, y bendito es el fruto de tu vientre, Jesús. Santa María, Madre de Dios y Madre nuestra, ruega, Señora, por nosotros pecadores, ahora y en la hora de nuestra muerte. Amén. Dios te salve, María, llena eres de gracia, el Señor es contigo. Bendita tú eres entre todas las mujeres, y bendito es el fruto de tu vientre, Jesús. Santa María, Madre de Dios y Madre nuestra, ruega, Señora, por nosotros pecadores, ahora y en la hora de nuestra muerte. Amén. Dios te salve, María, llena eres de gracia, el Señor es contigo. Bendita tú eres entre todas las mujeres, y bendito es el fruto de tu vientre, Jesús. Santa María, Madre de Dios y Madre nuestra, ruega, Señora, por nosotros pecadores, apoyarnos. Dios te salve, María, llena eres de gracia, el Señor es contigo. Bendita tú eres entre todas las mujeres, y bendito es el fruto de tu vientre, Jesús. Santa María, Madre de Dios y Madre nuestra, ruega, Señora, por nosotros pecadores, ahora y en la hora de nuestra muerte. Amén. Dios te salve, María, llena eres de gracia, el Señor es contigo. Bendita tú eres entre todas las mujeres, y bendito es el fruto de tu vientre, Jesús. Santa María, Madre de Dios y Madre nuestra, ruega, Señora, por nosotros pecadores, ahora y en la hora de nuestra muerte. Amén. Gloria al Padre, y al Hijo, y al Espíritu Santo, como era en un principio, ahora y siempre, por los siglos de los siglos. Amén. Sagrado Corazón de Jesús, en ti confío. Oh Jesús mío, perdona nuestros pecados, líbranos del fuego del infierno, lleva al cielo a todas las almas, socorre especialmente a las más necesitadas de tu divina misericordia. Oh soberano santuario, sagrario del Verbo Eterno, libra, Virgen del infierno, a los que rezamos tu santo rosario. Emperatriz poderosa de los mortales consuelos, ábrenos, Virgen, el cielo con una muerte dichosa, y danos pureza de alma, pues eres tan poderosa. Dios te salve, María Santísima, Hija de Dios Padre, Virgen Purísima. Antes del parto, en tus manos ponemos nuestra fe para que la ilumines. Llena eres de gracia, el Señor es contigo. Bendita eres entre todas las mujeres, y bendito es el fruto de tu vientre, Jesús. Santa María, Madre de Dios y Madre nuestra, ruega, Señora, por nosotros pecadores, ahora y en la hora de nuestra muerte. Amén. Dios te salve, María Santísima, Madre de Dios, Hija, Hijo, Virgen Purísima. En el parto, en tus manos ponemos nuestra esperanza para que la alientes. Llena eres de gracia, el Señor es contigo. Bendita tú eres entre todas las mujeres, y bendito es el fruto de tu vientre, Jesús. Santa María, Madre de Dios y Madre nuestra, ruega, Señora, por nosotros pecadores, ahora y en la hora de nuestra muerte. Amén. Dios te salve, María Santísima, Esposa de Dios Espíritu Santo, Virgen Purísima. Después del parto, en tus manos ponemos nuestra caridad
para que la inflames en el fuego.

del divino amor. Llena eres de gracia, el Señor es contigo. Bendita eres entre todas las mujeres, y bendito es el fruto de tu vientre, Jesús. Santa María, Madre de Dios y Madre nuestra, ruega, Señora, por nosotros, pecadores, ahora y en la hora de nuestra muerte. Amén. Dios te salve, María Santísima, templo y sagrario de la Santísima Trinidad, Virgen concebida sin pecado original. Dios te salve, Reina y Madre de Misericordia, vida y dulzura y esperanza nuestra. Dios te salve, a ti llamamos los desterrados hijos de Eva, a ti suspiramos, gimiendo y llorando en este valle de lágrimas. Ea pues, Señora abogada nuestra, vuelve a nosotros esos tus ojos misericordiosos, y después de este destierro, muéstranos a Jesús, fruto bendito de tu vientre, oh clemente, oh piadosa, oh dulce Virgen María, ruega por nosotros, Santa Madre de Dios, para que seamos dignos de alcanzar las promesas de nuestro Señor Jesucristo. Amén. De tus purísimos ojos penden nuestras necesidades. Míranos, Señora, y no nos desampares. Señor, ten piedad. Señor, ten piedad. Cristo, ten piedad. Cristo, ten piedad. Señor, ten piedad. Señor, ten piedad. Cristo, óyenos. Cristo, óyenos. Cristo, escúchanos. Cristo, escúchanos. Dios Padre Celestial, ten piedad de nosotros. Dios Hijo Redentor del mundo, ten piedad de nosotros. Dios Espíritu Santo, ten piedad de nosotros. Santísima Trinidad, que eres un solo Dios, ten piedad de nosotros. Santa María, ruega por nosotros. Santa Madre de Dios, ruega por nosotros. Santa Virgen de las Vírgenes, ruega por nosotros. Madre de Cristo, ruega por nosotros. Madre de la Iglesia, ruega por nosotros. Madre de la Divina Gracia, ruega por nosotros. Madre Purísima, ruega por nosotros. Madre Castísima, ruega por nosotros. Madre Virgen, ruega por nosotros. Madre sin corrupción, ruega por nosotros. Madre Inmaculada, ruega por nosotros. Madre Amable, ruega por nosotros. Madre Admirable, ruega por nosotros. Madre del Buen Consejo, ruega por nosotros. Madre del Criador, ruega por nosotros. Madre del Salvador, ruega por nosotros. Virgen Prudentísima, ruega por nosotros. Virgen Venerable, ruega por nosotros. Virgen Digna de Alabanza, ruega por nosotros. Virgen Poderosa, ruega por nosotros. Virgen Clemente, ruega por nosotros. Virgen Fiel, ruega por nosotros. Espejo de Justicia, ruega por nosotros. Trono de la Sabiduría, ruega por nosotros. Causa de nuestra alegría, ruega por nosotros. Vaso Espiritual, ruega por nosotros. Vaso Honorable, ruega por nosotros. Vaso Insigne de Devoción, ruega por nosotros. Rosa Mística, ruega por nosotros. Torre de David, ruega por nosotros. Torre de Marfil, ruega por nosotros. Casa de Oro, ruega por nosotros. Arca de la Alianza,

ruega por nosotros. Puerta del cielo, ruega por nosotros. Estrella de la mañana, ruega por nosotros. Salud de los enfermos, ruega por nosotros. Refugio de los pecadores, ruega por nosotros. Consuelo de los afligidos, ruega por nosotros. Auxilio de los cristianos, ruega por nosotros. Reina de los ángeles, ruega por nosotros. Reina de los patriarcas, ruega por nosotros. Reina de los profetas, ruega por nosotros. Reina de los apóstoles, ruega por nosotros. Reina de los mártires, ruega por nosotros. Reina de los confesores, ruega por nosotros. Reina de las vírgenes, ruega por nosotros. Reina de todos los santos, ruega por nosotros. Reina concebida sin pecado original, ruega por nosotros. Reina del Santísimo Rosario, ruega por nosotros. Reina de la familia, ruega por nosotros. Reina de María Visión, ruega por nosotros. Reina de la paz, ruega por nosotros. Cordero de Dios que quita los pecados del mundo, perdónanos, Señor. Cordero de Dios que quita los pecados del mundo, escúchanos, Señor. Cordero de Dios que quita los pecados del mundo, ten piedad y misericordia de nosotros. Bajo tu amparo nos acogemos, Santa Madre de Dios. No desprecie las súplicas que te dirigimos en nuestras necesidades. Antes bien, líbranos de todos los peligros, oh Virgen gloriosa y bendita. Ruega por nosotros, Santa Madre de Dios, para que seamos dignos de alcanzar las promesas de nuestro Señor Jesucristo. Amén. Te suplicamos, Señor, que derrames tu gracia en nuestras almas, para que los que por el anuncio del ángel, pasión y su cruz, seamos llevados a la gloria de su resurrección. Por el mismo Jesucristo nuestro Señor. Amén. Padre nuestro que estás en el cielo, santificado sea tu nombre. Venga a nosotros tu reino. Hágase tu voluntad, así en la tierra como en el cielo. Danos hoy nuestro pan de cada día. Perdona nuestras ofensas, como también nosotros perdonamos a los que nos ofenden. No nos dejes caer en la tentación y líbranos del mal. Amén. Dios te salve María, llena eres de gracia, el Señor es contigo, bendita tú eres entre todas las mujeres y bendito es el fruto de tu vientre Jesús. Santa María, Madre de Dios y Madre nuestra, ruega por nosotros pecadores, ahora y en la hora de nuestra muerte. Amén. Gloria al Padre, y al Hijo, y al Espíritu Santo, como era en un principio, ahora y siempre, por los siglos de los siglos. Amén. Por estos misterios santos de que hemos hecho recuerdo, te pedimos, oh María de la fe santa, el aumento, la exaltación de la Iglesia, del Papa, el mejor acierto, de la nación mexicana, la unión y el feliz gobierno, que el gentil conozca a Dios, que el hereje vea sus yerros, que todos los cristianos tengamos arrepentimiento, que todos los cautivos cristianos sean libres del cautiverio, goce puerto navegante y de salud los enfermos, que en el purgatorio logren las ánimas refrigerio y que este santo ejercicio tenga efecto tan completo en toda la cristiandad, que alcancemos por su mérito el ir a alabar a Dios en su compañía en el cielo. Amén. Eternamente lo sea, pues todo un Dios se recrea en tan graciosa belleza. A ti, celestial princesa, Virgen Sagrada María, yo te ofrezco desde este día mi alma, vida y corazón.

corazón. Mírame con compasión y no me dejes, madre mía, caer en la tentación. No te alejes, tu vista en mí no apartes. Ven conmigo a todas partes y sola nunca me dejes. Ya que me proteges tanto como verdadera madre, haz que me bendiga el Padre, el Hijo y el Espíritu Santo. Amén.

Salmo 115. No, a nosotros, Señor, nos des la gloria, no a nosotros, sino a tu nombre, llevado por tu amor, tu lealtad. ¿Quieres que digan los paganos, dónde está pues su Dios? Nuestro Dios está en los cielos. Él realiza todo lo que quiere. Sus ídolos no son más que oro y plata, una obra de la mano del hombre. Tienen boca pero no hablan, ojos pero no ven, orejas pero no oyen, nariz pero no huelen. Tienen manos mas no palpan, pies pero no andan. Ni un susurro sale de su garganta, que sean como ellos los que los fabrican y todos los que en ellos tienen confianza.

Tienen manos, mas no palpan, pies, pero no andan, ni un susurro sale de su garganta. Que sean como ellos los que fabrican y todos los que en ellos tienen confianza. Casa de Israel, confíen en el Señor. Él es su socorro y su escudo. Casa de Aarón, confíen en el Señor. Él es su socorro y su escudo. Los que temen al Señor, confíen en el Señor. Él es tu socorro y tu escudo. El Señor no nos olvida, nos bendecirá, bendecirá a la casa de Israel. Salmo 116. Amo al Señor porque escucha el clamor de mi plegaria. Inclino hacia mí su oído el día en que lo llamé. Me volverán los lazos de la muerte. Estaba preso en las redes fatales. Me ahogaba la angustia y el pesar. Ay, Señor, salva mi vida. El Señor es bueno y justo. Nuestro Dios es compasivo. El Señor cuida de los pequeños y estaba débil y me salvó. Alma mía, vuelve a tu descanso, que el Señor cuida de ti. Ha librado mi alma de la muerte, de lágrimas mis ojos, y mis pies de dar un paso en falso. Caminaré en presencia del Señor en la tierra de los vivos. Tenía fe aun cuando me decía realmente, yo soy un desdichado. Pensaba en medio de mi confusión, todo hombre decepciona. ¿Cómo le devolveré al Señor todo el bien que me ha hecho? Alzaré la copa por una salvación e invocaré el nombre de Jesús. Cumpliré mis promesas al Señor en presencia de todo su pueblo. Tiene un precio a los ojos del Señor, la muerte de sus fieles. Mira, Señor, que soy tu servidor y el hijo de tu esclava. En los atrios de tu casa del Señor, en medio de ellos.

Bendito y alabado seas por siempre en el Santísimo Sacramento del altar. El que en tiempo de paz pretende estar demasiado seguro, con frecuencia se encontrará demasiado abatido y acobardado en tiempo de guerra. Si supieras perseverar continuamente en la humildad y las pequeñeces para ti mismo, y controlar y gobernar bien tu esposo o es bueno practicar, considerar cuando se siente uno lleno de fervor, qué sucederá cuando se retire la gracia, y considerar cuando eso haya sucedido, que esa luz pueda nuevamente volver y que esa luz que por alguien, por algún tiempo, te quite para que fueras tú precavido y fuera yo glorificado.

Santísima Virgen, Hijo mío, el abandono no es otra cosa que despojarte de tu propia voluntad para dársela a Dios. Entrégala a Él todo tu ser, memoria, entendimiento y voluntad, alma, cuerpo y espíritu, para que te tome como posesión y haga de ti una obra perfecta. Deja que le arranque la maleza de tu corazón y siente y siembre nuevos frutos que reverdecerán y florecerán para que recojas la cosecha. Deja que Él tome como, deja que Él tome como greda blanda entre sus manos y te restauraré. Déjame que Él arranque la maleza de tu corazón y siempre nuevos frutos que reverdecerán y florecerán para que recojas la cosecha. Deja que Él tome como el fuego, como si fuera de oro o de plata. Deja que Él se haga trizas Él te acrisola en el fuego como si fueras de oro o de plata. Deja que Él haga trizas que te aman. Él hará de ti vaso nuevo. Dejará el pilote, el barco de tu vida y te lleve a

vive. Yo fui peregrina en la tierra, caminé siempre en la gracia de Dios. Me peregriné en la tierra. Procuré de no manchar mi corazón con algún tipo de pecado.

eterno como el que vive. Yo cuando fui peregrina en la tierra caminé siempre en la gracia de Dios. Me preocupé de no manchar en mi corazón con ningún tipo de pecado. Tu hijo también puedes hacer lo mismo, renunciando a tus propios caminos por donde Jesús caminó, conócelo y ámale.

apóstol de María, Nuestra Señora del Santo Abandono, eres ejemplo en mi vida, ya que te donaste por entero a la voluntad del Padre y Él me llamó. ¿Cómo cooperadora de María, Señora del Santísimo Abandono, eres ejemplo en mi vida? Él te llamó como cooperadora en la obra redentora y no escatimaste en nada. Le diste un sí rotundo. Pensaste en él y te olvidaste de Tijuana. Te conoció.

Jesús, ya has descubierto las cosas que hay en mi corazón, que no me agradan, o te consideras bueno como para no hacer un examen de conciencia guiado bajo la luz del Espíritu Santo. Es importante que te conozcas, pecador. Es importante que conozcas, pecador, que aún te falta mayor crecimiento en la virtud de la te ha faltado mayor motivación para alcanzar la perfección. Padre nuestro que estás en el cielo, santificado sea tu nombre. Venga a nosotros tu reino. Hágase tu voluntad, así en la tierra como en el cielo. Danos hoy nuestro pan de cada día. Perdona nuestras ofensas, como también nosotros perdonamos a los que nos ofenden. No nos dejes caer en la tentación y líbranos de todo mal. Amén. Gloria al Padre, gloria al Hijo y gloria al Espíritu Santo, como era en un principio, ahora y siempre, por los siglos de los siglos. Amén.

Jesús, Hijo mío, mi corazón se desgarra de dolor en esta noche, porque muchos bebés son asesinados en el vientre de sus madres. Reparamos, Señor. Jesús, sé que estás frente a mí. Sé que tu mirada penetra mi corazón. Jesús, corazón que escucha interpelado, corazón que es amado. Jesús, sé que estás frente a mí. Sé que tu mirada penetra mi corazón. Corazón que es amado. Jesús, sé que estás frente a mí uniendo cada parte fragmentada de mi corazón, sanando cada herida. Como llenando las cosas vacías de su Hijo Jesucristo. Amén.

Divina voluntad, gracias te doy porque te dignaste interceder por mí, para que mi vida sea un continuo obrar en el querer de Dios. Sé, Madre amada, que el reino de los cielos solo entrará los que fueron obedientes a la palabra de Dios.

Te adoramos, oh Cristo, y te bendecimos, que por tu santa cruz redimiste al mundo.

Sufriente Jesús mío, que te has encontrado con tu purísima madre, cuando iba camino al Calvario por el sufrimiento que sentiste, te ruego por los sacerdotes para que tengan un encuentro personal con María. Encuentro que los moverá a amarla y a darle el culto que como Madre de Dios se merece. Alabado sea por siempre sea alabado el corazón amoroso de Jesús sacramentado. Te adoramos, oh Cristo, y te bendecimos, que por tu santo redimiento al mundo, sufren Jesús mío, que las que llevan sobre todo tus hombros el pesado leño del Gólgota, te ruego por los sacerdotes, para que cruces de cada día, cruces que los irán atados que los irán perfilando hasta llegar a la altura alabado sea la pasión y muerte de nuestro Señor Jesucristo y los dolores de su Santísima Madre te

Santísima Virgen, Hijo mío, cuando el corazón se halla en pecado, una densa nube negra oscurece su alma. Cuando los falsos ídolos lo han poseído, hay una ruptura de felicitación del amor de Dios, ya que el pecado separa, divide. El pecado es el aguijón ponzoñoso de Satanás que destruye, mata en tu vida. Muchos de mis hijos en vida desecharon toda tabla de salvación. Se preocuparon más en prodigar placer a su cuerpo.

Gloria al Padre, gloria al Hijo y gloria al Espíritu Santo, como era en un principio, ahora y siempre, por los siglos de los siglos. Amén. En esta hora, haz algunos intervalos de silencio. Cuánto deseo hablarte, cuánto deseo que saboríes mi palabra como dulce miel a tus labios. Por eso, no leas a prisa. He detenido las manecillas del reloj porque soy un loco enamorado. Mi corazón es una hoguera de amor que te quiere calcinar suavemente para que tu corazón se derrita de amor por mí. En esta noche te pido que repares por tus propios pecados y los pecados del mundo entero. En esta noche regálame parte de tu tiempo. Sé que te sientes cansado por el tajín del día. Sé que traes algunos problemas, algunas situaciones te agobian. Traes cargas, dudas, inquietudes en tu corazón, pero te necesito como cirio encendido, que arde de amor y se desgasta a los pies de mi tabernáculo. Te necesito elevando oraciones al cielo, pidiendo por los pecadores, por las ovejas extraviadas de mi redil. Tantos hijos pródigos han malgastado su herencia, los talentos que corren velozmente al despeñadero, es decir, a la perdición. Ven, acércate a mí, seca mis lágrimas y recoge en el lienzo blanco y puro de tu corazón mi sangre preciosa. Mira mis sagradas llagas, aún abiertas, ámalas y adóralas. Ríndeme la gloria y la honra que los hombres me niegan. Soy el pordiosero del amor que se ha quedado en todos los agrarios de la tierra. Tengo sed de almas, tengo sed insaciable de ser amado y adorado por todos los hombres en el Santísimo Sacramento. Por eso te he traído a esta hora santa, porque busco almas víctimas, víctimas que sepan ofrecerme los sufrimientos de cada día, víctimas que se asocien a uno de los misterios de mi sagrada pasión. Pero hay

se deciden a ofrecerse a mí sin reserva. El miedo las acobarda, el miedo las

solo al que no dejes solo al que todo te lo ha dado. No dejes solo al que se ha quedado hasta la consumación de los siglos en la sagrada hostia. No dejes solo al prisionero del amor, que con un invento divino no te ha dejado huérfano. Ven, alma reparadora de mi corazón eucarístico, y mitiga mi sufrimiento. Mi corazón se desgarra por los pecados de los impíos. Se copia de Cristo vivo en la tierra. Deja todo lo malo y vive de acuerdo a mi evangelio y a mi palabra. Conserva la pureza de tu corazón. Perfúmalo con el aroma del sacrificio y la penitencia, preocupándote en no comulgar indignamente, porque estarías bebiendo y comiendo tu propia condena. Sé mi centinela, custodia, el gran tesoro, la riqueza de invaluable valor que está frente a ti. El mártir del Calvario te llama desde su nuevo Getsemaní, para que permanezcas a su lado como San Juan y como mi Madre María. En el Sagrario te concederé la gracia de alcanzar un arrepentimiento verdadero de tus culpas. En el Sagrario irás perdiendo tus rasgos humanos, porque mis pincelazos divinos te harán semejante a los santos ángeles del cielo. En el Sagrario aprenderás a amar y a perdonar. Tu corazón sobreabundará de paz y de amor. En el Sagrario podrás meditar en el libro de oro Mi Corazón Eucarístico, la ciencia del cielo que te hará santo. Conocerás los misterios divinos que solo son revelados a los humildes y a los pequeños. Te espero y te seguiré esperando en mi nuevo Getsemaní, para que alivies mi sufrimiento. Haz cruzadas de reparación, porque algunas veces mi cuerpo es pisoteado y profanado. Oh Santísimo Sacramento, me postro en tu presencia con el más profundo respeto y con todos los ángeles y los arcángeles, con los tronos y las dominaciones, con los querubines y los serafines, y con toda la milicia del ejército celestial, canto este himno a tu gloria, que mil y mil veces sea alabado. El Santísimo Sacramento del altar. Oh Santísimo Sacramento, me profundo respeto y con todos los ángeles y los arcángeles, con los y toda la milicia del ejército celestial, canto este himno a tu gloria, el Santísimo Sacramento del altar. Bendito y alabado seas por siempre, Señor.

Ven, Señor, quédate en mi corazón. Sé tú mi único dueño, y es que solo busque agradarte. Y visitarte muchas veces en tus altares para recibirte en la Sagrada Comunión y platicar contigo. Enséñame lo que tengo que hacer para amarte y complacerte. Sé que estás presente en la hostia para oír las súplicas de los miserables que vienen a pedirte remedios para sus males. Vengo arrepentido.

por tanto que te he ofendido y te pido que me perdones. Jesús sacramentado, quiero estar cerca de ti, perseverar en tu amor. Creo que estás oculto en la hostia consagrada. Eres el Rey del cielo y de la tierra. Eres el Salvador del mundo. Deseo que todos los hombres conozcan el gran amor que les tienes para que se acerquen a ti.

Gracias por tu presencia. Aquí en el Santísimo Sacramento vengo a pedirte que remedies mis necesidades. Vengo a buscarte porque eres mi médico, mi amigo y mi salvador. Vengo a llamar a las puertas de tu corazón misericordioso. Te adoro aquí presente bajo las apariencias de un pedazo de pan. En esta visita quiero olvidarme de mis problemas. Me angustio demasiado porque se me olvida que tu providencia me cuida. Señor, quiero permanecer en tu gracia, quiero permanecer en tu amor, participando de tu vida divina. Con profunda reverencia me inclino ante ti para adorarte, Dios poderoso. Creo que te escondes bajo las apariencias de pan para estar siempre conmigo. Así lo creo y lo confieso. Aumenta mi fe para creer con más firmeza en este misterio admirable. También los ángeles se asombran ante esta maravilla. Muchos dudan, pero yo me rindo ante este sacramento que encierra lo más hermoso. Solamente veo una hostia blanca que está hecha de trigo, que parece pan y sabe a pan. Pero en tu cuerpo bendito, en la cruz, se oculta solo la divina, pero aquí se oculta hasta la humanidad. Gloria al Padre, gloria al Hijo y gloria al Espíritu Santo, como era en un principio, ahora y siempre, por los siglos de los siglos. Amén. María, Madre de Gracia y Madre de Misericordia, en la vida y en la muerte, ampáranos, Gran Señora. Sagrado Corazón de Jesús, en ti confío. Yo te alabo, Señor, y te doy gracias, porque tú me salvas. Me acerco a ti con alegría, alabándote con cantos. Señor, tú eres un Dios grande, eres el Rey de los Reyes, el Señor de los Señores. Son tuyas las cumbres de los montes, también el mar, porque tú lo hiciste. Yo te bendigo, Señor, porque tú me creaste, porque eres mi Dios y yo soy tu Hijo. Jesús, tú mereces la alabanza, el honor, la gloria y el poder por los siglos de los siglos. Tú existías desde siempre y para siempre, y has comenzado a reinar valiéndote de tu poder invisible. Eres el camino que me conduce al Padre, la verdad que me hace libre y la vida que me colma.

Llama de alegría. Tú eres el Rey de la Gloria, triunfador del pecado y de la muerte, mediador entre Dios y los hombres, Jesús del mundo y Señor de los y el Señor de los espíritus celestiales. Quiero implorar tu protección, tu gracia y tu amor. No hay digno ni. Quiero implorar tu protección, tu gracia, tu perdición y tu amor. No soy digno de estar a tus pies, porque veo la dificultad entre la cultura y como la Virgen María, proclamo desde lo más íntimo de mi corazón, mi alma alaba al Señor, porque ha hecho en mí grandes maravillas. Santo es tu nombre.

Den gracias al Señor, porque Él es bueno, porque su amor es eterno. Den gracias a Dios de dioses, porque su amor es eterno. Den gracias al Señor de señores, porque su amor es eterno. Al único que hace grandes maravillas, porque su amor es eterno. Al que hizo los cielos con sabiduría, porque su amor es eterno. Al que extendió la tierra sobre las aguas, porque su amor es eterno. Al que hizo el sol y la luna, porque su amor es eterno. Al que nos recuerda cuando estamos decaídos, porque su amor es eterno. Al que nos libra de nuestros enemigos, porque su amor es eterno. Al que da de comer a hombres y animales, porque su amor es eterno.

Hablaré de tu grandeza, mi Dios y Rey. Bendeciré tu nombre por siempre. Diariamente te bendeciré y alabaré tu nombre por siempre. Que mis labios alaben al Señor, que todos bendigan su santo nombre ahora y siempre. Alabaré al Señor con toda mi alma. Alabaré al Señor mientras yo viva. Cantaré himnos a mi Dios mientras yo exista. No pongo su confianza

Bendito y alabado seas por siempre, Señor, en el Santísimo Sacramento del altar. Bendito y alabado seas por siempre, Señor. Padre nuestro que estás en el cielo, santificado sea tu nombre. Venga a nosotros tu reino. Hágase tu voluntad, así en la tierra como en el cielo.

Danos hoy nuestro pan de cada día. Perdona nuestras ofensas, como también nosotros perdonamos a los que nos ofenden. No nos dejes caer en la tentación y líbranos del mal. Amén. Dios te salve María, llena eres de gracia, el Señor es contigo. Bendita tú eres entre todas las mujeres y bendito es el fruto de tu vientre Jesús. Santa María, Madre de Dios y Madre nuestra, ruega por nosotros pecadores, ahora y en la hora de nuestra muerte. Amén. Dios te salve, Reina y Madre de Misericordia, vida, dulzura y esperanza nuestra. Dios te salve, a ti llamamos los desterrados hijos de Eva. A ti suspiramos, gimiendo y llorando en este valle de lágrimas. Ea pues, Señora abogada nuestra, vuelve a nosotros esos tus ojos misericordiosos, y después de este destierro, muéstranos a Jesús, fruto bendito de tu vientre.

Dios te salve María, llena eres de gracia, el Señor es contigo. Bendita tú eres entre todas las mujeres y bendito es el fruto de tu vientre Jesús. Santa María, Madre de Dios y Madre nuestra, ruega Señora por nosotros los pecadores, ahora y en la hora de nuestra muerte. Amén. Dulce Madre, no te alejes, tu vista de mí no apartes. Ven conmigo a todas partes y solo nunca nos dejes, ya que nos proteges tanto como verdadera madre. Gloria al Padre, gloria al Hijo y gloria al Espíritu Santo, como era en un principio, ahora y siempre, por los siglos de los siglos. Amén. Espíritu Santo, fuente de luz, ilumíname. Espíritu Santo, fuente de luz, ilumíname. Padre nuestro que estás en el cielo, santificado sea tu nombre. Venga a nosotros tu reino. Hágase tu voluntad así en la tierra como en el cielo.

Dulce Madre, no te alejes. Tu vista de nosotros nunca partes. Ven con nosotros a todas partes y solo nunca nos llegues.

Dulce madre, no te alejes, tu vista de mí no apartes, ven conmigo a todas partes y sola nunca me dejes, ya que me proteges tanto como verdadera madre, haz que me bendiga el Padre, el Hijo y el Espíritu Santo. Amén. Señor Jesús, muchas gracias, Padre Santísimo, por permitirme estar toda la noche aquí contigo, Señor, adorándote y bendiciéndote, Señor. Gracias, Señor, porque yo sé que aquí estás presente en ese pequeñito pan. Pero dame más fe, Señor, aumenta mi fe, Señor. También a ti, mamita María, sigue intercediendo por mí y por todos los que ven María Visión, mamita María. Cuídanos y protégenos de todo peligro. Amén. Padre nuestro que estás en el cielo, santificado sea tu nombre. Venga a nosotros tu reino, hágase tu voluntad, así en la tierra como en el cielo. Danos hoy nuestro pan de cada día, perdona nuestras ofensas, como también nosotros perdonamos a los que nos ofenden. No nos dejes caer en la tentación y líbranos del mal. Amén.

A ti, Señor, elevo mi alma. A ti, que eres mi Dios, en ti he confiado. Que no quede avergonzado ni se rían de mí mis enemigos. Los que esperan en ti no serán confundidos, pero si lo serán, ¿quiénes te mienten? Haz, Señor, que conozcan tus caminos. Muéstrame tus senderos. En tu verdad guía mis pasos. Instrúyeme tú, que eres mi Dios y mi Salvador. Te estuve esperando todo el día. Sé bueno conmigo y acuérdate de mí. Acuérdate que has sido compasivo y generoso desde toda la eternidad. No recuerde las faltas ni los extraviados de mi juventud, pero acuérdate de mí según tu amor. El Señor es bueno y recto, por eso muestra el camino a los que han pecado. Dirige los pobres de los humildes y muestra los pecados de los humildes y muestra a los sencillos el camino. Amor y lealtad son todos sus caminos. Pasará el que

Júzgame, Señor, y ve que si seguí la senda de los perfectos, en el Señor me apoyaba y por eso no me desviaba. Revísame, Señor, y ponme prueba. Pon el crisol, mi conciencia, mi corazón. Tu amor lo tengo ante mis ojos y tomo en cuenta tu fidelidad. Con hombres tramposos no me siento ni me meto con los hijos cítaras. Aborreces el partido de los malos y con las malvades no me siento. Lavo mis manos que están limpias y

Señor, cuánto amo la casa en mí moras y el lugar donde reside tu gloria. No me confundas con las almas pecadoras, que no tenga vida. El fin de

El Señor es mi luz y mi salvación. ¿A quién he de temer? Amparo de mi vida es el Señor. ¿Ante quién temblaré? Cuando los malvados se lanzan contra mí para comer mi carne, ellos, mis enemigos y contrarios, tropiezan y perecen. Si me sitía un ejército contrario, mi corazón no teme. Si una guerra estalla contra mí, aún tendré confianza. Una cosa al Señor solo le pido. La cosa que yo busco es habitar en la casa del Señor mientras dure mi vida, para gozar de la dulzura del Señor y cuidar de su santuario. Amén, amén, amén. Por la señal de la sangre de nuestros enemigos, líbranos, Señor Dios nuestro, en nombre del Padre, del Hijo y del Espíritu Santo. Amén.

Jesús adorado, en este día consagrado, para adorarte y servirte. Amén. Oh Jesús mío, perdona nuestros pecados, líbranos del fuego del infierno, lleva al cielo a todas las almas y socorre especialmente a las más necesitadas de tu divina misericordia. Amén. Dios te salve María, llena eres de gracia, el Señor es contigo. Bendita eres entre todas las mujeres, y bendito es el fruto de tu vientre, Jesús. Santa María, Madre de Dios y Madre nuestra, ruega por nosotros los pecadores, ahora y en la hora de nuestra muerte. Amén. San Miguel Arcángel, defiéndenos en la lucha. Sé nuestro amparo contra la perversidad y las acechanzas del demonio. Que Dios manifieste sobre él su poder en nuestra humilde súplica. Y tú, oh príncipe de la milicia celestial, con la fuerza que Dios te ha conferido, arroja al infierno a Satanás y a los demás espíritus malignos que vagan por el mundo para la perdición de las almas. Amén. Ángel custodio, ya que la soberana piedad te ha encomendado a mí, alúmbrame, guárdame, rígeme, gobiérname. Amén. Dulce Madre, no te alejes, tu vista de mí no apartes, ven conmigo a todas partes y solos nunca nos dejes. Ya que nos proteges tanto como verdadera Madre, haz que nos bendiga el Padre y el Hijo y el Espíritu Santo. Amén. Buenos días, hermanos. Los invito a rezar las laudes, que son alabanzas al Señor. Hoy, jueves 16 de julio del año 2026, estamos en el jueves de la 15ª semana de tiempo ordinario. Es día de Nuestra Señora del Carmen, es memoria. Vamos a utilizar los salmos y cánticos del domingo de la semana 1 y las lecturas están en las páginas 1617, 1618 y en las páginas

1622 y 1623 de la liturgia de las horas. El color a utilizar el día de hoy es el color blanco. Por la señal de la Santa Cruz de nuestros enemigos, líbranos, Señor Dios nuestro, en el nombre del Padre, y del Hijo, y del Espíritu Santo. Amén. Señor, abre mis labios, y mi boca proclamará tu alabanza. Dios mío, ven en mi auxilio. Señor, date prisa en socorrerme. Gloria al Padre, y al Hijo, y al Espíritu Santo, como era en el principio, ahora y siempre, por los siglos de los siglos. Amén. Himno. Eres tú la mujer llena de gloria, alzada por encima de los astros. Con tu sagrado pecho das leche al que es tu providencia te ha creado. Lo que Eva nos perdió tan tristemente, tú lo devuelves por tu fruto santo. Para que al cielo ingresen los que lloran, eres tú la ventana del costado. Tú eres la puerta altísima del Rey y la entrada fulgente de la luz. La vida que esta Virgen nos devuelve, aplauda el pueblo que alcanzó salud. Sea la gloria a ti, Señor Jesús, que de María Virgen has nacido. Gloria contigo al Padre y al Paráclito por sempiternos y gozosos siglos. Amén. Gloria al Padre, y al Hijo, y al Espíritu Santo, como era en el principio, ahora y siempre, por los siglos de los siglos. Amén. Antífona 1. Dichosa eres, María, porque de ti vino la salvación del mundo. Tú que ahora vives ya en la gloria del Señor, intercede por nosotros ante tu Hijo. Salmo 62. Oh Dios, tú eres mi Dios, por ti madrugo. Mi alma está sedienta de ti, mi carne tiene ansia de ti, como tierra reseca, agostada, sin agua. Como te contemplaba en el santuario viendo tu fuerza y tu gloria. Tu gracia vale más que la vida, te alabarán mis labios. Toda mi vida te bendeciré y alzaré las manos invocándote. Me saciaré de manjares exquisitos y mis labios te alabarán jubilosos. En el lecho me acuerdo de ti y velando medito en ti, porque fuiste mi auxilio. Y a la sombra de tus alas canto con júbilo. Mi alma está unida a ti y tu diestra me sostiene. Gloria al Padre, y al Hijo, y al Espíritu Santo, como era en el principio, ahora y siempre, por los siglos de los siglos. Amén. Dichosa eres, María, porque de ti vino la salvación del mundo. Tú que ahora vives ya en la gloria del Señor, intercede por nosotros ante tu Hijo. Antífona 2. Tú eres la gloria de Jerusalén, tú la alegría de Israel, tú el orgullo de nuestra raza. Cántico de Daniel. Criaturas todas del Señor, bendecid al Señor, ensalzadlo con himnos por los siglos. Ángeles del Señor, bendecid al Señor. Cielos,
bendecida al Señor. Aguas del espacio, bendecida al Señor. Ejércitos del Señor, bendecida al Señor. Sol y luna, bendecida al Señor. Astros del cielo, bendecida al Señor. Lluvia y rocío, bendecida al Señor. Vientos todos, bendecida al Señor. Fuego y calor, bendecida al Señor. Fríos y heladas, bendecida al Señor. Rocíos y nevadas, bendecida al Señor. Témpanos y hielos, bendecida al Señor. Escarchas y nieves, bendecida al Señor. Noche y día, bendecida al Señor. Luz y tinieblas, bendecida al Señor. Rayos y nubes, bendecida al Señor. Bendiga la tierra al Señor, ensálcelo con himnos por los siglos. Montes y cumbres, bendecida al Señor. Cuanto germina en la tierra, bendiga al Señor. Manantiales, bendecida al Señor. Mares y ríos, bendecida al Señor. Cetáceos y peces, bendecida al Señor. Aves del cielo, bendecida al Señor. Fieras y ganados, bendecida al Señor. Ensalzadlo con himnos por los siglos. Hijos de los hombres, bendecida al Señor. Bendiga Israel al Señor. Sacerdotes del Señor, bendecida al Señor. Siervos del Señor, bendecida al Señor. Almas y espíritus justos, bendecida al Señor. Santos y humildes de corazón, bendecida al Señor. Ananías, Azarías y Misael, bendecida al Señor. Ensalzadlo con himnos por los siglos. Bendigamos al Padre, al Hijo y al Espíritu Santo. Ensalcémoslo con himnos por los siglos. Bendito el Señor en la bóveda del cielo, alabado y glorioso, y ensalzadlo por los siglos. Tú eres la gloria de Jerusalén, tú la alegría de Israel, tú el orgullo de nuestra raza. Antífona 3. Alégrate, Virgen María, tú llevaste en el seno a Cristo, el Salvador. Salmo 149. Cantad al Señor un cántico nuevo, resuene su alabanza en la asamblea de los fieles. Que se alegre Israel por su Creador, los hijos de Sión por su Rey. Alabad su nombre con danzas, cantadle con tambores y cítaras, porque el Señor ama a su pueblo y adorna con la victoria a los humildes. Que los fieles festejen su gloria y canten jubilosos en filas, con vítores a Dios en la boca y espada de dos filos en las manos, para tomar venganza de los pueblos y aplicar el castigo a las naciones, sujetando a los reyes con argollas, a los nobles con esposas de hierro. Ejecutar la sentencia dictada es un honor para todos sus fieles. Gloria al Padre, y al Hijo, y al Espíritu Santo, como era en el principio, ahora y siempre, por los siglos de los siglos. Amén. Alégrate, Virgen María, tú llevaste en el seno a Cristo, el Salvador. Lectura breve del profeta Isaías. Desbordo de gozo en el Señor y me alegro con mi Dios, porque me ha vestido un traje de gala y me ha envuelto en un manto de triunfo, como a una novia que se adorna con sus joyas.
palabra de Dios. Te alabamos, Señor. Responsorio breve. El Señor la eligió y la predestinó. La hizo morar en su templo santo y la predestinó. Gloria al Padre, y al Hijo, y al Espíritu Santo. El Señor la eligió y la predestinó. Del libro del profeta Isaías. En aquellos días habló el Señor a Ahaz diciendo: pide una señal al Señor tu Dios en lo hondo del abismo o en lo alto del cielo. Respondió Ahaz: no la pido, no quiero tentar al

Señor. Entonces dijo Isaías: Escucha, heredero de David, no basta con cansar a los hombres que cansáis incluso a mi Dios, pues el Señor por su cuenta os dará él mismo una señal. Mirad, la joven ha concebido y dará a luz un hijo, y le pondrá por nombre Emmanuel, porque tenemos a Dios con nosotros. Saldrá un renuevo del trono de Jesé, y de su raíz brotará un vástago. Sobre él se posará el Espíritu del Señor, Espíritu de sabiduría y de inteligencia, Espíritu de consejo y de fortaleza, Espíritu de ciencia y del temor del Señor. No juzgará por apariencias, ni sentenciará solo de oídas. Juzgará a los pobres con justicia, con rectitud a los desamparados. Herirá al violento con la vara de su boca, y al malvado con el aliento de sus labios. La justicia será el ceñidor de su cintura, y la lealtad su cinturón de sus caderas. Habitará el lobo con el cordero, y la pantera se echará con el cabrito. El novillo y el león pasarán juntos, y un niño pequeño los conducirá. La vaca pastará con el oso, sus crías yacerán juntas. El león comerá paja con el buey, el niño jugará junto al agujero del áspid, la criatura meterá la mano en el escondrijo de la serpiente. Nadie hará daño ni estrago por todo mi monte santo, porque estará lleno el país de la ciencia del Señor, como las aguas colman el mar. Palabra de Dios. Te alabamos, Señor. Responsorio. Mirad, la joven ha concebido y dará a luz un hijo, y tendrá por nombre Consejero Admirable y Dios Poderoso. Se sentará sobre el trono de David y reinará para siempre. Y tendrá por nombre Consejero Admirable y Dios Poderoso. De los sermones de San León Magno Papa. Dios elige a una virgen de la descendencia real de David, y esta virgen, destinada a llevar en su seno el fruto de una sagrada fecundación, antes de concebir corporalmente a su prole, divina y humana a la vez, la concibió en su espíritu. Y, para que no se espantara, ignorando los designios divinos, al observar en su cuerpo unos cambios inesperados, conoce, por la conversación con el ángel, lo que el Espíritu Santo ha de operar en ella. Y la que ha de ser madre de Dios, confía en que su virginidad ha de permanecer sin detrimento. ¿Por qué había de dudar de este nuevo género de concepción si se le promete que el Altísimo pondrá en juego su poder? Su fe y su confianza quedan además confirmadas cuando el ángel le da una prueba de la eficacia maravillosa de este poder divino, haciéndole saber que Isabel ha obtenido también una inesperada fecundidad. El que es capaz de hacer concebir a una mujer estéril puede hacer lo mismo con una mujer virgen. Así pues, el Verbo de Dios, que es Dios, el Hijo de Dios, que al comienzo estaba con Dios, por quien empezaron a existir todas las cosas, y ninguna de ellas que existen empezó a ser sino por Él, se hace hombre para librar al hombre de la muerte eterna. Se abaja hasta asumir nuestra pequeñez, sin menguar por ello su majestad, de tal modo que, permaneciendo lo que era y asumiendo lo que no era,
une la auténtica condición de esclavo a su condición divina, por la que es igual al Padre. La unión que establece entre ambas naturalezas es tan admirable que ni la gloria de la divinidad absorbe la humanidad, ni la humanidad disminuye en nada la divinidad, quedando pues a salvo de carácter propio de cada una de las naturalezas y unidas ambas en una sola persona, la majestad asume la humildad, el poder, la debilidad, la eternidad, la mortalidad y, para saldar la deuda contraída por nuestra condición pecadora, la naturaleza invulnerable se une a la naturaleza pasible. Dios verdadero y hombre verdadero se conjuran armoniosamente en la única persona del Señor. De este modo, tal como convenía para nuestro remedio, el único y mismo mediador entre Dios y los hombres pudo a la vez morir y resucitar por la conjunción en él de esta doble condición. Con razón, pues, este nacimiento salvador había de dejar intacta la virginidad de la madre, ya que fue a la vez salvaguardada del pudor y alumbramiento de la verdad. Tal era el amadísimos, la clase de nacimiento convenía a Cristo, fuerza y sabiduría de Dios. Con él se mostró igual a nosotros por su humanidad, superior a nosotros por su divinidad. Si no hubiera sido Dios verdadero, no hubiera podido remediar nuestra situación. Si no hubiera sido hombre verdadero, no hubiera podido darnos ejemplo. Por eso, al nacer el Señor, los ángeles cantan llenos de gozo, gloria a Dios en el cielo, y proclaman, y en la tierra paz a los hombres que ama el Señor. Ellos ven en efecto que la Jerusalén celestial se va edificando por medio de todas las naciones del orbe. ¿Cómo pues no habría de alegrarse la pequeñez humana ante esta obra inarrable de la misericordia divina, cuando incluso los coros sublimes de los ángeles encontraban en ella un gozo tan intenso? De los sermones de San León Magno, Papa. Responsorio. Celebremos la festividad de la gloriosa Virgen María, en cuya humildad puso el Señor sus ojos. Ella concibió al Salvador del mundo, como el ángel lo anunció. Cantemos alabanzas a Cristo en este día, al celebrar las glorias de la admirable Madre de Dios. Ella concibió al Salvador del mundo, como el ángel lo anunció. Cántico evangélico. Deseé la sabiduría con toda el alma, la pedí en la oración y creció en mí como racimo que madura. Del Evangelio según San Mateo. En aquel tiempo Jesús dijo: vengan a mí todos los que están fatigados y agobiados por la carga, y yo les daré alivio. Tomen mi yugo sobre ustedes y aprendan de mí, que soy manso y humilde de corazón, y encontrarán descanso, porque mi yugo es suave y mi carga ligera. Palabra del Señor. Gloria a ti, Señor Jesús. Cántico de Zacarías. Bendito sea el Señor Dios de Israel,
porque ha visitado y redimido a su pueblo, suscitándonos una fuerza de salvación en la casa de David, su siervo, según lo había predicho desde antiguo por boca de sus santos profetas.

los enemigos, le sirvamos con santidad y justicia en su presencia todos nuestros días. Y a ti, niño, te llamarán profeta del Altísimo, porque irás delante del Señor a preparar sus caminos, anunciando a su pueblo la salvación, el perdón de sus pecados. Por la entrañable misericordia de nuestro Dios, nos visitará el sol que nace de lo alto, para iluminar a los que viven en tiniebla y en sombra de muerte, para guiar nuestros pasos por el camino de la paz. Gloria al Padre, y al Hijo, y al Espíritu Santo, como era en el principio, ahora y siempre, por los siglos de los siglos. Amén. Deseé la sabiduría con toda el alma, le pedí en la oración, y creció en mí como racimo maduro. Preces. Elevemos nuestras súplicas al Salvador, que quiso nacer de María Virgen, y digámosle: que tu Santa Madre, Señor, interceda por nosotros. Sol de justicia, a quien María Virgen precedía cual aurora luciente, haz que vivamos siempre iluminados por la claridad de tu presencia. Que tu Santa Madre, Señor, interceda por nosotros. Palabra eterna del Padre, tú que elegiste a María como arca de tu morada, líbranos de toda ocasión de pecado. Que tu Santa Madre, Señor, interceda por nosotros. Salvador del mundo, que quisiste que tu madre estuviera junto a tu cruz, por su intercesión, concédenos compartir con alegría tus padecimientos. Que tu Santa Madre, Señor, interceda por nosotros. Señor Jesús, que colgado en la cruz entregaste María Juan como madre, haz que nosotros vivamos también como hijos suyos. Que tu Santa Madre, Señor, interceda por nosotros. Es el momento de hacer peticiones. Si alguien tiene alguna petición, puede hacerla en su corazón, que el Señor los escucha.

Señor Jesús, en esta mañana te quiero pedir por toda tu iglesia, por nuestro Papa León, por nuestro obispo José Francisco, por todos los obispos, los sacerdotes, los diáconos, los seminaristas, las religiosas, los misioneros, por todas las personas consagradas a ti, Señor, y las que se quieren consagrar, y por todo tu pueblo santo. Tú, Señor, que los amas, bendícelos, acompáñalos, protégelos, que tu divina providencia los asista en todas sus necesidades, y, Señor, regálales el sentirse amados por ti y que sepan que tú estás con ellos. Te lo pedimos, Señor. También, Señor, te quiero pedir por todos los gobiernos del mundo, por sus gobernantes, para que tú, Señor, les regales un corazón sensible, un corazón lleno del espíritu de amor y de servicio, que les regales también la sabiduría para que sepan amar y dirigir a sus pueblos, para que

sus pueblos se logre la hermandad, que haya armonía, que haya justicia, que haya equidad, y Señor, que así se logre la paz en todo el mundo. Te lo pedimos, Señor. También, Señor, te quiero pedir por todos los enfermos del mundo, por los enfermos en los hospitales, en sus casas, en las calles, por todas las personas que también están enfermas de su alma. Tú, Señor, que eres todopoderoso, bendícelos, dales fortaleza. Si es tu voluntad, Señor, devuélveles la salud. Te lo pedimos, Señor. También, Señor, te quiero pedir por todas las familias del mundo, para que tú las mantengas unidas, que tú seas el centro de ellas. Regálales a los padres el espíritu de amor y de servicio, y también regálales la sabiduría para que sepan amar y dirigir a sus hijos, para que sus hijos sean obedientes con ellos, que los amen y que los ayuden en todo lo que necesitan. Te lo pedimos, Señor. También, Señor, te quiero pedir por todos los presos del mundo, por todas las personas que están privadas de su libertad, por todas las personas que están lejos de sus familias, por todas las personas que están pasando situaciones difíciles. En especial te quiero pedir por el país de Venezuela, para que tu Señor los ayudes y los bendigas. Te quiero también pedir por todas las personas que viven solas, por las que viven en las calles, por las que no tienen qué comer, por las que no tienen dónde vivir, por las que no encuentran solución a su vida. Tú, Señor, que los amas a todos, bendícelos, acompáñalos, fortalécelos, y que todos sepan que también estás con ellos. Te lo pedimos, Señor. También, Señor, te quiero pedir por todas las personas que están siguiendo la señal de María Visión y te han solicitado algo. Tú, Señor, que las conoces, bendícelas. Tú, Señor, que las amas, acompáñalas. Que tu divina providencia las asista en todas sus necesidades. Y, Señor, si es tu voluntad, concédeles eso que te han solicitado. Te lo pedimos, Señor. También, Señor, te quiero pedir por todo María Visión, por María Visión en Italia, en Medjugorje, en Polonia, en Jerusalén, en Calcuta, en España, en Florida y por María Visión México, para que tú, Señor, nos bendigas y nos ayudes a saber amarte, a saber servirte y saber hacer tu voluntad. Te lo pedimos, Señor. También, Señor, te quiero pedir por las necesidades de Cecilia Gómez Béjar, Leticia Gómez Béjar, Mónica Mora, Guadalupe López López, Ricardo y Juanita Vilches, José Luis Villa Francis y su familia, por Rosa María de León, Adelaida Tuache, Patricia Estrada Navarrete, Ana Cristina López, Trinidad Olivares, Teresa Ochoa, Edith Plasencia, Paola Edith Blanco, Mauricio Vilchis Gómez, Beatriz Franco Franco, Irene Barraza, Guadalupe Barraza, Guadalupe Montero, Maricruz Torres Torres, Silvia López Peña, Daniel Alberto González Ochoa, por Diego Saúl Cortés Padilla, Eva Anaya Aro, Carlos Abundis Castillo, Adriana Cervantes Tuache, Leticia Blanco de Alba, Óscar Vázquez del Mercado, Elizabeth Abundis Curiel, Leticia Flores Sánchez, Olivia Díaz Contreras, José Guadalupe González, por Jenny Oseguera, Carlos Oseguera, Manuel Alberto González González, por José Hernández, Marco Antonio Salgado, Alicia Delgado Ballín, Carmen Verdugo Piña, María de los Ángeles Rivera, por Alma de Michoacán, David Virgen Hernández, Teodora Adriano Jiménez, Alan Gutiérrez Cárdenas, Rogelio Moreno, María Paz Vargas Mendoza, por Juan Ramírez Juárez, Silvia López Peña,
Humberto Rivera, Héctor Santiago Carrillo, Ana Karina Guzmán Orozco, María del Carmen Ortiz Ramírez, por Isabel Olmos, Fernando Hernández, Mercedes Valdés, Marta Millán. También te quiero pedir por las familias Burillo Alemán, Aceves Hernández, Blanco Rubio, Pérez Barbosa, Hernández Rodríguez, Estrada Zambrano, de León Becerra, por Paola, Andrea y Héctor, por la familia Valdés Manzano, Chávez Mejía, Lozano Muñoz, García de Santos, Camarillo Baeza, Abundis Curiel, Hernández López, Cerda López, Villarreal Velarde, Espinosa López, Rivera Loza, Loza Lezama, Flores Arroyo, Valtierra Villa, Villa Galván, Kelly Galindo, de la Cruz Moreno, García Monteros, Quirós Navarros, Gallegos Torres, Gallegos Hernández, Martínez Silva, Miranda Huerta, Virgen Adriano, Valtierra Villa, Villa Galván, Hinojosa Granados, Granados Aguilar, Cepeda Muñoz, González Macera, González Vargas, Aguilar Márquez. También, Señor, te quiero pedir por la salud de María de Lourdes Rivera Quesada, Ángel Antonio Gustavo, Genoveva Martínez, María de la Luz Martínez, María Juanita Huerta, Sandra Aguilar Pérez, Norma Aguilar, Hilda Figueroa Cuevas, Josefina Valencia Zamora, Katia Serrano, Carmen Rodríguez López, Marcos Alvarado Rodríguez, Juan Antonio Alvarado Rodríguez, Victoria Orozco, Victoria Serna, Martín Orozco Ávila, Mía Valentina Coronado, José Hernández, Marco Antonio Salgado Hernández, Rita Vargas Mendoza, Ana Celina Rubalcaba Castellanos, Leonardo de León, por Jonathan Daniel Orozco Bañuelos. También, Señor, te quiero pedir por el eterno descanso de Miguel Hernández Gutiérrez, Ramón Cervantes Barraza, Delfina Concuera Garza, Blas López Montes de Oca, Martín Ramírez Martínez, por María de los Ángeles Sierra Huerta. Y, Señor, también por todas las almas del purgatorio. Te lo pedimos, Señor. Según el mandato del Señor, digamos confiadamente: Padre nuestro, que estás en el cielo, santificado sea tu nombre. Venga a nosotros tu reino. Hágase tu voluntad en la tierra como en el cielo. Danos hoy nuestro pan de cada día. Perdona nuestras ofensas, como también nosotros perdonamos a los que nos ofenden. No nos dejes caer en la tentación y líbranos del mal. Oración. Haz venir, Señor, sobre nosotros la poderosa intercesión de la gloriosa Virgen María, para que, protegidos con su auxilio, podamos llegar a tu monte santo, que es Jesucristo, tu Hijo, que vive y reina contigo en la unidad del Espíritu Santo, y es Dios por los siglos de los siglos. Amén. Que el Señor nos bendiga, nos guarde de todo mal y nos lleve a la vida eterna. Amén. Señor Jesús, en esta mañana quiero seguir platicando contigo. Tú, Señor, que nos amas, bendícenos, acompáñanos, ayúdanos a saberte ver en todos nuestros hermanos, ayúdanos a saberte ver también en todo lo que has creado, ayúdanos a caminar en esta vida, ya que somos peregrinos. Tú, Señor, que nos amas, bendícenos, danos fortaleza, regálanos de tu espíritu para que te sepamos amar. Tú, Señor, que también nos diste como madre a la Virgen María, gracias por ese grande amor. Virgen María, gracias por todo lo que nos regalas, gracias porque nos ayudas a saber vivir en este mundo.
tú que nos iluminas también y nos llevas a Jesús, tu Hijo. Gracias

por ese grande amor. Salve, Madre de la Luz y Trono del Señor, Virgen sin mancha, Templo de Dios, por ti vino la luz al mundo. Eres superior a todas las criaturas, es grande tu nobleza por ser Madre de Dios. Nadie igual a ti en toda la creación. Torrente de misericordia, río de paz, esplendor de pureza, Templo de Cristo, tú nos llenas de alegría. Te admiramos, refugio seguro, abogada nuestra, toda hermosa y digna de veneración. Esplendor de la Iglesia, Madre del Rey, tú eres nuestra esperanza. Virgen llena de gracia, en tu seno Dios puso su trono y lo convirtió en el cielo. Por ti se alegra toda la creación. Hermosa niña, lirio que brota entre las espinas, por ti llegó la salvación. Por eso todos te proclaman dichosa, por eso te sirven los ángeles. Los pueblos te alabarán por siempre. Virgen María, eres la esperanza de los cristianos. Bendita entre las mujeres y bendito el fruto de tu vientre. Virgen Santa, portadora de la paz, alegría de los santos, ruega por nosotros. Salve, tesoro de castidad, lirio fragante, bálsamo precioso. El Señor te ha vestido con un traje de gala y te ha envuelto en un manto de triunfo, como a una novia que se adorna con sus joyas. Dichosa eres, Santa Virgen María, digna de toda alabanza. De ti nació el sol de justicia, Cristo nuestro Dios, por quien hemos sido salvados. Dichosa porque llevaste en tu seno al Creador del universo. Eres la mujer a quien Dios ha bendecido y por ti hemos recibido el fruto de la vida. Engendraste al que te crió y permanecerás virgen para siempre. Por ser Madre de Dios, eres superior a todos los ángeles. A nadie como a ti se le concedió la plenitud de la gracia. Nadie como tú se acercó tanto a Dios, por eso eres la reina de todo lo creado. Que Dios te colme de bienes y que los hombres te glorifiquen. Salve, hija predilecta del Padre, Madre de Cristo y esposa del Espíritu Santo. Virgen pobre y humilde, Virgen sencilla y obediente, esclava del Señor y fuente de hermosura. Discípula de Cristo, mujer vestida de sol, coronada de estrellas, esplendor de la Iglesia y honor del género humano. Que Dios Altísimo te bendiga más que a todas las mujeres de la tierra. Bendito sea el Señor, Creador del cielo y de la tierra, que te escogió para aplastar la cabeza de nuestro enemigo. En ti pondrán su esperanza todas las naciones. Jamás olvidaremos lo que has hecho por nosotros. Que Dios te mire con buenos ojos todo lo que haces y que te bendiga a través de los siglos. Que vean tu gloria todas las naciones. No te olvides de los pecadores. Virgen María, eres un refugio para el pobre, una ayuda para el despreciado. Los que esperan en ti no quedarán defraudados. La alegría y la felicidad los acompañan. No tendrán pena ni tristeza. El Señor te escogió y no te rechazó. Eres corona preciosa en manos del Señor, un anillo real en el dedo de tu Dios. Como el esposo goza con su esposa, así tú haces las delicias de tu Dios. El Señor te dio los tesoros secretos y las riquezas escondidas. Tu descendencia conquistará las naciones y poblará las naciones desiertas. Te hiciste cada vez más hermosa y llegaste a ser reina.
La fama de tu belleza corrió por todos los pueblos. Tú vales más que las coronas y tronos, la piedra más preciosa, y toda riqueza es nada comparada contigo. Virgen María, haces amigos de Dios a los que se acercan a ti. El mal no podrá vencerte. Eres un reflejo de la luz eterna, una imagen de su perfecta bondad. Más bella que el sol, el que te encuentra, encuentra la vida y la salvación que viene de Dios. Tú muestras el camino a los extraviados. Los que esperan en ti no serán confundidos. Diriges a los humildes y enseñas a los pobres el camino. Bendita seas porque escuchas nuestras oraciones. Canta llena de gozo, Virgen María, porque el Señor está contigo. Numerosas naciones vendrán a verte y ellas serán tu pueblo. ¡Qué bondad tan grande reservas para tus hijos! ¡Qué glorioso es tu nombre! ¡Cuántas maravillas haces por nosotros! Cuando te invocamos, nos escuchas. ¡Felices los que buscan tu cariño! Te alabamos de todo corazón y cantamos tus maravillas. Tú, Señora, no abandonas a los que te buscan. Eres un refugio para el pecador. Canten a María que vive con su pueblo. Cuenten a todos sus favores, porque no se olvida de nosotros ni traiciona la confianza de los pobres. Desde el cielo extiendes tus manos, nos tomas y nos sacas del peligro. Que podamos celebrar tu victoria y dar gracias a Dios porque quiso escuchar tus oraciones. Que alaben tu nombre ahora y siempre. Que viva la Virgen María. Alabemos a la Madre de Jesús. Tú eres la gloria de tu pueblo porque lo amas y lo llenas de alegría. Tú nos llevas a Jesús, el único que salva. A tu protección se debe nuestra paz. Yo gozaré y me alegraré de tu bondad, porque me has mirado mi pobreza y conoces mis angustias. Mi destino está en tus manos. Santa María, Madre de Dios, tú eres buena con aquellos que te buscan. Virgen María, gracias por ser Santa María. Gracias por haberte abierto a la gracia y a la escucha de la palabra desde siempre. Gracias por haber acogido en tu seno purísimo a quien es la vida y el amor. Gracias por haber mantenido tu hágase a través de todos los acontecimientos de tu vida. Gracias por tus ejemplos dignos de ser acogidos y vividos. Gracias por tu sencillez, por tu docilidad, por esa magnífica sobriedad, por tu capacidad de escucha, por tu reverencia, por tu fidelidad, por tu magnanimidad y por todas aquellas virtudes que rivalizan en belleza entre sí y que Dios nos permite atisbar en ti. Virgen María, gracias por tu mirada maternal, por tus intercesiones, tu ternura, tus auxilios y orientaciones. Gracias por tantas bondades. En fin, gracias por ser Santa María, Madre del Señor Jesús y Madre nuestra. Amén. Padre nuestro, que estás en el cielo, santificado sea tu nombre. Venga a nosotros tu reino, hágase tu voluntad en la tierra como en el cielo. Danos hoy nuestro pan de cada día, perdona nuestras ofensas, como también nosotros perdonamos a los que nos ofenden. No nos dejes caer en la tentación y líbranos de todo mal. Oh Jesús, mi dulce amigo, cuatro cosas hoy te pido con mucha necesidad: valor para sufrir, fuerza para trabajar,
paciencia para soportar las penas que han de venir y me han de mortificar, temperamento sereno para poder resolver las cosas con santa calma y así tener en el alma perfecta tranquilidad. Esto tengo que pedirte, oh mi Jesús adorado, en este día consagrado, para adorarte y servirte. Amén. Oh Jesús mío, perdona nuestros pecados, líbranos del fuego del infierno, lleva al cielo a todas las almas y socorre especialmente a las más necesitadas de tu divina misericordia. Amén. Dios te salve María, llena eres de gracia, el Señor es contigo. Bendita eres entre todas las mujeres y bendito es el fruto de tu vientre, Jesús. Santa María, Madre de Dios y Madre nuestra, ruega por nosotros los pecadores, ahora y en la hora de nuestra muerte. Amén. San Miguel Arcángel, defiéndenos en la lucha. Sé nuestro amparo contra la perversidad y las acechanzas del demonio. Que Dios manifieste sobre él su poder en nuestra humilde súplica. Y tú, oh príncipe de la milicia celestial, con la fuerza que Dios te ha conferido, arroja al infierno a Satanás y a los demás espíritus malignos que vagan por el mundo para la perdición de las almas. Amén. Ángel custodio, ya que la soberana piedad te ha encomendado a mí, alúmbrame, guárdame, rígeme, gobiérname. Amén. Dulce Madre, no te alejes, tu vista de mí no apartes, ven conmigo a todas partes y solos nunca nos dejes, ya que nos proteges tanto como verdadera Madre, haz que nos bendiga el Padre y el Hijo y el Espíritu Santo. Amén. Que el Señor nos bendiga, nos guarde de todo mal y nos lleve a la vida eterna. Amén.

Proclama mi alma la grandeza del Señor. Se alegra mi espíritu en Dios mi Salvador, porque ha mirado la humillación de su esclava. Desde ahora me felicitarán todas las generaciones, porque el Poderoso ha hecho obras grandes por mí. Su nombre es santo, y su misericordia llega a sus fieles de generación en generación. Él hace proezas con su brazo, dispersa a los soberbios de corazón, derriba del trono a los poderosos y enaltece a los humildes. A los hambrientos los colma de bienes y a los ricos los despide vacíos. Auxilia a Israel, su siervo, acordándose de su misericordia, como lo había prometido a nuestros padres, en favor de Abraham y su descendencia por siempre. Amén.

Que toda criatura bendiga y glorifique a María, la obra maestra de las manos de Dios, porque ella es la obra maestra de las manos de Dios, tanto en el orden de la gracia como en el de la gloria.

Muy buenos días, mis queridos todos. Bienvenidos a esta Eucaristía de este 16 de julio, viernes, donde el centro de nuestra celebración lo ocupa Nuestra Señora del Carmen, la Santísima Virgen María. En el siglo XII, un grupo de ermitaños edificaron en la montaña del Carmelo, en Palestina, una iglesia que dedicaron a la Virgen, Santa María del Monte Carmelo o del Carmen. Así nació la advocación que hoy celebramos, y nació de hecho también la orden carmelitana. Siglos después, a finales del siglo XVII, la Virgen del Carmen, invocada por los carmelitas como la flor del Carmelo, estrella del mar, fue adoptada como patrona por la gente del mar. En nombre del Padre, y del Hijo, y del Espíritu Santo, que la paz y el amor del Señor que nos dio a María como madre esté con todos vosotros. Tú que nos diste a María como modelo de fe, Señor, ten piedad. Tú que nos diste a María como compañera de camino, Cristo, ten piedad. Tú que nos diste a María como nuestra madre, Señor, ten piedad. Dios Todopoderoso, tenga misericordia de nosotros, perdone nuestros pecados y nos lleve a la vida eterna. Oremos. Te suplicamos, Señor, que nos ayude la admirable intercesión de la gloriosa Virgen María, para que, protegidos por su ayuda, consigamos llegar al monte que es Cristo, el que vive y reina contigo en la unidad del Espíritu Santo y es Dios por los siglos de los siglos.

Lectura del libro de Isaías, capítulo 38, versículos del 1 al 6, del 21 al 22. En aquellos días el rey Ezequías se enfermó mortalmente. El profeta Isaías, hijo de Amós, vino a decirle: Esto dice el Señor, pon orden en tu casa, porque vas a morir y no morirás. Ezequías volvió la cara a la pared y oró al Señor. Ah, Señor, recuerda que he caminado ante ti con sinceridad y corazón íntegro, que he hecho lo que era recto a tus ojos. Y el rey se deshizo en lágrimas. Le llegó a Isaías una palabra del Señor en estos términos. Ve y dile a Ezequías, esto dice el Señor, el Dios de tu padre David. He escuchado tu plegaria y visto tus lágrimas. Añadiré otros 15 años a tu vida y te libraré a ti y a esta ciudad de la mano del rey de Asiria y extenderé mi protección sobre esta ciudad. Isaías dijo, que traigan un emplasmo de higos y lo apliquen a la llaga para que se cure.

Curia. Ezequías dijo: ¿Cuál es la prueba de que podré subir a la casa del Señor? Respondió Isaías: La señal que el Señor te envía de que cumplirá lo prometido será esta: Haré retroceder 10 grados, 10 gradas, la sombra de la escalera de Ahaz, que se había alargado por efecto del sol. Y el sol retrocedió las 10 gradas que había avanzado sobre la escalera. Palabra de Dios. Salmo responsorial. Tú, Señor, detuviste mi alma para que no pereciese. Yo pensé, en medio de mis días tengo que marchar hacia las puertas del abismo. Me privan del resto de mis años. Tú, Señor, detuviste mi alma para que no pereciese. Yo pensé, ya no veré más al Señor en la tierra de los vivos. Ya no miraré a los hombres ante los habitantes del mundo. Tú, Señor, detuviste mi alma para que no pereciese. El Señor esté con vosotros. Del Santo Evangelio según San Mateo. Capítulo 12, versículos del 1 al 6. En aquel tiempo atravesó Jesús en sábado un sembrado. Los discípulos que tenían hambre empezaron a arrancar espigas y comérselas. Los fariseos al verlo le dijeron: Mira, tus discípulos están haciendo una cosa que no está permitida en sábado. Les replicó: ¿No habéis leído lo que hizo David cuando él y sus hombres sintieron hambre? Entró en la casa de Dios y comieron de los panes de la proposición, cosa que no les estaba permitida ni a él ni a sus compañeros, sino solo a los sacerdotes. ¿Y no habéis leído en la ley que los sacerdotes pueden violar el sábado en el templo sin incurrir en culpa? Pues os digo que aquí hay uno que es más que el templo. Si comprendierais lo que significa quiero misericordia y no sacrificio, no condenaríais a los inocentes, porque el Hijo del Hombre es Señor del sábado. Palabra del Señor. Menos ceremonias y más amor. Esta frase, pronunciada por un sacerdote al terminar la Eucaristía hace unos años, sintetiza lo que nos dice el Evangelio de hoy. Las normas también las que marca actualmente la Iglesia, no tendrían ningún sentido si la persona y la capacidad de amar no estuvieran por encima. En la línea del mensaje que el Señor transmite a los fariseos cuando juzgan a sus discípulos, nos encontramos hoy a muchas personas que aman y son ejemplares en grandes valores, aunque no vayan a misa o no sigan la abstinencia de los viernes, por ejemplo. No se trata de pensar que lo que dispone la Iglesia no sirve, sino de priorizar el amor. Señor, ayúdanos a ver en el seguimiento de las normas un servicio a ti y a los demás. Bendito sea, Señor, Dios del universo, por este pan, fruto de la tierra y del trabajo del hombre que recibimos de tu generosidad y que ahora te presentamos, Él será para nosotros pan de vida. Bendito sea, Señor Dios del universo, por este vino, fruto de la vida y del trabajo del hombre que recibimos de tu generosidad y que ahora te presentamos, Él será para nosotros bebida de salvación. Orad, hermanos, para que este sacrificio mío y vuestro sea agradable a Dios Padre Todopoderoso.
al venerar la memoria de la madre de tu Hijo bajo la advocación del Carmelo, te rogamos, Señor, que la ofrenda de este sacrificio nos transforme por la abundancia de tu gracia en oblación permanente. Por Jesucristo nuestro Señor. El Señor esté con vosotros. Levantemos el corazón. Demos gracias al Señor nuestro Dios. En verdad es justo darte gracias. Es bueno cantar tu gloria, Padre Santo, Dios Todopoderoso y Eterno. Te alabamos y te bendecimos por Jesucristo, tu Hijo. En esta celebración de la Bienaventurada Virgen María, bajo la vocación del Carmen, ella como humilde sierva escuchó tu palabra y la conservó en su corazón. Admirablemente unida al misterio de la redención, perseveró con los apóstoles en la oración mientras esperaban al Espíritu Santo. Y ahora brilla en nuestro camino como signo de consuelo y de firme esperanza. Por este don de tu benevolencia, unidos a los ángeles y a los santos, te entonamos nuestro canto y proclamamos tu alabanza. Santo, santo, santo es el Señor Dios del universo. Llenos están el cielo y la tierra de tu gloria. Hosanna en el cielo. Bendito el que viene en nombre del Señor. Hosanna en el cielo. Santo eres en verdad, Señor, fuente de toda santidad. Por eso te pedimos que santifiques estos dones con la efusión de tu Espíritu, de manera que se conviertan para nosotros en el cuerpo y la sangre de Jesucristo nuestro Señor, el cual, cuando iba a ser entregado a su pasión voluntariamente aceptada, tomó pan. Dándote gracias, lo partió y lo dio a sus discípulos, diciendo: tomad y comed todos de él, porque esto es mi cuerpo, que será entregado por vosotros. Señor mío, Dios mío. Del mismo modo, acabada la cena, tomó el cáliz, dándote gracias, de nuevo lo pasó a sus discípulos, diciendo: tomad y bebed todos de él, porque este es el cáliz de mi sangre, sangre de la alianza nueva y eterna, que será derramada por vosotros y por muchos para el perdón de los pecados. Haced esto en conmemoración mía. Y este es el sacramento de nuestra fe. Así pues, Padre, al celebrar ahora el memorial de la muerte y resurrección de tu Hijo, te ofrecemos el pan de vida y el cáliz de salvación y te damos gracias porque nos haces dignos de servirte en tu presencia. Te pedimos humildemente que el Espíritu Santo congregue en la unidad a cuantos participamos del cuerpo y la sangre de Cristo. Acuérdate, Señor, de tu Iglesia extendida por toda la tierra, con el Papa León, con nuestro obispo José Ángel, sus obispos auxiliares, y todos los pastores que cuidan de tu pueblo, llévala a su perfección por la caridad. Acuérdate también de nuestros hermanos que durmieron en la esperanza de la resurrección y de todos los que han muerto en tu misericordia. Admítelos a contemplar la luz de tu rostro. Ten misericordia de todos nosotros, y así con María la Virgen, Madre de Dios y Madre nuestra, bajo la vocación del Carmen, su esposo San José, los apóstoles y cuantos vivieron en tu amistad a través de los tiempos, merezcamos por tu Hijo Jesucristo compartir la vida eterna y cantar tus alabanzas. Por Cristo, con él y en él, a ti Dios Padre omnipotente, la unidad del Espíritu Santo, todo honor y toda gloria por los siglos de los siglos. Llenos de alegría por ser hijos de Dios, digamos confiadamente la oración que Cristo nos enseñó. Padre nuestro que estás en el cielo, santificado sea tu nombre. Venga a nosotros tu reino. Hágase tu voluntad en la tierra como en el cielo. Danos hoy nuestro pan de cada día. Perdona nuestras ofensas,
como también nosotros perdonamos

Perdonamos a los que nos ofenden. No nos dejes caer la tentación y líbranos del mal. Líbranos, Señor, de todos los males y concédenos la paz en nuestros días, para que, ayudados por tu misericordia, vivamos siempre libres de pecado y protegidos de toda perturbación, mientras esperamos la gloriosa venida de nuestro Salvador Jesucristo. Señor Jesucristo, que dijiste a tus apóstoles: la paz os dejo, mi paz os doy. No tengas en cuenta nuestros pecados, sino la fe de tu Iglesia. Conforme a tu palabra, concédenos la paz y la unidad, tú que vives y reinas por los siglos de los siglos. La paz del Señor esté siempre con vosotros. Y ahora, como hermanos, nos damos la paz. Cordero de Dios, que quitas el pecado del mundo, ten piedad de nosotros. Cordero de Dios, que quitas el pecado del mundo, ten piedad de nosotros. Cordero de Dios, que quitas el pecado del mundo, danos la paz. Este es Jesucristo, el Cordero de Dios, que quita el pecado del mundo. Dichosos los llamados a la cena del Señor. Señor, no soy digno de que entres en mi casa, pero una palabra tuya bastará para sanarme. El cuerpo y la sangre de Cristo nos guarden para la vida eterna. Amén. Y ahora es el momento de recibir a Cristo en tu alma mediante la comunión espiritual. Para ello decimos juntos: creo, Jesús mío, que estás realmente presente en el Santísimo Sacramento del altar. Ayúdame a amarte sobre todas las cosas y deseo recibirte en mi alma. Pero ¿cómo ahora? No puedo recibirte sacramentalmente. Vienes espiritualmente a mi corazón. Y como ya te he recibido, te abrazo y me uno del todo a ti. Señor, no permitas que me aparte de ti. Amén.

Oremos. Al recibir estos sacramentos del cielo, imploramos de tu misericordia, Señor, que cuantos nos alegramos a la memoria de la bienaventurada Virgen María del Carmen, consigamos colaborar a imagen suya en el misterio de nuestra redención, por Jesucristo nuestro Señor. Y la saludamos diciéndole: Dios te salve María, llena eres de gracia, el Señor es contigo. Bendita tú eres entre todas las mujeres, bendito es el fruto de tu vientre Jesús. Santa María, Madre de Dios, ruega por nosotros pecadores, ahora y en la hora de nuestra muerte. Amén. El Señor esté con vosotros. Y que la bendición de Dios Todopoderoso, Padre, Hijo y Espíritu Santo, descienda sobre vosotros y os acompañe siempre. Por favor, sed felices. Podemos ir en paz.

Proclama mi alma la grandeza del Señor. Se alegra mi espíritu en Dios mi Salvador, porque ha mirado la humillación de su esclava. Desde ahora me felicitarán todas las generaciones, porque el Poderoso ha hecho obras grandes por mí. Su nombre es santo, y su misericordia llega a sus fieles de generación en generación. Él hace proezas con su brazo, dispersa a los soberbios de corazón, derriba del trono a los poderosos y enaltece a los humildes. A los hambrientos los colma de bienes y a los ricos los despide vacíos. Auxilia a Israel, su siervo, acordándose de su misericordia, como lo había prometido a nuestros padres, en favor de Abraham y su descendencia por siempre. Amén.

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Les saludo con mucho gusto, padre Raúl Gaitán Zapata, párroco de la parroquia del Señor de la Ascensión, Malpaso, Villanueva, Zacatecas, dando inicio a nuestro novenario en honor al Señor de la Ascensión. Con mucha alegría y con este gozo jubilar, recibimos la antorcha que viene en la caravana de la paz con el gran símbolo del corazón de Jesús, ese centro de poder maravilloso de nuestra fe. Solamente a través de él podemos lograr esa paz espiritual que tanto deseamos, que no es la paz del mundo, sino la paz que Cristo nos comunica. Mi paz les dejo, mi paz les doy. No se perturbe su corazón. Por eso, al iniciar este novenario, invitamos a todos los niños, adolescentes, jóvenes y familias a que logremos esa paz espiritual en Cristo Jesús, en su corazón, horno ardiente de caridad. Les invito a todos los que nos siguen a través de este canal que también se unan a nosotros para esa plegaria de solicitar la paz para nuestros estados, en nuestro país y en el mundo. Que el corazón de Jesús sea ese lugar tan especial donde todo cristiano puede encontrar y rebosarse en la paz. Que Dios los bendiga.

Alégrense conmigo, porque el Altísimo me permite estar con ustedes, para guiarlos hacia Él, que es el camino, la verdad y la vida. Alégrense, hijitos, y permanezcan gozosos aún en las dificultades. Y tendrán fuerza, porque serán conscientes de que son pasajeros, y sabrán ofrecerlo todo a Dios. Por eso no olviden, yo soy su madre y los amo. Gracias por haber respondido a mi llamado.

El 16 de julio celebramos en la Iglesia Católica, en la Iglesia Universal, la fiesta de la gloria del Monte Carmelo, Nuestra Señora del Carmen. Pero previo a la fiesta o previo a la aparición que tuvo la Santísima Virgen, un 16 de julio, el Monte Carmelo ya significó para el pueblo del Antiguo Testamento un lugar sagrado. Se cuenta que en este monte se casó el rey Ahaz con Jezabel. Jezabel era adoradora del dios Baal. Hemos leído en la Sagrada Escritura cómo el profeta Elías se dio cuenta de esta desviación y cómo el pueblo estaba cayendo en la infidelidad. Y entonces hace una reunión y les dice que si no se convierten, entonces pues no, les va a ir algo mal. Entonces hacen un reto. Hacen dos altares, uno dedicado a Baal con su víctima y otro dedicado al Dios de Israel. Cuenta la Sagrada Escritura que Elías les dijo que si quisiera bajar el fuego del cielo, sería el verdadero Dios.

en torno al altar una zanja y llenar y mojar bien de agua a aquella víctima, la leña y demás. Y solamente dice unas palabras: que el pueblo de Israel sepa quién es su Dios. Y entonces baja el fuego del cielo, consume completamente la víctima, y entonces cesa una sequía con la que Dios los estaba castigando por su idolatría. El pueblo entonces aclamó a una sola voz: Dios es el Rey de Israel. Tiempo después se le declaró entonces a este monte como un monte sagrado, un monte santo, donde Dios se manifestó a los fieles, dando fin a la idolatría de Baal. 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

Muy, pero muy buenos días, queridos hermanos. Que viva la Virgen del Carmen. Viva María, viva el Carmelo. ¿Sí han oído ustedes ese canto? Viva el escapulario. Un saludo a todas las personas que son devotos de la Virgen del Carmen, como yo. Yo soy muy devoto de la Virgen del Carmen. De hecho, es la advocación de la Virgen María que yo más quiero. Saludo a todas las Cármenes, a todas las María del Carmen, a todas las Carmelitas, a todos los Carmelos, también lo hay. De hecho, a mí me iban a poner Carmelo, porque yo nací en 1981, el 18 de julio. En 2 días cumplo 45 años, criaturas. Pero yo iba a nacer el día de la Virgen del Carmen, entonces mi abuela, mi mamá, sobre todo mi abuela, antes de nacer, me encomendaron a la Virgen del Carmen, ¿no? Bajo la promesa de que si nacía el día de la Virgen del Carmen, me iban a poner Carmelo. Pero no quiso la Virgen que yo naciera ese día. Entonces nací 2 días después, me esperé 2 días más. Por eso yo, ahí en mi pueblo, entrando a la parroquia, al lado derecho está una Virgen del Carmen, que hicimos una Virgen del Carmen de cantera. Si ustedes van al Corazón Monumental, van a ver a la Virgen ahí de cantera. Me hace falta ponerle su escapulario porque todavía no puedo, pero se lo vamos a mandar a hacer de acero porque si no, se va a despegar se va a volar con el aire, ¿verdad? Entonces, yo soy muy devoto de la Virgen del Carmen y saludo a todas las órdenes carmelitas, a todas las parroquias que tienen como patrono a la Virgen del Carmen, a San Elías o a otros santos, ¿verdad? Esas congregaciones tan importantes de los carmelitas hombres y de las carmelitas mujeres. Un saludo, sabemos que en algunos monasterios nos ven. Y también saludo a todos los laicos que traen su escapulario colgado o en su bolsa, como yo siempre lo traigo en la bolsa. A todos los jóvenes que utilizan el escapulario y lo traen en su cartera. Un gran saludo, felicidades, hoy es el día de la Virgen del Carmen. Vamos a escuchar la palabra de Dios, les platico un poquito más del escapulario y hoy tenemos ahorita Despertando Católicos, luego tenemos la misa y luego vamos a tener el programa especial hoy en YouTube para todos ustedes sobre el significado del escapulario, por qué traerlo y por qué no traerlo, ¿correcto? Bueno, pues vamos a darle gracias a Dios por este bonito día y les invito, miren, pasado mañana, sábado, pues voy a celebrar mi cumpleaños y como ustedes siempre me ayudan, pues hoy yo les voy a invitar. Como no tengo tanta gente que me ayude en el albergue, se me complica y siento que las canso mucho a las señoras, pues hemos contratado a alguien que nos haga la comida. Todavía no sabemos si un taquero o una señora que nos haga gorditas o taquitos. Les invitamos a comer a partir de las 3 de la tarde. Están invitados a venir y luego la misa a las 5 de la tarde. Entonces, los que gusten venir al albergue, aquí los espero pasado mañana, sábado 16 de julio, a las 3 de la tarde la comida y luego a las 5 de la tarde la misa. Y terminando, y cada quien para su casa. ¿Sale? Muchas gracias a todos a todas las personas que alguna vez en la vida he convivido con ustedes. Vamos a escuchar la palabra de Dios, del libro del profeta Isaías. La senda del justo es recta porque tú, Señor, le allanas el sendero. En el camino de tus mandamientos te buscamos, anhelando, Señor, tu nombre y tu recuerdo. Mi alma te desea por la noche y mi espíritu te busca por la mañana, porque tus mandamientos son la luz de la tierra y enseñan justicia a los habitantes del orbe. Tú nos darás, Señor, la paz porque todo lo que hemos hecho eres tú quien lo ha hecho por nosotros. Acudimos a ti, Señor, en el peligro, cuando nos angustiaba la fuerza de tu castigo. Como una mujer que va a dar a luz, que se retuerce y grita, angustiada. Así éramos, Señor, en tu presencia. Concebimos y nos retorcimos, pero lo único que hemos dado a luz ha sido el viento. No le hemos dado salvación a

país. No le han nacido habitantes al mundo. Tus muertos vivirán, sus cadáveres resucitarán. Despertarán jubilosos los que habitan en los sepulcros, porque tu rocío es rocío luminoso, y la tierra de las sombras dará a luz. Palabra de Dios, te alabamos, Señor. Del Salmo 101. El Señor tiene compasión de nosotros. El Señor tiene compasión de nosotros. El Señor esté con ustedes y con tu espíritu. Lectura del Santo Evangelio según San Mateo. En aquel tiempo Jesús dijo: vengan a mí todos los que estén fatigados y agobiados por la carga, y yo les daré alivio. Tomen mi yugo sobre ustedes y aprendan de mí, que soy manso y humilde de corazón, y encontrarán descanso. Porque mi yugo es suave y mi carga ligera. Palabra del Señor. Gloria a ti, Señor Jesús. Bueno, pues vamos a hablar del Evangelio y luego al final voy a hablar un poquito de la Virgen del Carmen, porque pues, ¿cómo no voy a hablar de nuestra madre? Hermanos, todos alguna vez en la vida hemos sentido fatiga y nos hemos sentido cansados. ¿Cómo podemos atacar la fatiga? Bueno, descansando. ¿Cómo podemos atacar el cansancio? No nomás descansando. Por ejemplo, yo hace un mes y medio, dos meses, fui al Camino de Santiago otra vez. Por cierto, ya no me acuerdo si ya salió el programa del Camino de Santiago aquí en los videos de los viajes. Como yo no llevo ahorita el orden, pero ahorita repregunto si ya salió. Y miren, caminamos 119 kilómetros todos los días, 24 kilómetros o 20 o 15, pero todos los días. Terminábamos, bueno, yo en mi caso, como yo tengo el pie plano, me canso mucho, aunque camine poco, me canso como si caminara mucho. Y aunque me encantaría caminar, pues no puedo. Pero lo hice, con muchas dificultades, sentándome a cada rato a descansar, a reflexionar. Y esta vez me gustó hacer el Camino de Santiago yo solo, me fui solo. O sea, llevaba personas, fuimos en una excursión, pero yo les decía, pues camínenle. Y me fui muchos momentos solo. Reflexioné, lloré, pensé, pedí perdón a Dios, le pedí cosas a Dios, le agradecí, porque son momentos de soledad y de dolor tremendo. El cuerpo duele, los pies ya no aguantan, el cuerpo te dice ya estuvo. Y cuando sentí esa fatiga y ese cansancio, ¿cómo me lo quitaba? Bueno, primero motivándome, ¿no? Diciendo, bueno, pues mira nomás esta viejita. Yo llevaba señoras que no son viejitas, porque seguro me van a ver, pero ya más grandes que yo, que 10, 20, 30 años más que yo, ¿verdad? Y unas ya bien grandes, pero no iban corriendo como el correcaminos, ¿verdad? Pero iban a ritmo y no paraban, o paraban, pero seguían. Y la motivación era llegar a la tumba del apóstol Santiago. Y yo decía, no, pues, ¿cómo no va a poder? Estoy cansado, pero Dios va conmigo y mi motivación es que Dios me fortalece, que Dios me ayuda, que Dios va conmigo. Y eso me descansaba mucho. Obviamente, el mayor descanso que yo sentía cuando regresábamos al hotel después de recorrer un día esa parte, me bañaba con agua fría. Porque ustedes dijeran, no, padre, pues con un baño de agua calientita. No, cállense, pues me daba más sueño. Y yo decía, no, pero no debo ser caliente. Yo me fijo ahorita que pasó el mundial, bueno, ya casi se acaba. Cuando un futbolista caía enfermo o se fracturaba o le dolía un pie, luego entraban los médicos y yo siempre veía que no llevaban agua caliente. ¿Cuándo han visto ustedes que lleve un doctor ahí un agua caliente hirviendo para ponerle en el tobillo al futbolista o el abrazo? Llevaban hielo, ¿no? Y le ponen hielo. Bueno, yo, pues nadie me dijo, pero dije, me voy a bañar con agua fría, como salga de la llave. No, pues ya me andaba,
Pero santo remedio, salía del baño y me sentía ligerito, bien, contento. Y yo dije, no cabe duda que un baño, cómo descansa el cuerpo de una persona, ¿no? Y dije, ¿cómo es posible que haya gente que no se bañe todos los días? A lo mejor alguno hasta me está viendo, cochino, cochina. Debe de bañarse todos los días usted, señora mechuda. No como una tía que yo tenía mechuda que decía que se bañaba cada 8 días. Imagínense los olores y ahí soportando nosotros a la tía cochina. Bueno, entonces, hablando del Evangelio, dice, cuando estén fatigados y agobiados por la carga, vengan a mí y yo les daré alivio. Cuando yo voy a las ciudades, por ejemplo, ahí en la Ciudad de México, alguna vez me ha tocado caminar por la calle de Madero. ¿Ustedes han caminado? La calle de Madero es la calle, una de las calles más transitadas a pie de la Ciudad de México. La Ciudad de México tiene muchísimas calles transitadas por carros, pero así como a pie, por peatones, de hecho ya es peatonal, es la calle de Madero. Cuando ustedes vayan a la Ciudad de México, pues hay algunas partes que son preciosas, hermosas, de aquella ciudad que fue llamada, bueno, Tenochtitlán, México, la Nueva España, la capital del reino de la Nueva España. Lo que es el Zócalo de la Ciudad de México se conecta con lo que es el Palacio de Bellas Artes, que está acá. Y hay una callecita que es peatonal que se llama Madero. Ahí pasan infinidad de gente. A todo. Unos van al mitote, otros van a comprar, otros van a trabajar, otros no sé a qué vaya, pero es un gentío de locos ahí, de día y de noche y todo el día. Pero a lo largo de esa calle hay algunos templos muy bonitos. Está la catedral, claro que no hay templo más hermoso que la catedral en la Ciudad de México, pero luego hay otros templos importantes, sobre todo uno que está muy escondido, que está ahí el de San Felipe, que es de los misioneros del Espíritu Santo y que es el centro de los adoradores nocturnos de todo el país. Pero también ahí estaba el templo de San Francisco, que todavía está, uno que está a un lado de San Felipe. Y hay uno que está muy bonito, que es el templo de la Profesa. No me acuerdo si ese templo lo manejan los administran los padres agustinos, ¿no? No recuerdo, si me equivoco, discúlpenme. Pero el templo de la Profesa. Y allí en el templo de la Profesa, que es un templo que se está hundiendo como muchos, que está a un lado de la calle Madero. De hecho, la calle Madero está arriba y el templo ya está más abajo, ¿no? Y no porque así lo hicieran, sino porque se está hundiendo por los mantos acuíferos de la Ciudad de México, que están súper explotados. Y ahí en el templo de la Profesa, pues cuando yo voy, me gusta ir a uno de esos templos, a cualquiera de los que les dije. ¿Y por qué voy? Bueno, no llego y luego voy, primero voy y que acá y que allá y que cómprale y que llévale y que cómele y que desayune y que te gritan y te pasa la gente y te avientan y nadie te saluda, todo el mundo lleva prisa, muchos van enojados, otros van desesperados, nadie voltea, eres tú ahí el mundo. Y después de comprar que cosas para la iglesia y que esto y que el otro y comes y todo, es tan bueno, ya cuando uno vive acá en un pueblo, en una ciudad menor, te acostumbras a no tener tanto ruido, ¿verdad? O no andar tan deprisa o tan desesperado. La gente que vive en la Ciudad de México, no toda, pero sí mucha, anda sumamente a prisa, ¿verdad? Así es la vida en las ciudades. Y el que llega, pues tiene que andar así. Todo mundo anda así. A veces hasta poquito molestos o muchito, ¿verdad? Y cuando ya yo me siento fastidiado, porque el cansancio es una cosa diferente al fastidio, ¿no? Puede alguien estar no cansado, pero sí fastidiado. Entonces, ¿qué es un fastidiado? Pues una persona que está enojada, molesta por algo que le pasó, pero no está cansado. Así es. Y también hay quien puede estar cansado, pero no fastidiado. O sea, yo puedo estar muy cansado porque caminé, porque hice ejercicio, pero estoy alegre, ¿verdad? O sea, no quiere decir que el fastidiado esté cansado, ni que el cansado esté fastidiado. Son cosas diferentes. Por eso nuestro Señor habla de la fatiga y del agobio, dice, el que esté fatigado y agobiado por la carga. La carga diaria, la carga de los problemas. ¿Quién de ustedes no tiene problemas, no? Conmigo llega gente creyendo que yo no tengo problemas, luego me dicen, ay, padre, yo lo veo a usted y digo, el padre, ¿qué le puede preocupar al padre? Él no tiene esposa, no tiene hijos. No, padre. Y me empiezan a contar unas historias de terror, ¿verdad? Unas historias largas, largas, largas, largas. Unos problemas.
como que nomás son ellos o que nadie tiene problemas. Señora, usted que está viendo esta misa, está viendo este programa Despertando Católicos, usted joven también que está viendo este programa, hombre, mujer, lo que sea usted, quiero decirle que todo mundo, a donde tú vayas, donde tú andes, donde tú camines, donde tú trabajes, todo el que va pasando a un lado tuyo, aunque ni te saluda, o lo veas en carro del año, o muy sonriente a la señora, o en fiestas allí, y otros tomando y bailando, y que acá y que allá, y que en el banco, y que formados, y que cobrando dinero, y con teléfonos de última gama, y que esto y que el otro, y que gente en Facebook muy sonriente, y que todo mundo en WhatsApp subiendo sus estados de alegría, y muy abrazados, y muy... Muchas de esas cosas son apariencia. A veces la gente quiere manifestar alegría o quiere manifestar dinero, riqueza, poder, cuando se los está llevando la tristeza en el fondo. Hoy hay mucha gente que tiene problemas. Bueno, no mucha. Todo mundo tiene problemas, excepto los bebés, los niños. Ellos no, gracias a Dios, no necesitan mucho para ser felices, pero nosotros los más viejos ocupamos todo para ser felices y no lo somos, o lo tenemos todo y no somos felices. Yo les quiero platicar y hacerles y decirles que no nomás usted tiene problemas, también los demás tienen problemas. Pero las personas aprenden a cómo lidiar con sus problemas, sobre todo cuando los problemas son imposibles de solucionar. Hay problemas que tú no puedes arreglar. Por ejemplo, a ver, tú te casaste con una vieja que es bien mulona. Tú te casaste con un viejo que es bien sinvergüenza, coqueto, majadero, hablador, grosero. No le puedes cambiar el carácter a veces a tu esposa o a tu esposo. Es complicado. Pero bueno, tú quisiste eso, ¿verdad que sí? ¿Sí o no querían ustedes eso? Ay, padre, pues es que yo... Es que por eso deben de ser novios y deben de conocerse. Y se vale decir, no, no me caso contigo. También se vale. O sea, por más que el otro viejo cretino, la vieja muy guapa, te dé el anillo de compromiso y te diga, ¿te quieres casar conmigo? Se vale decir no. Por eso es, ¿te quieres casar conmigo? Tú puedes decirle, no, todavía no estoy seguro o segura. Y yo les he dicho muchas veces y les vuelvo a decir, si ustedes no salen bien con el novio o hay grandes, grandes diferencias de la forma de pensar, de ver la vida, de trabajos, de edades, de todo, mejor no. No, pero ahí van de tercos, ahí están. No, sí, ¿cómo que no? Yo voy a cambiarlo, yo la voy a cambiar esta vieja cocodrila. No, no vas a poder. Entonces, y después vas conmigo. Ay, padre Arturo, yo quisiera que usted le dijera, yo ya no puedo. No. Y yo te puse la pistola para que te casara. Yo les metí los anillos ahí a los dos a fuerzas. No. ¿Por qué queremos hacer partícipes a otros de problemas causados por nosotros mismos? Una de las cosas muy interesantes es esto, hermanos. Y hablemos de los estudiantes que terminan su carrera y no encuentran trabajo. ¿Se imaginan un joven con aquella ilusión, con aquel esfuerzo, con aquel sacrificio que terminó su carrera y dijo, ahora sí voy a buscar trabajo para ayudar a mis padres que tanto me ayudaron? Ahora sí voy a hacer mi casita con mi estudio. Y encuentran trabajo que les pagan nomás para pagar renta y comer. Y luego personas que se enamoraron de una mujer que los engañó. Mujeres que tienen a hombres que andan de coquetos con una y con otra. Mujeres que tienen a hijos majaderos, groseros, metiches, sinvergüenzas. Personas que fueron extorsionados por vivales en las redes sociales, le robaron su dinerito vía WhatsApp, porque se llama robar, ¿eh? Todos los que son extorsionadores, sépanse que están robando y le van a dar cuentas a Dios y se van a condenar por sus robos a los inocentes, ¿no? Y también todas esas personas que andan por el mundo, que deben dinero, que se
que tienen problemas de salud. Imagínense a cuántas.

Personas ahorita en México y en el mundo, un doctor les tiene que decir, señora, salió muy mal de sus estudios. Usted tiene un cáncer terminal. No podemos hacer nada. Imagina, se imaginan esa gente con él. Eso sí son problemas. Luego andan acá conmigo que, ay, es que me ve mal. Es que, ay, vieja ridícula, viejo menso. Ah, pláticas tan mensas que agarran a veces. Yo les quiero decir que todos tenemos problemas y que no podemos tirar el yugo. Por eso dice Jesús, tomen mi yugo sobre ustedes y aprendan de mí que soy manso y humilde de corazón. O sea, el yugo es la carga de la vida. La vida a veces es bonita, a veces es pesada, a veces es complicada. Y hay que vivirla suave, ligera, pesada, complicada, confrontada. Pero hay que vivirla y hay que... Hay que darle sabor a la vida, ¿no? Hay que vivir la vida. Dice Celia Cruz, la vida es un carnaval, ¿verdad? ¿Se acuerdan esa canción tan hermosa que habla de hay que vivir como nos venga? Y si ahorita estás que te lleva la tristeza o lo que sea, hay que vivirla y hay que enfrentarla y hay que llorar, hay que llorar, hay que reír, dice la canción, pero hay que seguir, ¿verdad? Así, ¿eh? No, no podemos estar toda la vida riendo, ni toda la vida llorando. No, pues la vida es así. Hay soledad, hay compañía, hay alegría, hay tristezas, hay decepciones, hay desgracias, hay desafíos, hay desesperación, hay confianza, hay todo. Hay que seguir. Pero aquí viene lo interesante. ¿Qué hacemos cuando tenemos problemas? Yo como católico, usted señora, usted señor que es católico. Cuando se sienta fastidiado como yo, cuando voy a la ciudad, ¿qué hago después del fastidio? Dejo mi medicina para el final, o sea, no me la tomo antes. Tan como las señoras, luego yo llevo señoras allá en el viaje y vamos a salir apenas al paseo y ya se tomaron que la aspirina que busca, que la de esta, que la pastilla del dolor y que la pastilla de la presión y que la pastilla del pie y que la pastilla de la mano y que la pastilla de las uñas y que la otra es para el cabello y que esta es para la tiroides y que esta es, le digo, señora, tranquila, pues si apenas vamos a empezar el día, espérense, dejen la pastilla para cuando ya empiecen a sentirse un poco mal, ¿no creen? No, se arremangan. Parece, llevan unos botes así como de botica vieja, ¿verdad? Así. Unos, ahí les digo, venimos al viaje, no venimos a morirnos, oiga. Unos botezones así, unas boticas, parece que llevo enfermos terminales casi, ¿verdad? No, pues oiga. Ay, padre, qué fijado es usted. No, pues es que ya no vive en la vida, se le pasan metiéndose ahí hasta. Tengo por ahí una tía que toma pastillas casi hasta para el dolor de cejas o no sé de qué tanta pastillería, ¿verdad? Pues, ¿qué es eso? Fueran vitaminas, bueno, pues se está cuidando, le gusta, ¿verdad? Pero, oigan, hay que dejarlo. Yo, por ejemplo, llego a la Ciudad de México cuando voy a hacer las compras en el centro, no llego luego, luego al templo, primero llego y hago mi compradero y caca y que allá y que, y ya cuando estoy así, ¡ah! Digo, ahora sí voy a, ya estoy fastidiado. Voy a ir a la iglesia. Entro al Santísimo, me siento. Hablo con Dios, rezo, me hinco, me siento, descanso. Le agradezco a Dios por... Y en silencio, entro a la iglesia que esté más en silencio. No, yo no quiero entrar ahí viejas que están platicando, no, no, no. Y ya un ratito que estoy ahí, hagan de cuenta que es como el celular cuando se bloquea. Y yo también me reinicio en Dios. Y salgo de allí. Y aunque vuelve el ruido y los gritos y claxon y gente silbando y chiflando y bailando, yo ya salgo diferente. ¿Por qué? Porque dice, vengan a mí todos los que estén fatigados y agobiados por la carga y yo les daré alivio. Ustedes cada cuándo visitan al Santísimo, oigan, ¿sí lo visitan? Porque a algunos se les ve que no. Van tan embrutecidos por esta vida, tan desesperados, tan angustiados. Yo les invito, hermanos, empiecen a hacer parte de su día la visita al Santísimo. Aunque sea 10 minutos, aunque sea un minuto, todos los días. No está mandado por la iglesia, pero yo sé que este evangelio que Jesús dijo de seis, cinco renglones se cumple cuando visitamos al Señor y cuando vamos y decimos, Señor, ando que me lleva la tristeza. Fortaléceme, no me dejes.

Me siento triste, solo, me siento enfermo, me siento agobiado, estoy preocupado, me siento mal. Vengo contigo, Señor. Pero con Dios, lo van conmigo. Ay, Padre, yo me siento muy angustiado, me siento muy triste, ya no hay lo que hacer. Y le digo, vaya al Santísimo. Ay, no, Padre. Yo no soy Dios. Usted debe de ir al Santísimo. Yo cuando ando que me lleva la tristeza, no ando allá llorándole ahí a Chana o a Maclovio. Voy al Santísimo y le pido y lloro y me echo ganas y le echo ganas y busco la vida y le atoramos. Hermanos, me dio mucho gusto. Ya no alcancé a hablar desde el escapulario, pero ahorita terminando la misa viene el tema del escapulario de la Virgen del Carmen. Y hoy tenemos misa aquí en el albergue para que se vengan. Hoy a las 5 de la tarde voy a poner escapularios. Quien guste de ustedes venirse ahorita a las 5 de la tarde, hoy 16 de julio, se impone el escapulario. Cómprense su escapulario, vénganse a misa aquí al albergue a las 5 de la tarde y a todos les voy a poner su escapulario. Quien ya lo tenga, venga para que reafirme sus promesas ante la Virgen del Carmen. Quien no lo tenga, compre su escapulario y véngase, ¿correcto? Y me va a dar mucho gusto recibirlos aquí en el albergue hoy 16 de julio. A las 5 de la tarde, hora del centro de México, vamos a bendecir escapularios. El Señor esté con ustedes y con tu espíritu y la bendición de Dios Padre, Hijo y Espíritu Santo descienda sobre ustedes y permanezca para siempre. Vámonos a misa.

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las personas que estamos aquí reunidas del Templo de Nuestra Señora del Refugio, estamos aquí preparándonos para bajar a dar gracias al Señor de la Ascensión por estos días que nos ha estado permitiendo estar acompañándolo en su novenario

igual, de la misma manera, les agradecemos a las personas que nos han acompañado. Les damos las gracias a mi Padre Dios, a María Santísima, María Reina de la Paz, para que nos deje aquí la paz, para que la paz esté reinando aquí en nuestro pueblo, que estemos allí todos reunidos dándole gracias a Dios y a nuestro Señor de Malpaso y a María Santísima, que nos deje la paz aquí en nuestro Malpaso.

estemos todos reunidos en oración y los invito a seguir en nuestro novenario del Señor de la Ascensión. Primero Dios. Gracias.

Nuestra Señora del Carmen, nuestra Madre Santísima, esta gran señora que donde quiera que se ha presentado nos ha dejado estos mensajes de amor, de esperanza, pero también de exigencia. Nuestra Madre Santísima, al igual que su Hijo, nos sigue pidiendo conversión, conversión, conversión. ¿Y cómo lo ha hecho nuestra Madre? Pidiéndonos en todas partes donde se ha hecho presente, es el mismo mensaje: oración, ayuno, penitencia, obras de misericordia. Y obviamente no podía ser diferente con Nuestra Señora del Carmen, llamada así por el Monte Carmelo, este monte que está allá en Tierra Santa y donde algunos hermanos estaban en oración, se habían retirado a ese monte para estar en oración. Y Nuestra Madre Santísima se hizo presente a ellos y les presentó un arma poderosísima, poderosísima, que yo te recomiendo, si no la tienes, tenla pronto: el escapulario. El escapulario a través del cual la Virgen Santísima, allí en el Monte Carmelo, les dijo a aquellos hermanos: quien portare este santo escapulario tendrá la posibilidad de morir auxiliado por los santos sacramentos. Es decir, morirá, pero casi, casi ganando el cielo. Quien porte este escapulario tendrá logradas las promesas de Jesús, la amistad de Jesús, para que en esa grande amistad lleguen a un estado de perfección muy grande, desde ya en vida y por lo mismo en el cielo. Es así de sencillo el nombre de Nuestra Señora del Carmen, por el Monte Carmelo, el monte donde se hizo presente a estos hermanos nuestros. Y por eso el escapulario es una arma, les repito, tan importante y tan hermosa que todo mundo deberíamos de portar. Claro que hay una oración especial para consagrarse a la Virgen del Carmen y para la imposición del escapulario. Así que si tú quieres tener una vida más perfecta en tu cristianidad y aspirar a los dones más altos de Dios, conságrate a la Virgen del Carmen, utiliza el escapulario, pídele a un sacerdote que te lo imponga con esa bendición especial, y que María Santísima esté siempre contigo.

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muy buenos días, feliz jueves eucarístico a todas las personas que nos están escuchando el día de hoy, un jueves más, un día más de vida también, compartiendo la palabra de Dios, compartiendo también esta linda comunidad que se une para orar unos por los otros. Desde ya le damos la bienvenida y les invitamos a que se quede con nosotros a orar, a pedir al Señor, que es el dador de vida y es el que nos está siempre proveyendo de todas las bendiciones que tenemos. Así que desde ya ponemos el número en pantalla, pero nos encomendamos de antemano al Señor nuestro Creador con una oración diciendo en el nombre del Padre, del Hijo, del Espíritu Santo. Amén. En este momento nos ponemos o tomamos un momento para orar al Señor, pidiéndole al Señor que nos dé la fortaleza el día de hoy para poder llevar este día con mucho amor, con mucha entrega. Ponemos en tus manos, Señor, nuestros corazones siempre, Señor, para que tú los fortalezca. Señor, te pedimos siempre la confianza que necesitamos, esa fortaleza física y espiritual que necesitamos para seguir caminando, Señor, en tus sendas. Ponemos, Señor, cada una de las situaciones que tenemos en casa, situación financiera, situación de salud. Ponemos también a la familia, que es lo más importante, el núcleo familiar, donde tú reposas, Señor. Que seas tú siempre orientándonos y guiándonos. Ponemos a los más pequeños, a los más grandes. Señor, te entregamos también a las personas que han partido a la casa del Padre. Recíbelo, Señor, con mucho amor. Ayúdanos también, Señor, a aceptar ese dolor para que podamos continuar nuestra vida y seguir confiando en ti. Ponemos a aquellas personas que están padeciendo una enfermedad, mucho dolor también, para que seas tú, Señor, sanándola y bendiciéndola. Ponemos este programa que da inicio para que sea un programa de mucha bendición para todas las personas que nos estén escuchando en todos los países del mundo, Señor. Desde ya, Señor, que la bendición entre desde el momento que encendemos el televisor para que este mensaje llegue, Señor. Bendice nuestro hogar, bendice nuestro día, bendice nuestra familia. Bendice cada intención, cada acción, para que seas tú presentándote siempre en ella como testimonio de fe, como esa promesa que tú dijiste que siempre estarás con nosotros. Virgen Santísima, quédate con nosotros y bendícenos en este caminar. Defiéndenos de toda adversidad y pecado. Amén. Decimos todo, Dios te salve María, llena eres de gracia, el Señor es contigo. Bendita eres entre todas las mujeres y bendito sea el fruto de tu vientre Jesús. Santa María, Madre de Dios, ruega por nosotros los pecadores, ahora y en la hora de nuestra muerte. Amén. Virgen del Carmen, ruega por nosotros. Vamos a pedirle al Señor que también en el Santísimo Sacramento nos bendiga y nos guarde siempre. También damos gracias al Señor porque ha sido bueno siempre y nos bendice, nos da su bendición y nos da su fortaleza a través del Santísimo Sacramento del altar en todas las parroquias del mundo. Y por eso hay que darle gloria y alabanza, porque el Señor es el Señor de señores, el Rey de reyes, el que todo nos da sin pedirnos nada a cambio. Y por eso vamos a cantar gloria, gloria al Señor.

0: gloria sea al Padre, al Hijo y al Espíritu Santo, como era en un principio, ahora y siempre, por los siglos de los siglos. Amén. Bueno, así iniciamos el programa, siempre dándole la honra y la gloria al que se lo merece y es Dios. Desde ya les invitamos a que nos llame al número en pantalla, nos ponga un mensajito de texto pidiéndonos esa intención que usted desea que oremos por usted. Tenemos un banco de oración, tenemos a personas trabajando, apuntando cada una de sus intenciones. Lo hacemos a lo privado también, si no quiere salir al aire. Pero le pedimos que desde ya, si quiere dar un testimonio, quiere dar gracias, lo haga, porque eso ayuda también a que muchas personas se identifiquen y quieran dar gracias, porque a veces el Señor nos concede la gracia y no decimos nada sobre eso. Eso es un testimonio muy importante. Y lo otro, pues, que si también quieren escribirnos algo en privado, no se lee. Hay mucha, hay un equipo haciendo, escribiendo cada una de sus intenciones, y estas intenciones van a estar a los pies de Cristo. Así que desde ya recibimos sus llamaditas. Queremos saber también de dónde nos están llamando y así también tener ese nombre para seguir orando por ustedes. Tenemos ya una primera llamada. Feliz Jueves Eucarístico, muy buenos días.
1: Muy buenos días, ¿cómo amanecieron?
0: Muy bien, gracias a Dios. ¿Y usted?
1: Quiero que ore por mí, especial Ana Belén Suazo.
0: Sí, Ana Belén, cuéntenos, ¿cuál es su intención
1: el día de hoy? Y mi abuela María Emilia Torres, mi hermano John Iron Suazo, y por mi bisabuela Clara Rosa, que está enferma, que es gravecita. Okay. Y mi mamá, Julia Rubenia Suazo, y mi tía Yesenia, que está enferma.
0: Ok.
1: Y Julio Carrasco, y por toda la familia Suazo Torres desde Jalapa, Nicaragua.
0: Perfecto. Ana Belén, ¿algo más que quieras agregar?
1: Solamente.
0: Bueno, gracias por llamarnos desde Jalapa, Nicaragua, siempre viéndonos.
1: Y por una tía mía que va de camino, que va para Managua.
0: ¿Cómo se llama ella?
1: Evelyn Beatriz Suazo.
0: Evelyn Beatriz Suazo, ok.
1: Y por la familia, que van para Managua.
0: Ok, con mucho gusto estamos orando contigo. Te agradecemos mucho. Gracias por tu llamada. Dios te bendiga. Hoy Jueves Eucarístico oramos por las intenciones de todas las personas que lo necesitan. Así que queremos saber desde dónde nos están llamando. Así que oramos desde la Patagonia Argentina hasta el norte de América. Así que, bueno, y todo el mundo. Hay gente que nos están escuchando en España, en Europa, y gente que nos está escuchando también en otros continentes. Así que desde ya estamos en oración y estamos también pidiéndoles también a las personas que cuenten sus testimonios, que es muy importante que las personas escuchen lo que el Señor está haciendo en su vida. Oramos de manera muy especial por Sony Alonso, aquí en Florida, un hermano de comunidad que está padeciendo de un problemito, una enfermedad. Él va a ser sometido a cirugía, así que lo ponemos en oración también para que el Señor lo sane y le colme de salud un gran servidor de la iglesia en San Esteban. Así que estamos orando para que su familia también tenga mucha fortaleza

mucha paz. Tenemos el número en pantalla para que nos escriban, nos llamen y puedan contarnos también qué es lo que el Señor ha hecho en su vida. Hoy jueves eucarístico también estamos celebrando

0: Virgen María. Tenemos el número en pantalla. Llámenos, tengan mucha paciencia porque a veces también como que la comunicación es un poquito complicada al tener muchas llamadas. Pero ya estamos recibiendo muchos mensajes donde se están tomando cada una de las intenciones. Así que queremos escuchar cuáles son sus intenciones y ponerlas también a los pies de Cristo. Así que oramos por las personas que están en los hospitales, aquellas personas que están dando a luz, aquellas personas que ya dieron a luz y también han sido testimonio de vida durante el proceso, durante este proceso, que hemos orado mucho también por ellas, que han tenido mucho miedo en el proceso de embarazo también. A veces es muy complicado. Oramos también por estas personas, por aquellas personas también que han perdido un ser querido. Estamos orando también por estas personas para que el Señor les colme de fortaleza y puedan pasar ese duelo con mucha reflexión, con mucha entrega también, porque es algo muy humano sentir el dolor y la pérdida de un familiar, pero confiar en que el Señor está siempre con nosotros fortaleciéndonos y que la persona que ha pasado mejor vida está con Cristo. Esa es la verdadera alegría también. Así que tenemos número en pantalla, queremos orar por ustedes, tenemos ya un tiempito para que podamos compartir. Más adelante vamos a estar orando también para que el Señor fortalezca nuestro corazón, nuestra vida, y qué bendición estar con ustedes en familia. Así que tenemos número en pantalla, queremos escucharlos, queremos que nos llamen. Tenemos una llamadita. Muy buenos días.
1: Bueno, buenos días.
0: Buenos días. ¿Cuál es su nombre y de dónde nos está llamando?
1: Le hablo del estado de Chiapas, de un municipio que se llama Arriaga.
0: Ok, México.
1: Buenos días antes que todo y les agradezco y que Dios los bendiga por la misión que están haciendo de servirle a la nación. Sí, bendiciones para todos. Bendiciones a todos los sacerdotes consagradas. Quisiera dar mi testimonio de vida. Soy una mujer que padeció tengo un tumor en el cerebro. Voy batallando con ese problema. Correcto.
0: Ok, quizá le bajamos al televisor, bajémosle el volumen.
1: Sí.
0: Ok, le bajamos al televisor y nos quedamos y la estamos escuchando.
1: Sí, ya lo escuché.
0: ¿Nos puede compartir su testimonio? ¿La estamos escuchando?
1: Sí, claro que sí. Que estoy agradecida con mi Padre Santísimo. Y ya llevo dos cirugías y con la bendición de Dios, ahí estoy. Él es el único que me ha ayudado, ha estado conmigo en mis momentos de tribulación, de tristeza. Yo tengo mucho que agradecerle porque sí, todos los médicos que me han visto en la Ciudad de México, en Chiapas, me ven que me he recuperado favorablemente. Llevo 9 años luchando con este problema, afortunadamente.
0: Okay.
1: Y la verdad quisiera agradecerle a mi Padre Santísimo, que todos los días lo visito en el Santísimo, dándole gracias por la oportunidad de un día.
0: Amén. Qué bendición. ¿Cuál es su nombre, me dijo?
1: Me llamo Norma López Alcázar.
0: Norma López. Ok. ¿Algo más que quiera agregar a su testimonio?
1: ¿Mande?
0: ¿Algo más que quiera agregar a su testimonio?
1: Sí, darle gracias a ustedes para que todas las personas que escuchen crean que nuestro

0: Señor, está vivo, está presente, está con nosotros en todo momento, apoyándonos. Y que yo le pido a mi Padre Santísimo. Y pues algo más, lo más importante es que pues mi Padre Santísimo siga conmigo y que oren por mí. Oren mucho por mí, por mi familia.
1: Con mucho gusto.
0: Oren por mis hijas.
1: ¿Cómo se llaman sus hijas?
0: Mi hija se llama Karen Ixayana, Andrea, Lisbeth, okay, y Lizeth Dariana.
1: Perfecto.
0: Y por mi esposo y por mi madre, por mi esposo Andrés Clemente y por mi madre María de Jesús, mis hermanos Liliana y Sergio.
1: Ok, con mucho gusto, Norma. Vamos a estar orando.
0: Y muchas gracias a ustedes por permitirnos estar en vivo y que la gente nos escuche, porque si Él está con nosotros en todo momento, en las buenas, en las malas, todos tenemos que dedicarle un momento a Él.
1: Amén. Totalmente de acuerdo. Bueno, gracias, Norma. Gracias por su testimonio. Que el testimonio suyo sea para edificar el reino de Dios y que las personas que la han escuchado crean de que nuestro Señor no está muerto, Él está vivo. Bueno, ¿algo más que quiera agregar? Si no, le damos las gracias y que el
0: Señor
1: nos la
0: bendiga. Nada más y agradecerles a ustedes por permitirnos. A mí hubiese gustado algún día darlo frente a frente, mi testimonio, porque es mucho lo que he vivido y tengo que contárselo a todos. Totalmente. Lo que me ha servido.
1: Totalmente. Pero bueno, gracias.
0: Pues muchas gracias, gracias y Dios los bendiga.
1: Sí, gracias por su tiempo. Lo que nos ha compartido también es un testimonio muy importante de lo que el Señor está haciendo y es muy importante, aunque sea muy pequeño, saber de que el Señor ha hecho su obra en usted. Tenemos una llamadita. Buenos días.
2: Buenos días.
1: Feliz Jueves Eucarístico, Adela.
2: Sí, darle gracias a, principalmente a la Virgen del Carmen.
1: Sí.
2: Por tener vida, salud, poder hablar, poder caminar.
1: Sí.
2: ¿Sí me escucha?
1: Sí, la estamos escuchando.
2: No lo escucho yo.
1: La estamos escuchando. ¿Me escucha?
2: Sí, ya.
1: Ok. Cuénteme.
2: Y pedir por mis hijos y por mi familia y por la comunidad de Santa María de Guadalupe, a donde pertenezco.
1: Ok. Perfecto. Ya tenemos anotada su intención, Adelita. ¿Algo más que quiera agregar?
2: No, y por ustedes, porque nos escuchan con mucho gusto.
1: Gracias. Estamos a la orden siempre.
2: Que Diosito los bendiga a todos, ¿eh? Cuídense mucho.
1: Bueno, gracias, Adela. Un abrazo fuerte hasta Guerrero, México.
2: Gracias.
1: Bueno, feliz Jueves Eucarístico. Una llamadita más. Tenemos una llamada desde Nicaragua. Marta Lucía, muy buenos días. Buenos días. Cuéntenos, ¿cómo amanece?
3: Sí, bien, ¿y ustedes?
1: Bendecido. Cuéntenos,
3: este,
1: ¿cuál es?
3: Me llamo de Nicaragua.
1: Sí, ¿desde qué parte de Nicaragua nos llama?
3: De Sébaco, Matagalpa.
1: Ah, Sébaco, Matagalpa. La ciudad de la Rosa.
3: Primeramente, para darle gracias a Dios por un día más de vida que me está regalando.
1: Amén.
3: Y pidiendo oración por mi mamá, que ella tiene ya 12 años de padecer de Parkinson.
1: Ok.
3: Y últimamente está malita, pues, bueno, de su mente, pues, ha perdido por bastante el conocimiento.
1: Ok, ¿cómo se llama su mamá?
3: Ella se llama Justina Sequeira Centeno.
1: Justina Sequeira Centeno, ok.
3: Sí. Pido también por la paz de Nicaragua, pues, y ya saben todos cómo estamos en este país. Y pidiendo, pues, por la conversión de los gobernantes del mundo entero. Bueno, en este caso, por mi país, Nicaragua. Este, pido también oración por mi hijo, por la conversión de mi hijo.
1: ¿Cómo se llama su hijo?
3: Por mi conversión.

0: oración para que Diosito me ayude a ser más perseverante en su camino.
1: ¿Nos regala el nombre de su hijo?
0: Aló.
1: Aló, ¿me escucha? ¿Nos regala el nombre de su hijo? Ok, se cayó la llamada. Si nos puede volver a llamar y con mucho gusto seguimos anotando su intención. Muy buenos días.
2: Aló, buenos días.
1: Buenos días, doña Lucía. Bendiciones.
2: Desde aquí de la Vega, dominicana.
1: Sí.
2: Desde bendiciones.
1: Muchas gracias.
2: Dándole gracias, Señor, por este día. Dándole gracias, Señor, y a Nuestra Señora del Carmen, para que Nuestra Señora del Carmen pueda ayudar a su familia, también para, por la salud de Gianmarco Colón, también que es el de Caridad, de la familia, de todos mis sacerdotes enfermos. Que a mí me dedicaron este día, les paso sus manos. Yo confío a la gracia, a la salud, que Jesús me los rame, que su Dios está la frente. Y que nos dé a cada la fortaleza de seguir a Cristiano, de mi Matías, una madre que me acompaña, una madre protectora, una de nosotros, que siempre está acompañándome todo día en nuestra vida. Con el Santísimo Rosario, por Dios interno, por los desamparados. También, también por Carmen, también yo le pido por toda la bendita del purgatorio que es, la que está ahí en el purgatorio, para que lea muchas almas en el Rosario, a la gloria del Padre. También para que el Señor Jesús me acompañe a todos aquellos que han muerto por el cielo, los que han sobrevivido. Le di la esperanza, que no pierdan la fe, la gloria más. Para que me vea, y le pido que pase el mundo y la conversión de cada uno de los pecadores. Bendiciones a cada uno de ustedes y que la libertad lo acompañe en este día.
1: Bueno, amén. Muchas gracias, Lucía. Por ahí tuvimos una interferencia, pero sí entendimos en general sus intenciones y su oración. Muchas gracias por llamarnos desde República Dominicana. Un abrazo a distancia y que el Señor me la bendiga hoy, jueves eucarístico, jueves del Señor.
2: Amén, amén, amén.
1: Y gracias por estar orando por nosotros también, yo sé que sí.
2: Amén.
1: Bueno, bendiciones, un abrazo. Gracias a las personas que se están uniendo a orar con nosotros, pidiéndonos intenciones también. Y también compartiéndonos de su testimonio. Ya escuchábamos un testimonio anteriormente de que el Señor está haciendo la obra en esas cirugías, en esos quirófanos. Así que de ya encomendamos al Señor, encomendamos a todos los enfermos al Señor para que el Señor sea el doctor por excelencia y sane si es su voluntad. Muy buenos días. Muy buenos días.
3: No han hablado.
1: Buenos días.
3: Contéstame.
4: Y gracias por estar hablando con
1: nosotros. Aló, buenos días.
3: Bueno, buenos días.
1: Buenos días, lo estamos escuchando.
3: ¿Me está escuchando? Háblale.
1: Aló, buenos días, ¿me está escuchando?
5: Buenos días, hermanito.
1: Buenos días. Díganos. Cuéntenos.
5: Hermanito, buenos días.
1: Sí, buenos días, ¿me escuchas?
5: Bueno.
1: Ok, te pedimos que nos vuelvas a llamar, le bajes un poquito el volumen al televisor y nos cuentes cuál es tu intención del día. Así que estamos pendientes para que nos vuelvas a llamar. Tenemos más llamadas entrantes. Muy buenos días. Hola, muy buenos días.
6: Buenos días, hermano.
1: Bien, ¿usted, Margarita? Dios me la bendiga.
6: Gracias, igualmente.
1: Quizás le bajamos el volumen al televisor y nos quedamos con el audio de la llamada.
6: Sí.
1: Para que tengamos buena comunicación. Gracias a las personas y gracias también por su paciencia. Hay muchas personas llamando y vamos a atender cada una de las intenciones. Si no, nos puede escribir un mensajito de texto. Cuéntenos, Margarita. Ok, cuéntenos cómo amanece y cuál es su intención el día de hoy.
6: Yo le doy gracias a mi Padre Santísimo esta mañana por un nuevo despertar, por un nuevo día.
1: Amén.
6: Y le doy gracias por aquellas personas que no se acuerdan de darle las gracias de que amanecieron con vida. Te pido por ellos, Señor, sobre todo por los enfermitos. Te pido por aquellas personas que se encuentran en sus casas, en los hospitales, enfermos de un cáncer. Te pido de una diabetes, de hipertensión. Te pido por ellos, porque así como están ellos, así estoy aquí en mi casa, en su casa, que de Dios nuestro Señor y de usted. También con diabetes, soy hipertensa y muy demasiado nerviosa. Y por eso yo me agarro de Dios nuestro Señor todas las mañanas cuando puedo comunicarme con usted. Y si no, a las 3:30 en María Visión, acá en Guadalajara, también me comunico para allá. Le doy las gracias de que Alfredo Ceballos Arriaga también va avanzando. Ahí la lleva, Dios nuestro Señor lo lleva poco a poquito, pero ya subió 6 kilos después de que había bajado bastante por las quimioterapias. Le doy gracias, mi Jesús. Muchas gracias, Padre bueno, Padre amoroso. No tengo palabras. Te sigo pidiendo por la salud de Sandra, por la salud de Claudita, que tenga trabajo. No hemos podido solventar económicamente. Ella ya se ve apurada porque pues, tenemos necesidades acá, pagos de hacer en tiendas que hemos pedido prestado para medicamentos y eso. Entonces se nos ha dificultado hacer esos pagos, pero Dios nos abrirá puertas, que nos hagan favor de prestarnos o nada más, y ya les pagará después, más adelante. Te pido, Señor, también por el personal de Cadena de Amor, que por este medio estamos comunicando. Que Dios lo bendiga, hermano, que lo cuide y lo proteja.
1: Amén.
6: Y que siga adelante con este programa de pedirle a Dios nuestro Señor. Amén, amén, amén.
1: Amén. Muchas gracias, Margarita. Gracias por sus intenciones. Vamos a estar orando por usted. Desde ya quédese con nosotros también pidiendo por las intenciones de los demás que necesitamos. También que oren por cada uno de los que están llamando. A veces la unión hace la fuerza. Y es importante que como hermanos, como familia, en nuestras oraciones diarias también encomendemos esas necesidades que quizás a veces son más grandes que las nuestras, pero todos necesitamos oración y ese apoyo espiritual. Así que desde ya les invitamos a que sigan llamándonos, sigan contándonos sus testimonios, que son muy importantes para que también los otros puedan escuchar la obra que el Señor está haciendo en nuestra vida, que es muy importante. Tenemos otra llamadita. Muy buenos días. Buenos días. ¿Me escucha?
7: Sí, buenos días.
1: Buenos días. Bajemos el volumen al televisor y nos quedamos con el audio de la llamada.
7: Sí, permítame.
1: Sí, muchas gracias. Gracias por la paciencia. Todo lo que hacemos, las indicaciones son para que tengamos una mejor comunicación. Cuéntenos su nombre y de dónde nos está llamando.
7: Mi nombre es Margarita Pacas Delgado. Soy de Tlajomulco, de aquí de Jalisco.
1: Ok. ¿Cuál es su intención el día de hoy o qué nos quiere contar?
7: Yo le doy gracias a Dios por este hermoso día que nos ha dejado amanecer. Le pido por la salud de mi mamá y de mi papá, que se llaman Juan Pacas Guzmán y María Ascensión Delgado Parra.
1: Ok.
7: Para que Dios nuestro Señor les mande su salud por mi familia, Pacas Delgado y López Pacas.
1: Ok. Ok, ya estamos anotando sus intenciones. ¿Algo más que quiera agregar?
7: También le pido por el cumpleaños de mi hermana Carmen, que Dios la siga bendiciendo, que la llene de muchas bendiciones y de salud, que es la que se quedó aquí con mis papás, para que Dios la llene de muchas bendiciones y por todos mis hermanos. Y le doy gracias porque entró mi llamada y es todo.
1: Bueno, muchas gracias, Margarita. Dios te bendiga. Tenemos tus intenciones y vamos a estar orando por ti y por tu familia. Y desde ya un abrazo. Dios te bendiga y te colme de muchas bendiciones.
7: Que Dios bendiga a todos ustedes.
1: Amén.
7: Que tengan buen día. Muchas gracias.
1: Buen día. Gracias por confiar en nosotros, depositando las oraciones que van directamente a los pies de Cristo. Así que felicitamos a todas las personas que están de cumpleaños y en su onomástico hoy día de la Virgen del Carmen, en especial a todas las carmencitas, todas las que se llaman Carmen, a mi abuelita que se llama Carmen. Entonces, un abrazo hasta Nicaragua, que esta devoción siga creciendo, que es muy importante. Así que también todos los que se van a consagrar hoy y se van a poner el escapulario. Así que nuestra madre también ofrece muchas promesas para aquellos que porten el escapulario. Tenemos una llamadita. Muy buenos días, Berta. Muy buenos días, Berta. Dios te bendiga.
8: Buenos días.
1: Buenos días.
8: Permítame.
1: Ok.
8: Ya le bajé a mi radio.
1: Perfecto, gracias. Cuéntenos cuál es su intención el día de hoy o qué nos quiere comentar.
8: Primeramente, mi Señor, para darte gracias por un día más de vida, por esta lluvia que nos diste, por este sol. Te doy las gracias una vez más, mi Señor, porque mi hija había salido con cáncer y le hicieron más estudios y tú hiciste ese milagro de que saliera limpia. Te pido por el descanso de mi primo hermano Alfredo Zaragoza, que murió en Estados Unidos antier, para que le dé la resignación divina a su mamá, a sus hermanos. Te pido por todos los enfermos, mi Señor, para que tú los cubras con tu manto precioso y hagas un milagro en todos ellos, porque me los cuidan, para que les des amor, paciencia, esperanza y sobre todo mucha fe. Te pido por toda maledición, por todas las personas que tienen un ser desaparecido, para que lo encuentren de cualquier manera y tengan paz en su corazón. Te pido, mi Señor, por todos los sacerdotes, muertos y vivos, por los médicos, las enfermeras, para que les den más amor a su vocación. Te pido por toda la gente de la calle, en especial por los niños, por todos los drogadictos, los alcohólicos. Te pido por todos los que caminan en carretera para que nunca les vaya a pasar nada, en especial por mi sobrino Eduardo. Por mis cuñadas, por mi familia, mis hijas, mis nietos, por todos los ausentes, por todos los que ocupamos de ti, mi Señor, para que nunca nos sueltes de tus benditas manos. Una vez más, muchas gracias por todo lo que me has dado, por todo lo malo y bueno. Gracias, mi Señor. Amén.
1: Amén, amén, amén. Amén. Bueno, muchas gracias, Berta. Dios te bendiga. Feliz Jueves Eucarístico.
8: Bueno, igualmente.
1: Bueno, gracias. Estamos orando. Gracias por las personas que están depositando sus intenciones. Aquellas personas que también están dando gracias, que es muy importante ser agradecido. Hay una frase muy popular que dicen que el agradecido es bien nacido y creo que es importante siempre agradecer al Señor por todo lo que nos está dando, por todas las situaciones también, tomarlas como una situación para crecer en la fe, en amor y a veces en humildad. Así que oramos también al Señor para que también el Señor haga siempre la obra en nosotros, que es muy importante abandonarnos en el Señor, porque solo el Señor sabe qué es lo que quiere de nuestras vidas y hacia dónde nos quiere llevar. Que al final sabemos que Él quiere que seamos santos, quiere que seamos, que nos purifiquemos y que estemos siempre en constante adoración con Él. Así que invitamos a las personas que siempre oremos al Señor y también depositen las oraciones a los pies de Cristo. Hoy Jueves Eucarístico, a mí me encanta los Jueves Eucarísticos. Nosotros en Nicaragua acostumbramos la exposición como un día solemne también, y es donde vamos a orar mucho y tenemos esa fe, ese fervor a Jesús sacramentado. Así que les invito a que vayan un ratito con Jesús sacramentado y les cuenten también sus cosas, sus problemas. Creo que a veces uno se deposita mucho la confianza en las amistades y no en el verdadero amigo que es Cristo. Así que gracias a las personas que dan sus testimonios, muy bonitos testimonios, el Señor está actuando, está obrando y el Señor se hace ver en cada persona. Así que por ahí nos estaba llamando don Carlos, esperamos que nos llame. Bueno, por aquí está entrando la llamada, le damos la bienvenida. Muy buenos días, don Carlos.
9: Sí, muy buenos días, estimado hermano.
1: ¿Quiere que pongamos videito?
9: Sí, está bien.
1: Ok, le damos entrada entonces. Sea muy bienvenido, don Carlos. Hoy jueves eucarístico. ¿Qué tal?
9: Sí, hermano. Bendecido jueves eucarístico para todos ustedes. Y bendecido día de la fiesta de Nuestra Señora del Carmen.
1: Sí, cuéntenos. ¿Me escucha?
9: Sí, adelante, dígame.
1: Ok, dígame, ¿cuál es su intención el día de hoy o qué nos quiere comentar?
9: Bueno, pues la intención, en primer lugar, pido por un sacerdote de acá de la diócesis de Tabasco, con quien he tenido una amistad de muchos años y está cumpliendo hoy, creo que deben de ser como 32 años de sacerdote. Un día como hoy Nuestra Señora del Carmen fue ordenado, pido por él, por el padre Santiago Pech Cabaña. Él se encuentra actualmente como sacerdote vicario en la parroquia de la Inmaculada Concepción en nuestra capital, Villahermosa, Tabasco. Pido por él y pido por la salud de una sobrina, Zaira Izquierdo Hernández, y por toda su familia que están viendo el programa allá en Monterrey, Nuevo León, México. Pido por ellos, pido por su salud y por su trabajo. También pido por el trabajo de mi hermano Marcos del Carmen Domínguez Sánchez, por mi salud y por todas mis intenciones, por todas las personas que se encomiendan a nuestras oraciones. Pido por todo el personal de María Visión Miami, María Visión México, para que en este día la Santísima Virgen María, bajo la vocación de Nuestra Señora del Carmen, interceda ante su Hijo Jesús, hoy jueves eucarístico, por cada una de las peticiones de todos los que nos unimos a cadena de amor. Como decimos en la iglesia, a Jesús por María.
1: Qué bendición, a Jesús por María. Y qué bonito las promesas que nos da la Virgen del Carmen, ¿no? A Lucía del Escapulario, todas las personas que se están consagrando nuevamente hoy, o las que se consagran por primera vez. No sé si en su parroquia van a haber consagraciones hoy también.
9: Y pues aquí, en esta parroquia de Paraíso Tabasco, la parroquia San Marcos Evangelista tiene diferentes capillas en las comunidades, en la ciudad y en las comunidades rurales. Y pues aquí tenemos el barrio del Carmen, donde se llevará a cabo la fiesta y la bendición de los escapularios, una gracia que la Santísima Virgen María promete a los que portemos el escapulario con fe, y de luego viviendo en esta adhesión con Cristo a través de su iglesia, a través de los sacramentos, de manera muy especial, donde hoy tendrán a su celebración la Virgen del Carmen aquí en el puerto de Chiltepec, Paraíso Tabasco, México, donde se pasó la imagen del Virgen en el río. También se celebra en la litería Las Flores, que son la cuestión de Paraíso Tabasco, y en muchas partes de la diócesis de Tabasco, donde hoy se celebra esta festividad, y pido por todas las religiosas de las monjas carmelitas, que también están celebrando su fiesta, y por todas ellas. Y me une fe a todos los que celebramos en este día a la Virgen bajo esta advocación de Nuestra Señora del Carmen.
1: Bueno, muchas gracias, don Carlos, por sus oraciones, sus intenciones y también por comentarnos siempre acerca de cada festividad, solemnidad. Y que el Señor me le siga bendiciendo de sabiduría y de salud también. Bendiciones a su familia.
9: Igualmente, muchas gracias, hermano. y cuenten con mis oraciones. Me encomiendo a las oraciones de ustedes y que a usted, a su familia, a todo el personal de María Visión, la Santísima Virgen María, sea la permanente intercesora de ustedes ante su Hijo Jesús. Que ella esté en la tierra con su corazón de madre.
1: Así sea. Amén. Bueno, feliz Jueves Eucarístico. Gracias, don Carlos, por ser parte de este programa. Gracias por hacernos esas intenciones y esos comentarios muy asertivos. Siempre le damos esa participación porque obviamente es una persona que conoce mucho de iglesia y está al día. Así que Dios me lo bendiga, me le colme de mucha sabiduría y también sea un pilar, un engranaje, un instrumento muy importante en la iglesia allá en su comunidad. Así que gracias a las personas que están comunicándose, gracias a las personas que están poniendo sus intenciones, estamos orando por ustedes. Estas oraciones no solamente se quedan aquí, sino que van a distintas personas donde están orando por cada una de las intenciones. Gracias a las personas que después de llamarnos han obtenido una gracia, una bendición y son parte también del testimonio, que es muy importante también reconocer de que el Señor está haciendo muchas obras en nosotros, en nuestras vidas. Tenemos una llamadita. Buenos días. Aló, buenos días. ¿Me escuchas? Aló.
10: Bueno, buenos días.
1: Buenos días.
10: Yo hablo de aquí, de Tambay, Estado de México.
1: Sí.
10: Soy la señora Viviana.
1: Sí, ¿qué tal, Viviana? Cuéntenos.
10: Y yo quiero que me pongan oración a mi familia, mis tres hijos.
1: Con mucho gusto.
10: José, Hugo y Lupita, pidiendo por su salud, para que les vaya bien.
1: Ok.
10: Que Cristo nos perdone y se multiplique su dinero para que me sigan ayudando. Porque ellos me ayudan mucho y pues y Dios nos ayude con sus trabajos.
1: Okay.
10: Y pedí por mí, que estoy en mala de mis pies, menos que mis pies. Pedí por mis hijos y por ustedes y muchas gracias. Y pónganme en oración. De la familia Sánchez Ríos, Ríos Rosales y Ríos Domínguez.
1: Con mucho gusto.
10: Y gracias.
1: Bueno, gracias a usted. ¿Algo más que
10: pido por mis hijos?
1: Ok. ¿Algo más que quiera agregar?
10: También mis nietos, Omar, Karina, Cassandra, Miguel, Luciel, Milena y Mari Carmen, que son bien crueles, esos chamacos, parece que los botaron la tierra como los hongos, son muy crueles con sus papás, son muy inhumanos. Pedirle mucho a Dios que los ilumine y los ayude mucho para que ayuden a sus padres y ayuden a sus padres a ellos. Pido por la salud y porque haya mucha felicidad y tranquilidad en la familia. Y muchas gracias.
1: Ok, bueno, gracias a usted. Feliz Jueves Eucarístico. Dios me la bendiga.
10: Gracias, bien.
1: Ok, recibimos otra llamadita. Muy buenos días, Claudia.
11: Bueno.
1: Buenos días.
11: Bueno, buenos días.
1: Ok, cuéntanos cuál es tu intención el día de hoy.
11: Mis intenciones son por mi familia.
1: Ok.
11: Por mi familia Reyes Castillo.
1: Okay.
11: Por mi salud de Claudia Castillo. Dar gracias a Dios por este nuevo día. Por mis hijos que andan trabajando fuera. Por su trabajo. Por mis padres. Por cada día. Por mi esposo.
1: Sí.
11: Bueno.
1: Sí, te estamos escuchando.
11: Sí, buenos días.
1: Sí.
11: Yo quiero agradecerle a Dios.
1: Sí. Te estamos escuchando, ¿puedes continuar? Ok, ¿sigues ahí?
11: Sí, aquí estoy.
1: Ok, te estamos escuchando, estás en vivo.
11: Sí.
1: Si estás escuchando el audio del televisor, por favor, bájale y te quedas con el audio de la llamada.
12: Sí, deje que le bajo, permítame.
1: Ok. Sí, ya. El audio del televisor es diferente, entonces...
12: Sí, ahora
1: okay.
12: Sí.
1: Ok, cuéntenme.
12: Muy bien. Sí, quiero agradecerle que tuve un pequeño incidente de mi pie, pero gracias a Dios, quiero agradecerle gracias a Dios que puedo caminar, puedo levantarme, pero aquí estoy dándole muchas gracias, pidiendo mucha oración, pidiéndole que me ayude a tener fe, fortaleza, seguir adelante con cada día que pasa, cada día con tanto problema. Por también alejarme de mis padres, le pido a Dios también que me ayude a honrar a mi padre, a mi madre, ser mejor cada día, pedir mucha oración y que no me desuna de él, que siempre esté unida, que no me suelte de su mano, que siga adelante. Pido mucha oración por eso, para seguir adelante. Le doy muchas gracias que puedo caminar, que puedo estar de pie.
1: Amén.
12: Gracias.
1: Dios. Bueno, gracias a ti por llamarnos, Claudia. Dios te bendiga y te colme de mucha salud y de muchas bendiciones a tu familia. Feliz Jueves Eucarístico.
12: Sí, gracias.
1: Bueno, gracias a las personas que nos están llamando. Ya tenemos pocos minutos, así que si quieren aprovechar, pueden llamarnos, tener las últimas llamaditas. Las estamos recibiendo con mucho cariño. Gracias a las personas que han sido pacientes, sé que están llamando, pero les invitamos que en estos espacios que tenemos chance, lo hagan. Así que desde ya estamos recibiendo su llamada. Gracias por también estar pendientes y enviarnos mensajes de textos. Estamos anotando sus intenciones. También tenemos un equipo que está con mucha entrega y mucho amor escribiendo sus intenciones para que sean llevadas hacia el Señor. Así que gracias a las personas que están siempre orando, que es mucho, mucho, mucho y muy importante la oración que se necesita. Para cualquier necesidad, para cualquier problema, la oración 100%. El Señor quiere que le hablemos, intimemos con Él en la oración y que también nosotros también seamos adoradores en espíritu y verdad. Así que necesitamos esa comunión en oración. Aló, buenos días. Muy buenos días. Muy buenos días, Dolores, ¿me escucha? Muy buenos días.
13: Yes.
1: ¿Me escucha?
13: Sí, buenos días.
1: Buenos días. Quizás si tiene el televisor encendido, me le baje y nos quedamos con el audio del teléfono.
13: Sí.
1: Ok. Cuéntenos cuáles son sus intenciones el día de hoy.
13: Mire, el día de hoy quiero darles gracias a Dios por mi vida, Señor. Okay. Y pedirle por mi salud, pedirle por mi familia. Mi familia y por todas las familias que están unidas con nosotros. Quiero también que me hagan favor de ponerme en la misa a tres personas que ya no están con nosotros.
1: Okay.
13: No sé si se pueda.
1: Sí, estamos tomando las intenciones.
13: Sí, ponerlos en la misa por su eterno descanso y que nos dé mucha fortaleza. Adiós.
1: Ok, ¿cuáles son los nombres?
13: Sus nombres son Fernando Alejandro León Méndez.
1: Ok.
13: Fallecido el 3 de febrero.
1: Ok.
13: Y Miguel Ángel León Méndez, fallecido el 20 de abril.
1: Ok. ¿Tiene un nombre?
13: Ojalá y me los puedan poner en la misa.
1: Ok, vamos.
13: Me lo agradecería mucho.
1: Ok.
13: Dios me los bendiga siempre.
1: Bueno, amén. Gracias, Dolores, por comunicarte con nosotros.
13: Gracias.
1: Dios te bendiga, el Jueves Eucarístico. Un abrazo.
13: Gracias.
1: Ok, a la orden. Ya nos quedan unos minutitos para despedirnos. Vamos a hacer un último cantito dándole gracias al Señor por lo que ha hecho, darle gracias porque el Señor ha sido bueno con nosotros. Así que desde nuestros hogares agradecemos al Señor si Él ha sido bueno con nosotros.

damos gracias al Señor porque Él ha sido bueno con nosotros. Creo que estamos en la recta final. No sé si nos quedan unos minutitos, pero quiero agradecer a las personas que siempre nos llaman y depositan la confianza en nosotros y están siempre en sintonía de este canal, el canal católico, el canal que evangeliza a las personas que están también necesitadas del Señor. Desde antemano, el canal les agradece, el programa les agradece también que estén con nosotros y que desde aquí de Miami, que el Señor me los bendiga y me les colme de muchas, muchas bendiciones. Hoy jueves eucarístico, recuerden, orar y si pueden, vayan al Santísimo. Dios me los bendiga y será hasta el próximo jueves, si Dios nos los permite. Bendiciones.

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En el nombre del Padre, del Hijo y del Espíritu Santo. Amén. Recibimos hoy con mucha alegría esta antorcha de la paz. Paz por nuestro mundo, paz por nuestro país y sobre todo esa paz que es de dentro, que viene de Cristo, que viene de los sacramentos. Hoy que vamos a ser testigos de estas parejas que van a unir su vida para siempre, pues también queremos invitarles a todos ustedes a participar con todo el corazón, a tener un encuentro con Cristo a través de nuestra Madre María Santísima.

pues les doy la bienvenida con esta agua bendita. El Dios de Abraham, el Dios de Israel, el Dios que unió a nuestros primeros padres en el paraíso, el Espíritu de Dios que revoloteaba en la superficie de las aguas y que a través del poder le dio a Moisés para que cruzara el Mar Rojo y que él mismo quiso ser bautizada con esas aguas, te bendigo, criatura, para que los poderes del infierno tengan tu eres, en nombre del Padre, del Hijo y del Espíritu Santo. Amén. Amén.

Queridos hijos, alégrense conmigo, porque el Altísimo me permite estar con ustedes para guiarlos hacia Él, que es el camino, la verdad y la vida. Alégrense, hijitos, y permanezcan gozosos, aún en las dificultades, y tendrán fuerza, porque serán conscientes de que son pasajeros y sabrán ofrecerlo todo a Dios. Por eso, no olviden, yo soy su madre y los amo. Gracias por haber respondido a mi llamado.

Hoy celebramos la fiesta de la Virgen del Carmen. Ha sido una de las devociones a la Madre muy popular desde hace mucho tiempo. Esta fiesta tiene un origen que hemos conocido de la lectura de los Reyes, Primera Reyes, el capítulo 18, que habla sobre el profeta Elías, que cuando estaba refugiando en el monte Carmelo, y de ahí también este monte, encontramos la gruta del Carmel, ¿no? Carmelo, de donde se refugió Elías. De ahí ya, a la larga de la historia, vimos que los ermitaños se acostumbraban a dedicarse a orar en este lugar, en una vida de oración. Hoy se encuentra este lugar en la costa de Israel, en la ciudad de Haifa. Y de ahí nos recuerda de que en este monte Elías defendió la auténtica fe en Dios contra los moros. Y de ahí nos recuerda también de que todo lo que estamos dedicado a esta fiesta de la Virgen del Carmen está invitado a vivir lo mismo. De hecho, una de las de los signos muy evidente que nos ayuda a vivir esta responsabilidad de defender la fe cristiana ha sido siempre el escapulario. El escapulario de los carmelos, ¿no? Del Carmen. Y de ahora, ya sabemos, las carmelitas se dedicaban a esto. Nos compromete a vivir lo mismo que vivió María. Cuando uno trae este escapulario, también nos recuerda de la vida orante de nuestra madre, la disposición que tenía a hacer la voluntad de Dios. Cuando yo recibí este escapulario, me está ayudando de vivir esta disponibilidad de escuchar, de acoger la palabra de Dios. Qué bonito cuando en esta fiesta de la Virgen del Carmen podemos reconocer esta llamada que Dios nos hace. Vivir lo que nuestra madre ha vivido. Vivir una forma de defender nuestra fe por medio de una escucha a la palabra de Dios.

Que toda criatura bendiga y glorifique a María, la obra maestra de las manos de Dios, porque ella es la obra maestra de las manos de Dios, tanto en el orden de la gracia como en

0: gloria.
1: Por la señal de la Santa Cruz, de nuestros enemigos, líbranos, Señor, Dios nuestro. En el nombre del Padre, del Hijo y del Espíritu Santo. Amén.

penitencia que me fuera impuesta y apartarme de todas las ocasiones de ofenderte. Te ofrezco mi vida, obras y trabajos, en reparación de todos mis pecados. Confío que en tu bondad y misericordia infinita me los perdonarás, por los méritos de tu preciosísima sangre, y me darás la gracia para enmendarme y perseverar en tu santo servicio hasta el fin de mi vida. Amén. Abre, Señor, mis labios, y mi boca proclamará tu alabanza. Dios mío, ven en mi auxilio. Señor, date prisa en socorrerme. Gloria al Padre, y al Hijo, y al Espíritu Santo, como era en el principio, ahora y siempre, por los siglos de los siglos. Amén. Ven, Espíritu Santo. Quiero purificar mi alma para elevarla a Dios en el más sublime momento de oración. Concédeme la gracia de establecer un eterno diálogo con el Creador, viviendo en su constante compañía. Aparta de mí, Espíritu, todo aquello que contamine, alejándonos de las seducciones del mundo, para que nuestra palabra fluya desde lo más íntimo de nuestro ser, y para que nuestra existencia se desarrolle en un clima de profunda calma y reflexión. Espíritu Santo, enciende nuestro corazón en el santo amor a Dios. Creo en Dios, Padre Todopoderoso, Creador del cielo y de la tierra. Creo en Jesucristo, su único Hijo, nuestro Señor, que fue concebido por obra y gracia del Espíritu Santo, nació de Santa María Virgen, padeció bajo el poder de Poncio Pilato, fue crucificado, muerto y sepultado, descendió a los infiernos, y al tercer día resucitó de entre los muertos, subió a los cielos, y está sentado a la derecha de Dios Padre Todopoderoso. Desde ahí ha de venir a juzgar a vivos y muertos. Creo en el Espíritu Santo, la Santa Iglesia Católica, la comunión de los santos, el perdón de los pecados, la resurrección de la carne y la vida eterna. Amén. Misterios luminosos. Primer misterio: el bautismo de Jesús. Vino Jesús desde Galilea al Jordán para ser bautizado por Juan, y una voz que salía de los cielos dijo: Este es mi Hijo amado, en quien me complazco. Padre, que imite tanto a Jesús que llegue a complacerte. Padre nuestro, que estás en el cielo, santificado sea tu nombre. Venga a nosotros tu reino. Hágase tu voluntad en la tierra como en el cielo. Danos hoy nuestro pan de cada día. Perdona nuestras ofensas, como también nosotros perdonamos a los que nos ofenden. No nos dejes caer en tentación y líbranos del mal. Amén. Dios te salve María, llena eres de gracia. El Señor es contigo. Bendita eres entre todas las mujeres y bendito es el fruto de tu vientre, Jesús. Santa María, Madre de Dios, ruega por nosotros los pecadores, ahora y en la hora de nuestra muerte. Amén. Dios te salve María, llena eres de gracia, el Señor es contigo. Bendita eres entre todas las mujeres, y bendito es el fruto de tu vientre, Jesús. Santa María, Madre de Dios, ruega por nosotros los pecadores, ahora y en la hora de nuestra muerte. Amén. Dios te salve María, llena eres de gracia, el Señor es contigo. Bendita eres entre todas las mujeres, y bendito es el fruto de tu vientre, Jesús. Santa María, Madre de Dios, ruega por nosotros los pecadores, ahora y en la hora de nuestra muerte. Amén. Dios te salve María, llena eres de gracia, el Señor es contigo. Bendita eres entre todas las mujeres, y bendito es el fruto de tu vientre, Jesús. Santa María, Madre de Dios, ruega por nosotros los pecadores, ahora y en la hora de nuestra muerte. Amén. Dios te salve María, llena eres de gracia, el Señor es contigo. Bendita eres entre todas las mujeres,
y bendito es el fruto de tu vientre, Jesús.

Santa María, Madre de Dios, ruega por nosotros los pecadores, ahora y en la hora de nuestra muerte. Amén. Dios te salve María, llena eres de gracia. El Señor es contigo, bendita eres entre todas las mujeres, y bendito es el fruto de tu vientre Jesús. Santa María, Madre de Dios, ruega por nosotros los pecadores, ahora y en la hora de nuestra muerte. Amén. Dios te salve María, llena eres de gracia. El Señor es contigo. Bendita eres entre todas las mujeres, y bendito es el fruto de tu vientre, Jesús. Santa María, Madre de Dios, ruega por nosotros los pecadores, ahora y en la hora de nuestra muerte. Amén. Dios te salve María, llena eres de gracia. El Señor es contigo. Bendita eres entre todas las mujeres, y bendito es el fruto de tu vientre, Jesús. Santa María, Madre de Dios, ruega por nosotros los pecadores, ahora y en la hora de nuestra muerte. Amén. Dios te salve María, llena eres de gracia. El Señor es contigo. Bendita eres entre todas las mujeres, y bendito es el fruto de tu vientre, Jesús. Santa María, Madre de Dios, ruega por nosotros los pecadores, ahora y en la hora de nuestra muerte. Amén. Dios te salve María, llena eres de gracia, el Señor es contigo. Bendita eres entre todas las mujeres, y bendito es el fruto de tu vientre Jesús. Santa María, Madre de Dios, ruega por nosotros los pecadores, ahora y en la hora de nuestra muerte. Amén. Gloria al Padre, y al Hijo, y al Espíritu Santo, como era en un principio, ahora y siempre, por los siglos de los siglos. Amén. María, Madre de Gracia, Madre de Misericordia, en la vida y en la muerte, ampáranos, Gran Señora. Sagrado Corazón de Jesús, en ti confío. Inmaculado Corazón de María, sed la salvación de nuestras almas. Bendito San José, aumenta nuestra fe. Oh Jesús mío, perdona nuestros pecados, líbranos del fuego del infierno, lleva al cielo a todas las almas, socorre especialmente a las más necesitadas de tu divina misericordia. Segundo misterio luminoso, la autorrevelación de Jesús en las bodas de Caná. Dijo María: hagan lo que Él les diga. Señor, que esté atento a las necesidades de los demás. Padre nuestro, que estás en el cielo, santificado sea tu nombre. Venga a nosotros tu reino. Hágase tu voluntad en la tierra como en el cielo. Danos hoy nuestro pan de cada día, y perdona nuestras ofensas, como también nosotros perdonamos a los que nos ofenden. No nos dejes caer en la tentación, y líbranos del mal. Amén. Dios te salve María, llena eres de gracia. El Señor es contigo. Bendita tú eres entre todas las mujeres, y bendito es el fruto de tu vientre, Jesús. Santa María, Madre de Dios, ruega por nosotros los pecadores, ahora y en la hora de nuestra muerte. Amén. Dios te salve María, llena eres de gracia. El Señor es contigo. Bendita eres entre todas las mujeres, y bendito es el fruto de tu vientre, Jesús. Santa María, Madre de Dios, ruega por nosotros los pecadores, ahora y en la hora de nuestra muerte. Amén. Dios te salve María, llena eres de gracia. El Señor es contigo. Bendita eres entre todas las mujeres, y bendito es el fruto de tu vientre Jesús. Santa María, Madre de Dios, ruega por nosotros los pecadores, ahora y en la hora de nuestra muerte. Amén. Dios te salve María, llena eres de gracia. El Señor es contigo. Bendita eres entre todas las mujeres, y bendito es el fruto de tu vientre, Jesús. Santa María, Madre de Dios, ruega por nosotros los pecadores, ahora y en la hora de nuestra muerte. Amén. Dios te salve María, llena eres de gracia. El Señor es contigo. Bendita eres entre todas las mujeres, y bendito es el fruto de tu vientre, Jesús. Santa María, Madre de Dios, ruega por nosotros los pecadores,
ahora y en la hora de nuestra muerte. Amén. Dios te salve María, llena eres de gracia, el Señor es contigo. Bendita eres entre todas las mujeres, y bendito es el fruto de tu vientre Jesús. Santa María, Madre de Dios, ruega por nosotros los pecadores, ahora y en la hora de nuestra muerte. Amén. Dios te salve María, llena eres de gracia, el Señor es contigo. Bendita eres entre todas las mujeres, y bendito es el fruto de tu vientre Jesús. Santa María, Madre de Dios, ruega por nosotros los pecadores, ahora y en la hora de nuestra muerte. Amén. Dios te salve María, llena eres de gracia, el Señor es contigo. Bendita eres entre todas las mujeres, y bendito es el fruto de tu vientre Jesús. Santa María, Madre de Dios, ruega por nosotros los pecadores, ahora y en la hora de nuestra muerte. Amén. Dios te salve María, llena eres de gracia, el Señor es contigo. Bendita eres entre todas las mujeres, y bendito es el fruto de tu vientre Jesús. Santa María, Madre de Dios, ruega por nosotros los pecadores, ahora y en la hora de nuestra muerte. Amén. Dios te salve María, llena eres de gracia, el Señor es contigo. Bendita eres entre todas las mujeres, y bendito es el fruto de tu vientre Jesús. Santa María, Madre de Dios, ruega por nosotros los pecadores, ahora y en la hora de nuestra muerte. Amén. Gloria al Padre, y al Hijo, y al Espíritu Santo, como era en un principio, ahora y siempre, por los siglos de los siglos. Amén. María, Madre de Gracia, Madre de Misericordia, en la vida y en la muerte, ampáranos, Gran Señora. Sagrado Corazón de Jesús, en vos confío. Inmaculado Corazón de María, sed la salvación de nuestras almas. Bendito San José, aumenta nuestra fe. Oh Jesús nuestro, perdona nuestros pecados, líbranos del fuego del infierno, lleva al cielo a todas las almas y socorre especialmente a las más necesitadas de tu divina misericordia. Tercer misterio luminoso. Jesús anuncia el reino de Dios invitando a la conversión. El tiempo se ha cumplido y el reino de Dios está cerca. Conviértanse y crean en la buena nueva. Jesús mío, quiero seguir siempre tus caminos. Ayúdame a lograrlo. Padre nuestro, que estás en el cielo, santificado sea tu nombre. Venga a nosotros tu reino. Hágase tu voluntad en la tierra como en el cielo. Danos hoy nuestro pan de cada día. Perdona nuestras ofensas como también nosotros perdonamos a los que nos ofenden. No nos dejes caer en la tentación y líbranos del mal. Amén. Dios te salve María, llena eres de gracia. El Señor es contigo. Bendita eres entre todas las mujeres y bendito es el fruto de tu vientre Jesús. Santa María, Madre de Dios, ruega por nosotros los pecadores, ahora y en la hora de nuestra muerte. Amén. Dios te salve María, llena eres de gracia. El Señor es contigo. Bendita eres entre todas las mujeres y bendito es el fruto de tu vientre Jesús. Santa María, Madre de Dios, ruega por nosotros los pecadores, ahora y en la hora de nuestra muerte. Amén. Dios te salve María, llena eres de gracia, el Señor es contigo. Bendita eres entre todas las mujeres, y bendito es el fruto de tu vientre Jesús. Santa María, Madre de Dios, ruega por nosotros los pecadores, ahora y en la hora de nuestra muerte. Amén. Dios te salve María, llena eres de gracia, el Señor es contigo. Bendita eres entre todas las mujeres, y bendito es el fruto de tu vientre Jesús. Santa María, Madre de Dios, ruega por nosotros los pecadores, ahora y en la hora de nuestra muerte. Amén. Dios te salve María, llena eres de gracia, el Señor es contigo. Bendita eres entre todas las mujeres, y bendito es el fruto de tu vientre Jesús. Santa María, Madre de Dios, ruega por nosotros los pecadores, ahora y en la hora de nuestra muerte. Amén.
Dios te salve María, llena eres de gracia, el Señor es contigo. Bendita eres entre todas las mujeres y bendito es el fruto de tu vientre Jesús. Santa María, Madre de Dios, ruega por nosotros los pecadores, ahora y en la hora de nuestra muerte. Amén. Dios te salve María, llena eres de gracia, el Señor es contigo. Bendita eres entre todas las mujeres, y bendito es el fruto de tu vientre Jesús. Santa María, Madre de Dios, ruega por nosotros los pecadores, ahora y en la hora de nuestra muerte. Amén. Dios te salve María, llena eres de gracia, el Señor es contigo. Bendita eres entre todas las mujeres, y bendito es el fruto de tu vientre Jesús. Santa María, Madre de Dios, ruega por nosotros los pecadores, ahora y en la hora de nuestra muerte. Amén. Dios te salve María, llena eres de gracia, el Señor es contigo. Bendita eres entre todas las mujeres, y bendito es el fruto de tu vientre Jesús. Santa María, Madre de Dios, ruega por nosotros los pecadores, ahora y en la hora de nuestra muerte. Amén. Dios te salve María, llena eres de gracia, el Señor es contigo. Bendita eres entre todas las mujeres, y bendito es el fruto de tu vientre Jesús. Santa María, Madre de Dios, ruega por nosotros los pecadores, ahora y en la hora de nuestra muerte. Amén. Gloria al Padre, y al Hijo, y al Espíritu Santo, como era en un principio, ahora y siempre, por los siglos de los siglos. Amén. María, Madre de Gracia, Madre de Misericordia, en la vida y en la muerte, ampáranos, Gran Señora. Sagrado Corazón de Jesús, en ti confío. Inmaculado Corazón de María, sed la salvación de nuestras almas. Bendito San José, aumenta nuestra fe. Oh Jesús nuestro, perdona nuestros pecados, líbranos del fuego del infierno, lleva al cielo a todas las almas y socorre especialmente a las más necesitadas de tu divina misericordia. Cuarto misterio luminoso, la transfiguración del Señor. Jesús se transfiguró delante de ellos, su rostro se puso brillante como el sol y sus vestidos se pusieron blancos como la luz. Señor Jesús, dame la gracia de permanecer siempre en la contemplación de tu amor. Padre nuestro, que estás en el cielo, santificado sea tu nombre. Venga a nosotros tu reino. Hágase tu voluntad en la tierra como en el cielo. Danos hoy nuestro pan de cada día. Perdona nuestras ofensas, como también nosotros perdonamos a los que nos ofenden. No nos dejes caer en tentación y líbranos del mal. Amén. Dios te salve María, llena eres de gracia, el Señor es contigo. Bendita eres entre todas las mujeres y bendito es el fruto de tu vientre Jesús. Santa María, Madre de Dios, ruega por nosotros los pecadores, ahora y en la hora de nuestra muerte. Amén. Dios te salve María, llena eres de gracia, el Señor es contigo. Bendita eres entre todas las mujeres y bendito es el fruto de tu vientre Jesús. Santa María, Madre de Dios, ruega por nosotros los pecadores, ahora y en la hora de nuestra muerte. Amén. Dios te salve María, llena eres de gracia, el Señor es contigo. Bendita eres entre todas las mujeres, y bendito es el fruto de tu vientre Jesús. Santa María, Madre de Dios, ruega por nosotros los pecadores, ahora y en la hora de nuestra muerte. Amén. Dios te salve María, llena eres de gracia, el Señor es contigo. Bendita eres entre todas las mujeres y bendito es el fruto de tu vientre Jesús. Santa María, Madre de Dios, ruega por nosotros los pecadores, ahora y en la hora de nuestra muerte. Amén. Dios te salve María, llena eres de gracia, el Señor es contigo. Bendita eres entre todas las mujeres, y bendito es el fruto de tu vientre, Jesús. Santa María, Madre de Dios, ruega por nosotros los pecadores, ahora y en la hora de nuestra muerte. Amén. Dios te salve María, llena eres de gracia,
el Señor es contigo. Bendita eres entre todas las mujeres y bendito es el fruto de tu vientre, Jesús. Santa María, Madre de Dios, ruega por nosotros los pecadores, ahora y en la hora de nuestra muerte. Amén. Dios te salve María, llena eres de gracia, el Señor es contigo. Bendita eres entre todas las mujeres, y bendito es el fruto de tu vientre, Jesús. Santa María, Madre de Dios, ruega por nosotros los pecadores, ahora y en la hora de nuestra muerte. Amén. Dios te salve María, llena eres de gracia, el Señor es contigo. Bendita eres entre todas las mujeres, y bendito es el fruto de tu vientre, Jesús. Santa María, Madre de Dios, ruega por nosotros los pecadores, ahora y en la hora de nuestra muerte. Amén. Dios te salve María, llena eres de gracia, el Señor es contigo. Bendita eres entre todas las mujeres, y bendito es el fruto de tu vientre, Jesús. Santa María, Madre de Dios, ruega por nosotros los pecadores, ahora y en la hora de nuestra muerte. Amén. Dios te salve María, llena eres de gracia, el Señor es contigo. Bendita eres entre todas las mujeres, y bendito es el fruto de tu vientre, Jesús. Santa María, Madre de Dios, ruega por nosotros los pecadores, ahora y en la hora de nuestra muerte. Amén. Gloria al Padre, y al Hijo, y al Espíritu Santo, como era en un principio, ahora y siempre, por los siglos de los siglos. Amén. María, Madre de Gracia, Madre de Misericordia, en la vida y en la muerte, ampáranos, Gran Señora. Sagrado Corazón de Jesús, en ti confío. Inmaculado Corazón de María, sed la salvación de nuestras almas. Bendito San José, aumenta nuestra fe. Oh Jesús nuestro, perdona nuestros pecados, líbranos del fuego del infierno, lleva al cielo a todas las almas y socorre especialmente a las más necesitadas de tu divina misericordia. Quinto misterio luminoso, la institución de la Eucaristía. Tomad, comed, este es mi cuerpo. Bebed, porque esta es mi sangre, sangre de la alianza que es derramada por muchos para el perdón de los pecados. Cuerpo de Cristo, sálvame. Sangre de Cristo, embriágame. Padre nuestro, que estás en el cielo, santificado sea tu nombre. Venga a nosotros tu reino. Hágase tu voluntad en la tierra como en el cielo. Danos hoy nuestro pan de cada día. Perdona nuestras ofensas como también nosotros perdonamos a los que nos ofenden. No nos dejes caer en la tentación y líbranos del mal. Amén. Dios te salve María, llena eres de gracia. El Señor es contigo. Bendita eres entre todas las mujeres y bendito es el fruto de tu vientre, Jesús. Santa María, Madre de Dios, ruega por nosotros los pecadores, ahora y en la hora de nuestra muerte. Amén. Dios te salve María, llena eres de gracia. El Señor es contigo. Bendita eres entre todas las mujeres y bendito es el fruto de tu vientre, Jesús. Santa María, Madre de Dios, ruega por nosotros los pecadores, ahora y en la hora de nuestra muerte. Amén. Dios te salve María, llena eres de gracia, el Señor es contigo. Bendita eres entre todas las mujeres, y bendito es el fruto de tu vientre, Jesús. Santa María, Madre de Dios, ruega por nosotros los pecadores, ahora y en la hora de nuestra muerte. Amén. Dios te salve María, llena eres de gracia, el Señor es contigo. Bendita eres entre todas las mujeres y bendito es el fruto de tu vientre, Jesús. Santa María, Madre de Dios, ruega por nosotros los pecadores, ahora y en la hora de nuestra muerte. Amén. Dios te salve María, llena eres de gracia. El Señor es contigo. Bendita eres entre todas las mujeres y bendito es el fruto de tu vientre, Jesús. Santa María, Madre de Dios, ruega por nosotros los pecadores, ahora y en la hora de nuestra muerte. Amén. Dios te salve María, llena eres de gracia.
El Señor es contigo.

bendita eres entre todas las mujeres y bendito es el fruto de tu vientre, Jesús. Santa María, Madre de Dios, ruega por nosotros los pecadores, ahora y en la hora de nuestra muerte. Amén. Dios te salve María, llena eres de gracia, el Señor es contigo. Bendita eres entre todas las mujeres, y bendito es el fruto de tu vientre Jesús. Santa María, Madre de Dios, ruega por nosotros los pecadores, ahora y en la hora de nuestra muerte. Amén. Dios te salve María, llena eres de gracia, el Señor es contigo. Bendita eres entre todas las mujeres, y bendito es el fruto de tu vientre, Jesús. Santa María, Madre de Dios, ruega por nosotros los pecadores, ahora y en la hora de nuestra muerte. Amén. Dios te salve María, llena eres de gracia, el Señor es contigo. Bendita eres entre todas las mujeres, y bendito es el fruto de tu vientre, Jesús. Santa María, Madre de Dios, ruega por nosotros los pecadores, ahora y en la hora de nuestra muerte. Amén. Dios te salve María, llena eres de gracia, el Señor es contigo. Bendita eres entre todas las mujeres, y bendito es el fruto de tu vientre, Jesús. Santa María, Madre de Dios, ruega por nosotros los pecadores, ahora y en la hora de nuestra muerte. Amén. Gloria al Padre, y al Hijo, y al Espíritu Santo, como era en un principio, ahora y siempre, por los siglos de los siglos. Amén. María, Madre de Gracia, Madre de Misericordia, en la vida y en la muerte, ampáranos, Gran Señora. Sagrado Corazón de Jesús, en vos confío. Inmaculado Corazón de María, sed la salvación de nuestras almas. Bendito San José, aumenta nuestra fe. Oh Jesús nuestro, perdona nuestros pecados, líbranos del fuego del infierno, lleva al cielo a todas las almas y socorre especialmente a las más necesitadas de tu divina misericordia. Dios te salve, María Santísima, hija de Dios Padre, Virgen Purísima antes del parto. En tus manos ponemos nuestra fe para que la ilumines. Llena eres de gracia, el Señor es contigo, bendita eres entre todas las mujeres, y bendito el fruto de tu vientre, Jesús. Santa María, Madre de Dios, ruega por nosotros los pecadores, ahora y en la hora de nuestra muerte. Amén. Dios te salve, María Santísima, Madre de Dios Hijo, Virgen Purísima en el parto. En tus manos ponemos nuestra esperanza para que la alientes. Llena eres de gracia, el Señor es contigo. Bendita eres entre todas las mujeres, y bendito es el fruto de tu vientre, Jesús. Santa María, Madre de Dios, ruega por nosotros los pecadores, ahora y en la hora de nuestra muerte. Amén. Dios te salve, María Santísima, Esposa de Dios Espíritu Santo, Virgen Purísima después del parto, en tus manos ponemos nuestra caridad para que la inflames en el fuego del divino amor. Llena eres de gracia, el Señor es contigo. Bendita eres entre todas las mujeres, y bendito es el fruto de tu vientre, Jesús. Santa María, Madre de Dios, ruega por nosotros los pecadores, ahora y en la hora de nuestra muerte. Amén. Dios te salve, María Santísima, Templo y Sagrario de la Santísima Trinidad, Virgen concebida sin pecado original. Dios te salve, Reina y Madre, Madre de Misericordia, vida, dulzura y esperanza nuestra. Dios te salve, a ti llamamos los desterrados hijos de Eva, a ti suspiramos gimiendo y llorando en este valle de lágrimas. Ea pues, Señora abogada nuestra, vuelve a nosotros esos tus ojos misericordiosos, y después de este destierro, muéstranos a Jesús, fruto bendito de tu vientre. Oh clemente, oh piadosa, oh dulce Virgen María, ruega por nosotros, Santa Madre de Dios, para que seamos dignos de alcanzar las promesas de nuestro Señor Jesucristo. Amén. Señor, ten piedad. Cristo, ten piedad. Señor, ten piedad. Cristo, óyenos. Cristo, escúchanos. Dios Padre Celestial, ten piedad de nosotros. Dios Hijo Redentor del mundo,
ten piedad de nosotros. Dios Espíritu Santo, ten piedad de nosotros. Santísima Trinidad, que eres un solo Dios, ten piedad de nosotros. Santa María, ruega por nosotros. Santa Madre de Dios, ruega por nosotros. Santa Virgen de las Vírgenes, ruega por nosotros. Madre de Cristo, ruega por nosotros. Madre de la Iglesia, ruega por nosotros. Madre de la Divina Gracia, ruega por nosotros. Madre Purísima, ruega por nosotros. Madre Castísima, ruega por nosotros. Madre Virgen, ruega por nosotros. Madre Sin Corrupción, ruega por nosotros. Madre Inmaculada, ruega por nosotros. Madre Amable, ruega por nosotros. Madre Admirable, ruega por nosotros. Madre del Buen Consejo, ruega por nosotros. Madre del Creador, ruega por nosotros. Madre del Salvador, ruega por nosotros. Virgen Prudentísima, ruega por nosotros. Virgen Venerable, ruega por nosotros. Virgen Digna de Alabanza, ruega por nosotros. Virgen Poderosa, ruega por nosotros. Virgen Clemente, ruega por nosotros. Virgen Fiel, ruega por nosotros. Espejo de Justicia, ruega por nosotros. Trono de la Sabiduría, ruega por nosotros. Causa de nuestra Alegría, ruega por nosotros. Paso Espiritual, ruega por nosotros. Vaso Honorable, ruega por nosotros. Vaso Insigne de Devoción, ruega por nosotros. Rosa Mística, ruega por nosotros. Torre de David, ruega por nosotros. Torre de Marfil, ruega por nosotros. Casa de Oro, ruega por nosotros. Arca de la Alianza, ruega por nosotros. Puerta del Cielo, ruega por nosotros. Estrella de la Mañana, ruega por nosotros. Salud de los Enfermos, ruega por nosotros. Refugio de los Pecadores, ruega por nosotros. Consuelo de los Afligidos, ruega por nosotros. Auxilio de los Cristianos, ruega por nosotros. Reina de los Ángeles, ruega por nosotros. Reina de los Patriarcas, ruega por nosotros. Reina de los Profetas, ruega por nosotros. Reina de los Apóstoles, ruega por nosotros. Reina de los Mártires, ruega por nosotros. Reina de los Confesores, ruega por nosotros. Reina de las Vírgenes, ruega por nosotros. Reina de todos los Santos, ruega por nosotros. Reina concebida sin pecado original, ruega por nosotros. Reina del Santísimo Rosario, ruega por nosotros. Reina de la Familia, ruega por nosotros. Reina de María Visión, ruega por nosotros. Reina de la Paz, ruega por nosotros. Cordero de Dios, que quitas los pecados del mundo, perdónanos, Señor. Cordero de Dios, que quita los pecados del mundo, escúchanos, Señor. Cordero de Dios, que quita los pecados del mundo, ten piedad y misericordia de nosotros. Bajo tu amparo nos acogemos, oh Santa Madre de Dios. No desprecies las súplicas que te dirigimos en nuestras necesidades. Antes bien, líbranos de todos los peligros, oh Virgen gloriosa y bendita. Ruega por nosotros, Santa Madre de Dios, para que seamos dignos de alcanzar las divinas gracias y promesas de nuestro Señor Jesucristo. Amén. Te suplicamos, Señor, que derrames tu gracia en nuestras almas, para que por los que por el anuncio del ángel hemos conocido la encarnación de tu Hijo Jesucristo, por su pasión y cruz, seamos llevados a la gloria de su resurrección. Por el mismo Jesucristo nuestro Señor. Amén. Bendita sea tu pureza, y eternamente lo sea, pues todo un Dios se recrea en tan graciosa belleza. A ti, celestial princesa, Virgen Sagrada María, yo te ofrezco desde este día alma, vida y corazón. Mírame con compasión, no me dejes, Madre mía, caer en la tentación. Dulce Madre, no te alejes, tu vista de mí no apartes. Ven conmigo a todas partes y solo nunca me dejes, ya que me proteges tanto como verdadera Madre. Haz que me bendiga el Padre, el Hijo y el Espíritu Santo. Amén.

Proclama mi alma la grandeza del Señor. Se alegra mi espíritu en Dios mi Salvador, porque ha mirado la humillación de su esclava. Desde ahora me felicitarán todas las generaciones, porque el Poderoso ha hecho obras grandes por mí. Su nombre es santo, y su misericordia llega a sus fieles de generación en generación. Él hace proezas con su brazo, dispersa a los soberbios de corazón, derriba del trono a los poderosos y enaltece a los humildes. A los hambrientos los colma de bienes y a los ricos los despide vacíos. Auxilia a Israel, su siervo, acordándose de su misericordia, como lo había prometido a nuestros padres, en favor de Abraham y su descendencia por siempre. Amén.

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2: Queridos hijos, alégrense conmigo, porque el Altísimo me permite estar con ustedes para guiarlos hacia Él, que es el camino, la verdad y la vida. Alégrense, hijitos, y permanezcan gozosos aún en las dificultades, y tendrán fuerza, porque serán conscientes de que son pasajeros y sabrán ofrecerlo todo a Dios.

por eso no olviden. Yo soy su madre y los amo. Gracias por haber respondido a mi llamado.

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Muy buen día, les de Dios a todos, queridos hermanos, fieles cristianos de esta parroquia y de todos los lugares que nos están siguiendo a través de la página de la Parroquia del Señor de la Ascensión, a través del canal María Visión. Les saludamos en esta hermosa mañana desde el templo de Nuestra Señora del Refugio, a quien encomendamos los enfermos de toda nuestra comunidad y de las comunidades que conforman la parroquia.

También todos aquellos enfermitos que nos siguen a través de nuestras transmisiones, reciban un saludo cordial, la bendición de Dios y ese amor de Dios que se nos comunica a través de su sagrado corazón. Les pedimos que desde su casa, desde el hospital o donde quiera que se encuentren, tanto los enfermos como quienes los cuidan, nos sigan en esta caravana pidiendo a Dios nos conceda la paz en nuestro estado, en nuestro país y en el mundo. Que todo ese dolor que ustedes sufren se convierta en un dolor redentor unidos a la cruz de Cristo. Que Dios los bendiga.

saludo a todos. Mi nombre es María Juliana. ¿Sí? María. Y los invito a que todas las que tengamos el María en cualquier parte de nuestro nombre, somos las elegidas de la Virgen María. ¿Y yo a quién le canto? A María, a nuestra Virgencita María. Y los invito a que ustedes estén en su programa Cadena de Amor, para que nos acompañen con sus oraciones, porque este programa lo hacen ustedes. Cadena de Amor a las 8 de la mañana.

Levántate, ha llegado la hora de tu liberación. Cuando tu oración hiciste con humildad y con fe, pude ver la riqueza de tu corazón. No todo se ha perdido, no todo se encuentra destruido. Hay una parte de ti que te ha ayudado a dirigirte hacia mí. No temas, la enfermedad solo te hará levantarte con mayor firmeza. Verás cómo tu fe se ha acrisolado y será por tu fe que volverás hacia mí. ¿Cuánto he esperado este momento en el que tu fe se abra a mi misericordia y así la miseria que hay en ti se vaya y te deje libre para continuar tu camino hacia la santidad? Continúa caminando por ese sendero. Vas por buen camino. No te distraigas. Ponte alerta, porque el demonio busca confundirte. La hora del encuentro está cerca. Durante el camino quedarás sanado y entonces llegará a ti la salvación.

Queridos hijos, hoy deseo abrir mi corazón materno a ustedes e invitarlos a todos a orar por mis intenciones.

0: quién iremos si solo tú tienes palabras de vida eterna? Muy buenos días, queridos amigos, bienvenidos a este tu programa Cadena de Amor, este programa que hacemos todos, orando los unos por los otros de la mano de María para ir a nuestro divino niñito Jesús. Mi nombre es Cristina Ruiz y pues estoy feliz de compartir nuevamente contigo el día de hoy, en esta hermosa mañana, y doy la bienvenida a mi gran invitado del día de hoy, que es un gusto tenerlo con nosotros, el Padre Ramón Bricio Gutiérrez. Padre Ramón, muchas gracias por estar con nosotros.
1: Gracias a usted también por la invitación y pues me da mucho gusto el estar aquí y hoy en este día tan especial que pues estamos celebrando a la Virgen María en su advocación de la Virgen del Carmen.
0: Un gran día.
1: Claro que
0: maravilloso
1: sí.
0: Que vale la pena, amigos, investigar acerca de este hermoso día, de esta hermosa advocación de nuestra Madre, de la Virgen del Carmen, investigar sus promesas, que son maravillosas. Y bueno, ¿qué les parece si nos disponemos, Padre y amigos, a hacer nuestra oración inicial al Rey de Reyes y Señor de Señores?
1: En el nombre del Padre, y del Hijo, y del Espíritu Santo. Amén.
0: Amén.
1: Señor Jesús, aquí estamos ante ti. Hoy en este día que estamos celebrando a María Santísima en su advocación de Nuestra Señora del Carmen, queremos ponernos de rodillas ante ti. Todas esas necesidades que tenemos, todos esos problemas, todas esas preocupaciones, las ponemos en las manos de Nuestra Madre Santísima para que ella las lleve a ti. Que así como en las bodas de Caná, ella te dijo a ti que les hacía falta vino y fue así como sobró el milagro, así también ella deposite ante ti todas esas plegarias, todas esas peticiones, todas las necesidades que hoy nos presenta. Porque sabemos, Señor, que tu palabra es viva, que tu palabra es eficaz y que así de esa manera tú siempre das esa paz que necesitamos. Tu Señor, en tu resurrección, siempre decías, la paz esté con ustedes. Y ayúdanos para que a través de este programa todas aquellas personas que se comuniquen puedan encontrar esa paz. Esa paz que solamente tú otorgas. No la paz como la da el mundo, sino la paz que tú nos das. La paz que dura para siempre. La paz que nos ayuda a seguir siempre adelante en este camino de la vida. Claro, de la mano tuya y de la mano de María Santísima. Aquí estamos tus hermanos, Señor. Nos ponemos en tus manos y en las manos de María Santísima. Gloria al Padre, gloria al Hijo, gloria al Espíritu Santo.
0: Como era en el principio, ahora y siempre, por los siglos de los siglos.
1: Amén. En nombre del Padre, y del Hijo, y del Espíritu Santo. Amén.
0: Amén. Y bueno, pues así ya uniéndonos y comenzando en el nombre del Señor Jesús, porque como Él lo prometió, donde dos o más se reúnan en mi nombre, ahí estaré yo en medio de ellos. Comenzamos. Y bueno, vamos ahora, amigos, a ver este pequeño video de reflexión que tiene preparado el equipo de producción para todos nosotros. Acuérdate, Señor, de tu misericordia. Dios y Rey mío, yo te alabaré. Bendeciré tu nombre siempre y para siempre. Un día tras otro bendeciré tu nombre, y no cesará mi boca de alabarte. Del Salmo 144. Amigos, meditar los salmos, toda la palabra de Dios, cuánta riqueza en proverbios. Por eso hay que conocer las escrituras, porque como dice San Jerónimo, el gran doctor de la iglesia, el que desconoce las escrituras desconoce a Cristo. Y hay que conocer a Cristo para amarlo cada vez más. Y hablando de este salmo, Padre, el nombre de Jesús, el nombre de nuestro Señor, qué importante decirlo constantemente, cuántas gracias trae el nombre de Jesús.
1: Claro que sí, pues el que nosotros nos dirijamos a nuestro hermano Jesucristo, pues es confiar plenamente en Él. Sabemos que Él escucha siempre nuestras plegarias. A veces nos encontramos tan metidos en las cosas de la vida que ya nos olvidamos de ponernos en manos de Él. A veces caemos tanto en la rutina que pues, nos olvidamos ya plenamente de Él. Y es triste, ¿por qué? Porque Es una sociedad que necesitamos de nuevo regresar a nuestro Señor Jesucristo, que necesitamos de nuevo experimentar su amor. Vemos tristemente, pues, niños, jóvenes, adolescentes que se van alejando de Él. ¿Pero por qué? Porque se olvidan ya de dirigirse a Él. Entonces, esa es la triste realidad, pero por eso necesitamos, pues, regresar nosotros a llamarlo, a dirigirnos con Él. Decía Santa Teresita del Niño Jesús, la oración es platicar con aquel que sabemos que nos ama. Entonces nosotros, pues, debemos dirigir nuestras plegarias a Él, sabiendo que Él nos ama. Claro, también hace unos momentos, pues, hablaba de María Santísima, nuestra gran intercesora. Entonces ella también, como nuestra Madre del Cielo, escucha nuestras plegarias, escucha nuestras oraciones y se las dirige a su Hijo Jesús. Entonces, es lo que yo invitaría, ¿verdad?, a retomar de nuevo el dirigirnos, el hablar, el dialogar, el platicar con nuestro hermano, con nuestro amigo Jesús, porque sabemos que Él nunca nos falla.
0: Sí, el amigo fiel que no nos falla. Y bueno, amigos, recuerden que ustedes

0: son parte esencial de este programa, así que les invito a que tomen nota para que se comuniquen a nuestras redes sociales en Facebook, arroba Cadena de Amor MV, WhatsApp, La Lada, más 521 y enseguida 33 22 02 97 70. Y por supuesto, tu llamada al aire, que es parte del contenido de este programa. Esperamos tu llamada, La Lada, más 52 33 37 70 18 00, es de nuestro call center. Así que ahí está, amigos. Y bueno, ya tenemos nuestra primera llamadita. Le agradecemos a nuestra amiga María Isabel. María Isabel, ¿qué tal? Muy buenos días. ¿Cómo te encuentras? Gracias por llamar.
1: Buenos días.
0: ¿De dónde te comunicas?
1: De Los Reyes, La Paz, Estado de México.
0: Saludos hasta el Estado de México, querida hermana María. Y mira, aquí tienes a tu Padre Celestial dispuesto a escucharte. Adelante con tus peticiones, sí, con tus agradecimientos.
1: Sí, quiero hablarle a mi Padre, y pedirle que Padre Santísimo Jesucristo, te adoro con toda mi alma, Señor Jesús, Padre mío, tú sabes cuántos años llevo así, encorvada. Tú sabes, cuando tú andabas en la tierra, sanaste a tantos. Alguien me hizo algo, tú lo sabes, porque yo, desde aquella noche que me aventaron un zapato y me lo puso, quedé así, encorvada. Ayúdame, sáname, Señor Jesús. Ya no quiero estar así, mi Señor Jesús. Llevo más de 12 años así, Padre Santísimo. No puedo hacer nada. Te lo suplico, te lo ruego, mi Padre bendito y adorado, mi Señor Jesucristo, por tu Madre Santísima te lo pido, mi Señor Jesús. Yo sé que tú me oyes, yo sé que tú me vas a ayudar, pero yo he esperado tantos años, Padre mío, y te dependo de todas las personas que me puedan ayudar, porque sabes que no puedo hacer nada bien yo. Gracias, mi Señor Jesús, porque siempre me escucha. Gracias. Quisiera, señorita, también quisiera hablar tantito con el sacerdote.
0: Muy bien, hermana María. ¿Algo más que quieras agradecer?
1: Pues que también todos mis hijos están en esa cosa de la santería. Tiene dos de ellos, tres de ellos están aquí. Dos hijas y un nieto.
0: Muy bien, hermana María Isabel, pues te mandamos un fuerte abrazo, nos unimos a tus intenciones de todo corazón, te ponemos en el banco de oración y pedimos, por supuesto, por tu enfermedad, que es pues difícil, pero ahora mira, para llenarte de aliento, el padre Ramón Bricio te va a compartir la palabra de Dios.
2: Hermana María Isabel, a veces nos encontramos con enfermedades, dificultades en la vida y pensamos que ya todo está terminado, que ya no podemos seguir adelante. Pero recordemos, nuestro Señor Jesucristo nos dijo que aprendamos a tomar nuestra cruz de cada día y seguirlo. A veces la cruz son enfermedades que no quisiéramos y nos sentimos nosotros pues desesperados porque, como dice, quisiéramos hacer mucho más, quisiéramos nosotros estar de arriba para abajo. Pero recordemos también, abrazando esa cruz de la enfermedad, podemos nosotros alcanzar la santidad. Es un medio también de santificación la enfermedad. En vez de que nosotros reneguemos de ella, ofrecésela al Señor. Señor, tú sabes que yo quisiera hacer más, Señor. Tú sabes que yo quisiera estar en este momento haciendo esto, pero aquí estoy, Señor, con esta enfermedad y dispuesta a salir adelante. Porque si aún a pesar de esa enfermedad, el Señor te sigue permitiendo estar en esta vida, es porque tiene ese proyecto para ti. Ese proyecto, te digo, con ese medio de santificación a través de esa enfermedad. Y pues si tus hijos están cayendo en estas creencias erróneas, pues ahí es donde tú con tu ejemplo, como te digo, tú con esa enfermedad, pues les hagas ver cómo también podemos alcanzar la santidad. ¿Qué era lo que hacía Santa Mónica por su hijo San Agustín? Estar siempre orando por él. Entonces, tú ofreces enfermedad, ofrece tus sacrificios, ofrece esa desesperación de no creer, de no poder hacer las cosas que tú quisieras, y eso es lo que te va a ayudar para salir adelante. Como decía hace unos momentos, nuestro Señor siempre escucha nuestras plegarias y nos ayuda a seguir adelante.

0: hermano Efraín de Navojoa. Muy buenos días, Efraín. ¿Cómo te encuentras? Gracias por comunicarte.
1: Bien, bien, agradeciéndole a Dios por tu llamada.
0: Qué gusto escucharte.
1: Estoy bien, el chorro de ir en televisión.
0: Mira, qué alegría, muchas gracias. Mira, aquí está tu Padre Celestial, Efraín, dispuesto a escucharte. ¿Qué le quieres pedir el día de hoy?
1: Pues conversión, sanación, liberación. Quisiera que me dieran el nombre de Padre y el nombre de usted. Sí. Bueno.
0: Sí, estamos escuchándote, Efraín.
1: Sí, aquí quisiera saber el nombre de Padre y el de usted. Sí, lo sé, pero se me olvidó. Es que, así es. Pues yo quiero conversión, sanación, liberación, sanación para mi esposa que no tiene atención médica y para mí también, para que mi familia se acerque a Dios hoy en la fiesta de la Virgen del Carmen, ya qué bueno que entró la llamada y me da mucho gusto saludarles. No más que ahorita no me acordé el nombre de usted.
0: Soy Cristina a la orden y el padre Ramón Bricio.
1: ¿Ramón qué?
0: El padre Ramón Bricio.
1: Y Cristina, ya dije que sí me acordé, no se me había olvidado, pero siempre lo veo, pero cariño de amor. Y pues esa liberación, pues tengo una hija que se le murió un hijo. Y no ha superado todo esto.
0: Muchas gracias, Efraín, por todo lo que nos compartes. Y ahora el padre Ramón te va a compartir la palabra de Dios y una pequeña reflexión.
2: Claro que sí, Efraín. Primeramente, pues recuerda, dice nuestro Señor Jesucristo, que todo aquel quien diere, aunque sea un vaso de agua, por ser alguno de mis enviados, no quedará sin recompensa. Y pues tú, como dijiste, eres bienhechor, te agradecemos ese apoyo que haces para poder nosotros seguir difundiendo este mensaje de salvación a través de estos distintos medios. Primeramente decirte pues gracias, que Dios multiplique el 100 por 1 tu generosidad. Y al mismo tiempo también recordemos cómo nuestro Señor Jesucristo era como realizaba pues el apoyo a las personas. Primero entra la parte de la conversión. ¿Por qué? Porque al primero las personas se dan cuenta de su error. Ok, ya me he dado cuenta de este error, estoy mal en esto. Ya después que nuestro Señor Jesucristo le perdonó los pecados, seguía la siguiente parte, la sanación y la liberación, ¿verdad? Porque ¿qué es lo que les decía? Bueno, primero les perdonaba los pecados, después les decía, levántate y anda, ¿verdad? Pero primero es necesario pues la conversión. Entonces yo te invitaría que si tú ves que en tu familia, en ti, hace falta trabajar todavía algo en mejorar, pues adelante. El trabajar en la propia conversión. Recordemos, ¿verdad? Dice aquella frase popular que hasta el más justo peca 7 veces, ¿verdad? Entonces, pues busquemos mejorar, busquemos convertirnos, busquemos cada día acercarnos más a nuestro Señor y Él nos ayudará también para seguir adelante. Entonces, la liberación, la sanación que tanto ocupamos, primero trabajemos, te digo, en la conversión y verás cómo Dios y nuestro Señor Jesucristo y también la intercesión de María Santísima podrán, ¿verdad?, entregarte esa sanación, esa liberación que tú estás pidiendo. Ponemos pues también tu necesidad, la de tu familia, en manos de Dios, nuestro Señor y en las manos de María Santísima. Y te vuelvo a repetir, mil gracias por tu apoyo y que Dios multiplique al 100 por 1 tu generosidad.
0: Así es, siempre trabajar en la conversión y en el perdón, que es tan importante para poder abrir el corazón hacia Dios nuestro Señor. Y bueno, ya tengo aquí una llamadita en espera vía WhatsApp. Hola, ¿qué tal? Muy buenos días. ¿Con quién tengo el gusto? Hola, hola, bienvenido a tu programa Cadena de Amor.
3: Bueno.
0: Hola, ¿cómo te llamas? Gracias por comunicarte.
3: María de la Luz Zamudio.
0: María de la Luz, ¿qué tal? Qué gusto saludarte. ¿Cómo estás?
3: Igualmente,
0: bienvenida.
3: Que todos estén bien. Que Dios me lo llene de bendiciones a usted, señorita, y al Santo Padre también. A cada uno, que Dios me lo llene de bendiciones. Todos los
0: Muchas
3: días,
0: gracias.
3: Nada más un día, todos los días con su familia.
0: Mira, aquí está
3: gracias
0: el Señor.
3: Gracias por este bendito

0: que le pidas,
1: vamos
0: María.
1: Vamos a pedir por mis enfermitos, por María de la Luz, que trae un pequeño dolor en la mano, mi Jesús. Hoy fue eucarístico, hoy fue eucarístico, sí, me acuerdo. Pero voy a darte mis saludos con toda mi familia, con todos los míos y los que no son míos. Te doy mis saludos en esta bendita mañana que tú nos das el nuevo amanecer, el nuevo despertar que nos da licencia de movernos para todos lados. Gracias, gracias, te lo doy infinitamente. Gracias, te pido por mis enfermos. Rubén Santillán Zamudio, también ya sabes que está siempre, su mano quedó mal, que no ha quedado bien, pero ya está en tus benditas manos. También Alberto Santillán Zamudio, que está, tiene sus riñones enfermitos. Y también la esquizofrenia, también te lo pongo en tus benditas manos. Susana Santillán Zamudio, también que trae la osteoporosis en las rodillas, también el vago presente. A esta Raquel Vallejo, también te la pongo en tus benditas manos. Andrea Santillán Zamudio, también te lo, a todos, tú ya sabes quiénes están enfermitos, yo te los hago presentes en esta bendita mañana y todos mis nietos, esas bendiciones que siempre estén para cada uno de ellos, te los hago presente. Eduardo Sánchez Vallejo, Romina Santillán Vallejo, Luz Espíndola Santillán, Andrea Santillán Zamudio, te los hago presente, mi Madre Santísima, amorosísima. Mi Jesús sacramentado, yo te adoro y te bendigo. También hago presente a todos los padres de allí, de María Visión, que estén pasando alguna situación también. Te los pongo en tus benditas manos, al Santo Papa, a las ánimas benditas. Te los hago presente en esta bendita mañana que tú nos das, esta bendita mañana. Bendito eres, Padre Dios y Señor. Alabado seas mi Señor Jesús. Te lo agradezco infinitamente. Amén, amén, amén.
0: Querida hermana María de la Luz, pues te mandamos un abrazo. Por supuesto, oramos por toda tu familia Zamudio, por tus necesidades y por todos los sacerdotes. Y bueno, ahora el Padre Ramón te va a dar palabras de aliento.
2: Qué hermosa oración has hecho, hermana. Como decía hace unos momentos, la oración es dialogar con aquel que sabemos que nos ama. Y tú lo has hecho. Y claro que el Señor escucha esas plegarias que tú has dirigido porque se experimenta ese amor que le tienes. Nunca dejes de amar a nuestro Señor. Nunca dejes de seguirlo. Porque, pues como le dijo el apóstol, ¿verdad? Señor, ¿a quién iremos? Si tú solamente tienes palabras de vida. Entonces, si lo seguimos a Él, si estamos siempre en esa oración, pues es nuestra fuerza para seguir adelante. Entonces, te felicito por ese amor tan grande que tiene nuestro Señor Jesucristo y sigue siempre así, orando a nuestro Señor, pidiendo por los demás, y el Señor concederá siempre lo mejor por aquellas personas que tú has puesto en esta oración. Que Dios te bendiga y estaremos también pidiendo mucho por ti.
0: Así es, y con esta alegría recibimos ahora a nuestra hermana Clara, que se comunica vía call center. Clara de Zapopan, bienvenida hermana, ¿cómo estás? ¿Nos escuchas, Clarita?
3: Sí.
0: Bienvenida a tu programa, Cadena de Amor, qué gusto escucharte. Pues te Gracias. Vamos a poner en pantalla, querida hermana, a tu Padre Celestial, que quiere abrazarte, que le pidas, que le agradezcas. Adelante, Clara.
3: Te agradezco pues por mi vida, pero ahorita en este momento le ruego que por intercesión de la Virgen Santísima del Carmen me conceda la salud por esta situación tan difícil en mis ojos que no se recupera. tengo un problema de diabetes y pues en este momento está... Sí.
0: Ah, muy bien. Adelante. Sí. Continúa, querida hermana.
3: Gracias. Gracias. Gracias, Señor. Gracias por la vida y gracias por todo lo que me das. Y en este momento te pido por mi salud tan agravada. En mis ojos no puedo ver, me estoy angustiando, no me quiero angustiar, no me quiero sentir desesperada, Señor, no me quiero desesperar, quiero sentirme que estoy abandonada en tus brazos y que a cada momento caminas conmigo.
0: Querida hermana, pues te abrazamos, sabemos que estás pasando por un momento difícil, que te sientes abrumada, desesperada, pero el Señor es nuestra paz. Padre Ramón, ¿qué le podremos decir a nuestra hermanita Clara?
2: Clarita, nos encontramos en unos tiempos en los cuales pues hay algunas enfermedades que poco a poco se han ido desarrollando más. Esa, pues una de ellas es la diabetes. Pero primero te invitaría para que busques estar en paz, tranquila, es cierto. Uno se desespera por los distintos problemas que conlleva la diabetes. Pero pues mientras más te desesperes, mientras más dejes que la tristeza te gane, pues la enfermedad va a ir creciendo más. Después necesitamos, los que tengan esa enfermedad, estar tranquilos, ponernos en manos de Dios. Y esa tranquilidad es la que te va a ayudar para que poco a poco, ¿verdad?, se vaya estabilizando el azúcar y así no, pues no esté tan disparada, porque ya sabemos con una tristeza, ya sabemos con una impresión muy fuerte, pues esa enfermedad está desarrollándose más. Entonces, ponte en las manos de nuestro Señor, abrázate a Él y vas a ver cómo eso te va a ir ayudando para experimentar esa tranquilidad, esa sanación que tanto necesitas. Es cierto, pues la vista, pues son la manera en la cual nosotros podemos contemplar la hermosura, la creación de Dios. Pero también recordemos, no solamente tenemos los ojos físicos, tenemos los ojos del alma. A veces necesitamos más tener abiertos esos ojos del alma que los ojos físicos. A veces utilizamos los ojos físicos solamente pues para cosas que no deberíamos. Entonces, pues en este momento el Señor te está permitiendo esa oportunidad de que abran más los ojos del alma que los ojos físicos, pues ábrelos al Señor. Ábrelos al Señor y, como te digo, busca esa paz, busca esa tranquilidad para que esa enfermedad pues no se te vaya a desarrollar más. Y como te digo, vas a ver cómo el Señor te va a ir concediendo también la salud física. Pero te digo, primero necesitamos esa tranquilidad, esa paz interior, esa paz del alma. Entonces, te invitaría a eso, ¿verdad? No pierdas la paz, no pierdas la calma y te digo, ponte en las manos del Señor y verás cómo Él poco a poco de nuevo te va a ir ayudando a recuperar tu salud. Que Dios nuestro Señor pues te dé la fortaleza necesaria y, como te digo, tener los ojos del alma bien abiertos a Dios nuestro Señor. Que Dios te bendiga, que la Virgen María te cubra con su manto.
0: Así es, y recuerda que todo lo podemos en Cristo que nos fortalece. Y bueno, damos ahora la bienvenida a nuestra hermana María de Saltillo. Hola, ¿qué tal? Muy buenos días, María. Bienvenida a este tu programa, Cadena de Amor. ¿Cómo estás?
4: Bien, gracias a Dios.
0: Qué alegría escucharte, querida hermana. Aquí está ante ti el Rey de Reyes, el Señor de Señores. ¿Qué le quieres pedir el día de hoy? ¿Cómo te ha bendecido Dios?
4: Ah, con una hija, dos nietos y un nieto que viene en camino, que le decía a la señorita que ya va rumbo, bueno, ya está en el hospital porque le van a hacer cesárea, va a ser la tercera cesárea. Tiene 36 semanas y mañana cumple 37. Entonces dicen que el bebé ya puede respirar por sí solo. Entonces dijo, mira mamá, voy a ver si van a hacer ahora con cesárea porque traigo contracciones, traigo cólicos, y de acuerdo a lo que me diga el, ¿cómo se llama?, el médico, pues ya me regresa a la casa o se alivia, está San Antonio, pues, desgraciadamente yo no pude sacar el pasaporte, bueno, el pasaporte sí, pero la visa no. Entonces, pues me van a ayudar, ahí están los suegros de mi hija, mi yerno, sus cuñados. Entonces ya se la puse en manos de Dios, no pude estar con ella, pero espiritualmente estoy con ella y quiero pedirles una oración para que todo salga bien.
0: Muy bien. ¿Algo más que quieras agradecer, María?
4: Ah, pues por el don de la vida, porque tengo salud, por la familia, porque tengo un techo donde pasar mi vejez, por donde estoy viviendo, por los padres que me dio, por todo lo que me ha dado sin merecer, le doy gracias.
0: Claro que sí, querida hermana, pues nos unimos a tus intenciones pidiendo por tu hija, para que todo salga bien con tu nieta. Y bueno, ahora el padre Ramón va a compartir contigo una reflexión.
2: La vida es un regalo de Dios, María. Y pues qué bendición tan grande que te permite, a través de estos seres queridos, el que vengan esas nuevas vidas aquí a este mundo. Sabemos, como te digo, que la vida es de Dios. Él nos permite venir aquí porque tiene ese proyecto para cada uno de nosotros. Entonces, qué bueno que desde que estas personas que vienen a este mundo, que están pequeñas, tú estás pidiendo por ellas. Porque sabemos, pues, que se vienen a enfrentar a una sociedad, a un mundo que quiere nadar contracorriente a Dios nuestro Señor, a nuestro Señor Jesucristo. Entonces, por eso, qué importante es eso que estás haciendo de pedir por ellas. Pedir por ellas para que, pues, puedan salir adelante, puedan, como te digo, enfrentar todas las realidades que nos encontramos en este mundo, en esta sociedad. Y pues también recordemos, nuestro Señor Jesucristo es el médico de médicos. Entonces, pongamos en manos de Él, ¿verdad?, para que pues sea Él quien esté dirigiendo esta cesárea y así no haya ninguna complicación y puedan estas personas pues venir con alegría a este mundo que Dios les permite. Ponemos pues en manos de Dios estas peticiones que tú nos has dicho y pedimos a Dios para que lleguen con bien a este mundo y que Dios las cuide, las proteja y a su tiempo lleguen a ser unas buenas ciudadanas, cristianas e hijas de Dios. Que Dios te bendiga a ti y a tu familia.
0: Te mandamos un fuerte abrazo. Y bueno, voy a leer aquí todas las personas que se han comunicado por vía WhatsApp haciendo sus peticiones. Agradezco a María Consuelo Vázquez Monroy del Estado de México. Pedimos por el descanso eterno de José Vázquez Núñez, por la familia Hernández Quijada del Estado de México, por Berenice Nuño y José Aguirre de Zapopan, por Tenchis Martínez de San Luis Potosí, Marisol Jaramillo de Toluca, Mónica Yepes y Arthur Jess López de Michoacán, por Enrique Lau y familia de Perú. También agradecemos a María Dolores Flores Hernández de Chihuahua, a nuestra hermana María del Socorro Martín Becerra de Aguascalientes, familia Rosales Martínez, sus necesidades también desde Aguascalientes y por Eva Lau Trujillo desde Perú. Agradecemos a todos y cada uno de ustedes que se comunican por los diferentes medios y bueno, el Señor los conoce a todos y cada uno de ustedes y les presentamos también a las personas que no se pueden comunicar, pues Dios las conoce, sabe sus necesidades y pues Él los tiene presentes a todos ustedes. Y bueno, Padre, ya se nos está terminando el tiempo, pero ya no he entrado ninguna llamada. Me gustaría compartir con todos ustedes una bella reflexión que es de Fray Pedro de los Reyes, que dice: ¿yo para qué nací? Para salvarme. Que tengo que morir es infalible. Dejar de ver a Dios y condenarme, triste cosa sería, pero posible. ¿Posible? ¿Y río y duermo y quiero holgarme? ¿Posible? ¿Y tengo amor a lo visible? ¿Qué hago? ¿En qué me ocupo? ¿En qué me encanto? ¿Loco debo ser? Pues no soy santo. Fray Pedro de los Reyes. Qué hermosa reflexión de la vida, Padre, de preocuparnos realmente por nuestra salvación, por ser, imitar a Cristo en la santidad.
2: Sí, podemos recordar una de las vocaciones universales, pues la santidad. ¿Y a qué venimos a este mundo? Pues a buscar alcanzar esa santidad. Si venimos a este mundo y no dejamos ninguna huella de obras buenas, ¿cómo queremos alcanzar la vida eterna? Entonces, por eso, cada momento que nos permita hacer el bien, ayudar siempre a los demás. Y de esa manera, pues, si Dios nos permite poder alcanzar la santidad, y si no, pues con que nos permita poder contemplar a nuestro Creador en la vida eterna, eso es lo más importante. Entonces, esta vida es para eso, para ayudar a los demás, para amar al prójimo, que es lo que nuestro Señor Jesucristo nos enseñó, para amar a Dios. Entonces, ese amor a Dios lo vamos a reflejar amando a los demás, sirviendo a los demás. Entonces, esa es la labor muy importante. Y por eso, sí, qué reflexión pues tan profunda nos has compartido. Y pues es la invitación, ¿verdad? Buscar ser santos. ¿Qué es lo que dijo nuestro Señor Jesucristo? Ser santos, ¿verdad? Como nuestro Padre Celestial es santo.
0: Sí, y aparte, pues Él nos pone los medios, que a veces puede sonar que la santidad es muy difícil, pero en realidad solo es ponernos en manos de Dios, tratar continuamente de hacer su voluntad y hacer todo por cumplir los mandamientos, que claro, fallamos, somos humanos, pero Él siempre con su misericordia nos perdona si nos arrepentimos. Así que, hermano, si te caes, no te preocupes, levántate. El Señor siempre está dispuesto para ayudarte, para levantarte. Y bueno, a eso venimos a esta vida, Padre, amar con todo nuestro corazón, con todo nuestro nuestra alma y nuestro ser, a nuestro Señor Jesús y a nuestro prójimo, como a nosotros mismos, para amar y servir a Dios en esta vida y después gozarlo y recibir toda su abundancia en la vida eterna. Así que a luchar por salvarnos, queridos hermanos. Y bueno, Padre, se nos acaba el tiempo. Vamos ahora a disponer la mente y el corazón para consagrarnos a los inmaculados corazones de nuestro Señor Jesús y de María Santísima.
5: Oración de consagración a los corazones de Jesús y María. Santísimos corazones de Jesús y María, unidos en el amor perfecto, como nos miráis con misericordia y cariño, consagramos nuestros corazones, nuestras vidas y nuestras familias a vosotros. Que nuestro hogar sea lleno de gozo. Que el afecto sincero, la paciencia, la tolerancia y el respeto mutuo sean dados libremente a todos. Que nuestras oraciones incluyan las necesidades de los otros, no solamente las nuestras. Sagrados corazones de Jesús y María, escuchad nuestra oración. Amén.
0: Inmaculado corazón de María, sed la salvación del alma mía. Y bueno, pues empezamos este día con todo, Padre, ya consagrados a los inmaculados corazones de Jesús y de María. Y antes de despedirnos, Padre, ¿alguna reflexión final?
2: Claro que sí, pues compartir algo acerca del festejo de hoy, ¿verdad? Hay varias personas que portan el escapulario de Nuestra Señora del Carmen, pero a veces se comete un error pensando que lo convierten como en un amuleto y no. El escapulario no es un amuleto, es para recordarnos que debemos, como ya lo mencionábamos, alcanzar la santidad. Es decir, el escapulario nos recuerda todos esos compromisos que nosotros tenemos con Dios nuestro Señor a través de María Santísima. Es por eso que todo aquel que porta el escapulario es un gran compromiso. Por eso digo, no es un amuleto, es un compromiso, una promesa que hacemos a Dios nuestro Señor. Y por eso la portamos, para recordar siempre esa promesa. Entonces, esas promesas también, como tú mencionabas, las cuales la Virgen del Carmen hizo, ¿verdad?, todo aquel que porte el escapulario. Pero quiero que quede bien claro eso. Es la promesa que hacemos a Dios nuestro Señor a través de María Santísima en sus vocaciones, Señora del Carmen. Entonces, como ya lo mencionábamos, mi invitación es esa, que busquemos siempre hacer la voluntad de Dios, hacer lo que Dios nos pide, hacer lo que a Dios le agrada. Y así, de esa manera, es como nosotros vamos a poder alcanzar la santidad. Pero no dejemos que las cosas de este mundo, que la sociedad que quiere remar contracorriente, nos lleven, sino siempre de la mano de María Santísima, de la mano del Señor Jesucristo, para poder alcanzar lo que es la meta de la santidad.
0: Así es. Procurar en esta hermosa advocación y devoción llevar una vida congruente, Padre, con obras de misericordia y amando a Dios nuestro Señor. Y bueno, con la ayuda de María Santísima, pues iremos al cielo luchando y profundizando en su palabra. Bueno, Padre, pues para cerrar con broche de oro, ¿nos podría dar su bendición?
2: Claro que sí, vamos a pedirle a nuestro Señor que nos bendiga a todos nosotros. Señor, esté con ustedes.
0: Y con tu espíritu.
2: Y que la bendición de tu poderoso Padre, Hijo y Espíritu Santo descienda sobre ustedes, sobre sus familias y los acompañe siempre.
0: Amén. Pues muchas gracias, queridos amigos. Muchas gracias, Padre. Gracias. Fue un honor tenerlo. Esperemos que nos acompañe mucho en los próximos programas. Ojalá gracias. Así sea y Dios quiera.
2: Gracias.
0: Bueno, amigos, pues los invitamos a que sigan en la señal de María Visión. Gracias por ser parte. Los esperamos en el próximo programa, tu programa Cadena de Amor. Hasta la próxima. Dios los bendiga.

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Mis queridos amigos de María Visión, les mando un mensaje muy especial en ocasión de la fiesta de la Virgen del Carmen. Estoy en el Monte Carmelo, en Israel, en la ciudad de Haifa. Un monte muy hermoso, significa jardín de Dios, jardín de Dios. En este monte nació la Orden del Carmen en el año 1208. Y después de nacer la Orden del Carmen, al poco tiempo, Dios le dio a San Simón Stock el escapulario como un signo de salvación y de compañía para los fieles cristianos que lo llevaran consigo. Y luego la Orden del Carmen, como ustedes saben, se ha extendido por todo el mundo llevando la devoción a la Virgen del Carmen. Aquí estamos en el santuario Stella Maris de Haifa, en Israel, y aquí ven ustedes, arriba tenemos la imagen preciosísima de la Virgen del Carmen, una de las imágenes más hermosas de la Virgen del Carmen, una imagen italiana muy antigua y muy, muy hermosa. No sé si la alcanzan a ver porque la luz que tenemos está un poco complicada. La Virgen que tiene en sus brazos al Niño Jesús y tiene también el escapulario. Y debajo de este altar mayor tenemos la gruta de Elías. La gruta de Elías, que es un lugar de oración muy hermosa. Aquí podemos ver a un papá con su niñita pequeña. Le está enseñando la escultura del profeta Elías. Y ahí viene la gente a orar. Desde tiempos del profeta Elías, este ha sido un lugar de oración, de encuentro con Dios, que luego, como digo, se transformó en un lugar mariano, un lugar de una devoción carmelitana muy, muy hermosa. En este lugar, el profeta Elías pidió a Dios que devolviera la lluvia a Israel, porque había tenido una sequía de 3 años, que el mismo profeta había pedido como castigo al pueblo de Dios por haberse abandonado a la idolatría de los ídolos de Baal. Entonces, un lugar precioso para pedir a la Virgen su protección, su compañía, para querer imitarla, para querer estar bajo el manto amorosísimo de la Virgen. Que Dios los bendiga.

0: Virgen del Carmen, ruega por nosotros. ¿Qué tal familia de María Visión? Nos da muchísimo gusto estar de nuevo con todos ustedes. Mi nombre es Miriam de León. Me da muchísimo gusto estar acompañada por mi amiga y compañera Margarita Gómez. ¿Qué tal? ¿Cómo estás, Mago?
1: Hola Miriam, mucho gusto. Gracias por esta oportunidad y bueno, bienvenidos.
0: Así es, bienvenidos. ¿Qué te parece si el día de hoy oramos por todos nuestros bienhechores? Pero muy en especial vamos a orar el día de hoy por, aquí aparece en pantalla, María Eugenia Fabián Ruiz, Griselda Contreras Botello, Guillermo Rivera Galarza, Antonia Irene Márquez Velázquez, María Elena Aguilar Saucedo, Óscar Alemán Velázquez, Carmen Cortés Mediano, Juanita Salomón Molina, Eduardo Solorio Verduzco y Armida Gutiérrez. Muchísimas gracias a todos ustedes por formar parte de la gran familia de María Visión y esta oración dedicada a todos nuestros bienhechores.
1: Así es, lo hacemos primeramente en el nombre del Padre, del Hijo y del Espíritu Santo.
0: Amén. Amén.
1: Oh Dios, Padre Celestial, fuente de todo bien y misericordia, te damos las gracias por todos nuestros bienhechores, aquellos que, movidos por tu amor, nos han brindado su apoyo, tiempo, oración y generosidad. Tú, que ves en lo secreto y conoces sus corazones, dígnate a recompensarlos abundantemente por su bondad. Derrama tus bendiciones sobre ellos y sus familias. Concédeles salud de alma y cuerpo, paz y prosperidad según tu santa voluntad. Te pedimos que así como ellos han extendido su mano para ayudarnos, tú extiendas la tuya para protegerlos, guiarlos y que nunca les falte tu providencia paternal en sus propias necesidades. Ayúdanos a imitar su generosidad y a ser a nuestra vez instrumentos de tu amor y misericordia en el mundo. Por Jesucristo nuestro Señor.
0: Amén.
1: En el nombre del Padre, del Hijo y del Espíritu Santo.
0: Amén. Pues bien, lo decíamos al inicio del programa, ¿verdad, Margarita? Virgen del Carmen, ruega por nosotros, y así que nos das el santoral del día de hoy para saber un poquito más de la Virgen.
1: Claro que sí, el día de hoy, 16 de julio, pues la Iglesia celebra la fiesta de Nuestra Señora del Carmen, una advocación mariana profundamente arraigada en la espiritualidad carmelita. El origen de esta devoción se remonta al Monte Carmelo, en Tierra Santa, donde eremitas se reúnen para vivir en contemplación y oración bajo la protección de la Madre de Dios. Esta festividad nos recuerda la figura de María como estrella del mar y guía segura para todos aquellos que buscan caminar hacia Cristo en medio de las tempestades de la vida. Su devoción nos enseña el valor de la oración contemplativa y el servicio humilde. El escapulario del Carmen, símbolo de esta fiesta, no es un amuleto, sino un signo de consagración. Nos recuerda que estamos invitados a vestirnos de las virtudes de María, a vivir bajo su amparo y a realizar nuestra misión en el mundo con un corazón que sabe escuchar la palabra de Dios y ponerla en práctica. Su testimonio nos recuerda que la conversión

0: creación comienza en lo cotidiano, al hacer de nuestro interior un jardín de oración, al confiar en la intercesión de la Madre, cuando las dificultades parecen insuperables y al vivir con la mirada puesta en la meta eterna. ¿Cómo imitar su ejemplo hoy? Hábito de la oración. La Virgen del Carmen nos invita al encuentro silencioso con Dios. Hoy busca un momento de calma para detenerte, respirar y poner tus preocupaciones, tus trabajos y tus proyectos en manos de María, dejando que ella guíe tus pasos. Consagración de la jornada. Dedica tu trabajo y tus relaciones hoy a la Virgen. Que tus palabras sean más suaves, tus gestos más atentos y tu paciencia más firme, como si buscaras agradar a Jesús a través de su madre. Pausa espiritual. Dedica unos minutos a recitar la salve o simplemente a permanecer en silencio bajo el amparo de María. Pide la gracia de la fidelidad a tus compromisos, a la fortaleza para ser un reflejo de amor de Dios en tu entorno. Virgen del Carmen, estrella del mar y protectora nuestra, ruega por nosotros.
1: Pues muchísimas gracias por darnos esta explicación, ¿verdad?, de la advocación de la Virgen del Carmen. ¿Y qué te parece si los invitamos para que el padre Rubén Quintero nos va a dar una pequeña catequesis? Así es que, adelante. Claro.
2: El 16 de julio celebramos en la Iglesia Católica, en la Iglesia Universal, la fiesta de la gloria del Monte Carmelo, Nuestra Señora del Carmen. Pero previo a la fiesta o previo a la aparición que tuvo la Santísima Virgen, un 16 de julio, el Monte Carmelo ya significó para el pueblo del Antiguo Testamento un lugar sagrado. Se cuenta que en este monte se casó el rey Ahaz con Jezabel. Jezabel era adoradora del dios Baal. Hemos leído en la Sagrada Escritura cómo el profeta Elías se dio cuenta de esta desviación y cómo el pueblo estaba cayendo en la infidelidad. Y entonces hace una reunión y les dice que si no se convierten, entonces pues no, les va a ir algo mal. Entonces hacen un reto. Hacen dos altares, uno dedicado a Baal con su víctima y otro dedicado al Dios de Israel. Cuenta la Sagrada Escritura que Elías les dijo que el Dios que hiciera bajar el fuego del cielo sería el verdadero Dios. Viene, les toca el primer turno a los sacerdotes de Baal y bailan hasta el anochecer. Elías, en cierto sentido, se burlaba de ellos diciendo: hablen más fuerte, griten más fuerte, dancen con más ganas, porque tal vez su Dios está dormido. Cuando toca el turno al profeta Elías, hace cavar en torno al altar una zanja y llenar y mojar bien de agua a aquella víctima, la leña y demás. Y solamente dice unas palabras: que el pueblo de Israel sepa quién es su Dios. Y entonces baja el fuego del cielo, consume completamente a la víctima y entonces cesa una sequía con la que Dios los estaba castigando por su idolatría. El pueblo entonces aclamó a una sola voz: Dios es el Rey de Israel. Tiempo después se le declaró entonces a este monte como un monte sagrado, un monte santo, donde Dios se manifestó a los fieles, dando fin a la idolatría de Baal.
1: Agradecemos al padre Rubén Quintero el que nos haya dado esta explicación, ¿verdad, de Margarita?
0: Así es muy interesante. Busquemos los santorales de día a día y pues en especial este, ¿no?, que podamos aprender un poquito más y que podamos poner en práctica lo que aprendemos, ¿verdad?
1: Así es. ¿Y qué te parece si saludamos

0: A nuestros amigos y también a la sede, ¿verdad?, que está en Roma, Italia.
1: Así es, pues les enviamos un fuerte abrazo y bueno, el día de hoy pedimos por ellos, ¿verdad?, todos nuestros hermanos en Cristo en Italia y por supuesto la sede que está en ese país.
0: Claro que sí. ¿Y qué te parece si con esta oración nos vamos a la celebración de la Santa Misa?
1: Claro que sí, en el nombre del Padre, del Hijo y del Espíritu Santo.
0: Amén.
1: Amén. Señor, concédenos poder participar con verdadero amor, atención y piedad de esta Eucaristía que te ofrecemos. Primero, para adorarte y agradecerte todos los beneficios que nos has hecho. Segundo, para pedirte perdón de nuestros pecados y los de todos los hombres. Tercero, para suplicarte las gracias que son necesarias para nuestra vida y para este día en concreto. Te ofrezco, Señor, esta misa de hoy por todos nuestros hermanos en Italia. Concédenos, Señor, asistir a esta misa con los mismos sentimientos de amor y piedad de tu madre al pie de la cruz, con el espíritu y fervor con la que lo vivieron los santos. Te suplico que nos ayudes a prepararnos para recibirte dignamente lo mejor que podamos. Amén. En el nombre del Padre, del Hijo y del Espíritu Santo.
0: Amén. Amén. Pues muchísimas gracias, Margarita.
1: Gracias a ti. Gracias, familia de María Misión.
0: Y gracias a todos ustedes por habernos acompañado y los dejamos en la celebración de la Santa Misa. Hasta pronto.

Que toda criatura bendiga y glorifique a María, la obra maestra de las manos de Dios, porque ella es la obra maestra de las manos de Dios, tanto en el orden de la gracia como en el de la gloria.

Te aclamamos, Santa Madre de Dios, porque has dado a luz al Rey que gobierna cielo y tierra por los siglos de los siglos. Hermanos, cuando no encontremos sentido a nuestra vida, acudamos a nuestra Madre Santísima, que ella nos acompañará hasta llegar a quien es nuestra esperanza. Por tanto, celebremos la Santa Eucaristía desde la Capilla Jesucristo Rey de la Paz en Zapopan, Jalisco, México. Hoy, jueves 16 de julio del 2026, décima quinta semana de tiempo ordinario, memoria de Nuestra Señora del Carmen, tiempo de gracia y conversión por el triunfo del Inmaculado Corazón de María y el reinado de Cristo. La fatiga espiritual nos lleva a perder la comunión con Dios, el sentido de nuestra vida, a ya no tomarle sabor a las cosas que tienen que ver con la Iglesia y con Dios. Abre nuevos caminos, no de salvación, sino de pecado o vicio, obstruyendo a nuestra razón y a nuestra voluntad para considerarlo todo como camino recto que nos lleva a Dios. Cuando tarde que temprano caemos en la cuenta que lo hemos perdido todo y nuestra vida va en declive. Nuestra Madre Santísima sale a nuestro encuentro y a través de él nos muestra el verdadero camino, y no solo lo muestra, sino que nos guía, nos acompaña hasta llegar a puerto seguro. Por tanto, confiados en su amor maternal, nos disponemos a recibir las gracias de Dios. Damos nuestro agradecimiento al sacerdote Ramón Bricio Gutiérrez Ruiz, de la parroquia de Nuestra Señora del Favor en Ostotipaquillo, Jalisco, quien preside nuestra Eucaristía. Esta celebración eucarística la ofrecemos por todos nuestros bienhechores, vivos, enfermos y difuntos, por el personal de María Visión, por quienes nos acompañan aquí en capilla y por quienes nos ven a través de esta bendita señal. También la ofrecemos por el aumento de las vocaciones al sacerdocio y por la salud de Rosa Torres Andrade, Alan y Paola, Eleamar Medina García, Fermín y Gloria Rubio Briceño, Uriel y Juan Francisco Rodríguez Rubio, Yair Espinosa Contreras, Francisco Humberto Espinosa, Margarita Contreras, Eulalio Espinosa Morgado, María Teresa García Cebes, Carmen Judith Valencia Viera, María Trinidad Dueña Salazar, María del Socorro Llamas Iglesias, Hortensia, Juan y Adrián, Héctor Alonso Ruelas, Yasmín Guadalupe Ruelas Herrera, María del Carmen Rosas, María Rendón Franco, Carolina Flores García, María Leticia Morán, Fernando Sánchez Ochoa, Gerardo Barajas Morales, María de Lourdes Rivera Quesada, María Elena Contreras Oseguera, María del Carmen Islas Salazar, Carmen Alejandra González Islas, Guadalupe Luna Carmona, Ricardo Murguía, Aida Sánchez y Adriana Orozco, Marisela, Arturo y Francisco Sepúlveda, Josefina Gómez Delgado, María Luisa Torres Sánchez y Javier Mora. Pedimos por las necesidades de las familias de María Visión y encomendamos a las familias Martínez Barba, Mata Chávez, Rodríguez Rubio, Reyes Hernández, Hernández Díaz, Herrera Fernández, Camacho Mesa, Castellanos Navarro, Flores García, Cruz Guerrero, Hernández Álvarez, Hernández Orozco, Hernández Chávez, Juárez Hernández, Salazar Aguirre, Islas Pérez, Ortiz Cruz, de la Torre Casillas, Romeo Maravilla, Pablo Ramírez, Francisco Solares, Rosa Arias Ramírez, Guadalupe y Carmen Arias, Ángel David Ríos Oliveros, Jesús Ricardo Segura, Nayeli Horta, Hilario Rodríguez Hernández, Héctor, Sara y Rosa Rodríguez, Marisol y Fernando López Rodríguez, la familia Padilla Salazar, García Íñiguez y Romo Torres. Pedimos por la familia Mora Martínez, Contreras Espinosa, Villarreal Velarde, Sánchez Gómez, Anselmo Arias, Gerardo Samuel Pacheco y familia, Leticia Rodríguez Arias, Benjamín Lozano y familia, Ofelia Bañuelos Estrada, Montserrat Robles Madrigal, Ana María Medrano, Nayeli Vargas Moreno, Jorge Moreno Silva, Mora Acevedo, Macías Mora, Acevedo Contreras, Acevedo Mora, y pedimos por la paz en México,
y en el mundo entero. Damos gracias a Dios por los cumpleaños de Gloria Lucero Calderón, Hortensia Castillo, Jocelyn Escobedo, Carmen Pérez Ortega, Carmelo Lamas, María del Carmen Pérez Jiménez, Carmen Arias Ramírez, María del Carmen Alcántar Díaz, María del Carmen Melchor Navarro, Carmen Caro, Carmen Novoa, Alejandra Camarillo Baeza, Guadalupe Contreras Espinosa. Pedimos por el eterno descanso de Marco Antonio Huitrón Facio, María del Socorro Medina García, Luis Mata Serrano, María de la Paz Chávez Lozano, Elba Aceves Hernández, Ramona Cervantes Barraza, Carmen Delgado Ochoa, Andrés Rubio Delgadillo, Clementina Briceño Godínez, Francisco Rodríguez López, Ana Lucía Gómez Rubio, Salvador Gutiérrez Briceño, Julia Rubio Briceño, la familia Herrera Fernández, Miguel Hernández Gutiérrez, Hermilo Jurado Martínez, Norberto Rodríguez, Celia Zaragoza López, Rosendo Razo Reyes, Caritino Gaticia Chávez, José Carmen Hernández Linares, Bruno Rivas, José Hernández, Tomás Escalante Valencia, Guadalupe Limón, Josefina Ballín Mendoza, David Delgado Fernández, Carmen Saiz Bejarano, José y Jorge Acevedo, Esther Mora Martínez, y pedimos por las ánimas del purgatorio. Señor Jesús, dame fortaleza para seguirte. Nos ponemos de pie.

0: En el nombre del Padre, del Hijo y del Espíritu Santo.
1: Amén.
0: Que la gracia, la paz y el amor de nuestro Jesucristo, que nació en María Santísima, esté con todos ustedes.
1: Y con su
0: queridos hermanos y hermanas, nos reunimos en este día para celebrar esta fiesta de María Santísima en su advocación de Nuestra Señora del Carmen. Ya se ha mencionado por todos aquellos por los cuales ofrecemos esta Santa Eucaristía. De manera muy especial también ofrezcámosla por todos aquellos y aquellas que llevan el nombre de Carmen hoy en su onomástico. Que Dios nuestro Señor los colme de bendiciones, que la Virgen María los cubra con su manto. Vamos pues a disponernos para celebrar con dignidad estos sagrados misterios. En un momento de silencio pidámosle perdón a Dios por nuestros pecados.

0: con un corazón arrepentido decimos, yo confieso ante Dios Todopoderoso y ante ustedes, hermanos, que he pecado mucho de pensamiento, palabra, obra y omisión. Por mi culpa, por mi grande culpa. Por eso ruego a Santa María, siempre Virgen, a los ángeles, a los santos y a ustedes, hermanos, que intercedan por mí ante Dios nuestro Señor. Que Dios, Padre rico en misericordia, tenga piedad de nosotros, perdone nuestros pecados y nos lleve a la vida eterna.
1: Amén.

0: Oremos. Señor Dios, concédenos a nosotros, tus siervos, gozar siempre completa salud de alma y cuerpo, y por intención de la gloriosa siempre Virgen María, libra las tristezas de esta vida y concede disfrutar las alegrías eternas. Por nuestro Señor Jesucristo, tu Hijo, que vive y reina contigo en el Espíritu Santo y es Dios, por los siglos de los siglos.
1: Amén.
0: Escuchemos la palabra de Dios.

Del libro del profeta Isaías. La senda del justo es recta porque tú, Señor, le allanas el sendero. En el camino de tus mandamientos te buscamos, anhelando, Señor, tu nombre y tu recuerdo. Mi alma te desea por la noche y mi espíritu te busca por la mañana, porque tus mandamientos son la luz de la tierra y enseñan justicia a los habitantes del orbe. Tú nos darás, Señor, la paz, porque todo lo que hemos hecho, eres tú quien lo ha hecho por nosotros. Acudimos a ti, Señor, en el peligro, cuando nos angustiaba la fuerza de tu castigo. Como una mujer que va a dar a luz, que se retuerce y grita angustiada, así éramos, Señor, en tu presencia. Concebimos y nos retorcimos, pero lo único que hemos dado a luz ha sido viento. No le hemos dado salvación al país. No le han nacido habitantes al mundo. Tus muertos vivirán. Sus cadáveres resucitarán. Despertarán jubilosos los que habitan en los sepulcros, porque tu rocío es rocío luminoso. Y la tierra de las sombras dará a luz. Palabra de Dios.

pasa de generación en generación. Levántate y ten misericordia de Sion, pues ya es tiempo de que te apiades de ella. Tus siervos aman sus piedras y se compadecen de sus ruinas.

cuando el Señor reedifique a Sion y aparezca glorioso, cuando oiga el clamor de oprimido y no se muestre a sus plegarias sordo, entonces temerán al Señor todos los pueblos y su gloria verán los poderosos.

esto se escribirá para el futuro y alabará al Señor el pueblo nuevo. Porque el Señor, desde su altura santa, ha mirado a la tierra desde el cielo, para oír los gemidos del cautivo y librar de la muerte al prisionero.

Vengan a mí todos los que están fatigados y agobiados por la carga, y yo les daré alivio. Tomen mi yugo sobre ustedes y aprendan de mí, que soy manso y humilde de corazón, y encontrarán descanso, porque mi yugo es

tomen asiento un momentito, por favor. Quiero iniciar esta reflexión con las palabras que la Virgen María le dijo a aquellos servidores en las bodas de Caná: hagan lo que él les diga. Y de esa manera la Virgen María confiaba en que su Hijo Jesucristo los iba a ayudar. Y por eso mismo le dice sus palabras: hagan lo que él les diga. El estar nosotros celebrando cualquiera de las advocaciones de la Virgen María es recordar el grande amor que la Virgen María nos tiene. Y por eso es que la tenemos representada en distintas advocaciones. Sabemos que una sola es nuestra Madre del Cielo, la Virgen María, pero representada en distintas reinas, en distintas advocaciones. Y hoy celebramos a una de ellas que es Nuestra Señora del Carmen. Y pues como les comentaba al inicio de esta reflexión, ella nos dice: hagan lo que él les diga. Y por eso mismo,

es que aquellas personas que portan el escapulario de la Virgen del Carmen, y claro, aunque no lo portemos, debemos de recordar siempre que debemos de hacer lo que nuestro Señor Jesucristo nos pide a todos y a cada uno de nosotros. Y por eso, ¿verdad?, todo aquel que porta el escapulario, pues sabe que conlleva grandes compromisos. Pero esos compromisos son principalmente para eso, para acercarnos más a nuestro Señor Jesucristo, para buscar hacer la voluntad de Dios. Por eso es que decía, tanto aquellos que portan el escapulario como aquellos que no los portamos, tenemos ese compromiso de la mano de María Santísima seguir a su Hijo Jesucristo, anhelando algún día poder llegar a la vida eterna. Como mencionaban al inicio de esta misa, yo vengo de un santuario en el cual honramos a la Virgen María y Nuestra Señora, la advocación de Nuestra Señora del Favor. Y me sorprende mucho ese grande amor que se le tiene a la Virgen María. Por si no habían oído mencionar de este santuario, en él año con año van más de 30,000 motociclistas para pedirle a Dios Nuestro Señor que por la advocación de Nuestra Señora del Favor los cuide a lo largo del año en sus rodadas que realiza. Pero me llama mucho la atención cómo cada año me llevo nuevas experiencias de aquellos que a lo mejor los ven en la calle, ¿verdad?, con sus chalecos, sus chamarras de cuero, a lo mejor bien bigotudos, bien barbones, ¿verdad?, y que a lo mejor causan miedo, pero cómo ellos se ponen de rodillas ante María Santísima. Y varios de ellos me han platicado grandes obras que Dios ha realizado a través de esa bendita imagen. Entonces, por eso les digo, la Virgen María siempre nos acompaña en sus distintas advocaciones, pero ella nos lleva a su Hijo Jesucristo. Y yo les comparto esto, ¿verdad?, porque les digo, vengo de un santuario mariano, y al mismo tiempo también desde pequeño mis padres me han inculcado mucho el amor a la Virgen María. Es por eso que cada que se celebra cualquiera de sus advocaciones, yo me lleno de alegría. Para mí es una bendición, ¿verdad? No es coincidencia, diocidencia, que este día me haya tocado venir a celebrar la Santa Misa aquí con ustedes en este canal católico y al mismo tiempo también, ¿verdad?, dedicado a María Santísima. Porque les digo, es grande el amor que le tengo a la Virgen María y es grande el amor que quisiera contagiarlos también a ustedes, porque ella, les digo, nos lleva a su Hijo Jesucristo. Y ella, a través de esa hermosa, de las distintas vocaciones, les digo, Dios siempre obra grandes proezas. Entonces, no nos soltemos de la mano de María Santísima. Vuelvo a repetir, si tú portas el escapulario de la Virgen del Carmen, adelante, cumple con aquellos compromisos que conlleva. Si no lo portas de igual manera, ¿verdad?, busquemos hacer lo que nuestro Señor Jesucristo nos pide, si anhelamos algún día poder llegar a la vida eterna. Vamos pues a pedirle mucho a Dios nuestro Señor por todos y cada uno de nosotros, para que verdaderamente nunca nos soltemos en este camino de la vida de la mano de María Santísima, de la mano de nuestro Señor Jesucristo, y anhelando algún día poder llegar con nuestro Creador, con Dios nuestro Padre, a esa vida eterna prometida. Que así sea. Vamos a ponernos de pie.

0: Pidamos al Dios de la salvación que escuche misericordiosamente nuestras oraciones. Vamos a responder por intercesión de María, escúchanos, Padre.
1: Por la Iglesia, que le conceda la libertad y la paz. Oremos al Señor.
0: Por intercesión de María, escúchanos, Padre.
1: Por todas las naciones, que se dignen establecer y conservar en ellas la justicia. Oremos al Señor.
0: Por intercesión de María, escúchanos, Padre.
1: Para que perdone a los pecadores, proteja a los justos y dé la salud a los enfermos. Oremos al Señor.
0: Por intercesión de María, escúchanos, Padre.
1: Por los que nos hemos reunido hoy, que envíe en nosotros el deseo del cielo. Oremos al Señor.
0: Por intercesión de María, escúchanos, Padre.
1: Por las carmelitas, se renueven cada día en la belleza de su vocación y para que todos los que hoy celebramos la memoria de Nuestra Señora del Carmen, no olvidemos la fecundidad del silencio interior. Oremos al Señor.
0: Por intercesión de María, escúchanos, Padre. Señor Jesucristo, escucha las plegarias que hoy te presentamos con fe y humildad, por intención de María Santísima y sus vocaciones, Señor del Carmen, que hoy celebramos. Entonces te lo pedimos a ti que vives y reinas por los siglos de los siglos.
2: Amén.
0: Voy en este momento a bendecir los escapularios de Nuestra Señora del Carmen para realizar pues también la imposición. Les pido así se queden de pie para realizar la bendición. Nuestro auxilio es el nombre del Señor. Muéstranos, Señor, tu misericordia. Escucha, Señor, nuestra oración. Y que el Señor esté con ustedes. Oremos, Señor nuestro Jesucristo, Salvador del género humano. Bendice esos escapularios que tus hijos e hijas han resuelto llevar por amor a ti. Y a tu Santísima Madre, la Virgen María del Monte Carmelo, que por intención de esta misma Señora sean defendidos de los ataques del enemigo y perseveren en tu gracia hasta la muerte. Tú que vives y reinas por los siglos de los siglos.
2: Amén.

Voy a decir de manera general la oración para que todos respondan y ya después les iré poniendo los escapularios. Reciban estos escapularios de la Santísima Virgen del Carmen y a ella pídanle que por sus méritos puedan llevarlos sin mancha para que los defienda de toda adversidad y los conduzca a la vida eterna. Decimos todos, amén. Amén. Entonces, en este momento, pasen por favor para irles poniendo el escapulario. Vémelos pasando, por favor.

0: Yo estoy autorizado para permitirles que participen de todos los bienes espirituales que por la misericordia de Jesucristo nuestro Señor propagan los religiosos del Monte Carmelo. Dios Todopoderoso, que en el cielo y en la tierra, los bendiga, ya que se han dignado agregarse a la confraternidad de la Santísima Virgen María del Monte Carmelo. Y a ella le pedimos que en la hora de su muerte aplaste la cabeza de la serpiente infernal y que logren al fin conseguir la palma de la herencia sempiterna. Por Cristo nuestro Señor.
1: Amén.
0: Nuestra Señora del Carmen, rogad por nosotros. Bien, vamos a tomar asiento y vamos a continuar con el ofertorio.

0: Sigamos orando, hermanos y hermanas, para que este sacrificio sea agradable a Dios Padre Todopoderoso. Recibe, Señor, las oraciones de tu pueblo, junto con las ofrendas que te presentamos, para que por intención de Santa María, Madre de tu Hijo, ningún buen propósito quede sin realizarse y ninguna de nuestras súplicas quede sin respuesta. Por Jesucristo nuestro Señor.
1: Amén.
0: Señor, esté con todos ustedes.
1: Y con tu espíritu.
0: Levantemos el corazón.
1: Lo tenemos levantado hacia el Señor.
0: Demos gracias al Señor nuestro Dios.
1: Es justo y
0: en verdad es justo y necesario, nuestro deber y salvación, darte siempre y en todo lugar, Señor Padre Santo, Dios Todopoderoso y Eterno, y alabar, bendecir y proclamar tu gloria en esta fiesta de Santa María, en su advocación de Nuestra Señora del Carmen. Porque ella concibió a tu Hijo único por el Espíritu Santo, y sin perder la gloria de su virginidad, hizo resplandecer sobre el mundo la luz eterna. Jesucristo, Señor nuestro, por Él, los ángeles, los arcángeles y todos los coros celestiales celebran tu gloria. Unidos en común alegría, permítanos unir a sus voces, cantando humildemente tu alabanza.

Santo eres en verdad, Señor, fuente de toda santidad. Por eso te pedimos que identifiques esos dones con la efusión de tu Espíritu, de manera que se conviertan para nosotros en el cuerpo y la sangre de Jesucristo nuestro Señor, el cual, cuando iba a ser entregado a su pasión, voluntariamente aceptada, tomó pan. Lo tenía, lo partió y lo dio a sus discípulos diciendo,

es Señor mío y Dios. Del mismo modo, acabada la cena, tomó el cáliz. Lo tenía de nuevo, lo pasó a su discípulo diciendo: tomen y beban todos de él, porque este es el cáliz de mi sangre, sangre de la alianza nueva y eterna, que será derramada por ustedes y por muchos para el perdón de los pecados. Hagan esto en conmemoración mía. Señor mío y Dios.

Así pues, Padre, al celebrar ahora el memorial de la muerte y resurrección de tu Hijo, te ofrecemos el pan de vida y el cáliz de salvación. Y te damos gracias porque no eres digno de servirte en tu presencia. Te pedimos humildemente que el Espíritu Santo congregue la unidad a cuantos participamos del cuerpo y la sangre de Cristo. Acuérdate, Señor, de tu iglesia extendida por toda la tierra. Y con el Papa León, nuestro cardenal José Francisco, sus obispos auxiliares, todos los pastores que unen a tu pueblo, llévala a su perfección por la caridad. Acuérdate también de nuestros hermanos que se durmieron en la esperanza de la resurrección. Pidamos por todos nuestros familiares, parientes, amigos, conocidos y difuntos, toda la bendita en el purgatorio y la manita de nuestra oración. Todos los que han muerto en tu misericordia, venidos a contemplar la luz de tu rostro. Ten misericordia de todos nosotros, de nuestras familias, de todos aquellos que participan en la Santa Misa a través de este canal católico, de todos y todas las que llevan el nombre de Carmen hoy en su onomástico, y de todas nuestras necesidades materiales y espirituales. Y así, con María, la Virgen Madre de Dios, su esposo San José, los apóstoles, y con tanta amistad a través de los tiempos, merezcamos por tu Hijo Jesucristo compartir la vida eterna y cantar tus alabanzas.

0: Libra todos los males, Señor. Concédenos la paz en nuestros días. Para que, Dios, por tu misericordia, vivamos siempre de pecado y protegiendo toda perturbación. Mientras esperamos la gloriosa venida de nuestro Salvador Jesucristo. Y es el reino. Tuyo poder y la gloria por siempre, Señor. Señor Jesucristo, que dijiste a tus apóstoles, la paz les dejo, mi paz les doy. No tengas en cuenta nuestros pecados, sino la fe de tu iglesia, conforme a tu palabra. Concédenos la paz y la unidad. Tú que vives y reinas por los siglos de los siglos.
1: Amén.
0: Que la paz del Señor esté siempre con todos ustedes. Como Hijo de Dios y María Santísima, intercambien ahora un signo de comunión fraterna. Gracias a ustedes.

Mis hermanos y hermanas, el Hijo de María Santísima aquí está presente deliberadamente, en su cuerpo y su sangre. Él es nuestro hermano Jesucristo, Él es el Cordero de Dios que tiene el pecado del mundo. Dichos los invitados a la mesa del Señor. Que el cuerpo y la sangre de Jesucristo guarden a todos para la vida eterna.

0: El cuerpo y la sangre de su hermano.
1: Amén.
0: El cuerpo y la sangre de su hermano. El cuerpo y la sangre de su hermano.
1: Amén.
0: El cuerpo y la sangre de Cristo, hermana.
1: Amén.

0: Este no deja volver. Para todos aquellos que siguen la participación en la Santa Misa a través de ese canal católico, los invito a que comulguen espiritualmente diciendo: Oh Jesús mío, creo firmemente que estás presente en el Santísimo Sacramento del altar. Te adoro y te amo sobre todas las cosas y deseo ardientemente recibirte en mi alma. Ya que no puedo hacerlo ahora sacramentalmente, ven a lo menos espiritualmente a mi corazón. Y como si ya te hubiera recibido, te abrazo y me uno enteramente a ti. No permitas que jamás me separe de ti. Amén. Oremos. Ya que nos has concedido participar de la redención eterna, te rogamos, Señor, que quienes celebramos la conmemoración de la madre de tu Hijo, no solo nos gloriemos en la plenitud de tu gracia, sino que experimentemos también un continuo aumento de salvación. Por Jesucristo nuestro Señor.
1: Amén.
0: Voy a darles una bendición especial. Les pido que inclinen su cabeza, por favor.

0: El Señor esté con todos ustedes. Que Dios, cuya providencia amorosa quiso redimir benignamente al género humano, por medio de su Hijo Santísimo, nació en la Virgen María, los colme sus bendiciones. Todos.
1: Amén.
0: Que experimenten siempre y en todo lugar la protección de la Virgen María, porque merecieron ustedes recibir al autor de la vida. Todos.
1: Amén.
0: Que a todos ustedes que se han reunido hoy aquí para celebrar con devoción esta fiesta de María Santísima en sus vocaciones, Señora del Carmen, el Señor les conceda los gozos espirituales y los premios del cielo. Todos.
1: Amén.
0: Y que la bendición de tu poderoso Padre, Hijo y Espíritu Santo descienda sobre ustedes y los acompañe siempre.
1: Amén.
0: A vivir con alegría de la mano de María Santísima y del Señor Jesucristo, podemos irnos en paz.
1: Amén.

0: En el nombre del Padre, del Hijo y del Espíritu Santo.
1: Amén.
0: El ángel de Dios anunció a María. Dios te salve María, llena serás, el Señor es contigo. Bendita eres las mujeres, bendito es tu vientre Jesús. He aquí la esclava del Señor.
1: Hágase en mí según tu palabra.
0: Dios salve María, llena serás, el Señor es contigo. Bendita eres las mujeres, bendito es tu vientre Jesús. Y el Verbo se hizo carne.
1: Y habitó entre nosotros.
0: Dios salve María, llena de gracia, el Señor es contigo. Bendita las mujeres, bendito por tu vientre Jesús.
1: Santa María, Madre de Dios y Madre de Dios, ruega por nosotros pecadores ahora.
0: Gloria al Padre, y gloria al Hijo, y gloria al Espíritu Santo. Oremos, te suplicamos, Señor, que derrames tu gracia en nuestras almas, para que lo que por el anuncio del ángel hemos conocido, la encarnación de tu Hijo, Jesucristo, por su pasión y su cruz, seamos llevados a la gloria de su resurrección. Por el mismo Cristo nuestro Señor.
1: Amén.
0: Gloria al Padre, y gloria al Hijo, y gloria al Espíritu Santo.
1: Como era en el principio, y siempre.
0: Dulce Madre, no te alejes, tu vista en mí no apartes. Ven conmigo a todas partes, solo nunca me dejes. Ya que me tengas tanto como era madre, haz que me diga el Padre, el Hijo y el Espíritu Santo. Amén. Amén. Nuestra Señora del Carmen, ruega por nosotros.

0: los cielos y la tierra sea para siempre alabado. Padre nuestro que estás en el cielo, santificado sea tu nombre. Venga a nosotros tu reino, a tu voluntad en la tierra como en el cielo.
1: Danos hoy nuestro pan de cada día. Perdona nuestras ofensas como también nosotros perdonamos a los que nos ofenden. No nos dejes caer en la tentación y líbranos del mal. Amén.
0: Dios salve María, llena de gracia, el Señor es contigo. Bendita las mujeres, bendito por tu vientre Jesús.
1: Santa María, Madre de Dios y Madre nuestra, ruega Señora por nosotros los pecadores, ahora y en la hora de nuestra muerte. Amén.
0: Gloria al Padre, y gloria al Hijo, y gloria al Espíritu Santo.
1: Como era en un principio, ahora y siempre, por los siglos de los siglos. Amén.
0: Alabemos y gracias en cada instante, momento.
1: Al Santísimo.

Novena a Nuestra Señora del Carmen. Ruega por nosotros, Santa Madre de Dios, para que seamos dignos de alcanzar las promesas de nuestro Señor Jesucristo. Amén. Por la señal de la Santa Cruz de nuestros enemigos, líbranos, Señor Dios nuestro, en el nombre del Padre, y del Hijo, y del Espíritu Santo. Amén. Dios mío y Señor mío, postrado delante de vuestra majestad soberana, con todo mi ser, con toda mi alma y todo mi corazón, te adoro. Confieso, bendigo, alabo y glorifico. A ti te reconozco por mi Dios y mi Señor. En ti creo, en ti espero y en ti confío. Me has de perdonar mis culpas y dar tu gracia y perseverancia en ella y la gloria que tienes ofrecida a los que perseveran en tu amor. Te amo sobre todas las cosas. A ti confieso mi suma ingratitud y todas mis culpas y pecados, de todo lo cual me arrepiento y te pido me concedas benignamente el perdón. Pésame, Dios mío, el haberte ofendido, por ser tú quien eres. Propongo firmemente, ayudado con tu divina gracia, nunca más pecar, apartarme de las ocasiones de ofenderte, confesarme, cumplir la penitencia. Perdóname, Señor, para que con alma limpia y pura alabe a la Santísima Virgen, Madre y Señora mía, y alcance por su poderosa intercesión la gracia especial que en este triduo de oración pido. Se ha de ser para mayor honra y gloria tuya y provecho de mi alma. Amén. Padre nuestro que estás en el cielo, santificado sea tu nombre. Venga a nosotros tu reino. Hágase tu voluntad en la tierra como en el cielo. Danos hoy nuestro pan de cada día. Perdona nuestras ofensas, como también nosotros perdonamos a los que nos ofenden. No nos dejes caer en la tentación y líbranos del mal. Amén. Dios te salve, María, llena eres de gracia. El Señor es contigo. Bendita eres entre todas las mujeres y bendito el fruto de tu vientre, Jesús. Santa María, Madre de Dios, ruega por nosotros los pecadores, ahora y en la hora de nuestra muerte. Amén. Gloria al Padre, y al Hijo, y al Espíritu Santo, como era en el principio, ahora y siempre, por los siglos de los siglos. Amén. Ruega por nosotros, Santa Madre de Dios, para que seamos dignos de alcanzar las promesas de nuestro Señor Jesucristo. Amén. Oración de consagración para todos los días. Oh Virgen María, Madre de Dios y Madre nuestra, y especial protectora de los que visten tu sagrado escapulario, por lo que su divina majestad te engrandeció, escogiéndote para verdadera madre suya. Te suplico me alcances que tu querido Hijo, el perdón de mis pecados, la enmienda de mi vida, la salvación de mi alma, el remedio de mis necesidades, el consuelo de mis aflicciones y la gracia especial que pido en esta oración, si conviene, para su mayor honra y gloria,
y bien de mi alma, que yo, Señora, para conseguirlo me valgo de tu intercesión poderosa y quisiera tener el espíritu de todos los ángeles, santos y justos, a fin de poder alabarte dignamente y uniendo mis voces con sus afectos, te saludo una y mil veces diciendo: Dios te salve María, llena eres de gracia, el Señor es contigo, bendita eres entre todas las mujeres y bendito el fruto de tu vientre, Jesús. Santa María, Madre de Dios, ruega por nosotros pecadores, ahora y en la hora de nuestra muerte. Amén. Ruega por nosotros, Santa Madre de Dios, para que seamos dignos de alcanzar las promesas de nuestro Señor Jesucristo. Amén. Gloria al Padre y al Hijo y al Espíritu Santo, como era en el principio, ahora y siempre, por los siglos de los siglos. Amén. Proclama.

Proclama mi alma la grandeza del Señor. Se alegra mi espíritu en Dios mi Salvador, porque ha mirado la humillación de su esclava. Desde ahora me felicitarán todas las generaciones, porque el Poderoso ha hecho obras grandes en mí. Su nombre es santo y su misericordia llega a sus fieles de generación en generación. Él hace proezas con su brazo, dispersa a los soberbios de corazón, derriba del trono a los poderosos y enaltece a los humildes. A los hambrientos los colma de bienes y a los ricos los despide vacíos. Auxilia a Israel su siervo, acordándose de su misericordia, como lo había prometido a nuestros padres, en favor de Abraham y su descendencia por siempre. Gloria al Padre y al Hijo y al Espíritu Santo, como era en el principio, ahora y siempre, por los siglos de los siglos. Amén. Dios te salve, María, hija de Dios Padre, madre de Dios Hijo, esposa del Espíritu Santo, templo augusto de la Santísima Trinidad. Dios te salve, María, señora mía, mi tesoro, mi belleza, reina de mi corazón, madre, vida, dulzura y esperanza mía queridísima, más aún mi corazón y mi alma. Soy todo tuyo, oh Virgen Santísima, y todo lo mío es tuyo. More en mí tu alma para engrandecer al Señor. More en mí tu espíritu para regocijarme en Dios. Oh Virgen fidelísima, ponte como un sello sobre mi corazón, para que en ti y por ti permanezca fiel al Señor. Concédeme, por tu bondad, la gracia de contarme en el número de los que amas, enseñas, diriges, nutres y proteges como a hijos. Haz que, despreciando por tu amor todos los consuelos terrenos, aspire continuamente a los bienes celestiales, hasta que, por medio del Espíritu Santo, tu esposo fidelísimo y de ti, esposa suya fidelísima, sea formado en mi Jesucristo, tu Hijo, para gloria del Padre Celestial. Amén. Dichosa eres, Santa Virgen María, y digna de toda alabanza. De ti nació el sol de justicia, Cristo nuestro Dios, por quien hemos sido salvados y redimidos. Eres digna de toda alabanza. Gloria al Padre y al Hijo y al Espíritu Santo, como era en el principio, ahora y siempre, por los siglos de los siglos. Amén. Dichosa eres, Santa Virgen María, y digna de toda alabanza.

Oh María, Reina y Madre del Carmelo, vengo hoy a consagrarme a ti, pues toda mi vida es como un pequeño tributo por tantas gracias y beneficios como he recibido de Dios a través de tus manos. Y porque tú miras con ojos de particular benevolencia a los que visten tu escapulario, te ruego que sostengas con tu fortaleza mi fragilidad, ilumines con tu sabiduría las tinieblas de mi mente y aumentes en mí la fe, la esperanza y la caridad para que cada día pueda rendirle el tributo de mi humilde homenaje.

0: El Santo Escapulario, atraiga sobre mí tu mirada misericordiosa. Sea para mí prenda de tu particular protección en las luchas de cada día y constantemente me recuerdes el deber de pensar en ti. Y revísteme de tus virtudes. De hoy en adelante, me esforzaré por vivir en suave unión con tu espíritu. Ofrécelo todo a Jesús por tu medio y convertir mi vida en imagen de tu humildad, caridad, paciencia, mansedumbre y espíritu de oración. Oh Madre amabilísima, sosténme con tu amor indefectible, a fin de que a mi pecador indigno me sea concedido un día cambiar tu escapulario por el eterno vestido nupcial y habitar contigo y con todos los santos del Carmelo en tu reino de tu Hijo. Amén. Salve Reina de los cielos y Señora de los ángeles, salve raíz, salve puerta, que Dios pasó a nuestra luz. Alégrate, Virgen gloriosa, entre todas las más bellas, salve, agradecida doncella, ruega a Cristo por nosotros. Amén.
1: Primer día, Nuestra Señora del Carmen, estrella de la mañana. Noveno día de Nuestra Señora del Carmen, estrella de la mañana. Los marineros, antes de la edad de la electrónica, dependían de las estrellas para marcar su rumbo en el inmenso océano. De aquí la analogía con la Virgen María, quien como estrella del mar, nos guía por las aguas difíciles de la vida hacia el puerto seguro que es Cristo. Por la invasión de los sarracenos, los carmelitas se vieron obligados a abandonar el Monte Carmelo. Una antigua tradición nos dice que antes de partir se les apareció la Virgen mientras cantaban el Salve Regina, y ella prometió ser para ellos su estrella del mar. Por ese bello nombre conocían también a la Virgen, porque el Monte Carmelo se alza como una estrella junto al mar.
0: Oh Virgen del Carmen, María Santísima, que fuiste figurada en aquella nubecilla que el gran profeta de Dios, Elías, vio levantarse del mar y con su lluvia fecundó copiosamente la tierra, significando la purísima fecundidad con la que diste al mundo a tu querido Hijo. Jesús, para remedio universal de nuestras almas, te ruego, Señora, me concedas de su majestad copiosa lluvia de auxilios para que mi alma lleve abundantes frutos de virtudes y buenas obras

0: a fin de que sirviéndote con perfección en esta vida, merezca gozarle en la eterna. Así sea. Señora, te suplico humildemente diciendo, Dios te salve María, llena eres de gracia, el Señor es contigo, bendita eres entre todas las mujeres y bendito es el fruto de tu vientre, Jesús.
1: Santa María, Madre de Dios, ruega por nosotros los pecadores, ahora y en la hora de nuestra muerte. Amén. Para realizar la reconciliación de los hombres, Dios preparó a una mujer, llenándola de gracias especiales para que fuera la madre de Dios. La libró del pecado original y de todo pecado, desde el primer momento de su existencia y siempre fue santísima. Esa mujer, María, sería la madre de Dios y por ello, auténtica madre nuestra.
0: La Santísima Virgen María es la nueva Eva, la mujer perfecta, llena de gracia y de virtudes, concebida sin pecado original, que es madre de Dios y madre nuestra, y que está en el cielo en cuerpo y alma, y que nos acompaña permanentemente en nuestros esfuerzos por ser cristianos con gran solicitud y amor maternal. La Virgen María es madre nuestra, porque su obediencia se convirtió en la nueva Eva, madre de los vivientes, además porque es madre de Jesucristo, con quien estamos unidos por la gracia, formando un solo cuerpo místico.
1: Oh Virgen del Carmen, María Santísima, que extiendo tu amor hacia los carmelitas, aún después de la muerte, como piadosísima madre de los que visten tu santo escapulario, consuela sus almas cuando están en el purgatorio y con tus ruegos consigues que salgan cuanto antes de aquellas penas para ir a gozar de Dios nuestro Señor en la gloria. Te ruego, Señora, me alcances de su divina majestad, cumpla yo con las obligaciones de cristiano y la devoción del santo escapulario, de modo que logre este singularísimo favor. Así, Señora, te lo suplico humildemente, diciendo:
0: Dios te salve, María, llena eres de gracia. El Señor está contigo, bendita eres entre todas las mujeres, y bendito es el fruto de tu vientre, Jesús.
1: Santa María, Madre de Dios, ruega por nosotros los pecadores, ahora y en la hora de nuestra muerte. Amén.
0: Virgen del Carmen, oh Madre mía, me consagro a ti, y confío en tus manos mi existencia entera. Acepta mi pasado con todo lo que ha sido.
1: Acepta mi presente con todo lo que es. Acepta mi futuro con todo lo que será. Con esta total consagración te confío cuanto tengo y cuanto soy. Todo lo que he recibido de tu Hijo Sacratísimo y de tu Esposo Santísimo.
0: Te confío mi inteligencia, mi voluntad, mi corazón. Pongo en tus manos mi libertad, mis ansias y mis temores, mis esperanzas y mis deseos, mis tristezas y mis alegrías.
1: Cuida de mi vida y todas mis acciones, para que sea más fiel al Señor, trino y uno, y con tu ayuda alcance la salvación.
0: Te confío, oh gran Señora, mi cuerpo y mis sentidos, para que sean puros siempre y me ayuden en el ejercicio de las virtudes.
1: Te confío mi alma para que tú la preserves de las tentaciones del mundo, de la carne y de Satanás. Hazme participar de una santidad similar a la tuya. Vuélveme conforme a Jesucristo, ideal de vida.
0: Te confío mi entusiasmo y el ardor de mi devoción. Amén.

0: Oremos. Oh Dios, que en este sacramento admirable nos dejaste el memorial de tu pasión, te pedimos nos concedas venerar de tal modo los sagrados misterios de tu cuerpo y de tu sangre, que experimentemos constantemente en nosotros el fruto de tu redención. Por Cristo nuestro Señor.
1: Amén.
0: Bendito sea Dios.
2: Bendito sea Dios.
0: Bendito sea su santo nombre.
2: Bendito sea su santo nombre.
0: Bendito sea Jesucristo, verdadero Dios y verdadero hombre.
2: Bendito sea Jesucristo, verdadero Dios y verdadero hombre.
0: Bendito sea el nombre de Jesús.
2: Bendito sea el nombre de Jesús.
0: Bendito sea su sacratísimo corazón.
2: Bendito sea su sacratísimo corazón.
0: Bendita sea su preciosísima sangre.
2: Bendita sea su preciosísima sangre.
0: Bendito sea Jesucristo en el Santísimo Sacramento del altar.
2: Bendito sea Jesucristo en el Santísimo Sacramento del altar.
0: Bendito sea el Espíritu Santo Paráclito.
2: Bendito sea el Espíritu Santo Paráclito.
0: Bendita sea la excelsa Madre de Dios María Santísima.
2: Bendita sea la excelsa Madre de Dios, María Santísima.
0: Bendita sea su Santa e Inmaculada Concepción.
2: Bendita sea su Santa e Inmaculada Concepción.
0: Bendita sea su gloriosa Asunción.
2: Bendita sea su gloriosa Asunción.
0: Bendito sea el nombre de María, Virgen y Madre.
2: Bendito sea el nombre de María, Virgen y Madre.
0: Bendito sea San José, su castísimo esposo.
2: Bendito sea San José, su castísimo esposo.
0: Bendito sea Dios en sus ángeles y sus santos.
2: Bendito sea Dios en sus ángeles y sus santos.
3: Dios te salve María, llena eres de gracia, el Señor está contigo. Bendita tú eres entre todas las mujeres, y bendito es el fruto de tu vientre Jesús.
2: Santa María, Madre de Dios, ruega por nosotros los pecadores, ahora y en la hora de nuestra muerte. Amén.
3: Santa María, Reina y Madre de María Visión,
1: ruega por nosotros.
3: Dios te salve María, llena eres de gracia, el Señor está contigo. Bendita tú eres entre todas las mujeres, y bendito es el fruto de tu vientre Jesús.
2: Santa María, Madre de Dios, ruega por nosotros los pecadores, ahora y en la hora de nuestra muerte. Amén.
3: Santa María, Reina y Madre de María Visión,
1: ruega por nosotros.
3: Dios te salve María, llena eres de gracia, el Señor está contigo. Bendita tú eres entre todas las mujeres, y bendito es el fruto de tu vientre Jesús.
2: Santa María, Madre de Dios, ruega por nosotros los pecadores, ahora y en la hora de nuestra muerte. Amén.
3: Santa María, Reina y Madre de María Visión,
1: ruega por nosotros.
4: La bendición de Dios Todopoderoso, Padre, Hijo y Espíritu Santo, descienda sobre todos y nos acompañe siempre.
1: Amén.
4: Ave María Purísima,
1: sin pecado original concebida,
4: alabado sea Jesucristo,
1: sea por siempre bendito y alabado.

A los hambrientos los colma de bienes y a los ricos los despide vacíos. Auxilia a Israel, su siervo, acordándose de su misericordia, como lo había prometido a nuestros padres, en favor de Abraham y su descendencia por siempre. Amén.

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De la mano de Jesús y de María en la tormenta, les voy a leer del Evangelio según San Marcos, en el capítulo 2, desde el versículo 13, vocación de Leví. Salió de nuevo por la orilla del mar, toda la gente acudía a él y él les enseñaba. Al pasar vio a Leví, el de Alfeo, sentado en el despacho de impuestos y le dice, sígueme. Él se levantó y le siguió. Y sucedió que estando él a la mesa en casa de Leví, muchos publicanos y pecadores estaban a la mesa con Jesús y sus discípulos, pues eran muchos los que le seguían. Al ver los escribas de los fariseos que comía con los pecadores y publicanos, decían a los discípulos, ¿qué? ¿Es que come con los publicanos y pecadores? Al oír esto Jesús les dice, no necesitan médico los que están fuertes, sino los que están mal. No he venido a llamar a justos, sino a pecadores. Palabra de Dios. Y qué importante que es tener eso claro, porque miren todos los escándalos que hay en la iglesia, cada que se habla de acudir a ayudar a los que están más mal, a los que están más en pecado, a los que están más confundidos, a los que han rechazado a Dios, a los que no le obedecen a Dios. Y cada que se hace esto, entonces viene toda esta...

turba de santos de la iglesia, toda esta gente, sobre todo todas estas turbas de la extrema derecha, súper ortodoxos, súper santos, a acusar a la iglesia, a perseguir a la iglesia, porque supuestamente la iglesia es solo para ellos, para esos súper santos. Es igual que los escribas de los fariseos, no hay ninguna diferencia, es lo que son hoy. Y usted los ve a todos estos youtubers súper santos, curas, obispos, laicos, que parece que sudaran agua bendita todos, creyéndose más santos que toda la gente en la iglesia. Lo que son es una bola de fanáticos y de gente mala, con corazones perdidos y fanatizados. Los fariseos de hoy es lo que son. No tienen compasión, no tienen caridad y son simplemente ultra religiosos. Estos son los que hacen el ridículo en las iglesias con todo el trato que le dan a la Eucaristía de ultra religión, y sus corazones perdidos, corazones maleados. Muchos de esos curas son homosexuales, muchas de esa gente está perdida, sus corazones podridos, pero parecen santos por fuera y hablan como santos y juzgan como si fueran santos. Y sabemos lo que San Pablo nos enseña, que solo Cristo es el juez, es el único que puede juzgar. Es verdad que nosotros debemos defender la verdad, es verdad que nosotros nos debemos exhortar los unos a los otros con caridad, con amor y firmeza. Es verdad que la palabra de Dios en el Evangelio está clara de cómo debemos actuar y cómo es que entendemos lo que San Juan Evangelista dice, que si yo pretendo ser amigo de Dios, pero no cumplo con sus mandamientos, soy un mentiroso. Si todo eso hay que tenerlo claro, pero lo que hay que tener muy claro también es la caridad. Es saber que todos somos pecadores y que yo sé que algunos están en graves pecados y que conocen la verdad, lo cual hace que ese pecado sea más grave. Porque cuando uno conoce la verdad, el pecado testifica contra uno. Pero uno no va a ir a descargarle el libro de la ley en la cabeza al que está en pecado. Uno lo que va es asegurarse de que uno sea un testimonio de la verdad por los hechos, por la vida que uno lleva, la forma en que uno camina cada paso de esta vida, para mostrarle a la gente que es posible ser de Dios, que es posible obedecerle a Dios, que es posible renunciar al pecado, que es posible santificarse en esta vida, pero sin grandes alardes, ni trompetas, ni tambores, sino con hechos, con un comportamiento sano, sobrio, caritativo y puro en su acción. Y esto es lo que hace falta en la iglesia hoy. Estamos llenos de payasos que pretenden ser muy católicos, pero que no son más que una bola de gente pretenciosa, vanidosa, ultrarreligiosa, que no hace sino alejar más a la gente de la iglesia. Debemos tener compasión, debemos tener paciencia, tolerancia, debemos tener firmeza en nuestra conversión personal, porque si algo va a traer un cambio en los corazones, y aquellos que nos rodean, que están lejos de Dios, que están perdidos en el mundo, como muchos de nosotros lo hemos estado antes, yo uno de ellos, de los peores de todos, para eso tenemos que ser un ejemplo verdadero, para que al mirarnos y observar nuestra vida, se den cuenta que es posible, sí es posible cambiar, es posible ser de Dios, es posible santificarse en vida, y esa es nuestra responsabilidad. Dejemos de hablar tanta cháchara como dicen en la calle y que sea la acción nuestra la que pruebe toda esta belleza de predicación y de enseñanzas que escuchamos en las redes.

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para nosotros como cristianos católicos y como miembros de esta comunidad cristiana, es un momento, podríamos decir, un momento de salvación, un momento de espiritualidad fuerte, de encuentro con el Señor a través de la devoción a la Santísima Virgen María, en este caso de Nuestra Señora de Fátima, que Fátima Misión Colombia y en coordinación con el señor obispo han tenido a bien visitarnos en el día de hoy. Le damos la bienvenida al equipo Fátima Misión Colombia, que traen, vienen también portando la antorcha de la paz para suplicarle a la Santísima Virgen María, en Nuestra Señora de Fátima, que tanto habló y clamó a Dios por la paz del mundo, que en este momento llene a Colombia de paz, ahora que tanto la necesita este país, que llene a nuestro país de paz, de bondad y misericordia, y también mucha paz y muchas bendiciones para purificación para la parroquia La Candelaria y El Amparo y los fieles de la parroquia Nuestra Señora del Carmen.

Por eso nosotros, con toda fe y esperanza en el corazón de Cristo nuestro Señor, que arde de amor por nosotros, acudimos a Él y hacemos todos estos signos que son apenas como una indicación externa de lo que el Señor quiere con nosotros. Quiere que el amor de su corazón arda en nosotros y que toda esa violencia que se ha producido en esta tierra, que se ha sufrido y padecido, que tantas personas, sobre todo campesinos y gente humilde, que ha sido víctima de esa violencia, y todos los colombianos y el mundo entero, todos somos víctimas de la violencia, pero en nuestra tierra tolimense le encomendamos al corazón de Jesús y al Inmaculado Corazón de María que nos ayuden a hacer fomento de paz, que haya paz en nuestros corazones, que haya paz en nuestras almas, que seamos promotores de la paz de Cristo, esa paz que el mundo no nos puede dar y que solamente viene del amor de Dios y que nace de un corazón que está en paz con el Señor. Que seamos instrumentos de la paz del Señor, le pedimos en esta mañana a Dios nuestro Señor, a Cristo nuestro Salvador, y que esta antorcha sea un signo evidente de que estamos de parte de la paz y que queremos ser instrumentos de la paz de Dios para que todos los acuerdos y todos los trámites que haya sean necesarios para poder vivir en paz en nuestra patria nazcan de corazones que de verdad tengan paz. Nadie da de lo que no puede dar. Que nosotros podamos dar paz y que quienes están involucrados en la violencia hallen paz en sus corazones, la paz de Cristo. Todo esto lo encomendamos en este acto solemne de la recepción de la antorcha de la paz y en la Santísima Eucaristía, donde además vamos a comenzar coronando a nuestra Madre, la Virgen Santísima, Nuestra Señora de Fátima, para que su corazón inmaculado, como ella lo ha prometido, reine en nuestros corazones.

Te damos hoy la bienvenida a esta comunidad parroquial. Te pedimos, Señora, que vengas a traernos la abundancia de tu cuidado y de tu protección. Madre de Jesús y Madre nuestra, hoy encendemos esta antorcha de la paz, orando por la paz en las familias, por la paz en nuestro país y también por la paz en el mundo entero. Reina de la paz, Regina Pacis, concédenos la paz que tanto anhelamos. Dios te salve María, llena eres de gracia, el Señor es contigo. Bendita eres entre todas las mujeres y bendito es el fruto de tu vientre, Jesús.

Hoy nos reunimos para recibir esta imagen peregrina de Nuestra Señora de Fátima, rezar el Santo Rosario, celebrar la Eucaristía con mucha devoción y fervor. Vamos a pedirle a Nuestra Madre del Cielo que por su gloriosa intercesión hoy obtengamos la paz del corazón, la paz espiritual, en medio de tantas adversidades, en medio de tantas dificultades, en medio de tantas situaciones que hacen parte de nuestra vida. Pedimos a la Santísima Virgen María, por su intercesión, que el Señor nos regale paz, paz espiritual, serenidad y sosiego en medio de nuestra vida. Que este Santo Rosario ofrecido hoy con amor y esta Eucaristía celebrada con fervor y devoción nos regale la paz interior, la paz espiritual, la paz en el corazón, la paz del mundo. Esta antorcha ha sido encendida como signo de la paz, del camino de la paz, y ha recorrido muchos sitios, ha recorrido muchas diócesis, muchas parroquias, y hoy la recibimos en nuestra parroquia San Viator, deseosos de encontrar la paz en el corazón y de pedir la paz para Colombia y para el mundo entero.

y hoy tenemos la caricia del cielo de tener la visita de la Santísima Virgen María a nuestro templo San Agustín. Soy Fray José María Sepúlveda Manrique y en nombre de mis hermanos agustinos les saludo a todos. Nos complace compartir este mensaje, un mensaje que también viene a revitalizar nuestra esperanza, a comprometernos para que en

vivamos en justicia y vivamos los valores de la Sagrada Familia: unidad, perdón, fraternidad, servicio, trabajo. Que el Señor les bendiga y que la intercesión de la Santísima Virgen María los acompañe siempre.

Un saludo también a quienes nos acompañan desde México, que es esta peregrinación que están haciendo y que de alguna manera han querido venir a nuestra diócesis hoy con la antorcha que nos simboliza al Sagrado Corazón de Jesús. Ellos están llevando esta antorcha para expresarnos con ello el ardor de amor del Sagrado Corazón de Jesús, que es un corazón que es redentor, que nos ama, que dio la vida por nosotros, que resucitó y que nos sigue buscando con un celo maravilloso para que nadie se pierda. La recibimos con alborozo, con cariño. Le decimos que se quede con nosotros y que sea la intercesora para que nunca nos falten las bendiciones y gracias. ¿Para qué? Para nuestra salvación eterna. La iglesia se fundó solo para que nadie se pierda, para que tengamos salvación a través de los sacramentos y de las bendiciones. El Sagrado Corazón y la Virgen Santísima, Mater Fátima, se unen hoy a nosotros para traernos la salvación. Procedamos a tener una Eucaristía llena de fervor y de amor, pidiendo todas las bendiciones para la salvación eterna de todos.

queremos en este día unirnos en una oración por la paz, para que Jesucristo, Príncipe de la Paz, que nos ha acompañado durante este año litúrgico que estamos finalizando, sea el Señor quien nos anime con su palabra, con la celebración de la Eucaristía y los demás sacramentos, a vivir unidos a Él, a celebrar nuestra fe y a tener acciones de justicia, de misericordia, de solidaridad, comenzando con nuestra familia, comunidad natural, con la familia parroquial y la familia eclesial. Que en este día Jesús reine en nuestras vidas, en nuestras familias y en nuestras comunidades, para que tengamos fe, vivamos como peregrinos con mucha esperanza, preparándonos al gran jubileo de 2025, jubileo de la esperanza, con una espiritualidad sinodal. Caminemos juntos con el Señor, nos ilumina con su palabra, unidos a nuestros obispos, en comunión con el Papa Francisco, sigamos perseverando en la fe, que el Señor reine en nuestros corazones. Dios nos bendice a todos.

Hoy vamos a transmitir este Santo Rosario en honor a la Santísima Virgen, para que ella, como intercesora ante nuestro Dios, suplique por las necesidades del mundo entero, el Papa Francisco, todos los obispos y sacerdotes y misioneros, para que el nombre de Dios sea conocido en todo el mundo. Que el rezo del Santo Rosario sea una devoción que se vaya incrementando cada vez más, ya que esta oración es muy meritoria ante los ojos de nuestro Señor, porque María intercede por todos nosotros. Por eso, en el día de hoy, cuando vamos a iniciar este Santo Rosario,

0: Rosario, nos ponemos en el nombre del Señor para invitar a tantas personas que conozcan más a la Virgen María, porque ella, nuestra madre, está siempre consolándonos, ayudándonos y alcanzando las gracias que todos necesitamos para este peregrinar en el mundo.
1: Le damos la bienvenida a la Antorcha de la Paz dentro del marco de la apertura de la fiesta en honor a la Inmaculada Concepción. Para nosotros es una gran alegría que nos acompañe la Santísima Virgen María y esta Antorcha por la Paz, para orar por la paz de nuestro municipio, la paz de nuestro Vicariato Apostólico de Guapi, tan necesitada y anhelada. Que Jesucristo y la Santísima Virgen María nos permitan seguir iluminando nuestra vida y nuestros corazones para que se llene siempre de paz, de gozo y de regocijo en el Señor.
2: Esta antorcha que arde como el amor de Jesús por cada uno de los habitantes de este territorio. El corazón inmaculado de María y el corazón ardiente de Jesús llenen a este territorio de la paz que nace del corazón y que solamente el Príncipe de la Paz nos puede dar, para que sea estable y duradera. Quédate con nosotros, arde con nosotros, vive con nosotros y ayúdanos a cambiar la violencia por amor.

Soy el padre Wilmar Soto, soy de la diócesis de Buga y nos encontramos ahora en la Basílica Menor del Señor de los Milagros. ¿Qué tiene el fuego que nos deja como embobados mirando su resplandor? El fuego primeramente ilumina. Cuando nos hace falta esa luz para ver el camino, el fuego está ahí para ayudarnos. El fuego también calienta cuando hay frío. El fuego purifica cuando necesitamos quemar algo que no es bueno. Cuando un corazón está lejos de Dios, cuando un corazón está con un vacío grande, hay oscuridad, hay frío, necesita ser purificado. Y esta llama, esta antorcha de la paz que hoy traemos, es símbolo de eso que tenemos que tener en nuestros corazones. Tenemos que iluminar nuestro camino, tenemos que purificar nuestro camino, tenemos que aprovechar esta luz de Dios para que se encienda en nuestros corazones. Cuando hablamos de paz, primeramente tenemos que tenerla en nuestras vidas. ¿Y qué mejor manera de tener a paz cuando tenemos a Dios en nuestro corazón? Muchas veces hablamos de querer llevar la paz a todo el mundo, pero ¿de qué sirve querer y tener ese propósito grande de llevar la paz a los demás si no vivimos esa paz con nosotros mismos, en nuestros corazones? Nadie puede dar lo que no tiene. Y por eso hoy que nos hemos juntado para rezar este rosario peregrino y ser también instrumentos de continuar con este camino, este viaje, esta peregrinación de la antorcha de la paz, pidámosle a Dios nuestro Señor que nos podamos acercar a Él, que su luz nos inunde para poder llevar un mensaje convincente. No podemos dar lo que no tenemos. Que el Señor se adueñe de nuestras vidas, que nuestro corazón esté en paz, para que esa paz la podamos llevar a los demás.

de manera muy especial en esta noche, en este especial encuentro donde recibimos a Nuestra Señora aquí en el Santuario del Señor de los Milagros de Buga, en el Valle del Cauca, Colombia. Hoy tenemos el homenaje a esta Virgen peregrina que nos acompaña y a quien consagramos nuestra vida. Ella, la Madre del Príncipe de la Paz, ese Jesús, el único que nos puede regalar la paz, esa que anhelamos tanto en nuestras vidas, en nuestros corazones, hoy está en medio de nosotros.

0: Queremos que también la presencia de Dios y María Santísima reine en nuestros corazones, para que ellos nos regalen esa paz tan anhelada en cada una de nuestras vidas, en cada uno de nuestros corazones, en cada una de nuestras familias. Que la llegada de esta Virgen peregrina, que nos acompaña en esta misión de Fátima, que también nos acompaña el canal María Visión, sea ella quien nos regale del autor de la vida, el príncipe de la paz, esa paz que no se consigue en ningún otro lado, que solamente Dios nos da, una paz verdadera, duradera, que nos ayuda a vivir unidos, a trabajar por la construcción del reino de Dios. Que esa paz que necesitamos nos venga siempre de Dios y perseveremos siempre en ese amor, así como María perseveró al lado de la cruz.
1: Orar por ustedes para que el Señor les dé todo lo que necesitan para ser santos. Vamos a rezar ahora el Santo Rosario.
2: Santa María, Madre de Dios, ruega por nosotros los pecadores, ahora y en la hora de nuestra muerte. Amén.
3: Gloria al Padre, gloria al Hijo y gloria al Espíritu Santo.
2: Como era en un principio, ahora y siempre, por los siglos de los siglos. Amén.
3: Perdónanos, Señor, perdónanos nuestros pecados, líbranos del fuego del infierno.
2: Lleva al cielo a todas las almas, especialmente a las más necesitadas de tu infinita misericordia. Amén.
4: Soy el Señor Cabo Segundo Carreño Camacho de Gorley. Nos encontramos en el fuerte militar de Tolemaida, en Hilo, Cundinamarca, Tolemaida. Recibo esta antorcha como símbolo de paz mundial, ya que como creyentes católicos ponemos fe y devoción a la Santísima Virgen María y al Señor Todopoderoso, que envíen sus bendiciones a toda la humanidad y toque nuestros corazones. Amén.
5: ¡Viva Cristo Rey! ¡Viva la Virgen de Fátima!
6: Hola, queridos amigos. Estamos acá en Colombia recibiendo la antorcha de la paz del Sagrado Corazón de Jesús. Nosotros pertenecemos a una asociación que se llama Santa Cruz, que se dedica a acompañar a niños, adolescentes y jóvenes. Yo creo que todos nosotros tenemos una sed muy grande de Dios en nuestro corazón. Hoy, en un mundo que está en guerra, necesitamos la paz de verdad, no una paz de falta de conflicto, sino la paz que reina en el corazón.

0: pidió a la Virgen María también en su advocación de la Virgen de Fátima, que los bendiga, los cubra con su manto, y por intercesión de los beatos y santos Francisco y Jacinta, que el Señor los bendiga y bendiga a todos los niños, jóvenes y adolescentes del mundo. Un abrazo muy grande para todos, Dios los bendiga, en el nombre del Padre, del Hijo y del Espíritu Santo.
1: Y que encienda una llama en nuestro corazón, Él que es la luz, Él que es el fuego que calienta, Él que

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1: 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Este martes 21 de julio, a partir de las 16:30 horas, desde el Seferefsi, en Cuautla, Morelos. 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Mucha es la paz de los que aman tu ley. No hay tropiezo para ellos. 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

Les saludo con mucho gusto, padre Raúl Gaitán Zapata, párroco de la parroquia del Señor de la Ascensión, Malpaso, Villanueva, Zacatecas, dando inicio a nuestro novenario en honor al Señor de la Ascensión. Con mucha alegría y con este gozo jubilar, recibimos la antorcha que viene en la caravana de la paz con el gran símbolo del corazón de Jesús. Ese centro de poder maravilloso de nuestra fe, solamente a través de él podemos lograr esa paz espiritual que tanto deseamos, que no es la paz del mundo, sino la paz que Cristo nos comunica. Mi paz les dejo, mi paz les doy. No se perturbe su corazón. Por eso, al iniciar este novenario, invitamos a todos los niños, adolescentes, jóvenes y familias a que logremos esa paz espiritual en Cristo Jesús, en su corazón, horno ardiente de caridad. Les invito a todos los que nos siguen a través de este canal que también se unan a nosotros para esa plegaria de solicitar la paz para nuestros estados, en nuestro país y en el mundo. Que el corazón de Jesús sea ese lugar tan especial donde todo cristiano puede encontrar y rebosarse en la paz. Que Dios los bendiga.

Queridos hijos, alégrense conmigo, porque el Altísimo me permite estar con ustedes para guiarlos hacia Él, que es el camino, la verdad y la vida. Alégrense, hijitos, y permanezcan gozosos, aún en las dificultades, y tendrán fuerza, porque serán conscientes de que son pasajeros y sabrán ofrecerlo todo a Dios. Por eso, no olviden, yo soy su madre y los amo. Gracias por haber respondido a mi llamado.

Queridos hijos, hoy los invito, aún hoy, a orar de todo corazón y a amarse los unos a los otros.

Que toda criatura bendiga y glorifique a María, la obra maestra de las manos de Dios, porque ella es la obra maestra de las manos de Dios, tanto en el orden de la gracia como en el de la gloria.

la comunión con el Espíritu Santo estén con todos ustedes. Queridos hermanos, hoy celebramos la festividad de la memoria de la bienaventurada Virgen María del Monte.

0: Si hay alguna Carmen, pues muchas felicidades aquí. Es una festividad que brota desde una antiquísima historia de salvación a través de el profeta Elías, que sube al monte para llevar adelante, pues, ese dar gracias a Dios por la vuelta del pueblo de Israel, por la conversión del pueblo de Israel hacia Dios. De ahí un grupo, de ahí también lo que siempre en la tradición y desde antiguo era mirado el monte como el lugar más cercano para hablar, para conectar, para estar con Dios, más cercanía. Entonces un grupo pues se aisló para esa realidad, para contemplar, para estar más cerca de Dios en esas cuevas, pues viviendo una vida eremítica. Y de ahí, pues ya en el siglo XII, a través de Simón Scott, la Virgen se le apareció llevando adelante esa promesa a través de esa fundación, de esa orden, pero también de la propagación del escapulario, de cual nos dice una promesa. Pero muchas veces hay que tener en cuenta que nos quedamos en el beneficio y olvidamos el compromiso. Y creemos que es un amuleto. No. ¿Por qué? Por lo que nos dice la Virgen, que aquellos que llevemos el escapulario, pues estaremos solamente una semana, y el sábado, el sabatino, pues gozaremos de la gloria de Dios. Pero también la Virgen nos dice el compromiso que hemos de llevar. Primero, a ser amante, imitar a la Virgen y seguir a Cristo. Entonces, el compromiso es fundamental para poder llevar adelante los beneficios. Entonces, tengamos eso, los que son devotos a la Virgen del Carmen y los que llevan el escapulario, el compromiso que nos ha de vivir, imitar, seguir como María los pasos de Cristo. Muy bien, con esta disponibilidad, pues reconocemos nuestros pecados, nuestras miserias y pedimos perdón a Dios de todo corazón. Yo confieso ante Dios Todopoderoso y ante ustedes, hermanos, que he pecado mucho de pensamiento, palabra, obra y omisión. Por mi culpa, por mi culpa, por mi gran culpa. Por eso ruego a Santa María, Virgen, a los santos, y a ustedes, hermanos, que intercedan por mí ante Dios nuestro Señor. Y Dios Todopoderoso tenga misericordia de nosotros, perdone nuestros pecados y nos lleve a la vida eterna.
1: Amén.
0: Señor, ten piedad.
1: Señor, ten piedad.
0: Cristo, ten piedad.
1: Cristo, ten piedad.
0: Señor, ten piedad.
1: Señor, ten piedad.
0: Oremos. Te suplicamos, Señor, que nos ayude la admirable intercesión de la gloriosa Virgen María, para que protegidos por su ayuda, consigamos llegar hasta el monte que es Cristo, el que vive y reina contigo en la unidad del Espíritu Santo, y es Dios por los siglos de los siglos.
1: Amén.
0: Nos sentamos ahora y escuchamos atentamente la palabra de Dios.

Del libro del profeta Isaías. La senda del justo es recta, porque tú, Señor, le allanas el sendero. En el camino de tus mandamientos te buscamos, anhelando, Señor, tu nombre y tu recuerdo. Mi alma te desea por la noche y mi espíritu te busca por la mañana.

Porque tus mandamientos son la luz de la tierra y enseñan justicia a los habitantes del orbe. Tú nos darás, Señor, la paz, porque todo lo que hemos hecho eres tú quien lo ha hecho por nosotros. Acudimos a ti, Señor, en el peligro, cuando nos angustiaba la fuerza de tu castigo, como una mujer que va a dar a luz, que se retuerce y grita angustiada, así éramos, Señor, en tu presencia. Concebimos y nos retorcimos, pero lo único que hemos dado a luz ha sido viento. No le hemos dado salvación al país, no le han nacido habitantes al mundo. Tus muertos vivirán, sus cadáveres resucitarán, despertarán jubilosos los que habitan en los sepulcros, porque tu rocío es rocío luminoso y la tierra de las sombras dará a luz. Palabra de Dios. El Señor tiene compasión de nosotros. Tú, Señor, reinas para siempre, y tu fama pasa de generación en generación. Levántate y ten misericordia de Sión, pues ya es tiempo de que te apiades de ella. Tus siervos aman sus piedras y se compadecen de sus ruinas. El Señor tiene compasión de nosotros. Cuando el Señor reedifique a Sión y aparezca glorioso, cuando oiga el clamor del oprimido y no se muestre a sus plegarias sordo, entonces temerán al Señor todos los pueblos y su gloria verán los poderosos. El Señor tiene compasión de nosotros. Esto se escribirá para el futuro y alabará al Señor el pueblo nuevo, porque el Señor desde su altura santa ha mirado a la tierra desde el cielo, para oír los gemidos del cautivo y librar de la muerte al prisionero. El Señor tiene compasión de nosotros.

El Señor esté con ustedes. Lectura del Santo Evangelio según San Mateo. En aquel tiempo Jesús dijo: vengan a mí todos los que están fatigados y agobiados por la carga, y yo les daré alivio. Tomen mi yugo sobre ustedes y aprendan de mí, que soy manso y humilde de corazón, y encontrarán descanso, porque mi yugo es suave y mi carga ligera. Palabra del Señor. Pueden sentarse. Queridos hermanos, las lecturas de hoy tienen un baluarte en nuestra vida de fe y en nuestro caminar, sabiendo primero lo que hemos recitado a través de la antífona del Salmo. El Señor no deja de tener compasión para con nosotros, hasta el punto que a pesar de nuestras miserias, nuestros pecados, el Señor siempre está ahí para hacer presente su compasión, su misericordia, su perdón, su amor para con todos nosotros, porque Dios no quiere que ninguno de nosotros nos perdamos. Y así es como en esta primera lectura hoy cambia el aspecto de las palabras del profeta Isaías, que da gracia y que invita a todo el que camina en la senda del Señor a saber renovar y poner y confiar en Él ese espíritu que ha de buscar en el cada día, en cada mañana, la luz que viene.

0: lo alto a través de llevar adelante en su proceder lo que le agrada a Dios, sabiendo que los que caminamos con Él no andamos solos, que Dios siempre está a nuestro lado, que Dios siempre acude, que Dios no es sordo, que Dios siempre nos acompaña. Y en esta realidad precisamente es que el cristiano, todo bautizado, ha de mover y vivir y ha de existir y ha de planificar su vida en las manos de Dios. Es así como precisamente hoy el Evangelio y Jesús nos refuerzan esta realidad. En nuestro caminar a veces estamos cansados, estamos agobiados, a veces no encontramos alivio. La pregunta sería, frente a toda esta realidad que emergen en el día a día, ¿a dónde acudimos y cómo acudimos a Dios? Si verdaderamente, ¿a quién acudimos? Porque muchas veces queremos sujetarnos de las cosas de este mundo. El hombre busca alternativa a los problemas olvidando a Dios. Olvidando esto que nos dice. Y por último, cuando ya encuentra que no tiene solución, entonces se acuerda de Dios. Entonces Dios no está en lo que nos pide el primer mandamiento. Dios sobre todas las cosas. Ponemos muchas cosas por encima de Dios y entonces las cargas se vuelven más pesadas, el estrés, el agotamiento, ya no solamente físico, es también espiritual cuando no encontramos sentido a nuestro caminar y existir. Entonces se hace realidad esto. Entonces cada día nuestros proyectos, nuestros anhelos, nuestra vida tienen que estar puestas en manos de Dios. Él no los dice. ¿Por qué entonces cargamos solo cada día a veces el peso de lo que hemos de llevar, sabiendo y conociendo que Dios está ahí? A veces no confiamos en su palabra, a veces olvidamos que Dios en su Hijo nos dice: no estarán solos, yo estaré con ustedes todos los días. Y es fácil escucharlo y es fácil tenerlo aquí. Lo difícil es llevarlo aquí, en el corazón. Ahí es donde Dios encuentra la realidad que te hace llevar adelante esto que hace de tu vida algo más llevadero, algo más soportable, algo más superable, en la medida en que tú confías, en la medida en que tú te abandonas, en la medida en que tú tienes la esperanza cierta y verdadera desde tu corazón en Dios. Hasta el punto que Dios es tan bueno que también como auxilio nos manda a María. Bajo sus distintas vocaciones, hoy de manera especial bajo el Monte Carmelo. María, como ese auxilio que viene a acompañarnos también como madre, para que nos sintamos siempre así. La madre siempre socorre. Pregúntenle a un niño cuando se cae, no vuelve a sus padres. Un niño cuando siente dificultad, ¿a quién acude? A sus padres, porque se siente que en ellos encontrará la palabra, la respuesta, la ayuda y la solución también a los problemas. Porque en ellos el niño sabe que no puede acudir, no tiene las herramientas, no ha experimentado el caminar de la vida y ha superado eso. Así, hoy nosotros, como adultos, también debemos tener esa experiencia. Por eso el Señor nos dice, si no se vuelven como niños, no entrarán en el reino de los cielos. Porque ya cuando vamos creciendo, nos creemos fuertes, somos soberbios, orgullosos, vanidosos y olvidamos a Dios. Nos cuesta confiar en Dios, nos cuesta confiar en nuestro Padre, nos cuesta esperar en nuestro Padre. Por eso esta festividad de nuestra Madre, la Virgen del Carmen, primeramente nos invita a volver a ese monte de lo alto, que era el lugar de encuentro, de soledad, de intimidad, de descanso del alma y de apertura al corazón a Dios. Entonces, muchas veces nosotros necesitamos de eso, de encontrarnos con Dios, de abrir nuestra alma y nuestro corazón a Dios y dejar que la palabra de Dios habite en nosotros y encontrar en ella precisamente ese descanso. Poner en ella toda nuestra fatiga, todo nuestro agobio, toda nuestra carga. Así es como en nuestro encuentro con Dios, pues precisamente de esa apertura y de ese encuentro, la humildad y la sencillez nos ayudarán, como ayudó a María, a ponernos en camino, a recibir la gracia, a recibir la presencia y el auxilio, pero también la acción del Espíritu. Ese Espíritu que nos va guiando, que nos va sosteniendo, que nos va iluminando en nuestra vida de fe. Pues bien, queridos hermanos, que este corto evangelio, pero nutriente para nuestra vida de fe, sea algo que lo tengamos siempre presente. Siempre acudamos a Dios, siempre vayamos a Él. Dispongamos nuestra vida en sus manos, como lo hizo María. Y encontraremos alivio, encontraremos descanso, encontraremos la carga de nuestro andar más ligero. Que el Señor nos ayude, que hoy por intercesión de nuestra Madre, la Virgen del Carmen, podamos encontrar nosotros ese alivio, ese descanso, esa gracia y esa fuerza para seguir adelante. Como decía al principio, los que confiamos y llevamos el escapulario, sabemos la gracia, pero no olvidemos los compromisos a los cuales cada día debemos vivir y llevar adelante en nuestra vida de fe. Que nuestra Madre, la Virgen María, bajo este monte del Carmelo, nos ayude siempre en nuestro caminar. Que así sea. Puesto de pie, queridos hermanos, elevemos nuestras súplicas y nuestras peticiones a Dios, implorando la intercesión de la Virgen María bajo la advocación del Carmelo. Y a cada una de las oraciones respondemos: Señor, escucha nuestra oración.
1: Señor, escucha nuestra oración.
0: Por la Iglesia que contempla en María la imagen radiante de la nueva humanidad salvada en Cristo, oremos al Señor.
1: Señor, escucha nuestra oración.
0: Por la orden carmelitana, para que renueve ese espíritu de sus santos fundadores, para que lleven adelante la propagación del auxilio de María y de su presencia también amorosa en nuestro caminar, oremos al Señor.
1: Señor, escucha nuestra oración.
0: Para que cada día busquemos un momento, no importa la cantidad, sino la calidad con que le abramos en la soledad el corazón a Dios, para que escuchemos siempre la palabra, para que nos dejemos iluminar y sostener en nuestro caminar. Oremos al Señor.
1: Señor, escucha nuestra oración.
0: Por todos los que sufren, por todos los que se encomiendan a nuestras oraciones, por los enfermos, por los presos, emigrantes, desvalidos, por nuestros hermanos venezolanos que están padeciendo todavía aún el embate de este terremoto, para que siempre encuentren en nosotros una palabra, una ayuda, una solidaridad, una oración, un servicio en medio de sus necesidades y vicisitudes. Oremos al Señor.
1: Señor, escucha nuestra oración.
0: Por los navegantes y trabajadores del mar, para que el Señor les guíe, les fortalezca en su proceso. Oremos al Señor.
1: Señor, escucha nuestra oración.
0: Por todos los difuntos, de manera especial por los que hemos pedido al inicio de esta Santa Misa, los que han sido víctimas de este terremoto en Venezuela, para que el Señor, en su infinita misericordia, los acoja en el reino de los cielos. Oremos al Señor.
1: Señor, escucha nuestra oración.
0: Por todos nosotros, aquí reunidos para hacer memoria de la Virgen María bajo la advocación del Carmen, para que encontremos en María el auxilio, pero también la imitación de ella que siguió a quien es el camino, la verdad y la vida, Jesucristo nuestro Señor. Oremos. Escucha, Señor, nuestras súplicas que te dirigimos confiando en la poderosa intercesión de Santa María bajo la advocación del Carmen. Por Jesucristo nuestro Señor.
1: Amén.
0: Nos sentamos ahora.

Bendito sea el Señor Dios del universo por este vino, fruto de la vid y del trabajo del hombre, que recibimos de tu generosidad que ahora te presentamos. Él será para nosotros bebida de salvación. Bendito.

0: Oren, queridos hermanos y hermanas, para que este sacrificio mío y de ustedes sea agradable a Dios Padre Todopoderoso. Te ofrecemos, Señor, este sacrificio de alabanza al conmemorar llenos de gozo a la madre de tu Hijo, y te pedimos que por este santo intercambio se aumenten en nosotros los frutos de la redención eterna. Por Jesucristo nuestro Señor.
1: Amén.
0: El Señor esté con ustedes.
1: Y con su espíritu.
0: Levantemos el corazón.
1: Lo tenemos levantado hacia el Señor.
0: Demos gracias al Señor nuestro Dios. En verdad es justo y necesario, es nuestro deber y salvación proclamar que eres admirable en la protección de todos tus santos y de un modo singular en la perfección de la Virgen María. Por eso al celebrar hoy queremos exaltar tu benevolencia, inspirados en su propio cántico, pues en verdad has hecho maravillas por toda la tierra y prolongaste tu misericordia de generación en generación. Cuando complacido en la humildad de tu sierva, nos diste por su medio el autor de la salvación, Jesucristo, tu Hijo y Señor nuestro. Por él, los ángeles y los arcángeles te adoran eternamente gozosos en tu presencia. Permítenos asociarnos a sus voces, cantando jubilosos tu alabanza. Santo, santo, santo es el Señor, Dios del universo, llenos están el cielo y la tierra de tu gloria.
1: Hosanna en el cielo, bendito el que viene en nombre del Señor. Hosanna en el cielo.
0: Santo eres en verdad, Señor, fuente de toda santidad. Por eso te pedimos que santifiques estos dones con efusión de tu Espíritu, de manera que se conviertan para nosotros en el cuerpo y la sangre de Jesucristo nuestro Señor, el cual, cuando iba a ser entregado a su pasión voluntariamente aceptada, tomó pan, dándote gracias, lo partió, lo dio a sus discípulos diciendo: tomen y coman todos de él, porque esto es mi cuerpo que será entregado por ustedes.

Del mismo modo, acabada la cena, tomó el cáliz, dándote gracias de nuevo, lo pasó a sus discípulos diciendo, tomen y beban todos de él, porque este es el cáliz de mi sangre, sangre de la alianza nueva y eterna, que será derramada por ustedes y por todos los hombres para el perdón de los pecados. Hagan esto en conmemoración mía.

Este es el sacramento de nuestra fe. Así pues, Padre, al celebrar ahora el memorial de la muerte y resurrección de tu Hijo, te ofrecemos el pan de vida y el cáliz de salvación, y te damos gracias porque nos haces dignos de servirte en tu presencia. Te pedimos humildemente que el Espíritu Santo congregue en la unidad a cuantos participamos del cuerpo y la sangre de Cristo. Acuérdate, Señor, de tu iglesia extendida por toda la tierra, y con el Papa León, con nuestro obispo Tomás, su auxiliar Enrique, y todos los pastores que cuidan de tu pueblo, llévala a su perfección por la caridad. Acuérdate también de nuestros hermanos que se durmieron en la esperanza de la resurrección y de todos los que han muerto en tu misericordia, admítelos a contemplar la luz de tu rostro. Ten misericordia de todos nosotros y así con María la Virgen de la Caridad, Madre de Dios, su esposo San José, los apóstoles, Nuestra Señora del Carmen, y cuantos vivieron en tu amistad a través de los tiempos.

0: suplicamos por tu Hijo Jesucristo, compartir la vida eterna y cantar tus alabanzas. Por Cristo, con Él y en Él, a ti Dios Padre Omnipotente, en la unidad del Espíritu Santo, todo honor y toda gloria, por los siglos de los siglos.
1: Amén.
0: Fieles a la recomendación del Salvador y siguiendo su divina enseñanza, Él nos lo ha dicho, acudamos a Él. Confiados, oramos diciendo: Padre nuestro que estás en el cielo, santificado sea tu nombre, venga a nosotros tu reino, hágase tu voluntad en la tierra como en el cielo. Danos hoy nuestro pan de cada día, perdona nuestras ofensas como también nosotros perdonamos a los que nos ofenden. No nos dejes caer en la tentación y líbranos del mal. Líbranos de todos los males, Señor, y concédenos la paz en nuestros días, para que, ayudados por tu misericordia, vivamos siempre libres de pecado, protegidos de toda perturbación, mientras esperamos la gloriosa venida de nuestro Salvador Jesucristo. Señor Jesucristo, que dijiste a tus apóstoles: mi paz les dejo, mi paz les doy. No tengas en cuenta nuestros pecados, sino la fe de tu iglesia. Y conforme a tu palabra, concedan la paz y la unidad. Tú que vives y reinas por los siglos de los siglos.
1: Amén.
0: La paz del Señor esté con todos ustedes.
1: Y con tu espíritu.
0: Compartimos fraternalmente un saludo con las personas que están a su lado.

0: Cordero de Dios, que quitas el pecado del mundo, ten piedad de nosotros. Cordero de Dios,
1: que quitas el pecado del mundo, ten piedad de nosotros. Cordero de Dios, que quitas el pecado del mundo, danos la paz.
0: Este es el Cordero de Dios, que quita el pecado del mundo. Dichosos los invitados a la cena del Señor.
2: Señor, no soy digno de que entres en mi casa,

Queridos hermanos y hermanas, pueden sentarse. Este es el momento de la Sagrada Comunión. Es importante que escuchen con atención. Quienes comulgan se acercarán con devoción y respeto. Podrán recibirla en la boca o en la mano y la consumirán delante del ministro. Solo se acercarán quienes están preparados para hacerlo. Que han hecho su primera comunión, se han confesado recientemente con un sacerdote católico y reciben la comunión frecuentemente. No deben practicar otra religión o creencia fuera de la fe católica. Y si tienen pareja, deben estar casados por la Iglesia. Los hermanos que por el momento no pueden acercarse a la comunión, permanecerán sentados en silencio y oración. Muchas gracias.

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0: Alma de Cristo, santifícame. Cuerpo de Cristo, sálvame. Sangre de Cristo, embriágame. Agua del costado de Cristo, lávame. Pasión de Cristo, confórtame. Oh buen Jesús, óyeme. Dentro de tus llagas, escóndeme. No permitas que me separe de ti. Del maligno enemigo, defiéndeme. En la hora de mi muerte, llámame. Y mándame ir a ti, para que con tus santos te alabe por los siglos de los siglos. Amén. Oremos. Alimentados por este celestial banquete, te rogamos humildemente, Señor, que nos conceda confesar de palabra y con obras a tu Hijo, nacido la Virgen María. Por Jesucristo nuestro Señor.
1: Amén.
0: El Señor esté con ustedes.
1: Y con su espíritu.
0: Y la bendición de Dios Todopoderoso, Padre, Hijo y Espíritu Santo, descienda sobre ustedes, sobre su familia, ahora y siempre.
1: Amén.
0: Dando gracias a Dios por esta Eucaristía, damos gracias también a nuestra Madre, la Virgen María. A ella nos encomendamos su protección, su auxilio, para que podamos encontrarnos en su intercesión con su Hijo de Dios. Dios te salve María, llena eres de gracia, el Señor es contigo. Bendita tú eres entre todas las mujeres y bendito es el fruto de tu vientre Jesús. Santa María, Madre de Dios, ruega por nosotros pecadores, ahora y en la hora de nuestra muerte.
1: Amén.
0: Virgen de la Caridad,
1: ruega por nosotros.
0: Virgen de la Caridad,
1: ruega por nosotros.
0: Virgen del Carmen,
1: ruega por nosotros.
0: Pueden ir en paz.
1: Gracias.
0: Que todos tengan un feliz día de jueves. Una buena semana, y a las Carmen, pues la felicitan en este día y que le inviten como María a seguir a Jesucristo. Que Dios le bendiga.

Proclama mi alma la grandeza del Señor. Se alegra mi espíritu en Dios mi Salvador, porque ha mirado la humillación de su esclava. Desde ahora me felicitarán todas las generaciones, porque el Poderoso ha hecho obras grandes por mí. Su nombre es santo, y su misericordia llega a sus fieles de generación en generación. Él hace proezas con su brazo, dispersa a los soberbios de corazón, derriba del trono a los poderosos y enaltece a los humildes. A los hambrientos los colma de bienes y a los ricos los despide vacíos. Auxilia a Israel, su siervo, acordándose de su misericordia, como lo había prometido a nuestros padres, en favor de Abraham y su descendencia por siempre. Amén.

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las personas que estamos aquí reunidas del Templo de Nuestra Señora del Refugio, estamos aquí preparándonos para bajar a dar gracias al Señor de la Ascensión por estos días que nos ha estado permitiendo estar acompañándolo en su novenario

igual, de la misma manera, les agradecemos a las personas que nos han acompañado. Les damos las gracias a mi Padre Dios, a María Santísima, María Reina de la Paz, para que nos deje aquí la paz, para que la paz esté reinando aquí en nuestro pueblo, que estemos allí todos reunidos dándole gracias a Dios y a nuestro Señor de Malpaso y a María Santísima, que nos deje la paz aquí en nuestro Malpaso.

estemos todos reunidos en oración y los invito a seguir en nuestro novenario del Señor de la Ascensión. Primero Dios. Gracias.

Nuestra Señora del Carmen, Nuestra Madre Santísima, esta gran señora que donde quiera que se ha presentado nos ha dejado estos mensajes de amor, de esperanza, pero también de exigencia. Nuestra Madre Santísima, al igual que su Hijo, nos sigue pidiendo conversión, conversión, conversión. ¿Y cómo lo ha hecho Nuestra Madre? Pidiéndonos en todas partes donde se ha hecho presente, es el mismo mensaje: oración, ayuno, penitencia, obras de misericordia. Y obviamente no podía ser diferente con Nuestra Señora del Carmen, llamada así por el Monte Carmelo, este monte que está allá en Tierra Santa y donde algunos hermanos estaban en oración, se habían retirado a ese monte para estar en oración. Y Nuestra Madre Santísima se hizo presente a ellos y les presentó un arma poderosísima, poderosísima, que yo te recomiendo, si no la tienes, tenla pronto: el escapulario. El escapulario a través del cual la Virgen Santísima, allí en el Monte Carmelo, les dijo a aquellos hermanos: quien portare este santo escapulario tendrá la posibilidad de morir auxiliado por los santos sacramentos. Es decir, morirá, pero casi, casi ganando el cielo. Quien porte este escapulario tendrá logradas las promesas de Jesús, la amistad de Jesús, para que en esa grande amistad lleguen a un estado de perfección muy grande, desde ya en vida y por lo mismo en el cielo. Es así de sencillo el nombre de Nuestra Señora del Carmen, por el Monte Carmelo, el monte donde se hizo presente a estos hermanos nuestros. Y por eso el escapulario es una arma, les repito, tan importante y tan hermosa que todo mundo deberíamos de portar. Claro que hay una oración especial para consagrarse a la Virgen del Carmen y para la imposición del escapulario. Así que si tú quieres tener una vida más perfecta en tu cristianidad y aspirar a los dones más altos de Dios, conságrate a la Virgen del Carmen, utiliza el escapulario, pídele a un sacerdote que te lo imponga con esa bendición especial, y que María Santísima esté siempre contigo.

Que toda criatura bendiga y glorifique a María, la obra maestra de las manos de Dios, porque ella es la obra maestra de las manos de Dios, tanto en el orden de la gracia como en el de la gloria.

0: Espíritu Santo, concédeme la gracia de vencer en la lucha contra el mal y el desconsuelo. Espíritu Santo, concédeme la gracia de seguir tus inspiraciones en los momentos de duda. Espíritu Santo, concédeme la gracia de no ofender a Dios y tener el dolor de mis pecados. Espíritu Santo, concédeme la gracia de comprender la palabra de Dios para que pueda vivirla. Espíritu Santo, concédeme la gracia de conocer el reino de Dios para que lo haga realidad y dame la gracia de vivir siempre en comunión con Dios y con mis hermanos. Amén.
1: Inclina tu oído, Señor, escúchame, que soy un pobre desamparado. Protege mi vida, que soy un fiel tuyo. Salva a tu siervo, que confía en ti.
0: Tú eres mi Dios. Piedad de mí, Señor, que a ti te estoy llamando todo el día. Alegra el alma de tu siervo, pues levanto mi alma hacia ti.
1: Porque tú, Señor, eres bueno y clemente, rico en misericordia con los que te invocan. Señor, escucha mi oración, atiende a la voz de mi súplica.
0: En el día del peligro te llamo, y tú me escuchas. No tienes igual entre los dioses, Señor, ni hay obras como las tuyas.
1: Todos los pueblos vendrán a postrarse en tu presencia. Señor, bendecirán tu nombre. Grande eres tú y haces maravillas. Tú eres el único Dios.
0: Gloria al Padre y al Hijo y al Espíritu Santo.
1: Como era en el principio, ahora y siempre, por los siglos de los siglos. Amén.
0: Al mirarte en la Eucaristía, Señor, que es el memorial de tu muerte y resurrección, recordamos tus palabras. No hay amor más grande que dar la vida por los amigos, y es que, además de tu sacrificio en la cruz para salvar a toda la humanidad y tu victoria sobre la muerte para enseñarnos que nos espera una vida contigo, decidiste quedarte presente entre nosotros, precisamente porque nos amas. Nos llamas amigos porque nos has enseñado todo lo que oíste del Padre. Nos elegiste para estar a tu lado y nos destinaste para dar fruto duradero. Te damos gracias por este signo de tu amistad fiel que nos santifica. Sacramento de la caridad, don de ti mismo, que nos revela el amor infinito de Dios, tanto en lo personal para cada uno de nosotros como en comunidad, para toda su iglesia. Así, nos disponemos a compartir contigo un momento para seguir aprendiendo acerca de tu reino.

0: acercarnos más a ti y renovar nuestra fe, de manera que logremos producir mejores frutos. Te encomendamos, además, a nuestros jóvenes, para que también vivan más cerca de ti, con la confianza de que nos concederás todo lo que pidamos en tu nombre. A los que ya te conocen, te pedimos que les auxilies en sus necesidades, fortalezcas su fe y les permitas crecer en virtudes. Para los que no saben de ti o no han querido seguirte, haznos instrumentos que comuniquen la alegría de estar a tu lado, la riqueza de tu palabra y la grandeza de tu amor con el que diste la vida por tus amigos.
1: Escucha la voz del Señor que nos dice: hija mía, necesito sacrificios hechos por amor, porque solo estos tienen valor para mí. Es grande la deuda del mundo contraída conmigo. La pueden pagar las almas puras con sus sacrificios, practicando la misericordia espiritualmente. Bendito y alabado seas, Señor, porque es eterna tu misericordia.
0: Si el alma no practica la misericordia de alguna manera, no conseguirá mi misericordia en el día del juicio. Oh, si las almas supieran acumular los tesoros eternos, no serían juzgadas, porque su misericordia anticiparía mi juicio. Bendito y alabado sea, Señor, porque es eterna tu misericordia.
1: Oh alma sumergida en las tinieblas, no te desesperes todavía, no todo está perdido. Habla con tu Dios, que es el amor y la misericordia misma. Alma, escucha la voz de tu Padre misericordioso. Has de saber, hija mía, que mi corazón es la misericordia misma. Desde este mar de misericordia las gracias se derraman sobre el mundo entero. Ningún alma que se haya acercado a mí ha partido sin haber sido consolada. Cada miseria se hunde en mi misericordia, y de este manantial brota toda gracia salvadora y santificante. Bendito y alabado seas, Señor, porque es eterna tu misericordia.
0: Mi corazón se alegra de este título de misericordia. Proclama que la misericordia es el atributo más grande de Dios. Todas las obras de mis manos están coronados por la misericordia. Esta es la hora de la gran misericordia para el mundo entero. Te permitiré penetrar en mi tristeza mortal. En esta hora, nada le será negado al alma que lo pida por los méritos de mi pasión. Bendito y alabado sea, Señor, porque es eterna tu misericordia.
1: A las tres, ruega por mi misericordia, en especial para los pecadores, y aunque solo sea por un brevísimo momento, sumérgete en mi pasión, especialmente en mi abandono, en el momento de mi agonía. Aún si un alma estuviese en descomposición como un cadáver y humanamente sin ninguna posibilidad de resurrección y todo estuviera perdido, no sería así para Dios. Un milagro de la divina misericordia resucitaría esta alma en toda su plenitud. Infelices los que no aprovechan de este milagro de la misericordia divina, lo invocarán en vano cuando sea demasiado tarde. Bendito y alabado sea, Señor, porque es eterna tu misericordia.

0: misericordia.
1: Los dos rayos significan la sangre y el agua. El rayo pálido simboliza el agua que justifica a las almas. El rayo rojo simboliza la sangre que es la vida de las almas. Ambos rayos brotaron de las entrañas más profundas de mi misericordia cuando mi corazón agonizante fue abierto en la cruz por la lanza. Estos rayos protegen a las almas de la indignación de mi Padre. Bienaventurado quien viva a la sombra de ellos, porque no le alcanzará la justa mano de Dios. Bendito y alabado sea, Señor, porque es eterna tu misericordia.
0: La humanidad no conseguirá la paz hasta que no se dirija con confianza a mi misericordia. Oh, cuánto me hiere la desconfianza del alma. Esta alma reconoce que soy santo y justo y no cree que yo soy la misericordia. No confía en mi bondad. También los demonios admiran mi justicia, pero no creen en mi bondad. Bendito y alabado sea, Señor, porque es eterna tu misericordia.
1: Cuánto deseo la salvación de las almas, mi querida secretaria. Escribe que deseo volcar mi vida divina en las almas humanas y santificarlas con tal de que quieran recibir mi gracia. Los más grandes pecadores podrían alcanzar una gran santidad si solamente tuvieran confianza en mi misericordia. Mis entrañas están colmadas de misericordia, que es derramada sobre todo lo que he creado. Mi delicia consiste en el obrar en las almas de los hombres, llenarlas con mi misericordia y justificarlas. Mi reino en la tierra es mi vida en las almas de los hombres. Bendito y alabado sea, Señor, porque es eterna tu misericordia.
0: Reza incesantemente este rosario que te he enseñado. Todo aquel que lo rece se hará acreedor a la misericordia y a la hora de la muerte. Los sacerdotes lo recomendarán a los pecadores como última tabla de salvación. Hasta el pecador más empedernido, si lo reza una vez tan solo, recibirá la gracia de mi misericordia infinita. Deseo que todo el mundo conozca mi misericordia. Quiero conceder gracias inauditas a aquellos que confíen en mi misericordia. Bendito y alabado sea, Señor, porque es eterna tu misericordia.
1: A las almas que recen esta coronilla, mi misericordia las envolverá en vida y especialmente en la hora de la muerte. A través de ella obtendrás todo si lo que pides está de acuerdo con mi voluntad. Oh, qué enorme caudal de gracias derramaré sobre las almas que recen esta coronilla. Las entrañas de mi misericordia se enternecen por aquellos que rezan la coronilla. Anota estas palabras, hija mía. Habla al mundo de mi misericordia. Que toda la humanidad conozca mi insondable misericordia. Es la señal de los últimos tiempos. Después de ella vendrá el día de la justicia. Cuando todavía queda tiempo, recurran al manantial de mi misericordia, que aprovechen de la sangre y el agua que brotó para ellos. Bendito y alabado sea, Señor, porque es eterna tu misericordia.
0: Mi misericordia es más grande que tus miserias y de aquellas del mundo entero. ¿Quién ha medido mi bondad? Por ti he bajado del cielo a la tierra. Por ti me he dejado poner en la cruz. Por ti he permitido que fuera abierto con una lanza mi sagrado corazón y he abierto para ti una fuente de misericordia. Ven y toma de las gracias de esta fuente con el recipiente de la confianza. No rechazaré jamás un corazón que se humilla. Tu miseria será hundida en el abismo de mi misericordia. Bendito y alabado seas, Señor, porque es eterna tu misericordia.
1: Aquellos que proclamaran mi gran misericordia, yo mismo los defenderé en la hora de la muerte, como mi gloria, aunque los pecados de las almas fuesen negros como la noche, cuando un pecador se dirige a mi misericordia, se rinde la gloria más grande y es un honor para mi pasión. Cuando un alma exalta mi bondad, entonces Satanás tiembla y huye a lo más profundo del infierno. Bendito y alabado sea, Señor, porque es eterna tu misericordia.
0: Mi corazón está colmado de gran misericordia por las almas y sobre todo por los pobres pecadores. Oh, si pudieran comprender que yo soy para ellos el mejor de los padres, que para ellos ha brotado de mi corazón sangre y agua, como de un manantial desbordante de misericordia, que para ellos vivo en el tabernáculo y como rey de misericordia deseo colmar a las almas de gracias, pero no quieren aceptarlas. Ve tú por lo menos lo más seguido posible a tomar las gracias que ellos no quieren aceptar y con esto consolarás mi corazón. Bendito y alabado seas, Señor, porque es eterna tu misericordia.
1: De todas mis llagas, como de arroyos, fluye la misericordia para las almas, pero la llaga de mi corazón es la fuente de la misericordia sin límites. De esta fuente brotan todas las gracias para las almas. Las llamas de mi compasión me consumen. Deseo derramarlas sobre las almas de los hombres. Bendito y alabado seas, Señor, porque es eterna tu misericordia.
0: Deseo unirme a las almas humanas. Mi gran deleite es unirme con las almas. Has de saber, hija mía, que cuando llego a un corazón humano en la santa comunión, tengo las manos llenas de toda clase de gracias y deseo dárselas al alma. Pero las almas ni siquiera me prestan atención, me dejan solo y se ocupan de otras cosas. Oh, qué triste es para mí que las almas no reconozcan al amor, me tratan como una cosa muerta. Bendito y alabado seas, Señor, porque es eterna tu misericordia.
1: Oh, si los pecadores conocieran mi misericordia, no perecerían un número tan grande de ellos. Diles a las almas pecadores, pecadoras, que no tengan miedo de acercarse a mí. Habla de mi gran misericordia. Bendito y alabado seas, Señor, porque es eterna tu misericordia.
0: Ofrecimiento de la coronilla de la divina misericordia, por la paz en el mundo entero, por las necesidades de la humanidad, por la conversión de las almas, por los enfermos y quienes cuidan de ellos, por las intenciones del Papa, por la santificación de los sacerdotes religiosos.

0: y religiosas, por las vocaciones sacerdotales, por la iglesia perseguida, por los fundadores, el personal y los bienhechores de María Visión, por la protección de la niñez, de los adolescentes y de los bebés en el vientre de sus madres, por la unión, protección y santificación de las familias, por los agonizantes, por las almas del purgatorio. Hermanos, recordemos el mensaje de Jesús que nos dice:
1: ¿Por qué te confundes y te agitas ante los problemas de la vida? Déjame al cuidado de todas tus cosas y en todo te irá mejor. Cuando te abandones en mí, todo se resolverá con tranquilidad según mis designios. No te desesperes. No me dirijas una oración agitada, como si quisieras exigirme el cumplimiento de tus deseos. Cierra los ojos del alma y dime con calma:
0: Jesús, en ti confío.
1: Evita las preocupaciones, las angustias y los pensamientos sobre lo que puede suceder después. No estropees mis planes queriéndome imponer tus ideas. Déjame ser Dios y actuar con libertad. Abandónate confiadamente en mí y deja en mis manos tu futuro. Dime frecuentemente:
0: Jesús, en ti confío.
1: Lo que más daño te hace es tu razonamiento y tus propias ideas. Querer resolver las cosas a tu manera. Cuando dices: Jesús, en ti confío, no seas como el paciente que le pide al médico que lo cure, pero le sugiere el modo de hacerlo. Déjate llevar en mis brazos divinos. No tengas miedo. Yo te amo. Si crees que las cosas se empeoran o se complican a pesar de tu oración, sigue confiando. Cierra los ojos del alma y confía. Continúa diciéndome a toda hora:
0: Jesús, en ti confío.
1: Necesito las manos libres para poder obrar. No me ates con tus preocupaciones. Satanás quiere eso, agitarte, angustiarte, quitarte la paz. Confía en mí. Así que no te preocupes. Echa en mí todas tus angustias y duerme tranquilamente. Dime siempre:
0: Jesús, en ti confío.
1: Y verás grandes milagros. Te lo prometo por mi amor.
0: Hermanos, los invitamos a unirse al rezo de la coronilla de la Divina Misericordia. En un momento de silencio, entrégale a Dios todas tus preocupaciones, todas tus angustias, aquello que te está quitando la paz. Él está aquí, Él te está esperando, Él te ve, Él desea que confíes plenamente en Él y que le entregues todas tus preocupaciones. Deposítalas en Él, Él te cuida y siempre estará al pendiente de ti.

En el nombre del Padre, y del Hijo, y del Espíritu Santo. Amén. Padre nuestro, que estás en el cielo, santificado sea.

0: sea tu nombre. Venga a nosotros tu reino. Hágase tu voluntad, en la tierra como en el cielo.
1: Danos hoy nuestro pan de cada día. Perdona nuestras ofensas, como también nosotros perdonamos a los que nos ofenden. No nos dejes caer en la tentación, y líbranos del mal. Amén.
0: Dios te salve, María, llena eres de gracia, el Señor es contigo. Bendita tú entre todas las mujeres, y bendito es el fruto de tu vientre, Jesús.
1: Santa María, Madre de Dios, ruega por nosotros, pecadores, ahora y en la hora de nuestra muerte. Amén.
0: Creo en Dios, Padre Todopoderoso, Creador del cielo y de la tierra. Creo en Jesucristo, su único Hijo, nuestro Señor, que fue concebido por obra y gracia del Espíritu Santo. Nació de Santa María Virgen, padeció bajo el poder de Poncio Pilato, fue crucificado, muerto y sepultado, descendió a los infiernos, al tercer día resucitó de entre los muertos, subió a los cielos y está sentado a la derecha de Dios, Padre Todopoderoso. Desde allí ha de venir a juzgar a vivos y muertos. Creo en el Espíritu Santo, la Santa Iglesia Católica, la comunión de los santos, el perdón de los pecados, la resurrección de la carne y la vida eterna. Amén.
1: Padre eterno, te ofrezco el cuerpo, la sangre, el alma y la divinidad de tu amadísimo Hijo, nuestro Señor Jesucristo, como propiciación de nuestros pecados y los del mundo entero. Por su dolorosa pasión,
0: ten misericordia de nosotros y del mundo entero.
1: Por su dolorosa pasión,
0: ten misericordia de nosotros y del mundo entero.
1: Por su dolorosa pasión,
0: ten misericordia de nosotros y del mundo entero.
1: Por su dolorosa pasión,
0: ten misericordia de nosotros y del mundo entero.
1: Por su dolorosa pasión,
0: ten misericordia de nosotros y del mundo entero.
1: Por su dolorosa pasión,
0: ten misericordia de nosotros y del mundo entero.
1: Por su dolorosa pasión,
0: ten misericordia de nosotros y del mundo entero.
1: Por su dolorosa pasión,
0: ten misericordia de nosotros y del mundo entero.
1: Por su dolorosa pasión,
0: ten misericordia de nosotros y del mundo entero.
1: Por su dolorosa pasión,
0: ten misericordia de nosotros y del mundo entero. Padre eterno, te ofrezco el cuerpo, la sangre, el alma y la divinidad de tu amadísimo Hijo, nuestro Señor Jesucristo, como propiciación de nuestros pecados y los del mundo entero. Por su dolorosa pasión,
1: ten misericordia de nosotros y del mundo entero.
0: Por su dolorosa pasión,
1: ten misericordia de nosotros y del mundo entero.
0: Por su dolorosa pasión,
1: ten misericordia de nosotros y del mundo entero.
0: Por su dolorosa pasión,
1: ten misericordia de nosotros y del mundo entero.
0: Por su dolorosa pasión,
1: ten misericordia de nosotros y del mundo entero.
0: Por su dolorosa pasión,
1: ten misericordia de nosotros y del mundo entero.
0: Por su dolorosa pasión,
1: ten misericordia de nosotros y del mundo entero.
0: Por su dolorosa pasión,
1: ten misericordia de nosotros y del mundo entero.
0: Por su dolorosa pasión,
1: ten misericordia de nosotros y del mundo entero.
0: Por su dolorosa pasión,
1: ten misericordia de nosotros y del mundo entero. Padre eterno, te ofrezco el cuerpo, la sangre, el alma y la divinidad de tu amadísimo Hijo, nuestro Señor Jesucristo, como propiciación de nuestros pecados y los del mundo entero. Por su dolorosa pasión,
0: ten misericordia de nosotros y del mundo entero.
1: Por su dolorosa pasión,
0: ten misericordia de nosotros y del mundo entero.
1: Por su dolorosa pasión,
0: ten misericordia de nosotros y del mundo entero.
1: Por su dolorosa pasión,
0: ten misericordia de nosotros y del mundo entero.
1: Por su dolorosa pasión,
0: ten misericordia de nosotros y del mundo entero.
1: Por su dolorosa pasión,
0: ten misericordia de nosotros y del mundo entero.
1: Por su dolorosa pasión,
0: ten misericordia de nosotros y del mundo entero.
1: Por su dolorosa pasión,
0: ten misericordia de nosotros y del mundo entero.
1: Por su dolorosa pasión,
0: ten misericordia de nosotros y del mundo entero.
1: Por su dolorosa pasión,
0: ten misericordia de nosotros y del mundo entero. Padre eterno, te ofrezco el cuerpo, la sangre, el alma y la divinidad de tu amadísimo Hijo, nuestro Señor Jesucristo, como propiciación de nuestros pecados y los del mundo entero. Por su dolorosa pasión,
1: ten misericordia de nosotros y del mundo entero.
0: Por su dolorosa pasión,
1: ten misericordia de nosotros y del mundo entero.
0: Por su dolorosa pasión,
1: ten misericordia de nosotros y del mundo entero.
0: Por su dolorosa pasión,
1: ten misericordia de nosotros y del mundo entero.
0: Por su dolorosa pasión,
1: ten misericordia de nosotros y del mundo entero.
0: Por su dolorosa pasión,
1: ten misericordia de nosotros y del mundo entero.
0: Por su dolorosa pasión,
1: ten misericordia de nosotros y del mundo entero.
0: Por su dolorosa pasión,
1: ten misericordia de nosotros y del mundo entero.
0: Por su dolorosa pasión,
1: ten misericordia de nosotros y del mundo entero.
0: Por su dolorosa pasión,
1: ten misericordia de nosotros y del mundo entero. Padre eterno, te ofrezco el cuerpo, la sangre, el alma y la divinidad de tu amadísimo Hijo, nuestro Señor Jesucristo, como propiciación de nuestros pecados y los del mundo entero. Por su dolorosa pasión,
0: ten misericordia de nosotros y del mundo entero.
1: Por su dolorosa pasión,
0: ten misericordia de nosotros y del mundo entero.
1: Por su dolorosa pasión,
0: ten misericordia de nosotros y del mundo entero.
1: Por su dolorosa pasión,
0: ten misericordia de nosotros y del mundo entero.
1: Por su dolorosa pasión,
0: ten misericordia de nosotros y del mundo entero.
1: Por su dolorosa pasión,
0: ten misericordia de nosotros y del mundo entero.
1: Por su dolorosa pasión,
0: ten misericordia de nosotros y del mundo entero.
1: Por su dolorosa pasión,
0: ten misericordia de nosotros y del mundo entero.
1: Por su dolorosa pasión,
0: ten misericordia de nosotros y del mundo entero.
1: Por su dolorosa pasión,
0: ten misericordia de nosotros y del mundo entero. Santo Dios, Santo fuerte, Santo inmortal,
1: ten piedad de nosotros, y del mundo entero.
0: Santo Dios, Santo fuerte, Santo inmortal,
1: ten piedad de nosotros y del mundo entero.
0: Santo Dios, Santo fuerte, Santo inmortal,
1: ten piedad de nosotros y del mundo entero.
0: Oh Dios eterno, en quien la misericordia es infinita y el tesoro de compasión inagotable, vuelve a nosotros tu mirada bondadosa y aumenta tu misericordia en nosotros, para que en momentos difíciles no nos desesperemos ni nos desalentemos, sino que con gran confianza nos sometamos a tu santa voluntad, que es el amor y la misericordia mismos. Amén. Oh sangre y agua, que brotaste del sagrado corazón de Jesús como una fuente de misericordia para todos nosotros,
1: en ti confío.
0: Expiraste, Jesús, pero la fuente de vida brotó para las almas y el mar de misericordia se abrió para el mundo entero. Oh fuente de vida, insondable misericordia divina, abarca al mundo entero y derrámate sobre nosotros. Amén. Señor, escucha mis palabras, atiende a mis gemidos, haz caso de mis gritos de auxilio, Rey mío y Dios mío.
1: A ti te suplico, Señor, por la mañana escucharás mi voz, por la mañana te expongo mi causa y me quedo aguardando.
0: Tú no eres un Dios que ame la maldad, ni el malvado es tu huésped, ni el arrogante se mantiene en tu presencia.
1: Detestas a los malhechores, destruyes a los mentirosos. Al hombre sanguinario y traicionero lo aborrece el Señor.
0: Pero yo, por tu gran bondad, entraré en tu casa, me postraré ante tu templo santo con toda reverencia.
1: Señor, guíame con tu justicia, porque tengo enemigos. Allánate tu camino.
0: En su boca no hay sinceridad. Su corazón es perverso, su garganta es un sepulcro abierto, mientras halagan con la lengua.
1: Que se alegren los que se acogen a ti con júbilo eterno. Protégelos para que se llenen de gozo los que aman tu nombre.
0: Porque tú, Señor, bendices al justo y como un escudo lo rodea tu favor.
1: Gloria al Padre, y al Hijo, y al Espíritu Santo.
0: Como era en el principio, ahora y siempre, por los siglos de los siglos. Amén. A cada petición responderemos, ven pronto, Señor.
1: Porque es necesario que reines ya en este mundo.
0: Ven pronto, Señor.
1: Porque hace tanta falta el amor en las familias.
0: Ven pronto, Señor.
1: Porque hay tantos jóvenes sometidos a los vicios.
0: Ven pronto, Señor.
1: Porque hay tantas personas que denigran la vida de los niños.
0: Ven pronto, Señor.
1: Porque la tibieza espiritual va carcomiendo el corazón de tantos sacerdotes.
0: Ven pronto, Señor.
1: Porque las personas ya no le encuentran sentido a su vida.
0: Ven pronto, Señor.
1: Porque hay pocos hijos tuyos que aún te adoran en los sagrarios.
0: Ven pronto, Señor.
1: Porque el mundo necesita purificarse de toda vanidad.
0: Ven pronto, Señor.
1: Porque hay tantas personas que se consagran a las acechanzas del mal.
0: Ven pronto, Señor.
1: Porque hay tantas naciones pidiendo paz y esperanza.
0: Ven pronto, Señor.
1: Porque hay tantas personas sufriendo graves enfermedades.
0: Ven pronto, Señor.
1: Porque hay tantas personas que practican la injusticia aún con el más necesitado.
0: Ven pronto, Señor.
1: Porque hay tantas personas que sufren buscando encontrar pronto el consuelo.
0: Ven pronto, Señor.

0: tantos que confunden tus principios y mandamientos.
1: Ven pronto, Señor,
0: porque hay tantos que te buscan por mera conveniencia.
1: Ven pronto, Señor,
0: porque hay tantos que no encuentran salida a sus problemas.
1: Ven pronto, Señor,
0: porque hay tantos que se burlan de lo sagrado.
1: Ven pronto, Señor,
0: porque hay tantos que dicen seguirte, pero persiguen y ultrajan a los demás.
1: Ven pronto, Señor,
0: porque hay tantos que dicen amarte y odian a su prójimo.
1: Ven pronto, Señor,
0: porque hay tantos que les es tan fácil quitarle la vida a los demás.
1: Ven pronto, Señor,
0: porque hay tantos que blasfeman contra el Espíritu Santo.
1: Ven pronto, Señor,
0: porque hay tantos que no aceptan a tu Santísima Madre.
1: Ven pronto, Señor,
0: porque hay tantos que, conociéndote, no te aman y no te siguen.
1: Ven pronto, Señor. Sí, Señor, ven pronto. Ven, Señor, te necesitamos. Quédate con nosotros. Derrama tus gracias sobre cada uno de nosotros, sobre nuestras familias, sobre nuestros hijos. Ven, Señor, ven pronto y te encomendamos también las necesidades de nuestros hermanos que están conectados siguiendo esta bendita señal, los que están aquí presentes en capilla y los que han hecho una llamada expresando sus necesidades, Señor.
0: Te pedimos, Señor, por María Antonieta Ochoa de Guadalajara, familia Ochoa Saguín y Ochoa Chávez, por el descanso eterno de Abraham Ochoa y María Luisa Sagán Real, por María Guadalupe Ortega de Tonalá, familia Sánchez Ortega, Sánchez Castellanos, Rosas Sánchez, Rivero Sánchez, Cepeda Sánchez, por el eterno descanso de Felicitas Pérez Nuño, Emeterio Ortega, Antonia José, Valentina y Sabina Ortega Pérez, por María Lourdes Potrillo Gómez de Guadalajara, Potrillo Gómez, Banda Correa, Potrillo Rodríguez, Rodríguez Portillo y Banda Potrillo Portillo, por el descanso eterno de María Guadalupe Celis, Canuto Portillo, Ramsés Potrillo, por el descanso eterno de Teresa Rodríguez Portillo y María de la Luz Portillo Gómez, por el descanso eterno de Celia Gutiérrez, por Amador Panduro de Chetumal, familia Panduro Vergara y Vergara Vergara, descanso eterno de Manuel Panduro Ramos, Juana García Ortega, Olga Vergara Vergara, por Alberta Esteban del Estado de México, familia Godínez Casas Tlatoani, Gómez Godínez, Domínguez Domínguez, Domínguez Hernández, Domínguez Martínez, por el eterno descanso de Florentino Casas Barrera, Aurora Tlatoani Ramírez, por Guillermina de Miguel Hidalgo, Ciudad de México y familia Cris Chist.
1: Valeria Ramírez de Uruapan, Michoacán, te pide por Anita Reinada, Eva Gutiérrez Armenta. Juana Mendoza de Michoacán te pide por su salud y por sus necesidades, por la familia Mendoza Escobar, por la familia González Mendoza, Luz María Flores, Cárdenas Flores, Ruiz Cárdenas y Covarrubias Cárdenas. Marta Yolanda González te pide por la salud de Norma Angélica Fraire González. Catalina Ramos de Morelia te pide por su salud. Beatriz Rangel de Guanajuato te pide por la familia Rangel Sánchez. María de Monterrey te pide por la familia Andrade Tabar, García Holández y Carmona García.
0: Te pedimos, Señor, por Margarita Gallardo de Sinaloa, César Medina, María Guadalupe Gallardo, Jimena Esmeralda, necesitamos

0: Felicidades de Blas Morones, por la salud de Mateo Morones, María Luisa Falcón, Ana Medrano Rodríguez, Esther Rodríguez Hernández, por Manuel Torres, su descanso eterno. Te pide Ricardo Jiménez Ramírez de Guadalajara, por José Antonio Isabel Cruz Rivera, por la salud de Sara América Núñez, descanso eterno, de Felipe de Jesús, María Guadalupe Rodríguez. Te pedimos por José Zúñiga de México, necesidades de María Rosa Encina Castañeda, Ivette Flores Ojeda, Antonieta Maribel, descanso eterno, y por la salud de Olaya Sánchez. Por Guadalupe Guerrero de Aguascalientes, necesidades de Antonia Albarrán Álvarez, Carmen Domínguez, por María del Pilar Sainz de México, familia Pacheco Sainz, el descanso eterno de Rosario Pacheco, por María Brizuela de San Francisco del Rincón y familia Chaboya Brizuela.
1: Alexander Figueroa de Estados Unidos te pide por Araceli, por el padre Hugo Figueroa y por todos los enfermos. Griselda Medina de San Agustín, Jalisco, te pide por Olga Medina Miramontes, por todos los niños y jóvenes, por todos los enfermos, por las ánimas benditas del purgatorio. Silvia Lara de Tamaulipas te pide por la familia Leiva Smith, Jesús y Celia Leiva y por su familia. Elsa Arangel del Distrito Federal te pide por la familia Rivera Rocha. Greta Plata de México te pide por Christopher, por Octavio, por Inés, Andrea, Montserrat. Guadalupe Cuellar de Querétaro te pide por los sacerdotes Raimundo, por Mateo y por Javier.
0: Te pedimos por María Brizuela Gutiérrez de Guanajuato, Martín Daniel Chagoya, Luis Flores Ramírez, salud de Antonio de Jesús Chagoya Brizuela, descanso eterna de Ignacio Brizuela, Josefina Gutiérrez Márquez, por Conchita Álvarez Hernández de Guadalajara, necesidades de Sergio Álvarez, familia Álvarez Hernández, Ana Lilia Elizondo, Ricardo Sánchez Espinosa, por las almas del purgatorio. Por Delian Díaz Páez de Guadalajara, familia Rodríguez Díaz, Díaz Páez, salud de Rosa María González Figueroa, María de Jesús Herrera, Herrera de Mérida, pide por el padre José Enríquez de Jesús, Guillermo Herrera, familia Guillermo Herrera, José Carlos Guillermo Herrera, Enrique Guillermo Molina, Rosa Tani Guillermo Herrera, necesidades de José Abraham Guillermo Herrera, Irma Cortés Cabuto de Jalisco, Sandra Cortés Cabuto, Antonio Cortés Cabuto, Patricia Cortés y familia Cortés López, todos los fallecidos de la familia Cortés Cabuto, por Amado Millán Hernández del Estado de México, familia de Ernesto, Héctor, Rodrigo, Maribel Millán Hernández, María de la Paz, Salomón Sánchez, Mateo Ángel Millán García, el descanso eterno de Lucas Millán Villanueva, Domitila Hernández Martínez, por la salud de Montserrat Robles.
1: Gracias, Jesús, por estar vivo, por habernos escuchado, por estar siempre a nuestro lado. Gracias por tu misericordia infinita. Gracias por tu inmenso amor. En todo momento de mi vida recordaré decirte siempre, Jesús, en ti confío.
0: Jesús, en ti confío.
1: Jesús, en ti confío.
0: Jesús, en ti confío.
1: Jesús, en ti confío.
0: Jesús, en ti confío.
1: En el nombre del Padre, y del Hijo, y del Espíritu Santo. Amén.

Proclama mi alma la grandeza del Señor. Se alegra mi espíritu en Dios mi Salvador, porque ha mirado la humillación de su esclava. Desde ahora me felicitarán todas las generaciones, porque el Poderoso ha hecho obras grandes por mí. Su nombre es santo, y su misericordia llega a sus fieles de generación en generación. Él hace proezas con su brazo, dispersa a los soberbios de corazón, derriba del trono a los poderosos y enaltece a los humildes. A los hambrientos los colma de bienes y a los ricos los despide vacíos. Auxilia a Israel, su siervo, acordándose de su misericordia, como lo había prometido a nuestros padres, en favor de Abraham y su descendencia por siempre. Amén.

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0: Bienvenida, querida familia de María Visión, a este programa que nos da muchísimo gusto saludarles en esta tarde, 16 de julio, Día de Nuestra Señora en la Advocación del Carmen. La verdad es que es una advocación muy bonita de la que podremos platicar y, por supuesto, encomendarnos en este programa. Pues bienvenidos a Cadena de Amor. Comenzamos justamente con una oración encomendándonos a nuestra Santa Madre para que interceda por cada uno de nosotros, de nuestras necesidades y las de nuestra familia. Ponemos en especial intención la intercesión de la Virgen por cada una de las familias y de los problemas que hoy están teniendo cada uno de ustedes, pues ahí estarán muy encomendados con nuestro Señor. Vamos a capilla para poder hacer la oración de inicio de esta tarde y saludamos a nuestro Señor que ya está siempre dispuesto a escucharnos y a atender nuestras súplicas como nos invita el Evangelio de este día. En el nombre del Padre, del Hijo y del Espíritu Santo. Amén. Le vamos a hacer oración con este Salmo 101, diciéndole que, pues Señor, queremos darte gracias por todas las maravillas que tú haces por nosotros, queremos alabarte, queremos decirte que sabemos que sin ti nada podemos hacer, dice el Salmo 101, quiero cantar lo que es bueno y justo, para ti, Señor, será mi Salmo, me entrenaré en el camino perfecto, pero tú vendrás a mí, no tendrás más que rectas intenciones para actuar en mi casa. Nada tendré en vista que pueda ser malvado. Lejos de mí el corazón perverso, desconozco al malvado. Buscaré a los leales del país para que vivan con el camino perfecto, lo pondré a mi servicio. Y alabándole y dándole gracias también por todas las maravillas que Él hace y porque sabemos que está con nosotros, pues es que nos encomendamos este programa, este ratito que vamos a compartir y por supuesto, pues ponemos a sus pies todo lo que tenemos, nuestra vida, nuestra persona, para que Él la tome y se encargue. Le pertenecemos, somos de Él, así que nada hay que temer. Vamos también de una vez a escuchar la reflexión de la tarde para poder iniciar este programa.
1: Acuérdate, Señor, de tu misericordia. Dios y Rey mío, yo te alabaré. Bendeciré tu nombre siempre y para siempre. Un día tras otro bendeciré tu nombre y no cesará mi boca de alabarte. Del Salmo 144.
0: Pues aclamando y viviendo la misericordia de nuestro Dios que hemos experimentado también seguramente en nuestras vidas, queremos invitarles a que se pongan en contacto con nosotros en este espacio de Cadena de Amor, donde por supuesto unimos nuestras oraciones unos con otros a través de los medios que están apareciendo en este momento en pantalla. Ustedes nos pueden encontrar vía Facebook, encontrar ahí justamente este video en transmisión y algunos otros del pasado, @cadenademormb, déjenos sus comentarios. También en el WhatsApp 33-2202-9770, aquí lo tengo a un ladito para que se puedan comunicar directamente conmigo. Hay que marcar el +521 si ustedes están fuera de México y pueden llamar también aquí al aire donde nuestros operadores con muchísimo gusto les atenderán y pasarán su llamada también a este espacio en el 33-3770-1800. Hay que llamar al +52 si ustedes se encuentran fuera del territorio mexicano. Y pues así con muchísimo gusto esperamos sus llamadas, esperamos que se contacten con nosotros para unirnos en oración en este día tan especial, un día, una fecha muy mariana donde celebramos la advocación de Nuestra Señora del Carmen. Una advocación, fíjense, muy antigua porque se relaciona íntimamente el Monte Carmelo con la predicación del profeta Elías. Y ya desde el siglo XIII, algunas personas que estaban pues siguiendo las proclamaciones de este profeta y que llamaba al amor de Dios también, se establecieron justamente en este monte para llevar una vida de ermitaños. Y así es como comienza el Carmelo, la Orden del Carmelo. Y pues tienen, por supuesto, como protección a la mejor intercesora de todos, que es Nuestra Santísima madre, la Virgen María, y también pues la toman como madre. Más adelante pues habrá alguna aparición privada con San Simón Stock, donde le revelará y le entregará el signo del escapulario que muchos de nosotros ya conocemos. Vamos a atender la primera llamada que está entrando en este momento de este lado y les saludamos con mucho gusto. ¿Quién habla? Hola, hola, ¿con quién tengo el gusto? No lo alcanzo a escuchar, no sé si es mi audio o es que necesita hablar un poquito más fuerte, por favor.
2: Buenas tardes, Cintia.
0: Leonardo, muy buenas tardes, ¿cómo estás? Gusto saludarte.
2: Bien. Qué bueno. Igualmente.
0: Me da mucho gusto, Leonardo, aparte que nos estés llamando en esta fecha que es muy especial, muy mariana, y la primera llamada de esta tarde, fíjate, entonces estás inaugurando el programa de Cadena de Amor de hoy. Platícanos qué le quieres decir a nuestro Señor.
2: Ay, Padre, bueno, en este día te doy gracias por donde más de vida, aunque no camine, pero como dijo siempre, aquí estoy vivo para servirte y te pido especialmente por la salud de mi abuelita Carolina Gandonio, por el que bendito Dios, ya va mucho mejor.

0: ya no dan la mano, Padre mío, gracias por esa bendición. Y cuando no tiene ganas de amar, no responde moviendo sus dedos o sus ojos o su mano completa, pero ya no la da, Padre mío. Y me siento muy, muy contento por eso. Y te pido también, especialmente, Padre mío, por el eterno descanso de mi abuelito, Justo Conde Velázquez, escribí, porque un día como hoy sería su santo, Padre mío, porque él se llamaba Justo Conde y hoy era su, sería más bien su santo, Padre mío, pero tú te lo llevaste y yo digo que yo con convicción firmemente que él está feliz allá en tu reino, Padre mío, mi sagrado y dulce amigo. Cuatro cosas te pido: paciencia para sufrir, fuerza para soportar las penas que han de venir y me han de mortificar. Y te pido especialmente por Cintia, que en esto donde se dio tiempo para estar contigo, Padre mío, y te doy gracias por devolverle la salud a mi abuelita, no corporalmente, pero físicamente. Sí, cuando le decimos quiénes somos, si nos identifica, Padre mío, y te doy gracias por eso, y a ti también, sin ti, te doy gracias, porque sé que aunque no estuviste con nosotros físicamente, si estuviste mundialmente, Padre mío, te doy gracias por eso y por tantas bendiciones y beneficios que me has dado a pesar de no caminar. Amén, amén, amén.
1: Estarte con nosotros como diario, es un gusto saludarte. Y pues ponemos en aquí con el Señor todas tus intenciones, todas estas necesidades, a tu familia, y por supuesto le agradecemos por el don de la vida que te da a ti, a tu abuelita, a toda tu familia. Quiero compartirte hoy, que estamos en una fecha muy mariana, esta cita bíblica de Lucas, que es la Anunciación. Al sexto mes, el ángel Gabriel fue enviado por Dios a una ciudad de Galilea llamada Nazaret, a una joven virgen que estaba comprometida en matrimonio con un hombre llamado José, de la familia de David. La virgen se llamaba María. Vemos cómo el Señor elige a las personas y las llama, y así nos llama a cada uno de nosotros también, y nosotros de María hay que aprender a responderle también a ese llamado que el Señor nos hace, como estoy segura que tú, Leonardo, lo haces cada día, que quieres responderle al Señor a este llamado de amor que Él te hace y la misión que Él tiene para tu vida. Así que confiemos en que Él está siempre con nosotros. Vamos a la siguiente llamada, que es Margarita de Michoacán. Se está comunicando y te saludo con mucho gusto, Margarita. Buenas tardes.
2: Buenas tardes.
1: Margarita, platícanos el día de hoy de qué le quieres dar gracias a Dios.
2: Yo le doy gracias a Dios, principalmente por el don de la vida, por este nuevo despertar que Dios nos está dando, no solamente a mí, sino a todos los que nacemos escondidas y que no se acuerdan de darle gracias a Dios. Gracias, mi Señor, mi Rey de Reyes, mi Señor de Señores. Alabado y bendito sea mi Jesús en el Santísimo Sacramento del altar. Después, mi Jesús, aquí en tus santísimas y benditas plantas, quiero darte gracias, Señor. Pedirte por la salud de Alfredo Valle, Arriaga, y darte las gracias porque va avanzando, mi Jesús. Tú todo lo puedes, mi Jesús. Me quedé sorprendida cuando me viste con Pierre, que él ya podía un poquito más hablar y podía subir, ya subió 6 kilos de peso. Estaba muy era delgado y ahora ya está subiendo de peso. Gracias, Señor. Gracias, infinitas gracias. Porque tú todo lo puedes, mi Jesús. Solo hay que pedirlo con el corazón. No con la boca, sino con el corazón. Y tocar a tu sacratísimo corazón, mi Jesús, para que nos escuche, mi Jesús. Te amo, mi Jesús. Te adoro y te bendigo cada momento. Ya sabes tanto. Y te pido también por Claudita. Pues sí, solucionó un poco su problema que tenía ya en el caos económicamente. Y tú, solo has ocurrido, Señor. Y te pido que te hagan las puertas para ella. Ella es trabajadora, y tú, no es cástima para. No es para gastar a trabajar. Dale fuerzas y dale salud. Te pido por ella, mi Jesús sacramentado. También te pido que salve a la que necesito un día, que esté bien, Señor, que procure por su salud, por comer bien, para que pues, le mejoren más todavía su salud y pueda estar más mejor. Te pido por mi salud, por mis nervios, por mi intervención, por mi diabetes. Te pido por nuestro y todos los enfermos en los hospitales, en muchos casos, en principios de cáncer, de diabetes, de otras enfermedades, de tantas cosas. Mi Jesús también te pide de la Santísima Virgen María del Carmen, Coral de los Carmelitas, también te pide, Virgencita Santa Quintana, también yo me chiquillo, por todas las cosas populares, que pide por el Santo Papa. Por el, todos nuestros obispos, sacerdotes y religiosas, que cada día broten más vocaciones sacerdotales y religiosas, por la paz del mundo y la conversión de todos tus hijos, de todos tus hijos pecadores, y por todos los matrimonios desintegrados. Te pido por Dulce, Señor, que piense con la cabeza, que piense, Señor, y su esposo también, para que vuelvan al camino, Señor, de su matrimonio, que tú lo bendijiste, Señor, tú bendijiste su matrimonio. Vuelvan, Señor, por sus hijos, Señor, porque a veces, Señor, la regamos tanto, pero nunca es tarde para volver. Gracias, mi Jesús, te pido por el personal de María Visión y por todo lo que en estos momentos se me haya olvidado, por lo de Venezuela, mi Jesús, sacramentado. Y por el personal de María Visión. Amén.

hermano, hermana, entrega a Dios lo que no puedes controlar. El apóstol San Pedro en su primera carta, en el capítulo 5, versículo 7, nos dice: descarguen en Él todas sus preocupaciones, porque Él cuida de ustedes. Gran parte de nuestra angustia proviene de intentar controlar lo que está fuera de nuestras manos. La sabiduría cristiana consiste en hacer lo que nos corresponde y confiar a Dios aquello que no podemos cambiar. Él cuida de ti más de lo que tú te imaginas. Deposita tus cargas en sus manos y permítele que Él lleve contigo aquello que hoy parece demasiado pesado.

0: querida Margarita, pues estas palabras también del padre Eleazar, que nos dan esta esperanza de sabernos acompañados en cada momento de nuestra vida. Y por supuesto que también está muy relacionado al Evangelio de hoy, que es la invitación de Jesús a descansar en Él, porque Él es manso y humilde de corazón. Así que pues con estas palabras nos quedamos del Padre y te mandamos un saludo. Gracias por comunicarte. Vamos a pasar a la siguiente llamada que también ya está en espera y es Martín, que le saludamos con mucho gusto. Martín, buenas tardes, ¿andas por ahí?
1: Buenas tardes, Martín Trujillo Mariel, desde un más o menos lluvioso Veracruz, ciudad de Potas, Veracruz, donde todos tienen su casa.
0: Pues muchas gracias, Martín, mucho gusto en saludarte también desde acá de Guadalajara, donde también tienes tu casa. Platícanos hoy qué le quieres decir a nuestro buen Dios.
1: Pues primero que nada agradecerle que aquí estamos en este mes de julio. Hoy se celebra Nuestra Señora de la Virgen del Carmen, así que a todas las personas que llevan ese nombre, mi mamá María Guadalupe del Carmen Mariel, mi tía Carmen Pastor y todas, automáticamente todas las personas que así se llamen y que llevan este bonito nombre, así como las ciudades. Bueno.
0: Sí, Martín, te escuchamos. Pedimos por todas las carmelitas con mucho gusto y les mandamos un saludo. ¿Hay algo más que quieras encomendarle a nuestro Señor?
1: Pues, si me dan permiso, muy en especial por la familia Trujillo Mariel, Sama Nieto, Jiménez Peña, Susilla Rebolledo, Carl Abadía Alonso, también por, en este caso, la familia Soto Lara, la familia Urreta Espinosa, la familia Morales del Valle, también la familia Sánchez Mendoza, la familia Contreras Vaca, la familia Sainz Ogaza, la familia León Naranjo, y en general por todas, absolutamente todas las familias que en este momento, y todas las personas que siempre estamos aquí en Mayavisión, y muy en especial también por Dulce Espinosa y Dulce Aurora Urreta, que todo salga muy bien, y siempre pedir por todas las los familiares y las intenciones de todos los que estamos aquí en Mayavisión. De verdad, es un regalo siempre que entra la llamada.
0: Gracias, Martín, por tu llamada. Gracias por comunicarte con nosotros y con este saludo, con estas peticiones también a todas las personas que llevan el nombre pues de Carmela, que sea una motivación para vivir con las enseñanzas y con las virtudes de la Santísima Virgen María, que es a lo que nos invita siempre ella, a vivir estas virtudes para estar cerca de Jesús. Vamos a comentar entonces el llamado que el ángel le hace a María de parte de Dios y cómo ella le contesta, que dice así: llegó el ángel hasta ella y le dijo, alégrate llena de gracia, el Señor está contigo. María quedó muy conmovida al oír estas palabras y se preguntó qué significaría tal saludo, pero el ángel le dijo, no temas María porque has encontrado el favor de Dios. Concebirás en tu seno y darás a luz un hijo al que pondrás el nombre de Jesús. Será grande y justamente será llamado Hijo del Altísimo. El Señor Dios le dará el trono de su antepasado David y gobernará por siempre el pueblo de Jacob y su reinado no terminará jamás. María entonces dijo al ángel, ¿cómo puede ser eso posible si yo soy virgen? Contestó el ángel, el Espíritu Santo descenderá sobre ti y el poder del Altísimo te cubrirá con su sombra. Por eso es este llamado recordar constantemente estas palabras del ángel que nosotros las decimos en el rezo del Ave María. Qué bonito es recordar cómo el Señor pues envió al mensajero para anunciarle a María esta gran noticia que la alegró tanto y que también nos tiene que alegrar a todos nosotros. Entonces, cada vez que nosotros rezamos el Ave María y recordamos esta escena tan maravillosa del Evangelio, sabemos que estamos recogiendo las palabras del mismo Dios a su elegida y entonces también, pues imagínense el gozo que hay en el cielo de que todos sus hijos recordemos estas palabras, la admiremos y queramos también seguir este ejemplo, como ya lo decía, de ser servidores del Señor, de encontrar en María también esta aliada que ella, siendo humana como nosotros, pues supo confiarse, supo cobijarse en la voluntad de Dios, y así es que fue la siempre dichosa, la siempre bienaventurada. Qué bonito es poder entonces recordar esto a través del rezo del Santo Rosario, porque es donde repetimos estas palabras del ángel a María. Gracias, Víctor, por comunicarte con nosotros. Vamos a atender otra llamada que está de este lado en el teléfono. Saludamos con mucho gusto. ¿Cuál es tu nombre?
2: Mira, mi nombre es J. Guadalupe Vega Duarte y les hablo aquí de Irapuato, Guanajuato.
0: Señor Guadalupe de Irapuato, muchas gracias por comunicarse a Cadena de Amor. Platíquenos hoy cuál es su oración para con nuestro Señor.
2: Mire, hoy en este día. Felicitar a mi hermana Carmela. Quiero pedir también que hagan oración por la señora Luisa Guerrero Ramírez, quiero también agradecerle a Dios que está expuesto en el Santísimo, que soy muy bendecido por él y muy bendecida toda mi familia, y agradezco tanto todo lo que me ha dado. Quiero darle gracias por todo lo que me da y pedirle por ustedes también de María Visión, que nos atienden muy amablemente. Y amén, amén, amén.
0: Muchas gracias, señor Guadalupe, amén. Gracias, pues al contrario, por comunicarse con nosotros, porque con mucho gusto atendemos a cada uno de ustedes, pues porque son familia, somos una gran familia, y hacemos lo propio de los hermanos, que es cuidarnos, pedir por las necesidades unos de otros y acompañarnos en este camino. Pues con mucho gusto le mandamos también un saludo muy cariñoso a su hermana Carmela en este día de su santo, y ponemos cada una de estas peticiones e intenciones a los pies de nuestro Señor con esta ternura y con este gozo que usted nos ha compartido, señor Guadalupe. Vamos a recordar las palabras que María, llena de gozo, exclamó a su prima Santa Isabel. Proclama mi alma la grandeza del Señor, y mi espíritu se alegra en Dios mi Salvador, porque se fijó en su humilde esclava, y desde ahora todas las generaciones me llamarán dichosa. Qué dichosos somos cuando nos descubrimos amados, cuando descubrimos las grandezas y las maravillas que Dios ha hecho en nuestra vida, como alcancé a percibir un poco en su voz, señor Guadalupe, esta emoción al dar gracias por todas las bendiciones recibidas inmerecidas, porque el único beneficio, si se puede decir entre comillas único, pero gran beneficio que tenemos, es que somos destinatarios y objeto del amor de Dios. Así que, pues, seguros de que Él nos ama, y Él en consecuencia nos dará lo que vayamos necesitando para esta felicidad a la que nos llama, que María sintió en su corazón, vivió en su vida, y que por eso queremos seguirla, caminar junto con ella para ser igualmente dichosos como ella, que es la siempre dichosa. Muchas gracias por esta comunicación con nosotros, señor Guadalupe. Y directamente nos vamos de Irapuato a Chihuahua, que se están comunicando con nosotros. Nada más díganos su nombre, por favor.
3: Octavio Raya de Santa Bárbara, Chihuahua.
0: Octavio, pues qué gusto saludarte, que hoy pudimos a tomar tu llamada en este día mariano. Me da muchísimo gusto, porque además sé que eres muy devoto de la Virgen María, y que quiero invitarte pues a que nos compartas tu oración.
3: Bendito sea, Señor Jesús. Bendito seas, Jesús sacramentado. Gracias por tu gran amor, gracias por tu bondad, Señor. Gracias porque estás en ese santísimo sacramento, Señor, esperando a justos y a pecadores. Bendito y alabado seas, Señor. Gracias por tu gran amor. Gracias por tu bondad, Señor. Gracias porque estás en ese
4: este santísimo sacramento, Señor, esperando justo y a pecador.
3: Bendito y alabado sea, Señor. Glorificado sea, Señor. Glorificado sea tu santo nombre. Hoy te pido por todos mis hermanos. Te pido por Carlos, que cumple años, Señor, hoy en este día de la Virgen del Carmen. Y te pido por el santo de mi hermana Carmen también, para que los cuide, los proteja, Señor. Alabado seas y glorificado seas, Señor.
5: Hermano, hermana, Cristo comprende tu sufrimiento. Por ello el profeta Isaías en el capítulo 53, versículo 4 nos dice que Él cargó con nuestros sufrimientos y soportó nuestros dolores. Jesús es quien conoce el dolor humano. Él experimentó el sufrimiento, la fatiga, la angustia, entre otras cosas. Por eso, cuando estás enfermo, puedes acercarte a Cristo con confianza. Él comprende lo que estás viviendo y permanece a tu lado con mayor comprensión. Ningún dolor es diferente, o más bien es indiferente para Dios. En cada momento difícil, Jesús te invita a apoyarte en Él y a encontrar consuelo en su presencia.
0: Pues así es, Jesús siempre nos invita a encontrar consuelo en Él, a encontrar una ayuda, a aceptarla. Jesús está siempre queriendo estar con nosotros, queriendo darnos la mano en nuestra vida. Hace falta a veces que voltemos a verle, que lo sintamos y creamos que realmente que Él está con nosotros y que se manifiesta pues de muchas maneras. En la palabra, por supuesto, en el Santísimo Sacramento del altar, que ahí lo tenemos realmente, y pues en tantas personas también que nos rodean y que nos acompañan y que están ahí cerca de nosotros. En especial, pues de Octavio queremos saludar, al doble felicitación por su hermano en su cumpleaños y por Carmen, su hermana. Qué dicha que se pueda celebrar la vida de los hermanos, que son también quienes nos acompañan desde pequeños en este caminar. Así que un saludo muy afectuoso. Vamos a atender otra llamada que nos está llegando desde este lado, que ya tiene ratito también queriendo entrar. Les saludamos con mucho gusto. ¿Cuál es tu nombre y de dónde nos estás llamando?
6: Buenas tardes, soy de Piura, Perú, y mi nombre es Sandra Jacqueline Lozada Merino.
0: Sandra, en esta tarde, platícanos qué le quieres decir a nuestro Señor.
6: En esta tarde bendita, quiero agradecer al Señor por un día más de vida, por los alimentos, por esta tarde que ya se está acercando, ya está terminando. Para que mañana sea un nuevo dichoso amanecer. En esta tarde, Señor, te pido por mi niño Jonathan Juan David Atalaya Lozada, por su presente, su futuro, por su salud, por el viaje que vamos a tener a Lima, y para que nos ayudes a llegar a Otuzco, también al santuario. Te voy a pedir, Señor, por este viaje, para que nos lleves con bien y nos traigas con bien a casa, para que todo salga bien. Señor, te pido por mis padres, Juan Lozada Ortiz, Carmela Merino Abad, Juan Francisco Lozada Merino, mi hermano, por sus conversiones, salud, sus sanaciones y sus trabajos. Te voy a pedir por el padre Pedro Talledo Nizama, por su salud, por su sacerdocio de aniversario que ya se acerca en agosto. Te pido por sus bienes materiales y espirituales. Tú sabes, Señor, todo lo que él pasa, tú sabes su misión. Ayúdale cada día, protégelo, cuídalo, guárdalo. Y ayuda por su conversión, ayuda en su conversión y en su misión. fuertemente vivido por el padre Andrés Echevarría, por el padre Inocencio Llamas, por el padre José Guillermo Ugen, por el padre Luis Arrasco, por el padre José Chero, por el padre Cristian Mayona Uncoy, que se encuentra en Arequipa, por el padre Inocencio Llamas, que está en Medjugorje, por las misiones, por los fray franciscanos y por María Visión, por los sacerdotes de María Visión de Perú, que se encuentran allá también, muchas veces los veo por el programa, para que los ayudes en la misión que les has encomendado, Señor. Ellos van a distintos países, a distintas ciudades, a distintos campos donde tú los mandas, Señor, para que avance tu obra, porque para ti todo es posible, nada es imposible, Señor. Te pido por sus conversiones, Señor, por su vocación, porque muchas veces, Señor, son tentados, muchas veces, Señor, defiéndelos de las garras del maligno y del infierno, no solo en esta vida, sino también en la próxima. También te pedimos por los laicos consagrados que se encuentran ahí, hermanas, hermanos, mujeres casadas, mujeres solteras, jóvenes, adultos, mayores, que se encuentran a tu disposición, Señor, en la obra, a tu divina voluntad, en tu misión. Ayúdales cada día porque, Señor, tu obra tiene que avanzar, porque dice tu palabra que hasta el fin del mundo estarás con nosotros. Y creemos en tu evangelio, y creemos en ti y en tu sagrado corazón. Señor, tú estás vivo, estás que no escuchas, sin vacilar, sin floreo, sin mentir, sin hipocresías. Yo te pido, Señor, que me perdones mis pecados a mí, Sandra Jacqueline Lozada Merino, y que me ayudes en mi conversión, en mi salud, en mi trabajo de técnico de enfermería, y cada día a ser una buena mujer, una buena persona, una buena madre. A tu divina voluntad estoy, mi presente, mi futuro también está en tus manos. Ayúdame, porque no es fácil las pruebas que estoy pasando, Señor. Tú me conoces, tú sabes quién soy. Soy de barro, Señor. Tú me conoces, tú sabes todo de mí, y ayúdame también, Señor, para ser cada día más fuerte. Envía tu Espíritu Santo a tomar, para que yo tome buenas decisiones, para que yo sepa salir adelante. Te pido por las advocaciones, María Reina de la Paz, Nuestra Señora del Tránsito y Nuestra Señora del Carmen, diferentes advocaciones, María Auxiliadora, Rosa Mística, Señor, que se ha manifestado, Nuestra Madre en Piura, para dar a saber al mundo, Señor, que tú estás vivo y ella también. Te pido por la familia Lozada Merinos, Atalaya Lozada, Lozada Ortiz, por sus conversiones, sanaciones, salud y trabajos, la familia Lozada Ruiz también. Señor, ayúdanos cada día y protégenos y defiéndenos de las garras del demonio, no solo en esta vida, sino también en la próxima, el día que tú nos llames, Señor, porque para ti nada es imposible, todo es posible, para irnos con un corazón limpio, Señor, el día que tú nos llames, porque solamente tú sabes el día, el momento, la hora, la circunstancia, pero para estar preparados, Señor, a tu divina voluntad, cuídanos, protégenos, mientras estemos en esta tierra terrenal, ayúdanos en nuestros proyectos y en nuestras conversiones, a seguir rezando el rosario, ir a la misa, a confesarnos y hacer lo que te agrada, Señor. También, Señor, te pido por el matrimonio de mis padres, para que puedan elegir el matrimonio en tu divino tiempo, a tu divina voluntad. Todo es a tu divina voluntad en tu tiempo, Señor, como dice el Salmo, ánimo arriba, espero en ti, Señor Jesús, solo en ti espero. Y te pido de todo corazón, Señor, por estas peticiones en esta tarde, porque todos los días son eucarísticos, lunes, martes, miércoles, jueves, viernes, al amanecer, al atardecer, al anochecer, a la medianoche, el otro día, pero todos los días, Señor, yo te creo y espero en tu palabra. Seas por siempre bendito y alabado, mi Jesús sacramentado. Seas por siempre bendito y alabado, mi Jesús sacramentado. Seas por siempre bendito y alabado, mi Jesús sacramentado. Seas por siempre bendito y alabado, mi Jesús sacramentado. Seas por siempre bendito y alabado, mi Jesús sacramentado. Seas por siempre bendito y alabado, mi Jesús sacramentado. Seas por siempre bendito y alabado, el corazón sagrado de mi Jesús sacramentado. Amén, amén, amén.
0: Muchas gracias, Sandra, por comunicarte con nosotros. Gracias por esta oración. Mientras te escuchaba, pues pensaba en tantas cosas que nosotros vivimos y que tenemos en nuestra mente, en nuestro corazón, tantas necesidades, tantas preocupaciones, también tantas cosas que suceden y que de repente nos ponemos a pensar o a reflexionar. Y pensaba justamente en María, cómo ella también pasaba por grandes situaciones, más teniendo al Hijo de Dios con ella, que también es su Hijo. Y entonces quiero compartirte este pedacito del Evangelio según San Lucas. Jesús entonces regresó con ellos llegando a Nazaret. Posteriormente siguió obedeciéndoles. Su madre, por su parte, guardaba todas estas cosas en el corazón. Y me recordaba precisamente esto, Sandra, al escucharte, cómo Jesús sabe lo que hay en nuestro corazón, Él lo conoce, Él habita, esperemos así sea, lo dejemos habitar en Él, y pues Él lo creó, así que sabe cuáles son las cosas que más necesitamos, cuáles son esos anhelos que hay ahí, y Él no descuida ni una parte de ese corazón que se le ha entregado, tal y como el corazón de María, que es inmaculado. También podemos pedirle a ella su intercesión, que siguiendo su ejemplo nos ayude y nos enseñe a guardar tantas cosas en el corazón, reflexionarlas, y que eso nos ayude también a permanecer más íntimamente unidos a Jesús. Pues que María interceda por tu corazón, Sandra, y por el de todos nosotros. Vamos a atender otra llamada que tenemos de este lado de Michoacán. También les saludamos con gusto de Perú, nos pasamos a Michoacán. ¿Con quién tengo el gusto?
7: Buenas tardes.
0: Buenas tardes, ¿cuál es tu nombre?
7: Marcela Vitela.
0: Marcela, desde Zacapu, Michoacán, ¿verdad?
7: Sí.
0: Gracias por comunicarte con nosotros, Marcela. Platícanos, ¿qué le quieres decir hoy a nuestro buen Dios?
7: Pues primero que nada, dale todo el honor y la gloria que Él se merece por este día tan hermoso que nos ha regalado, por abrir nuestros ojos esta mañana. Y quiero poner en oración a toda mi familia en sus benditas manos. Quiero pedir por mis hijas, por una hija que tengo algo malita. Él sabe las necesidades que traigo yo en mi corazón, mi enfermedad, por mis nietos, por mi angelito, para que Dios y mi Madre Santísima me lo cuiden donde quiera que ande. También quiero pedir por mis yernos y quiero pedir y dar gracias por la vida, porque gracias a Él despertamos esta mañana. Quiero pedir por el Papa, por los sacerdotes, por el grupo de oración Cadena de Amor, que es tan hermoso. Gracias a Él yo me he acercado mucho más a mi Padre Celestial. Y quiero darle muchas gracias y pedir, seguir pidiendo por los drogadictos, los alcohólicos, todos los enfermos del mundo, los que en este momento están en agonía. En la mañana hablé, pero no alcanzó a entrar mi llamada, pero le doy todo el honor y toda la gloria, porque ahorita él fue el que me contestó. Y quiero bendecirte a ti también por este programa tan hermoso, y que Dios bendiga a toda tu familia. Es una obra muy hermosa acercarnos mucho a Dios. Yo lo alabo y lo bendigo y lo glorifico a mi Padre Celestial, y te pongo todo en tus benditas manos, Señor. Tú sabes todo lo que yo traigo en mi corazón. Te pido por todas las necesidades del mundo entero, por la paz de Zacapu, Michoacán. Amén, amén, amén.
5: Hermano, hermana, la oración abre el corazón a la esperanza. Y nos lo dice el apóstol Santiago en el capítulo 5, versículo 15. Nos dice, la oración hecha con fe salvará al enfermo. La oración no es solo pedir una curación, también es abrir el corazón a la acción de Dios. Cuando oramos, permitimos que el Señor nos llene de paz, de fortaleza y de confianza. Tal vez la respuesta llegue de maneras inesperadas, pero Dios siempre escucha a quienes lo invocan. La oración nos recuerda que nuestra vida está en manos de un Padre que nos ama profundamente.
0: Así es, pues Dios siempre escucha a quienes le invocan, como dice el Padre, y más aún cuando es de la mano de María Santísima, cuando le pedimos a ella que sea quien interceda por nosotros ante su Hijo y poniendo

0: Oración de la mano de María hacia Jesús. Los hijos que tienen una predilección especial con María porque están siguiendo muy de cerquita a su hijo Jesús. Así que también los ponemos. Gracias, Marcela, por este testimonio que nos compartes del bien que hace esta bendita señal, pues que es todo gracia de Dios, todo es obra de Él, pero que también pues sabemos reconocer y dar gracias por los frutos que Él genera, ¿no? A través de este trabajo tan bonito. Muchas gracias por comunicarte con nosotros. Queremos poner en oración también a todas las personas que se comunican con nosotros. Les mandamos un afectuoso saludo y decirles que pues no están solos. Jesús nos invita a descansar en Él y a tener un corazón como el de Él, manso y humilde. Así que queremos poner los corazones de estas personas junto al corazón sacramentado de Jesús. Por María Consuelo Vázquez Monroy, del Estado de México, el descanso eterno de José Vázquez Núñez, la familia Hernández Quijada, del Estado de México, Berenice Nuño y José Aguirre, de Zapopan, Tenchis Martínez, de San Luis Potosí, Marisol Jaramillo Matildes, de Toluca, Mónica Yepes y Arturo Yes López, de Michoacán, por Enrique Lau y la familia Lau Rodríguez, de Perú. También pedimos por María Dolores Flores Hernández, de Chihuahua, María del Socorro Martín Becerra, de Aguascalientes, la familia Rosales Martín, por todas sus necesidades, también de Aguascalientes, por Evalau Trujillo, de Perú. Todas las familias que están alrededor de esta bendita señal también, todos los que hoy se han comunicado con nosotros y los que no han podido comunicarse pero que están aquí presentes, también los ponemos a los pies de nuestro Señor, pidiéndole pues que atienda nuestros corazones y cada una de nuestras necesidades. Confiamos en que así será, porque ha sido una promesa de Él y las promesas Él siempre las cumple. Pues con esta oración que hemos hecho por todos nuestros hermanos que se encuentran en alguna situación especial en este día, por todos los que celebran su santo, Carmelita, les mandamos un abrazo muy fuerte y en especial les queremos compartir la oración para consagrarnos a los corazones de Jesús y de María.
1: Oración de consagración a los corazones de Jesús y María. Santísimos corazones de Jesús y María, unidos en el amor perfecto, como nos miráis con misericordia y cariño, consagramos nuestros corazones, nuestras vidas y nuestras familias a vosotros. Que nuestro hogar sea lleno de gozo. Que el afecto sincero, la paciencia, la tolerancia y el respeto mutuo sean dados libremente a todos. Que nuestras oraciones incluyan las necesidades de los otros, no solamente las nuestras. Sagrados corazones de Jesús y María, escuchad nuestra oración. Amén.
0: Corazones, el Sagrado Corazón de Jesús, el Inmaculado Corazón de María, especialmente en este día lo hemos comentado, que celebramos la advocación de Nuestra Señora del Carmen, la Virgen del Carmen. Recordamos también estas invitaciones que ella nos hace en cada una de las oportunidades que ha tenido de darnos algún mensaje, de presentarnos también el camino hacia el cual podemos acercarnos a su Hijo Jesús, y nos da la herramienta del Santísimo Rosario que hay que practicar pues todos los días si es posible, y nos da además el escapulario, que también es un signo muy bonito del amor maternal que ella tiene por todos sus hijos, que bueno, la historia nos cuenta que se lo comparte a San Simón Stock justamente en el Monte Carmelo, y a partir de ahí pues se genera esta orden de los carmelitas, y que tanto bien ha dado al mundo, muchos santos, muchos doctores, discípulos de Jesús, que nos ha dado esta orden carmelita gracias a la intercesión y al cuidado de María Santísima. Y también el escapulario es un signo que nos compromete a nosotros el llevarlo, de tener estas actitudes cristianas, de ser estos mensajeros de paz, mensajeros de la Virgen que nos trae el mensaje de paz que es Jesús y de Jesús también. Así que nos comprometemos a seguirle y a permanecer fieles a Él. Pues que el Espíritu Santo nos ayude, que la intercesión de María y de San José y de todos los santos también nos acompañen en esta misión.

canción, quiero compartirles para poder cerrar este programa y despedirnos una frase de San José María que afirmaba de la advocación de la Virgen del Carmen, de Nuestra Señora, que pocas devociones marianas tienen tanto arraigo entre los fieles y tantas bendiciones de los pontífices. Qué bonito celebrar esta fiesta, esta conmemoración de esta advocación mariana, y pues les encomendamos especialmente a ella. Gracias por estar con nosotros en esta tarde, gracias por acompañarnos en este programa Cadena de Amor, en donde nos unimos en oración los unos con los otros como la familia de Cristo que somos. Les agradecemos muchísimo de parte de todo el equipo de María Visión y les esperamos en la siguiente emisión de Cadena de Amor. Que tengan una excelente tarde.

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0: El primer milagro en la boda de Caná. Se celebraba una boda en Caná de Galilea. Invitaron a la Virgen María, a Jesús y a sus discípulos. Estando en la fiesta se terminó el vino. Entonces la Virgen María le dijo a Jesús:
1: No tienen vino.
0: Jesús le respondió: ¿Qué quieres de mí, mujer? Aún no ha llegado mi hora. Pero su madre les dijo a los sirvientes:
1: Hagan lo que él les diga.
0: Había allí 6 recipientes de piedra, de los que usan los judíos para sus purificaciones, de unos 100 litros de capacidad cada uno. Entonces Jesús les dijo: Llenen de agua esos recipientes. Así lo hicieron, y les dijo que lo llevaran al mayordomo. Cuando el mayordomo probó el agua convertida en vino, llamó al novio y le dijo: Todo el mundo sirve al principio el mejor vino, pero tú has dejado el mejor vino para el final. Esta fue la primer señal milagrosa de Jesús. Así manifestó su gloria, y sus discípulos creyeron en él.

Muy buen día, les de Dios a todos, queridos hermanos, fieles cristianos de esta parroquia y de todos los lugares que nos están siguiendo a través de la página de la Parroquia del Señor de la Ascensión, a través del canal María Visión. Les saludamos en esta hermosa mañana desde el Templo de Nuestra Señora del Refugio, a quien encomendamos los enfermos de toda nuestra comunidad y de las comunidades que conforman la parroquia.

También todos aquellos enfermitos que nos siguen a través de nuestras transmisiones, reciban un saludo cordial, la bendición de Dios y ese amor de Dios que se nos comunica a través de su sagrado corazón. Les pedimos que desde su casa, desde el hospital o donde quiera que se encuentren, tanto los enfermos como quienes los cuidan, nos sigan en esta caravana pidiendo a Dios nos conceda la paz en nuestro estado, en nuestro país y en el mundo. Que todo ese dolor que ustedes sufren se convierta en un dolor redentor unidos a la cruz de Cristo. Que Dios los bendiga.

Levántate, ha llegado la hora de tu liberación. Cuando tu oración hiciste con humildad y con fe, pude ver la riqueza de tu corazón. No todo se ha perdido, no todo se encuentra destruido. Hay una parte de ti que te ha ayudado a dirigirte hacia mí. No temas, la enfermedad solo te hará levantarte con mayor firmeza. Verás cómo tu fe se ha acrisolado y será por tu fe que volverás hacia mí. ¿Cuánto he esperado este momento en el que tu fe se abra a mi misericordia y así la miseria que hay en ti se vaya y te deje libre para continuar tu camino hacia la santidad? Continúa caminando por ese sendero. Vas por buen camino. No te distraigas. Ponte alerta, porque el demonio busca confundirte. La hora del encuentro está cerca. Durante el camino quedarás sanado y entonces llegará a ti la salvación.

0: Hola compañeros, ¿cómo están? Bienvenidos de nuevo a este su programa Jóvenes con Propósito. Aquí estamos el día de hoy muy contentos para gloria de Dios y servicio a nuestra Santa Madre la Iglesia. Por si alguno de ustedes no me conoce, mi nombre es Juan Diego. El día de hoy nos acompaña una queridísima compañera, la de los chinitos. Rocío, ¿cómo estás hoy?
1: Hoy estoy de maravilla, muy bendecida por el Señor porque estoy aquí y es un gusto estar siempre acompañándote, Juan Diego.
0: Bendito sea mi Padre Dios.
1: Así es.
0: Pues muy bien, el tema de hoy me parece central, genuino. Ya sé que siempre digo que están muy interesantes, y sí, siempre lo son. Pero de hoy me parece muy central, al menos a mí, porque me parece una de las formas puras y mejores para orar. Francamente es la que yo uso, y el Santo Padre lo explica muy bien, ¿va? Entonces, primero que nada vamos a ponernos un ambiente de oración. Si escuchan ruido, pues ya saben, es música afuera, pero nosotros aquí nos enfocamos en lo importante. En nombre del Padre, y del Hijo, y del Espíritu Santo.
1: Amén.
0: Señor Dios nuestro, tú que estás presente en el Santísimo Sacramento del altar, te amamos, te adoramos, te bendecimos, te glorificamos siempre, Señor Dios nuestro. Me encanta cuando te pones a custodia, Señor, es como una basílica, una catedral gótica hermosa, Padre, o barroca. Gracias, Señor, gracias, porque en la belleza, pues te reflejas tú, Padre eterno, que también pues es una de las cosas que más nos atraen de Dios, la belleza, ¿no? Padre, te pedimos, por favor, envíes tu Santo Espíritu sobre Rocío y sobre mí, para que digamos, expresemos y hagamos, particularmente en este programa, pero a lo largo de nuestra vida, única y exclusivamente lo que sea tu voluntad. Que ese Santo Espíritu nos guíe, nos proteja, y sea el que hable a través de nosotros, que nosotros seamos solo como bocinas y digamos lo que el Espíritu en su micrófono diga. Por favor, ilumínanos, y te ruego muy especialmente por todos aquellos que van a oír este programa, que van a escuchar aunque sea una parte o todo, que algo les quede, Señor, que abran sus corazones a la voz tuya que viene a través del Santo Padre y de nosotros, que penetres a sus corazones y de ahí transformes, Señor. Tú siempre que entras en un corazón lo transformas, lo limpias, lo mejoras. Te ruego que se dejen conquistar por ti las almas que hoy nos escuchen. Rocío.
1: Señor, háblanos al corazón, porque si tú nos hablas, podemos responder a tu voz. Ayúdanos a ser sensibles a esa manifestación de tu gran amor en nuestros corazones, para que así podamos ser instrumentos tuyos. Ponemos en tus manos todo lo que nos preocupe, todo lo que nos dé miedo, porque tú nos has dicho, no tengan miedo, estoy yo con ustedes. Ayúdanos a confiar plenamente en ti, para poder así caminar de tu mano, guiados también por nuestra Madre Santísima. Señor, te pedimos que derrames tu Divino Espíritu sobre nosotros, para que así podamos comprender lo que tú quieres que nosotros digamos, para mayor gloria tuya y bien de las almas de nuestros hermanos.
0: Amén. En el nombre del Padre, del Hijo y del Espíritu Santo.
1: Amén.
0: Pues bien, mis hermanos, primero que nada, hoy traigo el celular, se me olvidó cargar la tablet, una disculpa, pero sirve. La catequesis que vamos a ver el día de hoy es la del miércoles 27 de enero del 2021, por si ya saben, no terminamos o quieren meditar más, adelante, la pueden buscar, ¿va? Y en particular es la oración con las Sagradas Escrituras. ¿Cómo leer leyendo la Biblia? Perdón, ¿cómo orar leyendo la Biblia? ¿Te parece si empezamos a leer?
1: Claro que sí, adelante, Juan.
0: Queridos hermanos y hermanas, buenos días. Ahí. Hoy quisiera detenerme sobre la oración que podemos hacer a partir de un pasaje de la Biblia. Las palabras de la Sagrada Escritura no han sido escritas para quedarse atrapadas en el papiro o pergamino o en el papel, sino para ser acogidas por una persona que reza, haciéndolas brotar en su corazón. La palabra de Dios va al corazón. El catecismo afirma, a la lectura de la Sagrada Escritura debe acompañar la oración. La Biblia no puede ser leída como una novela, para que se realice el diálogo entre Dios y el hombre. Así te lleva a la oración, porque es un diálogo con Dios. Ese versículo de la Biblia ha sido escrito también para mí, hace siglos, para traerme una palabra de Dios. Ha sido escrito para cada uno de nosotros. A todos los creyentes les sucede otra experiencia. Un pasaje de la Escritura, escuchado ya muchas veces, un día de repente me habla e ilumina una situación que estoy viviendo. Pero es necesario que yo, ese día, esté allí, en la cita con esa palabra. Esté ahí, escuchando la palabra. Todos los días Dios pasa y lanza una semilla en el terreno de nuestras vidas. No sabemos si hoy encontrará suelo fértil, suelo árido, zarzas o tierra buena, que hará crecer esa semilla. Depende de nosotros, de nuestra oración, del corazón abierto con el que nos acerquemos a la Escritura, para que esta convierta para nosotros la palabra viviente de Dios. Dios pasa continuamente a través de la Escritura. Y retomo lo que dije la semana pasada, que decía San Agustín: tengo temor del Señor cuando pasa. ¿Por qué temor? Porque yo no lo escuche, que yo no me dé cuenta que es el Señor. A través de la oración sucede como una nueva encarnación del Verbo, y somos nosotros los tabernáculos donde la palabra de Dios quiere ser acogida y custodiada para poder visitar el mundo. Por eso es necesario acercarse a la Biblia sin segundas intenciones, sin instrumentalizarla. El creyente no busca en la Sagrada Escritura el apoyo para la propia visión filosófica o moral, sino porque espera un encuentro. Sabe que estas palabras han sido escritas en el Espíritu Santo y que por tanto en ese mismo Espíritu deben ser acogidas, ser comprendidas para que el encuentro se realice. A mí me molesta un poco cuando escucho a los cristianos que recitan versículos de la Biblia como loros. Sí, el Señor dice, quiere decir así, pero ¿tú te has encontrado con el Señor con este versículo? No es un problema solo de memoria, es un problema de la memoria del corazón, lo que te abre para el encuentro con el Señor. Y esa palabra, ese versículo, te lleva al encuentro con el Señor. Ahí cortamos de momento. ¿Qué piensas, Rocío?
1: No, pues yo creo que poco a poco vamos a ir desmenuzando, sí, claro, toda esta catequesis que el Papa nos ofrece.
0: Como pollito.
1: Tan rica, entonces sí. Ahora sí que está tan rica en cuestión de palabra de Dios.
0: Sí, claro.
1: Porque lo primero, Dios ha escrito sus palabras para que tengan fruto, para que tengan vida, pero vida en nosotros.
0: Sí.
1: No han sido escritas para leerse, como ahí lo dice el Papa, ¿no? Para leerse de corrido, para leerse como una novela, sino que esto debe de tener eco en el corazón.
0: Sí.
1: Y para tener eco en el corazón tenemos que sintonizarnos con el espíritu propio de la palabra.
0: Correcto.
1: Es decir, yo lo pensaba así, ¿no? Cuando lo leía, tengo que estar inmersa en el corazón de Jesús, en el corazón de Dios, para poder entender qué es lo que quiso decir al escribir esas palabras y qué me quiere decir a mí actualmente.
0: Correcto.
1: Porque si no, yo lo voy a leer como un simple pasaje que voy a decir, bueno, eso pasó hace muchos años, pero y a mí pues no me dice nada.
0: Sí.
1: Y sí puede pasar cuando a veces lo leemos deprisa, sin ninguna intención, solamente con cuestión de conocimiento, la palabra queda hueca.
0: Sí.
1: Y qué maravilloso es que el Señor nos pueda regalar un enfoque, una luz, una consolación incluso, con su misma palabra, así en este diálogo de Dios y el hombre en su palabra. Yo siempre les digo a veces cuando me toca hablar de la Sagrada Escritura, ¿no? Es como cuando alguien deja un libro escrito.
0: Sí.
1: Y tú lo lees y piensas en esa persona, incluso puede venir a tu mente su voz, su manera de pensar, sus gestos, claro, si conociste a la persona, el autor,
0: sí,
1: del libro.
0: Sí, sí, sí.
1: Y es una herencia que te deja de su manera de ser, ¿no? Y de,
0: completamente,
1: de cómo deja huella en el mundo a través de esto, y su trascendencia se refleja en sus palabras. Asimismo, Dios quiso quedarse a lo largo de toda la historia para que esa historia de salvación la hicieras tuya, te perteneciera, y que tú tomaras esa misma voz de Dios en ti, en tu corazón, sabiendo que Dios no solamente lo escribió y ya no existe, sino que Dios sigue siendo, estando vivo. Sí. Es esa voz de Dios en la palabra, está viva. Me gusta mucho hacer esta comparación porque, digo, es que ha pasado, ¿no? Cuando lees algún libro y te metes
0: sí.
1: en la trama del libro y hasta haces la voz en tu mente.
0: Sí, claro.
1: Así mismo, ¿no? Con Dios, o sea, de verdad, cuando escojo, por ejemplo, yo escojo los pasajes de los evangelios.
0: Ándale.
1: Y cuando Jesús va haciendo cualquier acción, un milagro, una sanación, una curación, más adelante vamos a hablar, ¿no?, de la lectio divina, pero...
0: Sí.
1: ¿Cómo ahí en esos momentos, estando leyendo en ese momento la palabra de Dios, yo puedo sentir cómo Jesús habla también a mí?
0: Correcto.
1: A mi corazón, me habla, me sana, y entonces esto es precisamente lo que dice aquí más adelante el Papa, ¿no? Ahí es cuando la palabra de Dios encuentra un corazón dispuesto.
0: Sí.
1: Porque no vamos a estar de acuerdo a cada día, vamos a estar como ¿cómo se dice?, en esa tierra fértil,
0: sí.
1: como lo dice ahí, ¿no? En algunas ocasiones vamos a tener piedras, vamos a tener obstáculos.
0: Sí.
1: Y no siempre la semilla que lanzó Dios en su palabra va a crecer. Y también depende de nosotros que nos mantengamos.
0: Nuestro trabajo es ir quitando esas piedras, ¿no? Esos obstáculos.
1: Así es, ¿cómo ves, Juan Diego?
0: Efectivamente, efectivamente. Yo pienso que... hay un dicho muy cierto, que la palabra de Dios es viva y eficaz.

0: pero solo es viva y eficaz en quien la quiere vivir. Podemos entenderlo así, que la palabra de Dios por sí misma, si tú tienes una Biblia en tu casa, ¿no? Inclusive una Biblia bonita, dorada, ya hay muchas muy bonitas. Sí, sí, sí, exactamente. Y la tienes abierta en un lugar central. Mira qué bonito. Pero ahí, como está más allá de que está bonito, pues es letra muerta porque nadie la está tomando, ¿no? Es solo papel con tinta encima que nadie está tomando su sentido ni significado. Cuando alguien se sienta, la abre y se pone a leerla, ahí es cuando le da vida, porque vive en uno de nosotros. Decía aquí el Señor, que podría decirse que Dios se encarna a través de su palabra en nosotros. Dios, en cierto sentido, claro, no al nivel de la Eucaristía ni al nivel de María que se encarnó, pero sí se hace vivo. Dios toma como instrumento nuestra propia vida y nuestro propio ser cuando leemos la palabra de Dios y la vivimos, convirtiéndonos en tabernáculos. ¿Qué es el tabernáculo? Era el lugar sagrado de los judíos. Se puede traducir igual ahorita a sagrarios. Nos convertimos en sagrarios vivos al acoger esa palabra bendita en nuestro corazón. Y así nos vamos transformando en que en otros Cristos, que ese es el sentido de la santidad. Hay varias definiciones de santidad, todas complementarias, pero una de las más importantes es convertirnos en otros Cristos. Un Cristo que tenga tu modo de ser, con tu cara, con tu voz, con tu alegría, con tu pasado, pero un Cristo al fin y al cabo, ¿no? Que participa del Cristo, de Jesús. Entonces, esa participación nos lo va dando la oración y a través de la palabra de Dios, pues mucho más, ¿no? Esta parte de no leerla como novela es una realidad, porque es otra forma de dejar la letra muerta, ¿no? Una cosa es no leerla y si de plano la dejas muerta. Otra cosa es solo por un sentido de cultura general, por un sentido de conocimientos. Recuerdo, por ejemplo, un caso, tenía una compañera en la prepa, Carla creo que se llamaba, y creo que era Carla. Era una mujer muy, muy inteligente, extremadamente inteligente, francamente. Muy ávida lectora. De esas personas que te ganan un libro y te lo leen en 2 días. Y leen rapidísimo y lo comprenden bien. No era de mi carrera, así que poco convivió con ella, pero de repente se hablaba. No era una persona de fe. Y sí me comentó una vez que ella había leído la Biblia. Pero se le había aventado así como novela y rápido, y que no le había hallado sentido. Yo me quedé, bueno, pues es que la leíste efectivamente así rápido, sin meditarla, sin hallarle sentido y sin pedirle ayuda al Espíritu Santo, que aún así algo queda, siendo muy realistas, pero no le sacó el jugo que podría haber hecho. Podemos decir que es como una fuente y ella nomás mojó las manitas y se fue. No bebió, no nadó en ella, no se bañó, no disfrutó. Y el caso de San Agustín también es muy cierto. San Agustín, por pura curiosidad, leyó la Biblia completa también antes de convertirse y no le encontró sentido. ¿Por qué? Porque la leyó sin el Espíritu Santo, sin la intencionalidad, simplemente la quiso como buscando, ¿no? Pero sin más con soberbia y por conocer que por verdaderamente vivir. Y no le dio sentido, hasta que después la volvió a leer, ahora sí, con esa gracia de Dios, y jamás se despegó de ella.
1: Es que yo creo que sobre todo es la intención.
0: Exactamente.
1: La intención con la que te acercas a la palabra de Dios.
0: Sí.
1: Fíjate que con este ejemplo que acabas de dar, yo puedo contar un testimonio personal.
0: Claro.
1: Cuando yo empecé a acercarme a ya querer leer la Sagrada Escritura,
0: sí.
1: Yo creo que tenía unos 15 años.
0: Ándale.
1: Porque cumplí 15 años y se lo prometí a la Virgen. Voy a empezar a leerla, la Sagrada Escritura, una hoja por día.
0: Muy bien.
1: Pero nadie me dijo cómo, ¿verdad? Entonces empecé.
0: Sí.
1: Desde el Génesis y llegué hasta, creo que hasta 1 y 12 Reyes. Llegué hasta Reyes.
0: Te aventaste Levítico y Números, o sea, sí te aventaste un buen tramo.
1: Los primeros libros, ¿no?
0: Sí.
1: Ya después.

0: que es recomendable si tienes la oportunidad.
1: Y recuerdo que, bueno, cuando empezamos con los evangelios, conociendo el Nuevo Testamento para poder entender el Antiguo Testamento.
0: Claro.
1: Entonces comprendí infinidad de cosas porque estábamos leyendo el Nuevo Testamento, que ya eran las promesas ya realizadas que se habían hecho en el Antiguo Testamento, ¿no? Ya lo que se estaba pasando en ese momento que Dios había prometido a su pueblo. Entonces me di cuenta la necesidad tan grande de que Dios vaya obrando,
0: sí,
1: en ese conocimiento desde la fe,
0: sí,
1: desde el conocimiento del corazón de Dios para los hombres.
0: Correcto.
1: Porque si no conocemos tampoco qué es aquello que Dios espera del hombre y qué es lo que le espera también,
0: sí,
1: o sea, como esa eternidad que estamos siempre caminando y trabajando por lograrlo, en la Sagrada Escritura es un camino de salvación.
0: Sí.
1: Toda la Sagrada Escritura es un camino de salvación que también la estamos viviendo en nuestra propia vida. Si, por ahí decíamos, si nosotros leemos la Sagrada Escritura hoy, un pasaje, y en 10 años lo volvemos a leer, en 10 años, o en 5, o en 2, nos va a decir diferente mensaje.
0: Claro.
1: Esa misma lectura, porque por esto mismo, tu grado de experiencia en la vida,
0: de vivencia de fe, tu situación actual,
1: tu madurez espiritual. Entonces todo esto Dios va tomando todo tu conocer para que también lo vayas enfocando en su propio conocimiento.
0: Claro.
1: Y entonces a la par va haciendo que tu alma vaya tomando ese criterio de verdad para guiarse por la verdad. Y a mí también me ha pasado, fíjate, que muchas veces he encontrado en las mismas lecturas de la Sagrada, de la Misa,
0: sí,
1: de la Sagrada Escritura, la primera lectura, la segunda lectura, el Evangelio, que ya a veces lo hemos leído todos los domingos, todos los años.
0: Sí.
1: Y digo, wow, el día de hoy Dios me ha respondido todo lo que necesito.
0: El típico me pegó, me llegó.
1: Así es.
0: Sí, claro.
1: Y de verdad, hay respuestas que dices, más claro ni el agua, ¿no? Porque Dios estaba ahí obrando, pero porque yo también estaba dispuesta a escuchar una respuesta de Dios e iba con esa intención de pedirle a Dios, dame esta respuesta. Y creo que también Dios ha sido, pues, muy sabio, como siempre lo es, en dejar escrito todo aquello que dispone para nuestra vida de fe,
0: sí,
1: y nuestro camino espiritual.
0: Correcto.
1: Porque ya cuando uno se va adentrando a las Sagradas Escrituras, dices, es que yo he recorrido todo lo que ha pasado en el Antiguo Testamento, en,
0: sí,
1: el Nuevo Testamento y en las cartas de San Pablo, bueno, en todos los libros,
0: sí,
1: siempre tenemos algo.
0: Increíble.
1: Increíble, porque Dios sabe cómo obra, así como es. Dios sabe su cuenta, como dicen por ahí.
0: Sí, claro.
1: Porque
0: y Dios te conoce a ti, ¿no? La pedagogía, vaya. Pienso que siempre uno procura, si alguna vez ha sido maestro o le ha enseñado a alguien, hasta a sus hijos, saben que cada persona es diferente, ¿no? Y aunque, vaya, quizá en una clase no se puede personalizar la materia, no se puede personalizar el modo de enseñar, si se tiene que estandarizar, si se tiene que tomar en cuenta las diferentes características de la persona. Pero en el caso de Dios, Dios sí nos lo puede personalizar, y de hecho lo hace, nos va personalizando nuestro camino según como Él nos hizo, porque nos conoce.
1: Y el plan de cada uno
0: Efectivamente.
1: Para cada alma que espera en Él, pues, una respuesta. Entonces,
0: sí,
1: ¿qué riqueza encontramos en la Sagrada Escritura? Bien lo has dicho, Juan Diego, que Él no se asemeja del todo en la Eucaristía,
0: sí,
1: porque claro, la Eucaristía sobrepasa, es mismo Cristo vivo,
0: sí, claro,
1: presente en la hostia, pero la palabra de Dios también es viva y está...
0: También es un banquete.
1: Así es un banquete, es algo que a lo largo de estos 2000 años y más siempre ha conducido la vida de la Iglesia.
0: Correcto.
1: Conduce la vida de los santos y me conduce a mí. O sea, es como, wow, lo mismo que leyó Santa Teresita, sí, y lo mismo que leyó el Papa Juan Pablo II, lo estoy leyendo yo.
0: Y San Jerónimo y todos y los santos que quieras. Santos,
1: ¿no? Sí, quedarme con eso. Bueno, yo ahorita lo reflexioné y digo, wow, ahorita que decías San Agustín, ¿no?
0: Sí, sí, sí.
1: Como yo soy partidaria también de esa historia de salvación en el momento y en la etapa que me toca vivirla.
0: Sí.
1: Y también, ¿por qué no pensar que estamos llamados a ser los santos de hoy?
0: Efectivamente, ese es nuestro llamado, a ser los santos de esta época, conocidos o desconocidos, pero ese es nuestro llamado, ¿no? Y como nos salga, porque Dios es el que da la gracia al fin y al cabo.
1: ¿Pero si las, con las Sagradas Escrituras?
0: Sí, más. Ay, todavía. Quiero recalcar también algunos puntos, que ya los hemos mencionado ahorita que estamos platicando, pero ya como puntos prácticos clave. Primero, ya lo dijo Rocío, si no tienes nada de conocimiento de la Biblia, pero nada, si tienes la posibilidad, vale mucho la pena tomar un curso, una clase de Sagradas Escrituras. En la mayoría de las parroquias, gracias a Dios, hay, no son caros, y nada más es dedicar tiempo y esfuerzo, ¿no? Pero vale mucho la pena si es que lo puedes hacer. Y si lo puedes hacer, o aunque no puedas hacerlo, no es limitante para no tomar la Biblia. Empieza hoy. Empieza lo más pronto que puedas. ¿Con qué? Con los evangelios. ¿Por qué? Los evangelios efectivamente resumen toda la palabra de Dios a lo más esencial y lo más importante y al mismo tiempo lo más elevado.
2: ¿También?
0: Ajá, ¿quieres el resumen? Los cuatro evangelios, Marcos, Mateo, Lucas y Juan. Y aparte es donde Cristo te habla directamente a ti. ¿Ok? Y una vez que leíste ya, entonces vas a comprender cosas quizá difíciles de comprender del Antiguo Testamento. Consejo número 2. Pues tengas curso o no tengas curso, todas las dudas que te lleguen, consúltalas. ¿Consultas con quién? Con el maestro de Biblia que conozcas, con tu director espiritual o con tu sacerdote de confianza. Créeme, ellos saben esto y no es difícil encontrar. O en el peor de los casos, vamos a suponer que el cura va a tu parroquia una vez al mes y no hay tiempo. Bueno, tienes internet, solo busca que sean páginas fiables, ¿no? EWTN, CatholicNet, así prensa, etcétera. Busca interpretar tal versículo, interpretación católica de tal versículo. ¿Por qué? Primeramente porque no es un libro fácil de entender algunas partes, es una realidad. Y segundo, porque no somos protestantes, no creemos en la libre interpretación. La palabra de Dios se entiende y se interpreta como es, como se ha leído e interpretado desde el principio. Y la custodia de esa lectura e interpretación de la Santa Iglesia Católica a través del magisterio y la tradición. También esto sirve, primero pues para no tener ideas equivocadas, que si llegamos alguna vez a tener, que es normal, algún error, fácil, nos corregimos y ya hay que ser humildes y obedientes. Pero también porque a veces llegamos con mala intención, es lo que dice aquí el Padre, el Santo Padre. No hay que llegar con malas intenciones, ¿no? Como con doble sentido. Llegamos muchas veces para querer corroborar nuestro pensamiento, ¿no? Para querer justificarnos, para querer, no sé, yo pienso esto y mira, en este versículo, si yo lo entiendo así, ya, la Biblia me justificó, Dios está de acuerdo conmigo. Y muchas veces solo estamos utilizando la palabra de Dios mal, ¿no? Una vez antes, para eso es importante pedir al Espíritu Santo, él desde leerla y ir con este intento. Señor, vengo a escucharte lo que me digas. Si estoy de acuerdo y coincide con lo que quiero, mira, bendito sea Dios. Si no estoy de acuerdo, pues ahora voy a cambiar yo, ¿verdad? Porque no voy a hacer... Sí,
1: también bendito sea Dios.
0: También bendito sea Dios, pero tengo que cambiar yo. Sí. Y no andarnos justificando con la palabra de Dios. También llegar, o sea, no llegar queriéndole sacar tres pies al gato, ¿no? Un ejemplo muy clásico y muy, muy evidente es en el Evangelio de Juan, cuando Dios consagra la Eucaristía en la Última Cena y dice, este es mi cuerpo, esta es mi sangre. ¿Cómo ha interpretado siempre la iglesia eso? Este es mi cuerpo, esta es mi sangre, ¿no? Claro. Pues no hay más. Pero, pues muchos hermanos protestantes le buscaron, de modo muy rebuscado, no, es que es simbólico, es un decir. A ver, ¿qué dice ahí? Este es mi cuerpo, esta es mi sangre. ¿Por qué le buscas más? Siempre partir desde el sentido literal y ya de ahí buscar, ahora sí, la interpretación.
1: Y creo que acabas de dar un punto clave. Digo que es el encuentro con Dios.
0: Sí.
1: O sea, las Sagradas Escrituras debe de ser un encuentro con Dios vivo,
0: sí,
1: que me lleva a la conversión. O sea, yo creo que la intención siempre de las Sagradas Escrituras de Dios, que habla a través de su palabra, es que de verdad escuchemos cuál es la verdad que Él tiene para nuestras vidas y que lo asumamos en nuestros corazones para llevarlo a la práctica. No podemos también quedarnos solamente con la lectura y decir qué bonito, me hizo suspirar, me hizo sentir bonito y bien.
0: No, no son poemas.
1: No es un poema.
0: Aunque hay poemas, pero no son poemas X.
1: Y tú lo decías ahorita, ¿no? Me interpela. O sea, va a haber palabras que, claro, se me van a hacer muy hermosas y voy a alabar y voy a bendecir al Señor. Pero otras también me van a interpelar. O sea, ¿qué estoy haciendo yo en este momento con esta situación? Y que la palabra de Dios me está iluminando, me está dando un enfoque y me está pidiendo el Señor que me convierta, que quite aquello que me está nublando la vista, que me está llevando a la tentación o incluso que me está alejando del camino de Dios, y que entonces la palabra de Dios viene a ser esa espada de doble filo, como dice por ahí también.
0: Esa es la palabra de Dios, lo dice
1: la
0: San Pablo,
1: palabra
0: sí.
1: de Dios lo dice San Pablo, ¿no? Que claro, también me va a cuestionar cuál es mi acción ante lo que Dios me va pidiendo en la vida.
0: Efectivamente, inclusive muchas veces digo, previniendo situaciones que ya hemos vivido, por lo menos yo, decimos hasta con algo de soberbia, no viene un pecado, viene alguna situación y dices, ah, mira, pues yo no lo vivo, que esta palabra no es para mí. Va, ponte que no lo vives ese pecado, qué bueno. Pero para que estés atento, para que luego no te caigas, porque luego nos confiamos y caemos en esas cosas, ¿no? También es una advertencia. Algo importante también para vivir la palabra de Dios es saber que estas, ya lo dice aquí el Santo Padre, lo recalco, saber que estas palabras son escritas para mí, ¿ok? O sea, Dios lo escribió pensando en mí. Hace 2,000, 3,000 años, si nos vamos a los libros más antiguos, Dios dictó a los hagiógrafos, que son los escritores, pero a través del Espíritu Santo, que se dijera esa frase, nada está porque suena en la Biblia, que se dijera esa frase para que tú, tu nombre, no sé, puede decir tú, Rocío, yo, Juan Diego, ustedes en casa, les llegue en el año 2000 y tantos, les llegue tal palabra y los haga transformar. O sea, Dios ya estaba pensando en ti en ese momento. Entonces, un consejo que se usa mucho es cuando dice, te busqué Israel y te amé, cambies Israel por tu nombre. Y es que Jacob hizo eso, cambia Jacob por tu nombre.
1: Exactamente.
0: Y es que tienen que cámbialo por tu nombre porque es para ti, te está hablando a ti. Muchas veces decimos, Dios no me habla. Dios te habla de muchas maneras, pero la más fiable, la principal modo en que te habla es así, porque Él ya lo previó que cuando leyeras ese pasaje tú ibas a entender lo que te quería decir. Entonces ponle tu nombre a los personajes bíblicos y vas a ver que la palabra de Dios te está hablando a ti personalmente y tienes ese entonces encuentro con Dios. Por eso se vuelve diálogo, porque entonces vamos a ver la lectura divina después, pero básicamente la lectura divina es: te callas, escuchas lo que Dios te dice, porque te lo está diciendo a ti en particular, personalmente, por tu nombre y apellido, y entonces ya tú respondes en oración.
1: Y es, ahorita me acabas de acordar, ¿no? Es palabra del Señor. O sea, cuando terminamos de escuchar la lectura que hace el sacerdote en la Santa Misa, que es el Evangelio, que dice palabra del Señor, nosotros decimos gloria a ti, porque también le damos gloria a nuestro Dios por quedarse en esa palabra, en su palabra hecha carne en la Eucaristía, pero también que da vida
0: en el texto,
1: ¿no?
0: Sí,
1: o sea,
0: claro.
1: Como yo lo diría, una palabra que trasciende, palabra que por sí misma habla, ¿no? Y entonces, bueno, yo los invitaría también, como dices tú, Juan Diego, a hablar en presente. O sea, que sí, la palabra de Dios no me diga, ay, eso pasó hace tantos años, sino que hoy es viva y eficaz.
0: Es actual
1: y creerle así como tal. Creerle a Dios que Él lo dijo en su momento y que sigue trascendiendo y traspasando el corazón. ¿A quién no? Bueno, a mí me ha pasado que cuando leo una palabra de Dios, bueno, hasta me salen lágrimas, ¿no? Porque digo, de veras me traspasó el corazón.
0: Sí.
1: Me dijo una certeza tan grande que he comprendido.
0: Sí.
1: Pero solamente hay que tener muy así, recalcar casi, tener muy claro que hay que pedirle la luz al Espíritu Santo.
0: Correcto.
1: Porque si fue hecha, inspirada por el Espíritu Santo, el mismo Espíritu Santo nos la tiene que explicar.
0: Tenemos al autor al lado.
1: Así es. Tenemos que pedirle,
0: ese autor,
1: por favor.
0: Y dile, a ver, explícame esto, ¿no?
1: Así
0: claro.
1: Es.
0: Claro, completamente. Y entender, vaya, por ejemplo. Digo, estoy pensando en ejemplos que a mí me llegaban a pasar, ¿no? Cuando lo estaba leyendo. Que vas a decir, ¿y cómo va a ser actual si estamos hablando de la guerra de Jericó? Ok, no, tú no estabas en la guerra de Jericó, estoy de acuerdo. Pero sí te sirve como metáfora de tu vida o no. Ah, ¿verdad? Ok, tú ya dije, no caíste en este pecado ahorita, pero caíste en el pasado y estás en riesgo de caer en el futuro. ¿Qué vas a hacer para prevenir?
1: Por ejemplo, Jonás, ahorita me acordaste, ¿no? No, no, no vamos a ser comidos por una ballena.
0: Espera.
1: Pero ahí nos recuerda la desobediencia que tuvo Jonás al no querer ir a profetizar a él, a Nínive. Y aún así fue, o sea, tuvo que cumplir esa voluntad de Dios. ¿Y cuál es nuestra consecuencia? Yo ahí lo diría, ¿no? ¿Cuál es la consecuencia de no anunciar y denunciar lo que Dios nos está pidiendo?
0: ¿Cuántas veces, por ejemplo, entonces, poniendo el ejemplo de Jonás, uno puede pensar, no, no, a mí no me come una ballena, ni no, no, yo sé que Dios está en todo, ah, sí, sí, muy bien, ¿y por qué no estás yendo a ayudar a la parroquia como Dios te pidió?
1: Ajá, exactamente.
0: ¿Y por qué te estás escondiendo en tus series, en tu televisión, en tu comodidad? ¿Y por qué no estás sirviendo de este modo? ¿Y por qué no diste ese dinero que Dios te dijo que dieras? ¿Te estás escondiendo de Él?
1: Así
0: ah,
1: es.
0: ¿Verdad?
1: Sí, y esa interpretación solamente llega, claro, con la iluminación del Espíritu Santo,
0: sí.
1: Porque si no, luego caemos en lo que dice el Papa Francisco, ¿no? Que le ponemos de nuestra cosecha, uh-huh. Y estamos inventando cosas incluso que nos favorecen.
0: Claro.
1: A nuestra comodidad, pero no a lo que quiere decir Dios.
0: Otra cosa importante también relacionada que nos favorecen. La palabra de Dios que estás leyendo, inclusive las lecturas del Evangelio, de misa, son para ti. No para tu esposo, no para tus hijos, no para la vecina. ¡Ay, qué bien le haría que le caiga que escuchara esto! Puede que sí, pero te está hablando a ti.
1: Primero conviértete.
0: Te está hablando a ti. Es ese que decía... le pasó a San Pedro, ¿no? Después de que resucitó Jesús y entonces... Dice, apacienta mis cordeles, San Pedro, y lo restablece como estelar. Y entonces ve al discípulo amado, ve a Juan y dice, ¿y este qué vas a hacer con él? Y dice, ¿a ti qué? Tú sígueme.
1: Y con eso termina, o sea, con eso termina esa parte del Evangelio.
0: Sí. ¿A ti qué? Tú sí. Sígueme, o sea, sí, todo lo tuyo.
1: Yo creo que ahí es tomar conciencia de lo que nosotros estamos haciendo en base a nuestros actos, lo que nos va pidiendo Dios. Y entonces sí que seamos un testimonio creíble del amor de Dios, un testimonio creíble de lo que Dios espera de nosotros y de lo que realmente estamos llamados a hacer.
0: Muy bien, me comentan que no queda tanto tiempo y francamente quiero explicar las partes de la lectio divina.
1: ¿Seguimos?
0: ¿Me ayudas
1: leyendo?
0: A leer, por favor.
1: Claro que sí.
0: Serían hasta, o sea, los siguientes tres párrafos hasta ataques del maligno.
1: Perfecto. Nosotros, por tanto, leemos las Sagradas Escrituras para que éstas nos lean a nosotros. Y es una gracia poder reconocerse en este o en aquel personaje, en esta o en esa situación. La Biblia no está escrita para una humanidad genérica, sino para todos nosotros, para mí, para ti, para hombres y mujeres en carne y hueso, hombres y mujeres que tienen nombre y apellidos como tú y como yo. Y la palabra de Dios impregna del Espíritu Santo cuando es acogida con un corazón abierto. No deja las cosas como antes, nunca. Cambia algo. Y esta es la gracia y la fuerza de la palabra de Dios. La tradición cristiana es rica en experiencias y de reflexiones sobre la oración con la Sagrada Escritura. En particular, se ha consolidado el método de Lectio Divina, nacido en ambiente monástico, pero ya practicado también por los cristianos que frecuentan las parroquias. Se trata ante todo de leer el pasaje bíblico con atención. Es más, diría con obediencia al texto, para comprender lo que significa en sí mismo. Sucesivamente se entra en diálogo con la Escritura, de modo que esas palabras se conviertan en motivo de meditación.

0: y de oración, permaneciendo siempre adherente al texto. Empiezo a preguntarme sobre qué me dice a mí. Es un paso delicado. No hay que resbalar en interpretaciones subjetivistas, sino entrar en el surco vivo de la tradición que se une a cada uno de nosotros en la Sagrada Escritura. Y el último paso de la lectio divina es la contemplación. Aquí las palabras y los pensamientos dejan lugar al amor, como entre enamorados a los cuales a veces les basta con mirarse en silencio. El texto bíblico permanece, pero como un espejo, como un ícono para contemplar. Y así se tiene el diálogo. A través de la oración, la palabra de Dios viene a vivir en nosotros y nosotros vivimos en ella. La palabra inspira buenos propósitos y sostiene la acción. Nos da fuerza, nos da serenidad y también cuando nos pone en crisis, nos da paz. En los días torcidos y confusos, asegura al corazón un núcleo de confianza y de amor con lo que protege de los ataques del enemigo.
1: Amén. Pues bien, mis hermanos, al parecer me adelanté un poco con esa parte de que es personal, pero qué bueno.
0: Creo que ya hemos hablado un poquito,
1: sí,
0: ¿verdad?
1: Sí, sí, sí. Pero quiero recalcar esta parte de la lectio divina. Yo ya lo he explicado alguna vez que el Señor me ha puesto, no sé, en algún grupo o algo, y normalmente tengo un pizarrón para explicar esto, no hay en este caso, así que apunten. Si tienen algo donde apuntar o traten de memorizárselo, búsquenlo en internet. Lectio divina es lectura divina, lectura de lo divino. Es un método que usa la iglesia ya muy antiguo para entender la Sagrada Escritura y hacer la oración, y para mí es el mejor método, francamente. Sostengo es el que yo trato de usar. ¿Cuáles son sus pasos? Lectio, lectura. Meditatio, meditación. Oratio, oración. Contemplatio, contemplación. Y actio, acción. Vamos, tengo poco tiempo, lo voy a explicar rápido, pero espero lo capten. Ustedes toman la palabra de Dios. Yo personalmente trato de hacer un ambiente de oración. Espero que sea un momento o muy de mañana o muy de noche para que no haya ruido en mi casa. Prendo el cirio, prendo la veladora, pongo la Sagrada Escritura, me relajo, etc. Me pongo agua bendita. Tratar de poner el ambiente como ya lo hemos hecho en todos los programas, ¿no? La idea es esa. Respiramos y una vez ya tranquilizados y tratando de dejar todo afuera, pedimos Espíritu Santo. Con la oración que ustedes gusten, hasta una oración que les salga al momento. Una vez que pidieron ese Espíritu Santo y tratando ahora sí de concentrarse, porque tienes que concentrarte para poder orar, y en este caso particular más, tomamos el texto. ¿Cuál texto? Pues ya les dijimos, empiecen por los evangelios y de ahí se van. Luego se van ya a Génesis y en adelante. O hay quienes les gusta más tomar el evangelio del día, también es muy válido, ¿eh? No necesariamente tienes que leerla en orden. Ya es para quien quiera leerla en orden. Tomas un texto, lo lees, pausado, con calma, poniendo mucha atención, como si estuviera leyendo unas instrucciones muy importantes, y tratas de captar lo más posible. Ahí estás en la lectio, y la pregunta que te tienes que hacer es, ¿qué dice ahí? ¿Qué dice el texto objetivamente, no? Ok, una vez que entendiste qué dice el texto objetivamente, ya les dije, si no entendieron algo, búsquenlo, pregunten. Si ese día se quedaron con la duda, mejor vayan y pregunten, luego sí, no pasa nada. Pero bueno, supongamos que entendieron qué dice objetivamente el texto. Meditatio, ¿qué me está diciendo a mí? Ahora sí, le pongo nombre, el nombre que venga de ahí, me pongo mi nombre. Comparo con mi vida, comparo con mi situación. ¿A qué me invita la palabra de Dios, no? Una vez que logramos que nos llega algo, que normalmente el Señor nos inspira algo, viene la oratio. Yo le contesto a Dios. Lo que salga, ¿sabes qué, Señor? Tengo que mejorar esto, te pido perdón, por favor, dame la gracia. Señor, qué bonito lo que me acabas de decir, te amo, me enamoras, me llenas de gozo. ¿Sabes qué, Señor? No entendí nada, pero aquí estoy intentándolo, también se vale. Y sí, pasa. Pero voy a seguir aquí al pie porque te amo, ¿sabes qué, Señor? Te amo. Ay, Señor, ok, yo tenía esta duda, gracias porque me contestaste. Genuinamente eres bendito, alabado y glorificado, no sé, pero tú contestas en esa oración y luego te vas a la contemplatio. La contemplación es uno de los modos más elevados de oración que quizá no siempre va a salir, ¿eh? Cuando lo intentemos no siempre sale, pero cuando sales muy bello. Es como cuando tú volteas a ver a tu novio, a tu novia, cuando tú volteas a ver a un hijo pequeño y no hablas, porque no es serio hablar, solo se ven y se llenan de amor. Así con Dios. Tu consejo, puedes contemplar un crucifijo, una imagen o simplemente la

0: No, ay, gracias, Señor. No, ay, qué bonito. No, ay, sí, Dios es bueno. No, un propósito real. ¿Sabes qué, Señor? Por lo que dijiste esta palabra, hoy voy a ir al Santísimo. ¿Sabes qué? Hoy no me voy a quejar. ¿Sabes qué? Hoy algo concreto que sea realista. Conocemos nuestras fuerzas, no, tampoco nos... Hoy voy a ayunar 10 días. No, si no, a menos de que puedas, pero si no, no. Algo realista. Y que te vaya mejorando. Con una mejoría cada día vamos creciendo en el amor y santidad y conociendo a Dios. Así Dios con el tiempo van a ver que no les va a parecer un desconocido. Cuando Dios hable por algún otro método, como ya están acostumbrados a escucharlos con la palabra de Dios, va a decir, ah, mira, ese es Dios hablando. ¿Por qué? Porque ya lo conozco.
1: Así es, Juan Diego. Yo quisiera agregar que de la lectio divina puedes hacer un diario, ¿no? A mí me ha servido bastante llevar un cuaderno específico para eso, para que sea como mi diario espiritual.
0: Claro.
1: En donde yo ponga, como dices, objetivamente, qué es aquello que necesito cambiar. Y recordar que las Sagradas Escrituras es un encuentro con Dios vivo.
0: Mis hermanos, Dios me los cuide, me los bendiga mucho. Oren y oren con la palabra de Dios. Van a ver que les cambia la vida. Ruegan por nosotros. Dios nos cuide.
1: Muchas gracias.

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Les saludamos a todos desde este barrio de San Antonio en este cuarto día de nuestro novenario en honor al Señor de la Ascensión. Con gran gozo espiritual, encomendándonos al corazón de Jesús, dedicamos en este día muy especial a los niños.

Cada niño, decía el Papa San Juan Pablo II, cuando lo contemplo, mi mente vuela y se posa hasta el portal de Belén. En cada niño descubrimos la hermosa imagen de Cristo Jesús. Es por eso que en esta mañana queremos pedirles a todos ustedes, queridos hermanos, que tengamos un gesto de cariño y ante todo de ternura ante nuestros niños. Nosotros desde este lugar, comenzando desde el barrio de San Antonio y partiendo hacia el templo del Señor de la Ascensión, llevaremos esta hermosa intención, que la pureza de los niños alcance las gracias para todos y cada uno de nosotros que vivimos profundamente nuestra fe. Que Dios les bendiga y les acompañe, y nosotros desde aquí les mandamos bendiciones.

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1: Queridos hijos, alégrense conmigo, porque el Altísimo me permite estar con ustedes para guiarlos hacia Él, que es el camino, la verdad y la vida. Alégrense, hijitos, y permanezcan gozosos, aún en las dificultades, y tendrán fuerza, porque serán conscientes de que son pasajeros y sabrán ofrecerlo todo a Dios. Por eso, no olviden, yo soy su madre y los amo. Gracias por haber respondido a mi llamado.

Hola, hoy te quiero preguntar, ¿cuántas advocaciones de la Virgen María conoces tú? Seguramente muchas. Y cuidado, porque es la Virgen María, solamente con diferente ropaje, con diferente traje. Y hoy quiero hablarte de la Virgen María en su advocación de Nuestra Señora del Monte Carmelo. Ella se hizo presente en aquel monte donde el profeta Elías también recibió la palabra de Dios. Ese monte donde algunos monjes hicieron su casa para estar también en contemplación constante de Dios. Y ahí Nuestra Señora, la Virgen María, se hizo presente a aquellos monjes para decirles, quiero que mis hijos se acerquen más a Dios. Y para eso les quiero dejar una herramienta muy importante, sobre todo para protección de su alma. Y ella nos dejó el escapulario. Ahí está el escapulario de Nuestra Madre Santísima. Y ella prometió a quienes lo portemos que no vamos a morir en pecado. Es una de las muchas promesas que hizo la Virgen María a aquellos monjes. Por eso es una de las partes importantes por las que debemos procurar tener el escapulario en nuestro cuerpo, en nuestro cuerpo. Porque hay gente que dice, bueno, es que ya la tengo abajo de mi almohada, la tengo por ahí en mi cabecera de mi cama. No, no. Lo más importante es tenerla en tu cuerpo. Porque la Virgen María así lo dijo, así lo dijo. Es un escudo de protección contra los ataques del demonio. Nuestra Señora, pues, así la debemos conocer como Nuestra Señora del Monte Carmelo por esta situación, porque se hizo presente ahí en aquel monte santo, donde, te repito, el profeta Elías fue encomendado por Dios para la misión de profetizar. Ahí en ese monte, que si algún día tienes oportunidad de visitarlo, te darás cuenta que por algo están ahí los monjes carmelitas. Es un monte precioso y tiene una vista tan bella que seguramente eso motivó a los monjes también a propagar la devoción a Nuestra Señora del Monte Carmelo, nuestra devoción al escapulario. Te invito pues a que honres a Nuestra Madre Santísima, la Virgen María, en su advocación del Monte Carmelo, utilizando su escapulario. Y como ves, tiene al niño Jesús. ¿Por qué? Porque pues ella le lleva a su hijo todas nuestras necesidades y su hijo le responde con amor. Así que, en cuanto puedas, lo más pronto que puedas, lleva tu escapulario con el sacerdote para que lo bendiga y te lo imponga. Que Dios nos ayude a todos.

que toda criatura bendiga y glorifique a María, la obra maestra de las manos de Dios, porque ella es la obra maestra de las manos de Dios, tanto en el orden de la gracia como en el de la gloria.

0: no nos dejes caer en la tentación y líbranos del mal.
1: Dios te salve María, llena eres de gracia, el Señor es contigo. Bendita eres entre las mujeres y bendito es el fruto de tu vientre, Jesús.
0: Santa María, Madre de Dios y Madre nuestra, ruega por nosotros los pecadores, ahora y en la hora de nuestra muerte. Amén.
1: Gloria al Padre, y al Hijo, y al Espíritu Santo.
0: Como era en el principio, ahora y siempre, por los siglos de los siglos. Amén.
1: Alabemos y demos gracias en cada instante y momento
0: al Santísimo Divinísimo Sacramento.

0: Padre nuestro que estás en el cielo, santificado sea tu nombre. Venga a nosotros tu reino, hágase tu voluntad en la tierra como en el cielo.
1: Danos hoy nuestro pan de cada día, perdona nuestras ofensas, como también nosotros perdonamos a los que nos ofenden. No nos dejes caer en la tentación y líbranos del mal.
0: Dios te salve María, llena eres de gracia, el Señor es contigo. Bendita eres entre las mujeres y bendito es el fruto de tu vientre, Jesús.
1: Santa María, Madre de Dios y Madre nuestra, ruega por nosotros pecadores, ahora y en la hora de nuestra muerte. Amén.
0: Gloria al Padre y al Hijo y al Espíritu Santo.
1: Como era en el principio, ahora y siempre, por los siglos de los siglos. Amén.
0: Alabemos y demos gracias en cada instante y momento
1: al Santísimo Divinísimo Sacramento.

0: Padre nuestro que estás en el cielo, santificado sea tu nombre, venga a nosotros tu reino, hágase tu voluntad en la tierra como en el cielo.
1: Danos hoy nuestro pan de cada día, perdona nuestras ofensas, como también nosotros perdonamos a los que nos ofenden. No nos dejes caer en la tentación y líbranos del mal.
0: Dios te salve María, llena eres de gracia, el Señor es contigo. Bendita eres entre las mujeres y bendito es el fruto de tu vientre, Jesús.
1: Santa María, Madre de Dios y Madre nuestra, ruega por nosotros, pecadores, ahora y en la hora de nuestra muerte.

0: Amén.
1: Gloria al Padre, y al Hijo, y al Espíritu Santo.
0: Como era en el principio, ahora y siempre, por los siglos de los siglos. Amén.
1: Alabemos y demos gracias en cada instante y momento
0: al Santísimo Divinísimo Sacramento.

0: Por la señal de la Santa Cruz de nuestros enemigos, líbrame, Señor Dios nuestro. En el nombre del Padre, del Hijo y de la luz del Espíritu Santo. Amén.
1: Amén.
0: Oh Dios mío, me arrepiento de todo corazón el haberte ofendido y detesto todos mis pecados, porque temo la pérdida del cielo y el dolor del infierno, pero más que nada porque te ofende a ti, mi Dios, que eres toda bondad y merecedor de todo mi amor. Resuelvo firmemente, con la ayuda de tu gracia, confesar mis pecados, hacer penitencia y enmendar mi vida. Amén. Padre nuestro que estás en el cielo, santificado sea tu nombre. Venga a nosotros tu reino. Hágase tu voluntad en la tierra como en el cielo.
2: Danos hoy nuestro pan de cada día.
0: Perdona nuestras ofensas, como también nosotros perdonamos a los que nos ofenden. No nos dejes caer en tentación y líbranos del mal. Dios te salve, María, llena eres de gracia, el Señor es contigo. Bendita eres entre todas las mujeres, bendito el fruto de tu vientre, Jesús.
2: Santa María, Madre de Dios y Madre nuestra, ruega por nosotros, pecadores, ahora y en la hora de nuestra muerte. Amén.
0: Gloria al Padre, al Hijo y al Espíritu Santo,
2: como era en un principio, sea y siempre, por los siglos de los siglos. Amén.
0: Meditamos los misterios luminosos. Primer misterio, el bautismo de Jesús. Padre nuestro que estás en el cielo, santificado sea tu nombre. Venga a nosotros tu reino. Hágase tu voluntad en la tierra como en el cielo.
2: Danos hoy nuestro pan de cada día. Perdona nuestras ofensas, como también nosotros perdonamos a los que nos ofenden. No nos dejes caer en la tentación y líbranos del mal.
0: Dios te salve, María, llena eres de gracia, el Señor es contigo. Bendita eres entre todas las mujeres, bendito el fruto de tu vientre, Jesús.
2: Santa María, Madre de Dios y Madre nuestra, ruega por nosotros los pecadores, ahora y en la hora de nuestra muerte. Amén.
0: Dios te salve, María, llena eres de gracia, el Señor es contigo. Bendita eres entre todas las mujeres, bendito el fruto de tu vientre, Jesús.
2: Santa María, Madre de Dios y Madre nuestra, ruega por nosotros pecadores, ahora y en la hora de nuestra muerte. Amén.
0: Dios te salve, María, llena eres de gracia, el Señor es contigo. Bendita eres entre todas las mujeres, bendito el fruto de tu vientre, Jesús.
2: Santa María, Madre de Dios y Madre nuestra, ruega por nosotros pecadores, ahora y en la hora de nuestra muerte. Amén.
0: Dios te salve, María, llena eres de gracia, el Señor es contigo, bendita eres entre todas las mujeres, bendito el fruto de tu vientre, Jesús.
2: Santa María, Madre de Dios y Madre nuestra, ruega por nosotros pecadores, ahora y en la hora de nuestra muerte. Amén.
0: Dios te salve, María, llena eres de gracia, el Señor es contigo. Bendita eres entre todas las mujeres, bendito sea el fruto de tu vientre, Jesús.
2: Santa María, Madre de Dios y Madre nuestra, ruega por nosotros pecadores, ahora y en la hora de nuestra muerte. Amén.
0: Dios te salve, María, llena eres de gracia, el Señor es contigo. Bendita eres entre todas las mujeres, bendito el fruto de tu vientre, Jesús.
2: Santa María, Madre de Dios y Madre nuestra, ruega por nosotros pecadores, ahora y en la hora de nuestra muerte. Amén.
0: Dios te salve, María, llena eres de gracia, el Señor es contigo. Bendita eres entre todas las mujeres, bendito sea el fruto de tu vientre, Jesús.
2: Santa María, Madre de Dios y Madre nuestra, ruega por nosotros pecadores, ahora y en la hora de nuestra muerte. Amén.
0: Dios te salve, María, llena eres de gracia, el Señor es contigo. Bendita eres entre todas las mujeres, bendito el fruto de tu vientre, Jesús.
2: Santa María, Madre de Dios y Madre nuestra, ruega por nosotros pecadores, ahora y en la hora de nuestra muerte. Amén.
0: Dios te salve, María, llena eres de gracia, el Señor es contigo. Bendita eres entre todas las mujeres, bendito el fruto de tu vientre, Jesús.
2: Santa María, Madre de Dios y Madre nuestra,
1: ruega por nosotros, pecadores, ahora y en la hora de nuestra muerte. Amén.
3: Dios te salve, María, llena eres de gracia, el Señor es contigo. Bendita eres entre todas las mujeres, bendito el fruto de tu vientre, Jesús.
1: Santa María, Madre de Dios y Madre nuestra, ruega por nosotros, pecadores, ahora y en la hora de nuestra muerte. Amén.
3: Gloria al Padre, al Hijo y al Espíritu Santo.
1: Como era en un principio, ahora y siempre, por los siglos de los siglos. Amén.
3: María, Madre de Gracia, Madre de Misericordia.
1: En la vida y en la muerte, ampáranos, Gran Señora. Oh Jesús mío, perdona nuestros pecados. Líbranos del fuego del infierno. Lleva al cielo a todas las almas y socorre especialmente a las más necesitadas de tu divina misericordia. Amén.
3: Sagrado corazón de Jesús,
1: en vos confío.
3: Bendito San José,
1: ruega por nosotros, aumenta nuestra fe.

0: Segundo misterio luminoso, el milagro en las bodas de Caná. Padre nuestro que estás en el cielo, santificado sea tu nombre. Venga a nosotros tu reino. Hágase tu voluntad en la tierra como en el cielo.
1: Danos hoy nuestro pan de cada día. Perdona nuestras ofensas, como también nosotros perdonamos a los que nos ofenden. No nos dejes caer en tentación y líbranos del mal.
0: Dios te salve María, llena eres de gracia, el Señor es contigo. Bendita eres entre todas las mujeres y bendito el fruto de tu vientre Jesús.
1: Santa María, Madre de Dios y Madre nuestra, ruega por nosotros pecadores, ahora y en la hora de nuestra muerte. Amén.
0: Dios te salve María, llena eres de gracia, el Señor es contigo. Bendita eres entre todas las mujeres y bendito el fruto de tu vientre, Jesús.
1: Santa María, Madre de Dios y Madre nuestra, ruega por nosotros pecadores, ahora y en la hora de nuestra muerte. Amén.
0: Dios te salve María, llena eres de gracia, el Señor es contigo. Bendita eres entre todas las mujeres y bendito el fruto de tu vientre, Jesús.
1: Santa María, Madre de Dios y Madre nuestra, ruega por nosotros pecadores, ahora y en la hora de nuestra muerte. Amén.
0: Dios te salve María, llena eres de gracia, el Señor es contigo. Bendita eres entre todas las mujeres y bendito el fruto de tu vientre, Jesús.
1: Santa María, Madre de Dios y Madre nuestra, ruega por nosotros pecadores, ahora y en la hora de nuestra muerte. Amén.
0: Dios te salve María, llena eres de gracia, el Señor es contigo. Bendita eres entre todas las mujeres y bendito el fruto de tu vientre, Jesús.
1: Santa María, Madre de Dios y Madre nuestra, ruega por nosotros pecadores, ahora y en la hora de nuestra muerte. Amén.
0: Dios te salve María, llena eres de gracia, el Señor es contigo. Bendita eres entre todas las mujeres y bendito el fruto de tu vientre, Jesús.
1: Santa María, Madre de Dios y Madre nuestra, ruega por nosotros pecadores, ahora y en la hora de nuestra muerte. Amén.
0: Dios te salve María, llena eres de gracia, el Señor es contigo. Bendita eres entre todas las mujeres y bendito el fruto de tu vientre, Jesús.
1: Santa María, Madre de Dios y Madre nuestra, ruega por nosotros pecadores, ahora y en la hora de nuestra muerte. Amén.
0: Dios te salve María, llena eres de gracia, el Señor es contigo. Bendita eres entre todas las mujeres y bendito el fruto de tu vientre, Jesús.
1: Santa María, Madre de Dios y Madre nuestra, ruega por nosotros pecadores, ahora y en la hora de nuestra muerte. Amén.
0: Dios te salve María, llena eres de gracia, el Señor es contigo. Bendita eres entre todas las mujeres y bendito el fruto de tu vientre, Jesús.
1: Santa María, Madre de Dios y Madre nuestra, ruega por nosotros pecadores, ahora y en la hora de nuestra muerte. Amén.
0: Dios te salve María, llena eres de gracia, el Señor es contigo. Bendita eres entre todas las mujeres y bendito el fruto de tu vientre, Jesús.
1: Santa María, Madre de Dios y Madre nuestra, ruega por nosotros pecadores, ahora y en la hora de nuestra muerte. Amén.
0: Gloria al Padre, al Hijo y al Espíritu Santo.
1: Como era en el principio, ahora y siempre, por los siglos de los siglos. Amén.
0: María, Madre de Gracia, Madre de Misericordia.
1: En la vida y en la muerte, ampáranos, Gran Señora.
0: Oh Jesús mío, perdona nuestros pecados, líbranos del fuego del infierno, lleva al cielo a todas las almas, socorre especialmente a las más necesitadas de tu divina misericordia. Amén. Sagrado corazón de Jesús, en vos confío. Dulce corazón de María, sé la salvación del alma mía.

0: Tercer misterio, el anuncio del reino de Dios. Padre nuestro que estás en el cielo, santificado sea tu nombre. Venga a nosotros tu reino, hágase tu voluntad en la tierra como en el cielo.
1: Danos hoy nuestro pan de cada día, perdona nuestras ofensas, como también nosotros perdonamos a los que nos ofenden. No nos dejes caer en la tentación y líbranos del mal.
0: Dios te salve María, llena eres de gracia, el Señor es contigo. Bendita eres entre todas las mujeres, bendito el fruto de tu vientre Jesús.
1: Santa María, Madre de Dios y Madre nuestra, ruega por nosotros pecadores, ahora y en la hora de nuestra muerte. Amén.
0: Dios te salve María, llena eres de gracia, el Señor es contigo. Bendita eres entre todas las mujeres, bendito es el fruto de tu vientre Jesús.
1: Santa María, Madre de Dios y Madre nuestra, ruega por nosotros pecadores, ahora y en la hora de nuestra muerte. Amén.
0: Dios te salve María, llena eres de gracia, el Señor es contigo. Bendita eres entre todas las mujeres, bendito el fruto de tu vientre Jesús.
1: Santa María, Madre de Dios y Madre nuestra, ruega por nosotros pecadores, ahora y en la hora de nuestra muerte. Amén.
0: Dios te salve María, llena eres de gracia, el Señor es contigo. Bendita eres entre todas las mujeres, bendito el fruto de tu vientre Jesús.
1: Santa María, Madre de Dios y Madre nuestra, ruega por nosotros pecadores, ahora y en la hora de nuestra muerte. Amén.
0: Dios te salve María, llena eres de gracia, el Señor es contigo. Bendita eres entre todas las mujeres, bendito el fruto de tu vientre Jesús.
1: Santa María, Madre de Dios y Madre nuestra, ruega por nosotros pecadores, ahora y en la hora de nuestra muerte. Amén.
0: Dios te salve María, llena eres de gracia, el Señor es contigo. Bendita eres entre todas las mujeres, bendito el fruto de tu vientre Jesús.
1: Santa María, Madre de Dios y Madre nuestra, ruega por nosotros pecadores, ahora y en la hora de nuestra muerte. Amén.
0: Dios te salve María, llena eres de gracia, el Señor es contigo. Bendita eres entre todas las mujeres, bendito el fruto de tu vientre Jesús.
1: Santa María, Madre de Dios y Madre nuestra, ruega por nosotros pecadores, ahora y en la hora de nuestra muerte. Amén.
0: Dios te salve María, llena eres de gracia, el Señor es contigo. Bendita eres entre todas las mujeres, bendito el fruto de tu vientre Jesús.
1: Santa María, Madre de Dios y Madre nuestra, ruega por nosotros pecadores, ahora y en la hora de nuestra muerte. Amén.
0: Dios te salve María, llena eres de gracia, el Señor es contigo. Bendita eres entre todas las mujeres, bendito el fruto de tu vientre Jesús.
1: Gloria, gloria, Santa María, Madre de Dios y Madre nuestra, ruega por nosotros pecadores, ahora y en la hora de nuestra muerte. Amén.
0: Gloria al Padre, al Hijo y al Espíritu Santo.
1: Como era en un principio, ahora y siempre, por los siglos de los siglos. Amén.
0: Mi corazón en amarte eternamente se ocupe.
1: Mi lengua en alabarte, Madre mía de Guadalupe.
0: Oh Jesús mío, perdona nuestros pecados. Líbranos del fuego del infierno. Lleva al cielo a todas las almas. Socorre especialmente a las más necesitadas de tu divina misericordia.
1: Amén. Amén.
0: Sagrado corazón de Jesús,
1: en vos confío.
0: Dulce corazón de María, sé la salvación.

0: cuarto misterio luminoso, la transfiguración de nuestro Señor. Padre nuestro que estás en el cielo, santificado sea tu nombre. Venga a nosotros tu reino. Hágase tu voluntad en la tierra como en el cielo.
1: Danos hoy nuestro pan de cada día. Perdona nuestras ofensas, como también nosotros perdonamos a los que nos ofenden. No nos dejes caer en tentación y líbranos del mal.
0: Dios te salve María, llena eres de gracia, el Señor es contigo. Bendita eres entre todas las mujeres y bendito es el fruto de tu vientre Jesús.
1: Santa María, Madre de Dios y Madre nuestra, ruega por nosotros pecadores, ahora y en la hora de nuestra muerte. Amén.
0: Dios te salve María, llena eres de gracia, el Señor es contigo. Bendita eres entre todas las mujeres y bendito el fruto de tu vientre Jesús.
1: Santa María, Madre de Dios y Madre nuestra, ruega por nosotros pecadores, ahora y en la hora de nuestra muerte. Amén.
0: Dios te salve María, llena eres de gracia, el Señor es contigo. Bendita eres entre todas las mujeres y bendito el fruto de tu vientre, Jesús.
1: Santa María, Madre de Dios y Madre nuestra, ruega por nosotros pecadores, ahora y en la hora de nuestra muerte. Amén.
0: Dios te salve María, llena eres de gracia, el Señor es contigo. Bendita eres entre todas las mujeres y bendito el fruto de tu vientre, Jesús.
1: Santa María, Madre de Dios y Madre nuestra, ruega por nosotros pecadores.

0: pecadores, ahora y en la hora de nuestra muerte. Amén.
1: Dios te salve María, llena eres de gracia, el Señor es contigo. Bendita eres entre todas las mujeres, y bendito es el fruto de tu vientre, Jesús.
0: Santa María, Madre de Dios y Madre nuestra, ruega por nosotros pecadores, ahora y en la hora de nuestra muerte. Amén.
1: Dios te salve María, llena eres de gracia, el Señor es contigo. Bendita eres entre todas las mujeres, y bendito el fruto de tu vientre, Jesús.
0: Santa María, Madre de Dios y Madre nuestra, ruega por nosotros pecadores, ahora y en la hora de nuestra muerte. Amén.
1: Dios te salve María, llena eres de gracia, el Señor es contigo. Bendita eres entre todas las mujeres, y bendito es el fruto de tu vientre, Jesús.
0: Santa María, Madre de Dios y Madre nuestra, ruega por nosotros pecadores, ahora y en la hora de nuestra muerte. Amén.
1: Dios te salve María, llena eres de gracia, el Señor es contigo. Bendita eres entre todas las mujeres, y bendito es el fruto de tu vientre, Jesús.
0: Santa María, Madre de Dios y Madre nuestra, ruega por nosotros pecadores, ahora y en la hora de nuestra muerte. Amén.
1: Dios te salve María, llena eres de gracia, el Señor es contigo. Bendita eres entre todas las mujeres y bendito el fruto de tu vientre, Jesús.
0: Santa María, Madre de Dios y Madre nuestra, ruega por nosotros pecadores, ahora y en la hora de nuestra muerte. Amén.
1: Dios te salve María, llena eres de gracia, el Señor es contigo. Bendita eres entre todas las mujeres y bendito el fruto de tu vientre, Jesús.
0: Santa María, Madre de Dios y Madre nuestra, ruega por nosotros pecadores, ahora y en la hora de nuestra muerte. Amén.
1: Gloria al Padre, al Hijo y al Espíritu Santo.
0: Como era en el principio, ahora y siempre, por los siglos de los siglos. Amén.
1: María, Madre de Gracia, Madre de Misericordia.
0: En la vida y en la muerte, ampáranos, Gran Señora.
1: Oh Jesús mío, perdona nuestros pecados, líbranos del fuego del infierno, lleva al cielo a todas las almas y socorre especialmente a las más necesitadas de tu divina misericordia. Sagrado Corazón de Jesús, en vos confío. Dulce Corazón de María, sé la salvación del alma mía.

0: Quinto misterio, la institución de la Santa Eucaristía. Padre nuestro que estás en el cielo, santificado sea tu nombre. Venga a nosotros tu reino. Hágase tu voluntad en la tierra como en el cielo.
1: Danos hoy nuestro pan de cada día. Perdona nuestras ofensas, como también nosotros perdonamos a los que nos ofenden. No nos dejes caer en la tentación y líbranos del mal.
0: Dios te salve María, llena eres de gracia, el Señor es contigo. Bendita eres entre todas las mujeres, bendito el fruto de tu vientre Jesús.
1: Santa María, Madre de Dios, ruega por nosotros pecadores, ahora y en la hora de nuestra muerte. Amén.
0: Dios te salve María, llena eres de gracia, el Señor es contigo. Bendita eres entre todas las mujeres, bendito el fruto de tu vientre, Jesús.
1: Santa María, Madre de Dios y Madre nuestra, ruega por nosotros pecadores, ahora y en la hora de nuestra muerte. Amén.
0: Dios